0: nosotros como campesinado, ¿cuánto ganamos? Nosotros no ganamos. Eso sería por hoy, pero estamos firmes. Seguramente más tarde va a haber una evaluación, ¿no? Cómo van a masificar o van a quedar así.
1: Hoy en día tantos problemas está pasando, especialmente en La Paz. Y esto se dio desde hoy día a nivel nacional, ¿no? Salieron a todas las carreteras principales a bloquear porque la gente no está conforme con el gobierno Paz. Entonces, él en sus campañas prometió otras cosas y en realidad actúa de diferente manera. No cumple y hace otras cosas, quiere privatizar las cosas, pero la gente hoy en día ya no es de aquel años, de aquellos años de 70 ni 80. Por eso están en las calles la gasolina basura. Después vino la privatización de las empresas, vino después de las tierras. Y la meta y el propósito es hasta que se vaya el gallo Paz.
2: Ahí lo tenían. Campesinos bolivianos ratifican paro y exigen renuncia del presidente Rodrigo Paz. Este es el primer periódico que vamos a revisar a esta hora. ¿Qué piden los campesinos aymaras? Que las demandas contra el gobierno sean escuchadas y que Paz se vaya. Crecen las protestas y los bloqueos contra el gobierno de Rodrigo Paz, segundo medio de comunicación. La tensión prevalece en este departamento de La Paz, que tiene sectores, como ven, bloqueados. Además, me voy a ver, tercer portal de información, prosiguen movilizaciones en Bolivia, piden la renuncia de Rodrigo Paz, el alcalde César Duckweiler pidió instalar una mesa de diálogo entre gobierno y sectores movilizados con la mediación de la Iglesia y de organismos internacionales. Miramos el telegrama rapidito a ver qué les parece. Ahí mismo nos quedamos. Primera noticia de las otras que tenemos. Esta, por ejemplo, resaltamos a esta hora. Estados Unidos sanciona a activistas de la flotilla para ahogar la solidaridad con Gaza. Encima que no los dejan llegar con ayuda humanitaria a Gaza. Imposible llegar. Ayer han desmantelado toda esta nueva flotilla que iba rumbo a Gaza para ayudar a millones de niños que la están pasando mal. Con alimentos, con medicinas, con agua potable, con elementos para que puedan tomar energía solar. Nada de eso ha podido lograrse. Y encima, Estados Unidos lo sanciona por vínculos con el terrorismo. ¿Qué tal? Así deslegitiman este propósito humanitario de la flotilla global Sumud. Lula da Silva lidera carrera presidencial en Brasil con 48.9 en las intenciones de votos. Y atentos a las encuestas porque hay otras estadísticas que dicen que es muy poquita la diferencia entre el hijo de Bolsonaro, que es el candidato por el otro partido, y Lula da Silva. Así que por esto ya se habla incluso de una eventual segunda vuelta, ¿sí? Avanzo con otra información que tengamos aquí. Y docentes universitarios argentinos convocan a paro nacional contra el ajustazo de Milei. Nuevamente en las calles, nada nuevo. Milei redujo el gasto en educación 30% en su primer año de gestión, devaluó, dinamitó el bolsillo de los trabajadores argentinos y hoy hasta se habla del cambio del hábito de consumo de los argentinos. ¿Y por qué dicen eso? Y porque hay otras carnes, que no es la de vaca, que está en la mesa de los argentinos. Ha sido muy, muy conocido días atrás el hecho de que había una carnicería en Chubut vendiendo carne de burro. Más barata, más dura y nada de la alegría que generaba la otra carne rica y sabrosita en una mesa argentina. No extraño el asado. ¿Saben qué extraño? Las milanesas de carne. Es un trozo de carne más bien finito, cortado finito, muy blando para masticar, se lo pasa por huevo y pan rallado y se fríe la milanesa. Algunos con la onda fit tratan de hacerla al horno, pero no es lo mismo. La verdadera milanesa es frita, con papas fritas y con huevos fritos y colesterol full. Eso se extraña. Tampoco se puede comprar en Argentina porque está costosa. Vamos a la pausa. Hay un video. China, Rusia, sus relaciones estratégicas no abarcan solo el espectro político. Hay otros aspectos que también se involucran desde hace larga data ya. Mírelo aquí.

0: Cada 20 de mayo, desde 1996, Uruguay se moviliza en la Marcha del Silencio. Un acto de memoria y exigencia de justicia por los detenidos y desaparecidos durante la dictadura cívico-militar de 1973 y 1985. El silencio elocuente y las fotos de los ausentes son el símbolo de la lucha uruguaya por los derechos humanos, la memoria y contra la impunidad.
1: 20 de mayo, Marcha del Silencio en Uruguay.

0: les informamos que Israel expande su control al ocupar aproximadamente 1000 kilómetros cuadrados de territorio en Asia Occidental. Esto tras la perpetuación de ataques contra Palestina, Líbano y Siria. El ejército israelí amplía su control en la región como parte de la estrategia militar del primer ministro Benjamín Netanyahu, afectando los territorios de la Franja de Gaza, al sur de Líbano y también de Siria. La mayor parte de las tierras ocupadas se encuentran en el sur de Líbano, donde el régimen sionista ha creado una supuesta zona de seguridad contra la resistencia libanesa Hezbollah. En este sentido, al menos 2 millones de gazatíes se concentran en el 40% del territorio que ocupaba la Franja de Gaza antes de...
1: Israel expande su control al ocupar aproximadamente 1000 kilómetros cuadrados de territorio en Asia Occidental. Continúan los ataques genocidas contra Palestina, Líbano, Siria. Israel expande su control, es la primera etiqueta que vamos a revisar. Genocidio en curso a la segunda, régimen ocupacionista a la tercera, alto la agresión israelí, cuarta etiqueta. La expansión territorial no es nueva, ha sido denunciada por organismos internacionales y hay que decir que mientras esto ocurre se agrava la crisis humanitaria, se profundiza el rechazo en el mundo hacia las políticas de Netanyahu, pero en la realidad, en el terreno de los hechos, nada pasa, lo siguen haciendo.

En Nueva York, un grupo de judíos antisionistas participó en una manifestación en solidaridad con el pueblo palestino y se sumaron a las protestas que se han intensificado en la ciudad en las últimas semanas. Con pancartas, con consignas, diferenciaban identidad judía de sionismo. Mira, en este momento captado en Xinjiang, vehículos aéreos no tripulados comienzan a colocar nidos artificiales en torres eléctricas para proteger a las aves, por supuesto, y también la infraestructura energética.

Autoridades mexicanas desmantelaron 5 laboratorios clandestinos de drogas en Sinaloa, Nayarit, Jalisco, una operación que generó la incautación de cerca de 10.000 litros de precursores químicos y más de 7 toneladas de sustancias con las que producían drogas como metanfetaminas. 37 millones de dólares vale este cargamento y ahí tienen más del detalle de toda la operación.

0: Que tengan un día bonito, que sea realmente productivo, que sea en familia. Van a ver a continuación los distintos espacios donde tenemos presencia en redes sociales. En esas redes entran, ponen en el buscador Telesur y listo. Para despedirnos vamos a ver un elemento videográfico que trata sobre el turismo. ¿Qué es este turismo? No es el turismo habitual, el de la mochila, el del compartir con amigos, bebiendo algo rico y comiendo como unos locos las cosas que no tenemos que comer y después volvemos peor de las vacaciones, más cansados, más fatigados, con menos salud. No, aquí hay un viaje o una forma de hacer turismo que también implica aprendizaje. Hay templos del conocimiento como Oxford o como Salamanca que siguen fascinando al mundo. Y a lo mejor usted nos acusa de nerds, obviamente. Uy, ¿por qué van a ver de esto a las 7:30? Bueno, porque hay gente que hay para todos los gustos. Hay gente que disfruta realmente tomándose un mes por ahí de meterse a estudiar un nuevo idioma, de aprender otra cultura. Y ni hablar de si en el encuentro hay crochet, vino, flores, aves. Hay para todo. Fíjense esto y tómenlo como una opción.
1: En Europa, algunas universidades son verdaderos monumentos vivos de la historia. Instituciones como la Universidad de Oxford, fundada en el siglo XI, o la Universidad de Salamanca, forman parte del patrimonio académico medieval del continente. Este legado ha dado origen al llamado turismo académico, porque viajar no es solo tomar fotos, es recorrer los monumentos vivos donde nació el conocimiento. Ahí es donde entra Letonia. Más allá de sus playas abiertas y bosques profundos, este país forma parte de esta ruta cultural, donde la arquitectura educativa, los estilos artísticos de sus edificios y la sociedad crean una experiencia llena de historia, cultura e innovación arquitectónica, convirtiéndose en uno de los grandes atractivos para un turismo más consciente. Es el destino perfecto para quienes buscan un viaje con más propósito y menos filas de turistas.

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0: estaremos abordando la ola de protestas que se han estado suscitando en Kenia por el alto precio del combustible. Y en nuestro recorrido digital, en Argentina, marcha federal en defensa de la salud pública. De esto y más hablaremos el día de hoy. Le adelantaba España. Los facultativos y médicos comenzaron una nueva semana de huelga nacional para pedir al Ministerio de Sanidad un estatuto marco que contenga las condiciones particulares de la profesión. Los promotores indicaron que se extenderá hasta el viernes 22 de mayo, convirtiéndose en la cuarta semana de paros organizada en este año por los sindicatos médicos, y ocurre a poco más de dos semanas después de la huelga que tuvo lugar del 27 al 30 de abril. Las locaciones que visitarán los manifestantes esta semana serán el Hospital Clínico San Carlos, el Hospital de Móstoles, el Ministerio de Sanidad, el Hospital La Princesa y también la sede de la Consejería de Sanidad de la Comunidad de Madrid. El descontento se ha propagado en diversas zonas, mostrándose en Cataluña, Córdoba, Alicante, Comunidad Valenciana, el País Vasco y también Castilla y León. Los autores de la huelga afirmaron que continuarán de no existir respuesta de las autoridades sobre los objetivos planteados, tales como un modelo de jornada laboral que no suponga una forma de explotación, una regulación propia del trabajo médico, una clasificación profesional mejorada y acorde y un ajuste en las guardias para que se consideren al momento de jubilarse. En más información le cuento que Rusia y China firman acuerdos y estrechan vínculos de cooperación entre ambas naciones. El presidente de Rusia, Vladimir Putin, declaró este miércoles que las relaciones con China han alcanzado un nivel, cito, verdaderamente sin precedentes, y esto tras mantener conversaciones con su homólogo chino, Xi Jinping, en el marco del aniversario número 25 del Tratado de Buena Vecindad, Amistad y Cooperación entre ambos países. En total, se suscribieron unos 40 documentos intergubernamentales, interinstitucionales y corporativos orientados a profundizar la integración en diversas áreas prioritarias, entre las que figuran la Declaración Conjunta de Apoyo al Libre Comercio y al Multilateralismo, el Acuerdo de Cooperación en Medios de Comunicación y Eventos Conjuntos y un memorándum sobre la puesta en marcha del Instituto Ruso-Chino de Investigación Innovadora, entre otros. Putin destacó que Rusia y China son socios comerciales mutuamente importantes y recordó que en 2025 el intercambio comercial bilateral alcanzó la cifra récord de casi 240 mil millones de dólares con una estructura ampliada que incluye bienes de alto valor agregado. Le cuento que las relaciones económicas entre Rusia y China continúan profundizándose en este contexto internacional marcado por tensiones geopolíticas y reconfiguración de mercados globales. A continuación, algunos detalles.
1: El ministro ruso de Desarrollo Económico, Maxim Reshetnikov, afirmó que ambas naciones cumplen funciones estratégicas en sus respectivas economías, consolidando un eje comercial cada vez más relevante frente a las presiones occidentales. Durante una entrevista previa a la visita del presidente Vladimir Putin a China, Reshetnikov destacó que Moscú se mantiene como proveedor de clave de materias primas y productos agrícolas para el gigante asiático, mientras Beijing fortalece su presencia industrial y tecnológica en el mercado ruso. Solo en 2025, las exportaciones agrícolas rusas hacia China crecieron más de 20%, alcanzando cerca de 8 mil millones de dólares.
2: Los lazos económicos y comerciales se desarrollan y profundizan constantemente. Por supuesto, ambos desempeñamos papeles muy importantes en las economías del otro. Las exportaciones agrícolas rusas a China han aumentado más del 20%.
1: Al mismo tiempo, los productos manufacturados chinos, especialmente vehículos y maquinaria, amplían su participación en Rusia, ocupando espacios que anteriormente dominaban empresas occidentales. El intercambio bilateral superó los 228 mil millones de dólares en 2025, consolidando a China como principal socio comercial ruso por 16º año consecutivo.
2: China, por supuesto, nos suministra una gran cantidad de productos, incluidos productos mecánicos. La industria automotriz china está ganando el mercado ruso, al igual que está ganando otros mercados, incluidos de los países occidentales.
1: El fortalecimiento de esta alianza económica

0: refleja la consolidación de un orden multipolar, donde Moscú y Beijing buscan reducir su dependencia de los mercados y sistemas financieros controlados por Occidente, impulsando nuevas rutas comerciales y mecanismos de cooperación estratégica.
1: Le cuento ahora sobre el consumo de carne en México, que superó las 11,3 millones de toneladas en 2025, y esto pese a las tensiones comerciales con Estados Unidos y también al impacto sanitario provocado por el gusano barrenador del ganado. Datos del Consejo Mexicano de la Carne revelan que el consumo per cápita alcanzó 85,3 kilogramos, consolidando al país como el sexto mayor consumidor de proteína cárnica del mundo. El crecimiento estuvo impulsado por el fortalecimiento del poder adquisitivo de las familias, apoyado en el aumento del salario mínimo, los programas sociales y la reducción del desempleo. La carne de pollo se mantuvo como la proteína más consumida por su menor costo, mientras el consumo de cerdo y res continuó en ascenso pese al incremento de precios. Sin embargo, la dependencia comercial respecto a Estados Unidos sigue marcando el comportamiento del sector, especialmente tras las restricciones fronterizas y las pérdidas millonarias derivadas de las medidas sanitarias impuestas por Washington. Ahora le cuento que en Chile un análisis crítico cuestiona las propuestas económicas de sectores de derecha vinculadas a José Antonio Kast, el presidente, señalando los riesgos de administrar el Estado bajo una lógica empresarial centrada en el ajuste fiscal y la reducción del gasto público. El texto sostiene que, a diferencia de una empresa privada orientada a generar ganancias, el Estado tiene la responsabilidad de garantizar derechos sociales, inversión en salud, educación y vivienda, además de reducir desigualdades. Según el análisis, tratar estas áreas como gastos prescindibles debilita el bienestar colectivo y afecta principalmente a los sectores más vulnerables. Asimismo, advierte que políticas similares aplicadas en otros países de la región, como las impulsadas por Javier Milei, profundizan las tensiones sociales y reducen la capacidad estatal para responder a las necesidades de la población. El artículo también destaca la importancia de fortalecer la educación cívica y el debate público sobre el verdadero rol del Estado en la sociedad. Le cuento ahora que diputados de la Asamblea Nacional de Nicaragua destacaron la importancia del reciclaje como eje fundamental de la economía creativa y circular del país. Durante una mención especial por el Día Mundial del Reciclaje, los parlamentarios resaltaron el impulso de políticas y estrategias orientadas a fortalecer el emprendimiento, la sostenibilidad y el desarrollo económico familiar, especialmente en las micro, pequeñas y medianas empresas. La diputada Ligia Flores, de la Comisión de Medio Ambiente y Recursos Naturales, señaló que esta práctica transforma residuos en recursos valiosos y fomenta la innovación sostenible. También Flores precisó que el Ejecutivo liderado por Daniel Ortega y Rosario Murillo ha modernizado las instituciones del Estado, como la Secretaría de Economía Creativa y el Ministerio de Atención de Emprendimientos, para promover negocios competitivos y mitigar el impacto ambiental. Asimismo, la legisladora subrayó que el reciclaje genera nuevas oportunidades de empleo y expresiones artísticas como una herramienta clave para el desarrollo de la nación. Hacemos una primera pausa, pero al volver, como parte de nuestro espacio análisis, estaremos hablando de la crisis social y económica que se está viviendo en Kenia a causa del incremento en el precio del combustible. Ya volvemos.

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0: Tras las huelgas por el incremento del precio en el combustible en Kenia, la Autoridad Reguladora de Energía y Petróleo ha rebajado de manera temporal los precios del diésel en 10,06 chelines kenianos. Sin embargo, ha aumentado el del queroseno en 38,60 chelines kenianos para frenar la adulteración de combustibles. Esta medida ya entró en vigencia y se prolongará hasta el 14 de junio del presente año con la finalidad de terminar la huelga de minibuses, la cual ha paralizado los principales centros urbanos. Al reducir el precio del diésel y aumentar el del queroseno, los reguladores intentan desmantelar la economía sumergida de adulteración del combustible, el cual golpea el bolsillo de miles de ciudadanos en el país africano. De hecho, la nación ha estado sumida en una ola de protestas antigubernamentales en contra de este incremento al precio del combustible. Aquí los detalles.
1: Kenia atraviesa una difícil crisis sociopolítica y económica, lo que ha generado en las últimas semanas una cadena de protestas, las cuales se han intensificado por el alto costo del combustible.
2: Este gobierno nos ha estado frustrando. Los precios del combustible han subido y la vida se ha vuelto cada vez más cara. Nuestros medios de vida se han visto gravemente afectados. El coste de la vida es ahora insoportable y no podemos seguir así.
1: Es preciso indicar que el precio del combustible en el país africano habría alcanzado un máximo histórico, con un incremento del 23,5% en el precio del diésel y del 8% en el de la gasolina, dictado por el Ejecutivo.
3: Estamos luchando con el alto costo de la vida y los precios del combustible han subido. Apenas podemos permitirnos comprar comida o ropa. Oramos para que Dios nos ayude y para que la situación mejore.
1: El gobierno keniano atribuye el encarecimiento del combustible al conflicto entre Estados Unidos e Irán, así como el bloqueo del Estrecho de Hormuz, zona por donde transita el 20% del petróleo a nivel mundial. Por su parte, la Cámara Nacional de Comercio e Industria de Kenia declaró recientemente que el aumento de los precios afectaría a todos los productos y servicios del país, lo que agravará aún más la crisis económica y social.
0: El impacto del aumento de los combustibles ha generado, de hecho, un efecto dominó inmediato en el coste de vida de los kenianos. El transporte, por ejemplo, se elevó un 10% frente al 3,8% en marzo del presente año. Los alimentos y bebidas no alcohólicas se ubicaron en 8,8% más frente al 7,7% del mes anterior, mientras que la vivienda y servicios públicos se dispararon 2,4% frente al 2% del mes anterior. La educación se ubicó en 3,2% adicional y los bienes y servicios diversos también alcanzaron 2,7% más este mes. En términos mensuales, los precios al consumidor aumentaron un 1,4%, que se considera el mayor incremento desde abril del 2022. Hagamos ahora una radiografía del contexto en el que ocurre esta crisis energética. Vamos a verla.
1: Sin duda, Kenia tiende a atender cierta vulnerabilidad ante la crisis global que ha generado la guerra en Asia Occidental por su dependencia de los mercados extranjeros, al ser un importador neto de productos refinados de petróleo. Para 2024, Kenia importó en petróleo refinado unos 4,39 mil millones de dólares, convirtiéndose en el importador número 47 más grande de petróleo refinado de 226 países en el mundo. Durante el mismo año, el petróleo refinado fue de los productos número uno más importados de 1,178 más que ya ingresan en Kenia. Cabe destacar que las importaciones claves de petróleo refinado de la nación africana provienen justamente de países como Emiratos Árabes Unidos, Omán, India, Kuwait y Países Bajos.
0: Gracias. Momento de hacer una segunda pausa en esta emisión. Como parte de nuestro recorrido digital, al volver estaremos hablando de Argentina, que pues organiza una marcha federal en defensa de la salud pública. Le tengo esta y más información cuando regresemos.

Estamos de vuelta en Impacto Económico y es momento de iniciar con nuestro recorrido digital. Hoy arrancamos con Página 12. Ese portal destacó a Argentina con el siguiente titular: Marcha Federal en Defensa de la Salud Pública. Así será la movilización en Buenos Aires. De acuerdo con el portal, la convocatoria es bajo el lema La Salud No Puede Esperar y las columnas recorrerán Avenida de Mayo desde 9 de julio hasta la Casa Rosada. Los manifestantes reclamarán en esta ocasión por el corte en las prestaciones y el desfinanciamiento en general del sistema de salud nacional, acciones que afectan directamente el acceso a medicamentos, vacunas y tratamientos. Expresaron que el gobierno nacional de Javier Milei desfinancia o viene desfinanciando áreas fundamentales del sistema, provocando que 1 millón de familias queden sin cobertura y sin respuesta frente a un Estado que abandona su responsabilidad de garantizar el acceso a la salud. Pasamos a TV BRICS, que nos informa que la Unión Económica Euroasiática registró un aumento del doble en el comercio con los países BRICS en los últimos 5 años. El Colegio de la Comisión Económica Euroasiática afirmó que entre 2019 y 2024 el volumen comercial de los Estados miembros con los países BRICS se duplicó y alcanzó los 27.300 millones de dólares estadounidenses, y resaltó que los principales productos de exportación fueron carne y productos cárnicos enviados a China y Emiratos Árabes Unidos, productos lácteos exportados a Egipto, Indonesia y Emiratos Árabes Unidos, pescado y crustáceos destinados a Indonesia y China, así como cereales suministrados a Egipto, Indonesia, Irán, Emiratos Árabes Unidos, Etiopía y Sudáfrica. Continuamos con Europa Press, que destaca lo siguiente: la Unión Europea acepta con condiciones aplicar el pacto arancelario con Estados Unidos y esquiva la última amenaza de Trump. Entre las condiciones clave que la Eurocámara ha logrado introducir en los 2 reglamentos acordados para poder aplicar el pacto arancelario, figura una fecha de vencimiento por la que estas reglas expirarán a finales de 2029. De manera automática, salvo que el bloque decida una prórroga tras una revisión completa de la situación. También se han incluido salvaguardas para superar o pausar el acuerdo en caso de que las empresas europeas resulten perjudicadas severamente o si Estados Unidos impone nuevos aranceles adicionales o dirige nuevas amenazas económicas en contra de países de la Unión Europea, como ocurrió cuando varias capitales respaldaron a Dinamarca en la crisis por Groenlandia. Y finalizamos nuestro recorrido digital con Sputnik. Nos ofrece el siguiente titular: el rublo encabeza la lista de las mejores divisas del mundo, afirman medios. El rublo ruso, dice, se fortaleció hasta convertirse en la moneda con mejor desempeño frente al dólar este trimestre, ganando un 12% en valor desde principios de abril y situándose en los 72,6 por dólar, su nivel más elevado desde febrero de 2023. Este crecimiento es atribuido al aumento de los ingresos en divisas procedentes de la venta de petróleo tras el inicio de la escalada en Asia Occidental.

Ahora vamos a revisar los indicadores petroleros al inicio de la presente jornada. Mire, el barril, el WTI, el West Texas Intermediate, marcó por barril un precio de $103.06 y esto representa una caída de $1.09. En el caso del barril del Brent, el de referencia en Europa, bueno, su precio se ubicó en $110.10, una caída de $1.18. Y finalmente el crudo promediado por la OPEP marcó un precio de $118.13. Llegamos al momento de despedirnos, de agradecerle el que nos haya acompañado una vez más y recordarle que telesurtv.net, que es nuestro portal, tiene más información a su alcance. Mi nombre es Daniel Rosas, nos vemos pronto y por favor siga con la señal de Telesur.

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4: Es Cuba una amenaza inusual y extraordinaria para alguien.
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6: 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Nuestra mayor arma no es un misil, sino una conciencia, la certeza de que otro mundo mejor es posible.
7: Que pueda haber otro modelo, otra posibilidad para los que habitamos en este mundo tan desordenado y tan caótico. 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
2: Frente al asedio continuo, la injerencia, la asimetría, frente a la violencia sistemática y al uso brutal de la fuerza, nuestra respuesta siempre fue la altura moral.
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0: ¿Cómo andan? Bienvenidos, buenas jornadas. Si antes nos vimos en pantalla de Telesur, buenísimo. Si recién están poniendo la tele ahora, buenísimo. Así son las cosas. Vamos a mencionar nuestra pregunta en Telegram, que de un momento a otro ya sale publicado en esa red social. Hay ahí cantidad de información que ustedes deben conocer sobre Argentina. Resulta que el ajustazo de Milei y el incumplimiento de la ley de financiamiento de la educación pública superior han desatado protestas. Preguntamos entonces si la motosierra arrasa con el tejido social. Y entre las opciones van a ver entonces sí, no y no sé, como para todos los gustos. Vamos a arrancar y nos espera un gran programa.
1: El Senado de Estados Unidos aprobó una resolución que limita los poderes de guerra contra Irán. La medida busca que el presidente Donald Trump deba obtener obligatoriamente la autorización del Congreso para continuar operaciones militares que se extiendan más de 60 días. La iniciativa fue respaldada por 50 votos a favor y 47 en contra, mientras que el Departamento de Defensa estadounidense continúa con su postura sobre la región de Asia Occidental bajo el argumento de una supuesta amenaza persistente. En Agenda Abierta abordaremos también cómo en Argentina, bajo el lema "La salud no se puede esperar", las organizaciones sociales, sindicatos y trabajadores sanitarios convocaron a una marcha en defensa de la salud pública y para pronunciarse firmemente contra las políticas neoliberales del gobierno de Javier Milei. Los argentinos condenan la política de gobierno nacional que han desfinanciado áreas fundamentales, dejando a más de un millón de familias sin respaldo ni garantías por parte del Estado, lo que recrudece la salud pública.
0: ¿Qué dice Telesur? Senado de Estados Unidos aprueba resolución para limitar poderes de guerra de Trump contra Irán. Ojo que esto no es definitivo, es importante. ¿Por qué? Porque aunque avance en el Senado este proyecto de ley, el propio Trump tiene la posibilidad de vetarlo. Así que ojo con esto. La medida amparada en la Ley de Poderes de Guerra busca que el presidente Trump obtenga de manera obligatoria autorización del Congreso para seguir operaciones militares que duren más de 60 días. Desde abril que vienen luchando con esto y hasta ahora no se ha logrado del todo. Y si se lograra, que sería un gran punto político, está la cuestión de que el propio presidente ejerce poder de veto. Segundo portal de comunicación, PresTV. El Senado estadounidense impulsa una medida que busca limitar poderes bélicos de Trump contra Irán. Una decisión que se da en medio de este continuo debate en Washington sobre costos y consecuencias de la agresión de Estados Unidos e Israel contra Irán. Ahí dice agresión no provocada y eso no es verdad. Es una agresión militar de Estados Unidos e Israel intencionada y hasta la calificaría la agresión como malintencionada. Vamos a avanzar al siguiente portal. A ver, Hispan TV nos muestra, Xi y Putin, ataques de Estados Unidos a Israel a Irán, violan el derecho internacional. La foto es del 20 de mayo de 2026, miren qué tremenda imagen para la historia. Ambas partes, China y Rusia, piden que todos los actores involucrados en la guerra vuelvan al diálogo y a la negociación. Irán ha dicho que no tiene problema, pero tiene un mapa de pedidos y de exigencias que Estados Unidos, Trump, no quiere para nada, en absoluto, caminar por ese lado. José tiene detalles para darnos, así que de inmediato vamos con él. Bienvenido.
2: El Senado de Estados Unidos aprobó una resolución que limita los poderes de guerra del presidente Donald Trump frente a Irán, en una decisión que refleja cómo el poder legislativo comienza a cerrarle el paso a una posible escalada militar sin control del Congreso. La medida, respaldada con 50 votos a favor y 47 en contra, se ampara en la Ley de Poderes de Guerra y establece que el mandatario deberá obtener autorización del Congreso si desea mantener operaciones militares más allá de esos 60 días. De no conseguir la aprobación, el Ejecutivo estaría obligado a iniciar la retirada de las tropas, aunque podría solicitar una prórroga de 30 días. La resolución fue impulsada por figuras demócratas como Chuck Schumer, Tim Kaine y Cory Booker y contó con el respaldo clave de republicanos como Susan Collins y Rand Paul. Esto permitió desbloquear un proyecto que había permanecido estancado durante meses. Sin embargo, el senador John Fetterman fue el único demócrata que votó en contra, marcando una división interna en torno a la estrategia hacia Irán. Este momento legislativo se produce después de que el 1 de mayo se cumplieran los 60 días de que la administración Trump notificara al Congreso sobre el inicio de hostilidades, que comenzaron el pasado 28 de febrero. Aunque la Casa Blanca aseguró que las operaciones habían concluido, el Pentágono mantiene ajustes en su postura militar en la región, argumentando que la amenaza persiste. Desde el liderazgo demócrata, Schumer ha insistido en que el Congreso debe ejercer su responsabilidad constitucional y evitar que cualquier presidente pueda arrastrar al país a un conflicto sin supervisión. En este contexto, el avance de esta resolución marca un punto de inflexión donde el Poder Legislativo no solo busca limitar las facultades del Ejecutivo, sino también elevar el costo político en una nueva escalada militar. Así, el camino para Donald Trump en materia de acción militar contra Irán se vuelve cada vez más complejo en medio de una creciente presión desde el Congreso para someter cualquier decisión a control político y debate público. En Washington, José Leveña, Telesur.
0: Gracias, José. Miren esto, está ya nuestro invitado listo para abrir el análisis, así que prepárense que vamos con todo. Eduardo Rodríguez está con nosotros, es de Puerto Rico, milita en el Partido por el Socialismo y la Liberación y también es editor para el Instituto Tricontinental de Investigación Social. ¿Cómo te va? Bienvenido.
3: Muy bien, muchas gracias.
0: Gracias a ti por atendernos a esta hora, Eduardo. Hay puntos claves que tenemos que conocer, a tu juicio, de este tema. ¿Por qué debemos hablar de esto hoy y mantenernos atentos a las noticias que se generan?
3: Bueno, aunque si bien esta resolución es sumamente importante, no deberíamos sobredimensionarla, yo creo, porque la guerra continúa. Como bien tú dices, el presidente todavía tiene poder de veto. Entonces, para mí esto es una señal, lo que lo hace importante es que revela una fisura, o sea, revela que incluso dentro del establishment de Estados Unidos hay personas que no están, o sea, el costo político, económico y constitucional está llevando a incluso los sectores del Congreso que apoyan la agresión bélica de Estados Unidos y de Washington, está llevando hasta estos sectores a tener sus preocupaciones sobre el costo político que esto está llevando. O sea, esta guerra está teniendo efectos económicos no solo dentro de Estados Unidos para la clase trabajadora estadounidense, sino para todo el mundo. O sea, los costos del combustible, gracias al efecto dominó de la irrupción dentro del estrecho de Hormuz. Entonces, esto, y no es que de momento el Congreso de Estados Unidos tenga un giro pacifista. El costo ya de esta guerra ha sido de más de 4.000 personas, más de 2.000 civiles. La razón por la que están tomando acción ahora es por el costo político de esto.
0: Fíjate que, hablando de costos políticos, se dan escenas dantescas en el panorama mundial. Déjame hacer un breve paréntesis para decirles que hasta ahora Italia ya ha convocado al embajador de Israel por un video que ha calificado de inaceptable, de un ministro humillando a activistas de la flotilla. Cuando hablamos de humillación, ya se ha convertido en arma, en elemento en el medio del mundo político, Eduardo.
3: Claro, y sí, como bien estás diciendo, esto se da en un escenario político dentro del dentro de Oriente Medio que no se detiene con Irán. O sea, el genocidio contra el pueblo palestino continúa, la escalada contra el Líbano continúa, y el costo político, sin mencionar el humano. O sea, esta guerra en Gaza solamente han muerto más de 20.000 niños. Y esta guerra contra Irán, el primer ataque fue contra una escuela. Y el Congreso de Estados Unidos no dijo ni pío. Y ahora que el costo político lo están sintiendo, ahora es que toman acción. Entonces, sí, la dimensión política no podemos, no podemos ignorarlo.
0: Eduardo, ¿por qué lo decía? Porque ante todo ese horror que llega de un lado, de ese mundo occidental, que con tal de conseguir los objetivos usa cualquier método, no importa lo que haga, del otro lado del mundo se erigen Putin y Xi Jinping como otro estilo de hacer política. Y hablan incluso abiertamente de que sus países tienen una amistad sin límites. Y ahí también es donde lo ético, lo moral va calando, va dejando muy claramente y obligando a los ciudadanos a ponerse de un lado o del otro lado del mundo. Finalmente eso pasa.
3: Claro, esto, o sea, lo que estamos viendo con esta guerra y con todas las escaladas imperialistas de Estados Unidos, o sea, estamos viendo Irán ahora. Antes de esto, hace unos pocos meses, vimos lo que hicieron contra Venezuela. Están recrudeciendo el bloqueo contra el pueblo cubano. Entonces, esto está llevando las contradicciones de este mundo unipolar que ya se está moviendo a uno, podríamos decir, multipolar, con China como líder económico, al menos, y con los países del BRICS, que representan a la mayoría de la humanidad. No olvidemos eso, que el bloque del BRICS representa al sur global, que representa a la mayoría de la humanidad. Entonces, estas contradicciones están llevando a que la dimensión moral, como bien dice, sea cada vez más difícil de ignorar. Entonces, incluso el pueblo estadounidense está en contra de esta guerra, y estamos viendo los pueblos de todo el mundo indignados por lo que está pasando, no solo en Irán, pero en Palestina. Incluso el ataque contra Venezuela despertó indignación por todo el mundo. Y entonces estamos viendo cómo la opinión pública a nivel global se está tornando en contra de Estados Unidos, se está tornando en contra de Israel, que ya lleva mucho tiempo haciendo eso. Y sí, esto tiene implicaciones tanto políticas como morales.
0: Hablemos ya para cerrar el tema por el cual te llamamos, pues que es imposible, Eduardo, que no te aproveche en el mejor sentido de la palabra con todos estos conocimientos para abrir un poquito más el análisis, ¿no? Hablemos ahora de este giro ruso hacia China. ¿Para ti este ya es un paso que se ha dado previamente o es lo que se viene a futuro?
3: Bueno, o sea, la amistad entre China y Rusia viene desde hace años, desde hace décadas, diría. Entonces ahora lo que estamos viendo es que ya que Estados Unidos, cuando empieza a respaldar la guerra en Ucrania, que es en respuesta a la invasión rusa, Estados Unidos ha estado tratando de aislar política y económicamente a Rusia esto viene desde la Guerra Fría, pero en algún momento hubo un detente entre Estados Unidos y Rusia. Pero una vez Rusia invade Ucrania y Estados Unidos pone toda la fuerza de la OTAN en las manos de Ucrania, han estado tratando de aislar económica y políticamente a Rusia, y esto lo que ha hecho es empujar a Rusia más hacia China por razón de supervivencia, pero también porque les conviene política y económicamente. O sea, China ahora mismo está sobrepasando a Estados Unidos en todos los índices económicos y tecnológicos. Entonces, este intento por parte de Estados Unidos de aislar al poder que es Rusia, lo ha hecho simplemente darse cuenta de que lo que le conviene es una amistad cada vez más completa con China.
0: Un gran saludo, muchas gracias.
3: Muchas gracias.
0: Fíjense, nos vamos a ir a la pausa. Hay otro tema que tiene que ver con el mundo económico que le vamos a mostrar a continuación y otras noticias para revisar. Ya volvemos.

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0: Revisemos decisiones que toman nuestros gobernantes y que impactan en nuestros bolsillos. Vamos a hablar de Kenia. Kenia es la economía más grande y desarrollada de África Oriental, así como lo escuchan. Ha venido padeciendo huelgas por el aumento del precio del combustible. La Autoridad Reguladora de Energía y Petróleo tuvo que rebajar de manera temporal los precios del diésel en 10,06 chelines kenianos. Sin embargo, ha aumentado el queroseno en 38,60 kenianos para frenar la adulteración del combustible. La medida ya está vigente, irá hasta el 14 de junio de este año y busca terminar con una huelga de minibuses que han paralizado los centros urbanos. Hay que decir que este país tiene un PIB que supera los 120 mil millones de dólares. Tiene, en líneas generales, lo que los economistas dicen relativa estabilidad macroeconómica, pero con el panorama global en guerra, en un país productor de petróleo aliado directamente a la fuente energética como lo es Irán, vive momentos delicados en lo que es combustible. Kenia también tiene una economía digital en rápida expansión, tiene un motor agrícola fuerte, el 21% de su PIB hace parte de ese rubro, más del 40% de la fuerza laboral keniata tiene que ver con el motor agrícola. Luego, Nairobi es el principal centro financiero de transporte y tecnológico de toda África Oriental y es por esto que si se quedan sin combustible, tienen desafíos estructurales en ese centro financiero que no van a poder cumplir. ¿Qué es lo que ocurre aquí? Alta pobreza. Entonces, si hay alta pobreza, hay poco poder adquisitivo y aumenta el precio del combustible, el transporte público se ve severamente afectado. Así entonces, algunos indicadores y algunos datos para conocer la realidad económica de Kenia. Vamos a ver Chile ahora. Un análisis crítico cuestiona las propuestas económicas de sectores de derecha vinculados a José Antonio Kast, el presidente, y señalan los riesgos de administrar el Estado con una lógica de empresarios, con un ajustazo fiscal, con una reducción del gasto público, y eso es la motosierra de Milei. Ese es el modelo económico que implementaron una vez que llegaron estas derechas o estas extremas derechas a los espacios de poder económico. Acá en Chile, este texto que se dio a conocer dice que a diferencia de una empresa privada que sabemos claramente que tiene que generar ganancias, el Estado echa atrás su responsabilidad de garantizar derechos sociales, inversión en salud, en educación, en vivienda, la gran tarea que tiene el Estado de reducir desigualdades, nada de eso se puede contemplar porque para un gobierno como el de Kast, estos gastos son prescindibles, ¿sí? El tejido social no importa, no importan los más vulnerables. Lo que hay es que llegar con la política fiscal, hay que cumplirla. Entonces, Chile tiene ya en estos días coletazos de crisis económica. Hay cambios en el gabinete, por ejemplo, de Kast. Y el Banco Central del país alertó que la crisis externa, así le dicen porque culpan a los otros, podría encarecer créditos en Chile. ¿Y qué es lo que pasa con los créditos? En estas sociedades donde el Estado suelta a los ciudadanos a su suerte, a que sobrevivan como puedan, vivir del crédito, con la tarjeta de crédito o con préstamos a privados, es toda una maratón. Esto es continuamente. Para estudiar hay que pedir un crédito. Entonces, si se reduce el acceso a ese crédito para las economías emergentes porque aumenta la volatilidad, lo que más se vuela es el bolsillo, señores. Hay riesgos de alto endeudamiento fiscal. En Chile hay bancos y hogares chilenos que en este momento están sintiendo la presión externa. Por eso llaman a cambiar las condiciones financieras, a generar otro entorno, porque de Chile podrían volar los capitales, subirse las tasas de interés y generar movimientos bruscos en el tipo de cambio. Y a cuanto al crudo, tanto que estamos hablando de volatilidad y de incertidumbres, el WTI está cotizando arriba de los $100. A eso le llamaron barrera simbólica, los $100. Está en 103 y centavitos. El Brent está ubicado en $110.10. Europa está pagando caro el petróleo. Y luego, este crudo promediado por la OPEP, el cártel petrolero, está cotizando su barril a $118.13. Recuerden que en esa OPEP está participando Rusia. OPEP no tenía como miembro fundacional a Rusia. Cuando Rusia se incorpora, le crean un signo más y eso se llama OPEP Plus. En ese mecanismo sí está integrado Rusia, así que lo que consiga Putin con Xi Jinping en China va a ser de alta salud también para ese mecanismo. Así de claro entonces, uniendo los hilos de la cosa, vamos a cambiar de tema ahora y vamos a ir a ver qué pasa en Argentina. ¿Por qué usamos aquellos ciudadanos que vivimos de un sueldo, que tenemos ingresos, que un poquito más, un poquito menos cada día, por qué decimos al Estado, a nuestros estados, a nuestros funcionarios, la salud no puede esperar? ¿No es obvio? Necesitamos un Estado fuerte apalancando los sistemas de salud público. Eso no está pasando, públicos. Eso no está pasando en Argentina y por eso los ciudadanos salen a protestar. Hablamos de sectores completos de la economía argentina que han sido desfinanciados por Milei. Desfinanciados quiere decir que les quitó presupuesto. O les acortó o voló directamente ese presupuesto. O, como les gusta decir a los economistas aliados a Milei, reorientó ese monto o esos valores para cubrir otras cosas. Se viene una marcha federal en este día en defensa de la salud pública. Lo que está pasando es grave y es doloroso. Se viene el frío y aumentan también las exposiciones a la falta de salud porque hay gran cantidad de personas, sobre todo en los polos urbanos, viviendo a la intemperie, pasando frío, sin poder alimentarse, sin pagar un alquiler. No viven así porque quieren o porque les gusta. No llegan, ¿sí? Portales de comunicación, página 12, el primero, marcha federal en defensa de la salud pública. Concierne, atañe a todo esto que estamos hablando. Hay una gran movilización y se da en los grandes centros urbanos. Veremos sobre las 4 de la tarde qué nivel de adhesión tiene, pero ya hasta ahora se habla y mucho del tema. Siguiente portal, dejo página 12 y me voy a Comercio y Justicia. Ahí lo tienen. Tras la protesta universitaria, la salud sale a la calle contra el ajuste. Denuncian desfinanciamiento del sistema sanitario, recortes en medicamentos, vacunación y programas esenciales. Avanzo al tercer portal. CTA, la Central de Trabajadores Argentinos, también tiene una publicación, 20 de mayo, ¿por qué una marcha federal en defensa de la salud? Y da datos del INDEC, del Instituto Nacional de Estadística y Censos. Desde la asunción de Milei, más de 740.000 personas dejaron de tener cobertura de salud privada y pasaron a depender del sistema público. Hay subas de hasta 41,7% en las coberturas sociales llamadas prepagas y un deterioro del empleo registrado. El gobierno formalizó en 2026 la salida de Argentina de la Organización Mundial de la Salud con el argumento de proteger soberanía y rechazar condicionamientos políticos externos. Entonces, señoras y señores, así estamos. Nos vamos con Fabián a ver qué nos tiene de actualización a esta hora. Adelante.
1: ¿Qué tal por allá? Bueno, por acá en Argentina hoy se espera una enorme marcha federal por la salud. Habida cuenta el resultado de la marcha federal por la educación pública que reunió a 1.5 millones de personas en todo el país, los trabajadores de la salud han decidido también hacerse ver, hacerse escuchar. ¿Cómo se llega hasta aquí? ¿Cómo se llega a que el personal médico, que como ellos mismos dicen, nosotros queremos estar curando gente, no queremos estar en la calle marchando, no es que marchamos porque nos gusta? El desfinanciamiento en la salud pública es enorme, recordarán ustedes. Nosotros hemos estado reportando ya desde el año pasado los problemas en los recortes, que no tienen que ver solamente con el salario. Hay médicos con 20 años de experiencia, especialidades, masterados, que atienden una enorme cantidad de pacientes todos los días, que tienen salarios que están por debajo de la línea de la pobreza. Pero además de esto, la los recortes en salud los obligan a convertirse en inventores de cosas porque no hay insumos en los hospitales. Sin ir más lejos, reportábamos incluso la semana pasada, los hospitales escuela, que son los hospitales universitarios, que atienden cientos de miles de personas por mes, avisaron que tienen para trabajar un mes más. ¿A qué los obliga esto? El Hospital Rofo, que es el Hospital del Cáncer, el Hospital Garrahan, que es el hospital infantil más importante de Sudamérica, los obliga a que van pacientes y tienen que decirle, no los podemos atender. O sea que además de la cuestión salarial, que es lo que necesita cualquiera para vivir, está la angustia permanente de que los pacientes llegan y quien quiere curar, quien quiere salvar una vida, tiene que decirle, no lo puedo atender, no tengo dónde, no tengo cómo. Bueno, en este estado de angustia nacional de los trabajadores de salud los ha llevado a hacer lo que hoy promete ser una enorme marcha en toda la República Argentina. La concentración, lógicamente, va a ser en la Plaza de Mayo, en la ciudad de Buenos Aires, frente a la Casa de Gobierno. La marcha está programada para hoy a horas del mediodía. Sabemos que a medida que avance la tarde va a ir creciendo, pero promete definitivamente ser una gran marcha, donde además se han sumado asociaciones de pacientes que han dejado de recibir su tratamiento por el desfinanciamiento del gobierno del presidente Javier Milei. Así que eso es lo que esperamos hoy durante todo el día, eso es lo que tenemos para comentarles hoy en primera mañana. La marcha de la salud, marcha federal por la salud en la República Argentina. Sigo con ustedes, adelante.
0: Muchas gracias, Fabián. Hace un frío en Buenos Aires, todo puede pasar, ¿eh? En Santiago del Estero también, se siente el inviernito. Y la cosa se pone dura cuando no hay buena alimentación, cuando no hay una buena calefacción, cuando uno tiene mucha preocupación, todo eso tumba la salud. Gustavo López está con nosotros, ¿cómo te va?
2: ¿Qué tal? Muy buenos días, ¿cómo estás?
0: Muy bien, te veo cómodo y te veo ahí preparado en tu biblioteca y soñando que así sea para todos, pero está difícil, Gustavo.
2: Está muy difícil. Vos estabas relatando lo que sucede en Chile. Yo le digo a los chilenos que nosotros venimos del futuro porque estamos padeciendo este anarcocapitalismo hace 2 años y el final es trágico, digo, el camino es trágico. Lo que está sucediendo en la Argentina con la salud es criminal. Lo que está haciendo Milei es criminal. Si te parece, yo te puedo ir enumerando cada una de las acciones que fueron deteriorando el sistema de salud en la Argentina. Primero, el presupuesto público. En el 2023 el presupuesto era un 40% superior a lo que es hoy. Es decir, en 2 años la inversión en salud cayó en un 40%. Nosotros tenemos un sistema mixto, además del sistema público y del sistema privado, que es el de las obras sociales, es decir, los trabajadores en relación de dependencia son atendidos por los propios sanatorios de los sindicatos y los jubilados tienen su organización aparte. Los remedios de los jubilados a través de su organización, que se llama PAMI, tenían 100 medicamentos gratuitos. Este gobierno lo redujo a 5 medicamentos gratuitos. Luego había un plan federal que se llamaba Remediar, que había un conjunto de remedios que el Estado daba de manera gratuita. Derogaron ese decreto y dejaron de dar medicamentos de manera gratuita. Se ha desfinanciado los hospitales públicos, recién escuchábamos al corresponsal. Los hospitales universitarios este año, y estamos a 20 de mayo, no han recibido un solo peso del Estado. Por eso, dentro de un mes, el hospital de clínicas, que es el hospital escuela de la Facultad de Medicina, va a dejar de funcionar. El hospital Rofo, que es el especialista en oncología, va a dejar de funcionar. El Garrahan, que es el hospital de niños, fue atacado desde comienzo de la gestión. El hospital atiende a unas 600.000 consultas por año.

0: no la atiende. Entonces, recortaron el presupuesto en un 40%. Desfinanciaron los hospitales públicos, desfinancian los hospitales universitarios, cortaron los medicamentos a los jubilados, cortaron la atención a los discapacitados, con la pérdida de puestos de trabajo reales, que son 250.000 aproximadamente que se han perdido de trabajos reales, esa gente deja de tener su obra social y entonces va al hospital público que está colapsado. Entonces, no hay remedios, están cortando prestaciones, el hospital público está colapsado y le bajaron el presupuesto. Y después uno podría enumerar cuestiones muy puntuales, como dejar de apoyar a la Fundación de Hemofilia, que era la única en el país que atendía esta cuestión y que tiene 83 años de antigüedad, la Fundación Huésped, que era la más especializada en SIDA, dejaron de dar remedios oncológicos, aumentaron las enfermedades venéreas en el país en el siglo XXI, porque no hay prevención, no hay atención de la salud. La verdad que es una situación muy crítica y están jugando con la vida de la gente de manera directa. Digo, acá no hay eufemismos. La vida de los pacientes está en peligro.
1: Gracias, Gustavo. Así de claro el análisis y así de expreso. Hoy estamos atentos a lo que pasa en las calles de Argentina. Un saludo.
0: Gracias. Igualmente.
1: Fíjense, en Telegram dijimos, el ajuste de Milei y el incumplimiento de la ley de financiamiento de la educación pública superior desatan protestas. La pregunta, ¿la motosierra arrasa con el tejido social? 91% dice sí, solo importa cumplir con déficit fiscal cero. 0% dice no, el mercado se autorregula, que es la frase de Milei. Y 9% dice no sé. La participación recién comienza. Les sugiero que ingresen y que den su punto de vista. Pasó en Madrid. Manifestantes europeos y latinoamericanos condenaron el bloqueo de Estados Unidos contra Cuba y rechazaron lo que llamaron una postura vasalla de los vasallos que se rendían ante el rey. ¿Se acuerdan? Bueno, una postura vasalla de la Unión Europea ante Estados Unidos.

gobiernos europeos son vasallos de Estados Unidos. La Unión Europea es un territorio imperialista, de un imperialismo subordinado, de un imperialismo cobarde, pero que sigue los mandatos de su amo.

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0: Gobiernos de Rusia y China amplían lazos de cooperación estratégica. Hoy se da una segunda jornada muy importante, interesante para el mundo. 40 acuerdos se han firmado, educación, turismo, áreas comerciales, y Telesur tiene presencia en Beijing. Allí está Ángel a esta hora para ampliar detalles y contarnos más. Bienvenido.
1: Sí, saludos colegas. Desde Beijing, los presidentes de China, Xi Jinping, y de Rusia, Vladimir Putin, destacaron hoy el nivel sin precedentes de las relaciones bilaterales de ambos pueblos tras la firma de unos 40 documentos de cooperación en diversas áreas como parte de la jornada de trabajo del mandatario ruso al gigante asiático. La firma de estos acuerdos consolida la alianza estratégica entre ambas potencias en un contexto global complejo. Temas vinculados con educación, relaciones comerciales, turismo, se encuentran entre los firmados durante la jornada en pos de consolidar la confianza política entre ambas naciones. Xi instó hoy durante encuentro con Putin a alinear el 15º plan quinquenal de China con la estrategia de desarrollo rusa hasta el año 2030. Reafirmó además el compromiso conjunto de defender la autoridad de la ONU y oponerse al unilateralismo y el hegemonismo. Por su parte, Putin afirmó que la asociación estratégica integral entre Moscú y Beijing constituye un modelo de relaciones interestatales basados en la igualdad y el respeto mutuo. Ambas naciones también profundizaron su cooperación industrial y en materia de turismo. Durante el encuentro oficial, representantes de ambas naciones intercambiaron la agenda bilateral en pos de poner puntos en común entre Rusia y China bajo la premisa de seguir fortaleciendo los lazos bilaterales entre ambas naciones. Por ahora, esto es noticias. Devolvemos una señal a los estudios centrales de Telesur en Caracas, Venezuela.
0: Muchas gracias. Déjame reseñar el portal de Telesur, que tiene un pronunciamiento de ayer de Jorge Rodríguez, presidente de la AN venezolana, de la Asamblea Nacional. Él reveló que Alex Saab tenía relación desde el 2019 con agencias de Estados Unidos. El presidente de la Asamblea Nacional rechazó la opinión generada en plataformas digitales y dijo que el Poder Ejecutivo venezolano no va a aceptar ninguna irregularidad. ¿Y por qué dijo todo esto? Bueno, porque se deportó al ciudadano colombiano Alex Saab a Estados Unidos. Ahí van apareciendo entonces las informaciones y en Telesur puede seguirlas. Quiero ir a mostrarles también lo siguiente, otro tema: crece la violencia política en Colombia, faltan pocos días para las elecciones presidenciales. Hemos visto también en nuestra pantalla cómo el presidente Petro denunció el intento de secuestro del senador Alexander López. Por la importancia de la noticia, Tatiana Portela desde Bogotá suma ahora mismo información. ¿Cómo te va, Tati? Buena jornada.
2: Un saludo para usted y para todos nuestros televidentes. Así es. El día de ayer, el presidente Gustavo Petro, en horas de la noche, denunció el intento de secuestro de Alexander López. Este político, además, hoy hace parte del jefe de campaña de la vicepresidencia Aida Quijuez. Recordemos que Aida también fue un intento de secuestro en la misma vía, en la vía panamericana, que se conduce al suroccidente del país, esto en el Cauca. ¿Y qué es lo que ha dicho hasta el momento? Que aparentemente esto estaría estructurado, organizado por las disidencias, por al mando de alias Calarcá, quien presuntamente sería el responsable también de los artefactos explosivos allí en el Cauca, que dejaron un saldo de más o menos 11 personas asesinadas. Esto en el marco de una campaña electoral. Estamos a pocos días de que inicien los comicios presidenciales aquí en Colombia, y en ese mismo sentido, el presidente lo que ha dicho es que el día de ayer también fueron asesinados dos personas que hacían parte del partido Unión Patriótica. Recordemos que el partido Unión Patriótica fue en los años 90 exterminado por complicidad del Estado colombiano con grupos paramilitares. Es decir, estamos en un momento profundamente violento en Colombia, regresando a acciones que se veían en los años 90, y esto en el marco de quienes representan en este momento la campaña del progresismo, que está Iván Cepeda como candidato presidencial y Aida Quijuez, indígena del Cauca, como vicepresidenta. Lo que ha dicho hasta el momento el escolta y también quienes acompañan a Alexander López es que se habría salvado de ese secuestro o presunto intento de asesinato, porque el político minutos antes había cambiado de camioneta, es decir, su esquema no estaría, digamos, en el mismo orden en el que estaba estructurado, sino que él sale de esa camioneta, se monta en otra y por eso logra salir de ahí. En ese lugar sí fue retenido uno de sus escoltas, quien logró salir con vida de ese lugar. Esto, como lo digo yo entonces, en el marco de las candidaturas presidenciales que se avecinan el próximo 31 de mayo, una situación bastante compleja y que ya pues el presidente y los mismos, digamos, partidos políticos han señalado la urgencia de proteger las vías, de que estas elecciones no se vean empañadas por violencia y pues esperamos nosotros hasta el momento el pronunciamiento oficial de parte de Alexander López, quien fue víctima, como dijo el presidente, de un intento de secuestro allí en el suroccidente del país.
0: Muchas gracias. Vamos a ampliar también con otro tema que tiene que ver con Latinoamérica. La Federación de Juntas Vecinales del municipio de Palca convocó una gran movilización para el 20 de mayo por el aumento del costo de la vida, la crisis y el malestar social que atraviesa el país. Freddy Morales a esta hora amplía.
3: Hola Marcela, buenos días. Efectivamente, esta marcha convocada por las juntas de vecinos, pero también por campesinos, agricultores de la zona sur de La Paz, es la única movilización, por lo menos, que hasta el momento se tiene confirmada para las próximas horas. Se estima que estará por el centro de la ciudad de La Paz, cerca del mediodía. En las últimas horas no ha habido otras convocatorias, por lo menos públicamente conocidas, sobre manifestaciones o marchas para como parte de esta huelga indefinida instruida por la Central Obrera Boliviana hace poco más de 2 semanas y que el último lunes tuvo una situación máxima de movilización con cantidades importantes de personas en las calles y en el centro de la ciudad de La Paz con a la acción de la policía. Con profusión de gases lacrimógenos, se produjeron 140 de personas detenidas, se produjeron destrozos también en bienes públicos en el centro de la ciudad de La Paz. De las 145 personas detenidas, quedan aún 28 en esa situación, las otras fueron puestas en libertad. Ayer sorprendió que no se produjo ninguna movilización, por lo menos en el centro de la ciudad de La Paz, y hubo una movilización, pero muy lejos, en un centro de bloqueo en la ciudad del Alto. Ayer en la ciudad del Alto, Marcela, empezó una huelga indefinida del transporte urbano, reclamando al gobierno soluciones o cumplimiento a convenios anteriores, ya refrendados incluso por el presidente, que no son cumplidos respecto a la calidad de la gasolina y a la devolución del dinero que los conductores gastan para hacer arreglar sus vehículos por efecto de los daños que provoca precisamente la gasolina en mal estado. También la Fiscalía ha informado y la Policía han confirmado ambas instituciones que se encuentran en la búsqueda del máximo dirigente de la Central Obrera Boliviana, el señor Mario Argollo. La Fiscalía hace 24 horas emitió la respectiva orden de aprehensión. La Fiscalía lo acusa de una serie de supuestos delitos cometidos por instruir esta huelga indefinida que está en curso desde hace poco más de 2 semanas. En las últimas horas, la Cancillería Boliviana confirmó la declaratoria de persona no grata de la embajadora de Colombia en Bolivia, la señora Elizabeth García, como respuesta a declaraciones del presidente de Colombia, el señor Gustavo Petro, sobre la situación interna de Bolivia. El gobierno boliviano ha considerado estas declaraciones intromisión en asuntos internos, ha determinado a aplicar los plazos previstos diplomáticamente para que la embajadora abandone el país y ha aclarado que esto no implica una ruptura de las relaciones entre ambos estados. La situación en cuanto a provisión de combustibles es crítica. Las filas en los puestos de servicio de provisión de combustibles desde hace varios días son interminables. La gente está durmiendo en realidad en sus vehículos esperando que llegue algún cisterna para proveer de los combustibles y esto no se produce como efecto precisamente de los bloqueos que continúan fundamentalmente en el área rural y en las salidas de la ciudad del Alto hacia el interior del país, pero también hacia la carretera que vincula a Bolivia, a La Paz, el Alto, con el vecino Perú. la provisión de alimentos también es crítica y la provisión de medicinas según las instituciones respectivas encargadas de estos asuntos. Esto implica un aumento de los precios cada día debido a que aumenta la escasez en todos estos rubros. Es la situación en Bolivia hasta el momento, Marcela.
0: Muchas gracias, Freddy. Rapidito cambiamos. Se viene el mundo deportivo a nuestra pantalla. Quique, ¿cómo te va?
4: Hola, bienvenido. Marcela, ¿qué tal? Buenos días para todos.
0: Te escuchaba tosiendo. Horrible el gripón que te agarraste,
4: Uy,
0: ¿no?
4: Sí, agarré un gripón ahí, pero bueno, estamos afinando detalles. Porque
0: de
4: lo que se viene...
0: porque no me pienso en gripar.
4: ¿No?
0: Vaya, vale, no va.
4: Vamos, la información deportiva.

0: De inmediato hacemos nuestra revisión del acontecer deportivo. Atención, porque faltaba un campeón en una de las ligas europeas más importantes del mundo. Sí, la Premier puede celebrar antes de tiempo, antes de una fecha. El Arsenal consiguió entonces este martes coronarse campeón de la Premier a falta de una fecha para que finalice la temporada 25-26. Así que el Arsenal conquistó entonces la Premier League de este año 25-26 tras el empate, cruce de resultados del Manchester City en la cancha del Bournemouth. 1-1 quedó ese duelo. Los jugadores dirigidos por Mikel Arteta, que cuentan con 4 puntos más que los Citizens de Pep Guardiola, a falta de una fecha para el final de este campeonato inglés, bueno, toman el relevo ahora del Liverpool, ganador de la anterior edición de la Premier. El club de Londres no conquistaba la Premier desde hace 22 años, en la época de los invencibles, de aquel Arsène Wenger, de Titi Henry, Robert Pires y Patrick Vieira, que cosecharon el título sin haber perdido un solo partido. La consecución del título este martes concede a los hombres de Arteta la posibilidad entonces de centrarse ahora única y exclusivamente en la final de la Champions League, que va a disputar el próximo sábado 30 de mayo ante el PSG en Budapest, aunque antes visitarán al Crystal Palace, un partido ya sin nada en juego y nada que buscar. Así que el Arsenal es campeón de la Premier, era el que faltaba. A ver, revisamos ahora otras notas, otra información, y tiene que ver con un grupo de paratletas palestinos. Miren la imagen, ¿eh? Hermosísimo, el campeonato de Nusayr cerca de la Franja de Gaza demuestra sobre la cancha que el deporte se ha convertido en una herramienta de supervivencia y dignidad bajo el lema "Seguimos aquí". Un contundente mensaje, eso es una cancha que están ahí, mira, tipo campamento. Un mensaje que resuena con fuerza desde el club de servicio de Nusayr, en una región donde la guerra ha dejado miles de personas con discapacidades permanentes. Una ONG local organizó esa jornada deportiva que ustedes ven allí para desafiar la destrucción. Pese a la falta de canchas techadas y la severa escasez de sillas de ruedas adaptadas para el deporte de alta competencia, estos paratletas han convertido el baloncesto en una terapia de supervivencia y un reclamo, sí señor, de visibilidad, esperando que este evento sea un comienzo para que las personas con discapacidad puedan volver a practicar este deporte. Bien, momento de pedalear ahora. El italiano Filippo Ganna se llevó la victoria en la contrarreloj. Bueno, tremendo. En la décima etapa del Giro de Italia, y Alfonso Eulalio sigue conservando el liderato de la general. Este pasado martes la Corsa Rossa retomó la competición tras la segunda jornada de descanso con una contrarreloj individual de 42 kilómetros. La prueba se disputó sobre un terreno llano y el italiano se impuso con un crono de 45 minutos y 53 segundos, superando a su compañero de equipo, Tamen Aresman, que alcanzó un segundo lugar a 1 minuto y 54 segundos, mientras que Remy Cabaña completó el podio ahí de tercero a 1 minuto y 59 segundos. Esta única contrarreloj del Giro de Italia desestabilizó el liderazgo del portugués Alfonso Eulalio, quien conservó la maglia rosa, pero redujo su ventaja solo a 27 segundos sobre Jonas Vingegaard. Ay, ay, ay, Eulalio. De esta manera, la 11ª etapa llevará a los pedalistas este miércoles sobre 195 kilómetros entre las localidades de Porcarí y Chiavari. Así que Jonas Vingegaard apretando, y Eulalio tiene que, no puede aflojar. Y nosotros de esta manera cerramos la información deportiva, como siempre a esta hora. Uy, qué bochornoso esa mano, Valenzuela, no sé qué le pasó en el partido entre Crucero y Boca Juniors, una mano clarita, sí, terminando vi el partido. Uh-huh. Es extraño, te digo, es extraño porque Valenzuela es uno de los mejores árbitros venezolanos en competiciones internacionales cuando les toca. No sé qué le pasó ahí, pero se ha vuelto viral.
1: Es que el aspecto psicológico, trabajar nuestras reacciones y nuestras emociones, también se ha vuelto un punto muy específico en ese deporte de alta competencia, que no solo es el fútbol, asimismo.
0: Una mano clarita, sí, clarita, sí. No sé qué le pasó a Venezuela. Y
1: dominar las emociones.
0: Pareja le decía, ¿por qué no la pitaste? Era una mano clara. Era la victoria del Boca y no comprometerse en la siguiente instancia de Copa Libertadores, pero bueno.
1: vamos a hablar en los próximos años de esta nueva carrera, de esta neuropsicología sí. aplicada a los deportes.
0: Interesante.
1: Me gusta, ¿Sí? Sí, me gusta mucho como carrera, me parece muy interesante. Te veo después a
0: dale,
1: las 11.
0: ¿Cómo no? Sí,
1: ¿sí? Dale. Vale. Vamos a hablar de cultura también ahora un ratito en agenda.
0: Te acercaste.
1: No, vino
0: Calla. Al principio te fuiste.
1: No, es que quedamos así mejor los dos tapando el logo de Agenda Abierta.
0: Dale, pues.
1: Los directores nos están matando. ¡Ah, bronce! ¡Déjame ver que es Agenda Abierta! Ahí va.

Este es un programa completamente en vivo y eso es lo que nos gusta, que hasta ahora, mientras pasa la noticia, ustedes puedan estar junto a nosotros viviendo la noticia. Fuente veraz, confirmada, y todo nuestro sistema trabajando para que se vea así, para que cada uno de los lugares tenga una forma de contar la noticia. Eso lleva mover equipos. Hay de todo. Cada vez que viene un invitado al estudio, no solo hay un equipo de asignaciones que lo llamó, que se preparó para traerlo, el conductor de transporte fue y buscó al señor, la gente de protocolo estuvo junto a él viendo qué es lo que le hace falta, y así hay cantidades de personas que se mueven alrededor de un programa en vivo, y así nos gusta. Así que gracias por el compromiso de cada día y por poner la tele para ver Telesur. En el mundo cultural, que tiene una superproductora, cada segmento tiene una productora, eso también hay que contarlo. En el mundo cultural vamos a mostrar cómo en México, que ya falta poquito para que arranque el Mundial de Fútbol, esta fiebre deportiva aparece en un escenario que es el Teatro Julio Castillo, con una obra que se llama Homenaje Dancístico al Arte del Fútbol. Es una propuesta distinta, tiene un coreógrafo noruego al frente, Jo Strømgen. Él es un hombre que hace este tipo de instalaciones artísticas, de espectáculos visuales así de muy alto impacto. Miren estas imágenes, yo me tomo el ratito para que vayan corriendo estas imágenes. Se habla de que es una carta de amor a la disciplina del fútbol. Los movimientos del fútbol, de la pelota, se mezclan con la danza, con las artes escénicas, un montaje donde cuatro bailarines hacen propios estos pases, rebotes, las patadas típicas del fútbol, y también aquí aparece el espíritu comunitario de ese deporte, porque la idea es unir culturas alrededor de la vibración de un mismo balón. ¿Cómo se entiende esto de que en África, por ejemplo, vibren de la misma manera que vibran en Asia o en América ante el grito sagrado de un gol? Bueno, son cosas relacionadas con la emoción, con la pasión. El Thyssen-Bornemisza es un museo nacional español, ha inaugurado una expo que se llama Gaza, donde la vida resiste, y muestra lo duro del pueblo palestino, cómo están día a día luchando, así, textual, luchando para sobrevivir, para conseguir agua, para conseguir medicamentos, para algún niño que se ha quedado huérfano, sin papá, sin mamá, sin abuelos. Hay familias enteras que han sido asesinadas. Así que aparezca una expo en España mostrando esta dura realidad, invitándonos a no olvidar, también es muy interesante. Participa CNUR, que es la sección de Naciones Unidas para Refugiados. Se ven 10 retratos hechos por un fotógrafo gazatí, que por supuesto, por obvias condiciones de seguridad, pertenece al anonimato en este momento, ¿no? Fotos de niños, mujeres, trabajadores humanitarios, desplazados, mirando de frente al público español, acompañados de un objeto personal que ellos mismos eligieron, elementos cotidianos que son verdaderos símbolos de supervivencia. Hasta el 14 de junio, si andan por España, péguense una vueltita, pero hay que decir también que este museo tiene acceso digital y hay otras expos u otras muestras que también van a sorprenderlos. Esa es la que me gusta más a mí, ese rostro. Y vamos a cerrar el espacio cultural en esta agenda abierta con un video compartido por la plataforma Telesur en Instagram. Este espectáculo llamado Habana y Olé, que celebra la herencia hispana en Cuba. Litz Alfonso Dance es la compañía que prepara este enorme trabajo, una fusión de flamenco y de bailes afrocubanos, muestras gastronómicas con lo rico que se come en Cuba, con el acervo gastronómico que tienen, y otras actividades culturales han acompañado este momento. Cuba vive días muy, muy dolorosos y de alta resistencia, porque hace 60 o más de 60 años que Estados Unidos le aplica un bloqueo genocida, y siempre encuentran la fórmula para seguir sonriendo, buscando, caminando, a veces por hora para llegar a trabajar, pero nadie deja de hacer. Y quisimos incluir este trabajo para mostrarles eso, cómo no dejan de hacer arte. Como siempre, nuestro cariño. Gracias.

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1: Nuestra América. José Martí, fragmento 4.
2: El buen gobernante en América no es...

para llegar por métodos e instituciones nacidas del país mismo a aquel estado apetecible donde cada hombre se conoce y ejerce y disfrutan todos de la abundancia que la naturaleza puso para todos en el pueblo que fecundan con su trabajo y defienden con sus vidas.

0: Muy buenos días, bienvenidos y bienvenidas a Reporte 360. Mi nombre es Marina Aguirre y arrancamos con los titulares. El presidente ruso Vladimir Putin y su homólogo chino Xi Jinping adoptan una declaración conjunta que busca consolidar un frente estratégico para el fortalecimiento de un mundo multipolar. Israel mantiene secuestrados a casi 400 activistas internacionales de la flotilla Global Sumud, quienes estaban dirigiendo con ayuda humanitaria a la Franja de Gaza. El presidente de la Asamblea Nacional de Venezuela, Jorge Rodríguez, ha denunciado a Alex Saab por mantener vínculos con agencias estadounidenses desde el año 2019. Y arrancamos con el primer tema, porque el presidente chino Xi Jinping se ha reunido con su homólogo ruso Vladimir Putin para poder reafirmar sus relaciones bilaterales y estratégicas. Nuestro compañero Ángel Santa Cruz desde Beijing nos amplía los detalles. Veamos.
1: Sí, saludos colegas. Desde Beijing, el presidente chino Xi Jinping y su homólogo ruso Vladimir Putin reafirmaron hoy la importancia del buen estado de las relaciones bilaterales y la alianza estratégica entre ambos pueblos como parte de la visita de estado del presidente ruso a esta nación. El mandatario chino destacó que ambas naciones han insistido en desarrollar sus vínculos sobre la base de la igualdad, el respeto mutuo y la cooperación en beneficio compartido. Sí, subrayó además que impulsar el desarrollo de las relaciones bilaterales a largo plazo constituye una elección estratégica conjunta. Anunció también durante el encuentro el acuerdo unánime para prorrogar el Tratado de Buena Vecindad, Amistad y Cooperación entre China y Rusia. Por su parte, Putin afirmó que la interacción estratégica entre Moscú y Beijing en la nueva era representa un modelo de relaciones interestatales en el mundo contemporáneo. Señaló también que estos cimientos inamovibles han permitido durante años los vínculos bilaterales y superar con éxito las pruebas de solidez y estabilidad en más de una ocasión. Ambos dignatarios coincidieron en la necesidad de implementar los consensos alcanzados para fortalecer la confianza mutua y ampliar el camino de la amistad. En la actualidad, el volumen del intercambio bilateral superó los 200.000 millones de dólares el año pasado, gracias a que ambas naciones han consolidado y construido una línea comercial inmune a las influencias del mercado financiero externo. Por ahora, esto es Noticias. Devolvemos la señal a los estudios centrales de Telesur en Caracas, Venezuela.
0: Gracias, Ángel, por la información, y les contamos que representantes ante las Naciones Unidas de Rusia afirman que el proceso de negociaciones entre Moscú y Kiev se encuentra de manera paralizada hasta que Ucrania cumpla con las condiciones. Desde Moscú tenemos a nuestro compañero Oleg Yasinski para ampliarnos esta información. Saludos, Oleg.
2: Saludos desde Moscú, queridos amigos. El proceso de negociaciones entre Rusia y Ucrania se encuentra estancado, afirmó el representante permanente de Rusia ante las Naciones Unidas, Vasily Nebenzia. Por lo tanto, Rusia va a seguir actuando para cumplir con los objetivos de la operación militar especial hasta que Zelensky cumpla una serie de condiciones, incluida la retirada del ejército ucraniano de los territorios rusos, subrayó Vasily Nebenzia. Y estas son algunas otras declaraciones del representante permanente de Rusia ante la ONU. Si del territorio de los países bálticos se lanzan drones para atacar Rusia, la respuesta será inevitable. El paquete de ayuda de 90.000 millones de euros para Ucrania, aprobado por la Unión Europea para 2 años, también será malversado. Proponer que Kaya Kallas actúe como mediadora en las negociaciones entre Rusia y Ucrania es simplemente ridículo. La ONU es completamente impotente tras haber adoptado una postura parcializada y antirrusa. Y mientras tanto, los expertos rusos siguen analizando el actual funcionamiento de la Organización de Naciones Unidas como cada vez más deficiente y menos representativo para la mayoría global. Desde Moscú, para Telesur, Oleg Yasinski.
0: Gracias, Oleg, como siempre, por la información, y nosotros continuamos con más, porque la huelga de médicos continúa este miércoles en diversas regiones de España en reclamo a un estatuto laboral que responda con las demandas de los profesionales de la salud. Por cuarto mes consecutivo, organizaciones sindicales del sector sanitario y asociaciones denuncian el deterioro de las condiciones laborales en la sanidad pública española. Entre las demandas, exigen la reducción de las guardias y que no sean obligatoria contratar más personal y mejorar el salario del personal. Además, pide la renuncia de la ministra de Sanidad, Mónica García, tras acusarla de ignorar sus demandas.

Ahora nos vamos a ir a una pausa, pero les contamos que al regreso Israel mantiene secuestrados a casi 400 activistas internacionales de la flotilla Global Sumud, quienes estaban dirigiendo con ayuda humanitaria a la Franja de Gaza. Nos vamos a una pausa, pero ya volvemos con más, así que las y los invito a que no se vayan.

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0: Gracias por acompañarnos, gracias por elegir Telesur. Continuamos con más Reporte 360 y les informamos que cerca de 30 personas han muerto y decenas han resultado heridas tras un ataque contra el mercado en el estado de Kordofán Occidental, en el sur de Sudán, en medio del conflicto armado que vive el país desde el año 2023. La organización civil Emergency Lawyers atribuyó el ataque al ejército sudanés y señaló que el bombardeo ocurrió mientras el mercado de Gabesh estaba lleno de civiles. Según la agrupación, este lugar es clave para el abastecimiento de alimentos en la región. Hasta el momento, las Fuerzas Armadas no se han pronunciado sobre las acusaciones. Mientras tanto, Naciones Unidas ha advertido sobre el aumento de la violencia y alertó que el conflicto en Sudán podría agravarse aún más en los próximos meses. Y el violento asalto perpetrado por las tropas genocidas de Israel contra la flotilla Global Sumu en aguas internacionales ha dejado un saldo de 400 civiles secuestrados y reaviva las tensiones en torno al bloqueo contra el enclave palestino. La operación confirmada por el ministro de Exteriores de Israel, Gideon Saar, secuestró un total de 430 personas civiles de diferentes nacionalidades que estaban viajando en 10 embarcaciones de la misión. 87 de ellos han iniciado una huelga de hambre tras la brutal agresión del genocida, que la justificó calificándolo como una iniciativa de relaciones públicas. La organización humanitaria ha denunciado un asalto militar que dañó de manera deliberada las embarcaciones, dejando algunas de ellas a la deriva. Gobiernos y organizaciones a nivel mundial demandan el respeto a los derechos de los activistas y a su integridad física y el fin inmediato al inhumano bloqueo que impone hambre, enfermedad y dolor a millones de gazatíes. Y este miércoles, el director de la Organización Mundial de la Salud, Tedros Adhanom Ghebreyesus, lanzó una seria advertencia al mundo sobre la magnitud y también la velocidad del brote de ébola que está afectando a varios países africanos. El jefe sanitario de la ONU subrayó que ante la ausencia de herramientas farmacológicas, la respuesta debe centrarse en medidas comunitarias y de salud pública, como el rastreo de contactos, la vigilancia epidemiológica y la comunicación efectiva de riesgos. Asimismo, ha insistido sobre la deuda pendiente que está dejando enormes brechas en el acceso a la salud y ha demandado más cooperación internacional basada en solidaridad y no en intereses geopolíticos. En este contexto de creciente preocupación internacional ante la posible expansión de la enfermedad, los centros de control de Estados Unidos han confirmado un caso de ébola de un nacional evacuado desde la República Democrática del Congo hacia Alemania. Nos trasladamos a Venezuela porque el presidente de la Asamblea Nacional del país, Jorge Rodríguez, ha denunciado al ciudadano colombiano Alex Saab por mantener vínculos con agencias estadounidenses desde el año 2019. El presidente del Parlamento venezolano aseveró que la lucha anticorrupción será implacable y que nadie tendrá inmunidad ante la ley. En esta línea, Rodríguez ha recordado que en el año 2025 él mismo sirvió de interlocutor ante el gobierno de Estados Unidos para recuperar a la niña Maikelis Espinosa y a los 252 migrantes venezolanos secuestrados en El Salvador, puntualizando que ninguna de las personas beneficiadas está exenta de ser investigada por incurrir en ilícitos. Además, el alto funcionario ha denunciado que actores externos y la mediática internacional intentan crear la figura de supuestos presos políticos para proteger a quienes cometen delitos, pero militan políticamente en la oposición venezolana, llamando a este sector a denunciar los casos de corrupción y otros crímenes cometidos dentro de sus toldas políticas.
1: Desde el año 2019, y de eso nos enteramos ahora, el tema de Alex Saab es un tema de él con agencias estadounidenses. Y ya se van a enterar todas y todos ustedes qué tipo de relación tenía y tiene Alex Saab con esas agencias estadounidenses. Y si cometió alguien, alguno, de los 257 recuperados por el gobierno bolivariano, con un inmenso esfuerzo, pero si cometieron crímenes o se robaron plata o cometieron o planificaron otros crímenes, simplemente tiene que ir ante la ley y tiene que ser enjuiciado.
0: En esta línea, el presidente de la Asamblea Nacional abordó el caso de Alex Saab en el marco de la lucha anticorrupción del país.
1: Alex Saab es un ciudadano colombiano. Desde ese punto de vista, esta Constitución establece con claridad, lo dice, que Venezuela no puede obstaculizar ni impedir un proceso de deportación si hay algún tipo de acción criminosa, acción o relación entre las agencias y en este caso Alex Saab. Lo hemos dicho varias veces. Nosotros sí vamos en serio en la lucha contra la corrupción. Nosotros sí vamos en serio en la lucha contra la impunidad. Nosotros vamos en serio en la lucha por limpiar el sistema de justicia de Venezuela. Nosotros vamos en serio en meter preso a los jueces delincuentes, a los jueces ladrones y a los fiscales inescrupulosos.
0: En la misma línea, el presidente del Legislativo anunció la excarcelación de 300 personas por fuera de la ley de amnistía.
1: Entre el día de ayer y este viernes, 300 personas serán puestas en libertad. Algunas incursas en hechos, en delitos demostrados, pero por ser menores de edad, o mayores de 70 años, o portadores de una patología, se está cumpliendo, más allá de la ley de amnistía, con un proceso de darle beneficios a esas personas. Entre ellos los policías metropolitanos, la muchacha de 16 años, que llevaba los explosivos para volar la Plaza Venezuela y la Plaza de la Victoria de Mayo. Beneficios porque es menor de edad.
0: Y la presidenta encargada de Venezuela, Delcy Rodríguez, hizo un llamado al presidente de Estados Unidos para que escuche la voz unánime del pueblo venezolano que exige no más sanciones y el cese del bloqueo criminal. La presidenta encargada hizo énfasis en que Venezuela no va a descansar hasta liberarse de estas medidas coercitivas unilaterales que causaron heridas sociales y que buscan dañar a la nación defendiendo su soberanía y el derecho a la paz. Asimismo, destacó que la segunda fase de la gran peregrinación nacional busca fortalecer el poder de resistencia venezolana y curar las desigualdades generadas debido al bloqueo, reafirmando de esta manera la defensa de su integridad territorial, incluyendo la Guayana Esequiba.
2: Y ahí está el corazón de los venezolanos, de las venezolanas, Lady. He escuchado todo y todos coincidimos en un mensaje para toda Venezuela: cese ya del bloqueo, cese de las sanciones. Y esta peregrinación es para que nosotros invitemos a cada venezolano, a cada venezolana, vecino, familia, amigo, quienes no son nuestros amigos, pero que podemos compartir un sentir y una necesidad de que Venezuela sea libre de sanciones y que Venezuela pueda preservar y cuidar su paz. La paz de Venezuela, que es el futuro para nuestros niños y para nuestra juventud.
0: Cambiamos de tema. El Ejército de Liberación Nacional de Colombia anunció un cese al fuego de unas 48 horas durante los comicios presidenciales del 31 de mayo. A través de un comunicado, el Ejército de Liberación Nacional destacó lo siguiente. El Ejército de Liberación Nacional comunica al pueblo colombiano su respeto al libre derecho al voto y no interferencia en el actual proceso electoral, y para tal fin realizará un cese el fuego unilateral durante la jornada del 31 de mayo. Ha quedado claro una vez más que el ELN no tiene como política amenazar ni atentar contra candidatos. La Dirección Nacional del ELN orienta toda su fuerza combatiente a no realizar operaciones militares ofensivas contra las Fuerzas Armadas del Estado. El cese al fuego iniciará a las 12 horas del 30 de mayo y va a finalizar a las 12 horas del 2 de junio del presente año. Viajamos a Bolivia porque en el país más de 120 personas han sido detenidas por autoridades policiales durante las protestas que exigen la renuncia del presidente Rodrigo Paz. Tras casi 6 meses de gobierno, el mandatario boliviano enfrenta un fuerte rechazo por parte de los gremios sindicales, campesinos, indígenas y otros sectores sociales, quienes denuncian que sus políticas no favorecen a la población. Las protestas detonaron en los últimos días debido a la escala de descontento derivado al deterioro en las condiciones de vida y a la asfixia económica que enfrenta la nación. Hasta el momento se mantienen cerca de 40 bloqueos en carreteras en al menos 6 departamentos, pese a la represión policial. Y les contamos que Telesur las y los invita a seguirnos en nuestras redes sociales. Estamos en TikTok como @telesurtv_oficial y @telesurclips en Instagram, Facebook y X. Nos encuentran como @telesurtv. En YouTube nos pueden seguir como Multimedia del Sur y también pueden visitar nuestra página web, que es telesurtv.net. Muchas gracias como siempre por acompañarnos. Nosotros nos reencontramos a la brevedad. Les deseo que tengan una gran jornada. Chau, chau.
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0: Letonia es un país de playas abiertas, bosques profundos y una identidad marcada por su fuerte tradición educativa. Pero aquí las universidades van más allá de la ola. Son parte del paisaje, patrimonio vivo y símbolos culturales que mezclan historia e innovación arquitectónica, convirtiéndose en uno de los grandes atractivos para un turismo más consciente. Desde aquí, el Parque de Gülhane en Estambul, Turquía, les acompaña Yunus Soner. Y así comienza Destino Verde, el espacio de su multimedio Telesur que te invita a explorar los tesoros naturales del planeta con conciencia y respeto.
1: En cada continente, la sangre en nuestros corazones nos mueve a un destino de nuestra gran madre, la Tierra, que extiende sus brazos por océanos, montañas, llanuras y glaciares, todos llenos de vida, regalando momentos conmovedores. La naturaleza en todo su esplendor nos llama a cuidar y proteger esta maravillosa herencia.
0: 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A continuación te presentamos las noticias ecológicas y turísticas más destacadas de esta semana en tema de turismo y sostenibilidad.
2: La Reserva Natural Nacional del Langur de Cabeza Blanca de Chonsu, en Guangxi, desarrolla un trabajo minucioso en el cuidado del primate, única especie de primates en el mundo encontrado en esta región y que cuenta en la actualidad con más de 1.400 individuos distribuidos en 130 grupos que conviven en un espacio natural en el cual los primates pueden desarrollar su vida monitoreados por el personal de la reserva.
3: Además de las tecnologías tradicionales, usamos vigilancia de campo con cámaras, imágenes infrarrojas con drones que nos permiten identificar a los grupos de primates. A través de esto, podemos monitorear eficazmente e introducir reconocimientos en los terrenos con tecnologías más modernas que permiten mejorar la calidad de vida y las condiciones de los langurs.
2: En la reserva, uno de esos atractivos que invita anualmente a miles de visitantes es la presencia de un museo de historia natural que recoge en sus instalaciones la historia del langur y los primates en China, sirviendo así de espacio para unir pasado con presente.
3: Nuestro trabajo a largo plazo es monitorear la población. Podemos identificar a cada grupo de monos, cómo se llama cada grupo de monos, cuántos monos macho y cuántas hembras hay. Esta es la composición del grupo de monos, que marcándolos se puede lograr una gestión detallada. Esperamos que cada uno o dos años podamos tener una comprensión detallada del cambio en el grupo, además de su distribución. También construimos un archivo para analizarlos mejor.
2: La Reserva Natural Nacional del Langur de Cabeza Blanca de Chonsu, Guangxi, con paisajes naturales que ayudan a la conservación de la especie, es un lugar único para el disfrute de visitantes. En la cama de Leonardo Marrero, desde Beijing, China, Ángel Santa Cruz, Telesur.

0: es como el Parque Nacional de Queensland.
1: Caminar por las calles de Riga, capital de Letonia, es hacer un viaje en el tiempo y entender cómo la educación también forma parte del paisaje urbano. Hoy recorremos una ruta diferente. Las universidades más impresionantes de Letonia, donde el conocimiento no solo se enseña, sino también se observa y se vive. Así que activa tu mapa interactivo, sí curioso, y descubre rincones sorprendentes, historias ocultas y secretos geográficos que todavía esperan ser explorados. ¿Listas tus coordenadas? 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
0: Ubicada al noreste de Europa, la República de Letonia baña sus orillas con el Mar Báltico. Limita al norte con Estonia, al este con la Federación de Rusia, al sudeste con Bielorrusia y al sur con Lituania. Posee una superficie territorial de 64.589 kilómetros cuadrados y su población para el año 2023 alcanzó 1.883.008 habitantes. El paisaje de Letonia se caracteriza por ser plano en su mayoría y tener densos bosques que se extienden por el 54% de sus tierras. En cuanto a la hidrografía, es de origen glaciar, con gran prolongación de humedales, unos 2.000 lagos, 12.000 ríos y una vasta costa arenosa de 500 kilómetros que se extiende por todo este golfo salobre. La emblemática Academia de Arte de Letonia se encuentra a 56 grados, 57 minutos, 18 segundos al norte del Ecuador, 24 grados, 6 minutos y 43 segundos al este del meridiano de Greenwich.

0: Cada 20 de mayo, desde 1996, Uruguay se moviliza en la Marcha del Silencio. Un acto de memoria y exigencia de justicia por los detenidos y desaparecidos durante la dictadura cívico-militar de 1973 y 1985. El silencio elocuente y las fotos de los ausentes son el símbolo de la lucha uruguaya por los derechos humanos, la memoria y contra la impunidad.
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Para muchos visitantes, las universidades de Letonia se han convertido en verdaderos puntos turísticos, edificios que cuentan la historia.

0: historia del país a través de su arquitectura, desde lo más clásico hasta lo más contemporáneo. Pero lo más interesante está en su evolución arquitectónica, auténticos museos vivos. Estos nuevos complejos universitarios ya no se aíslan, sino que se abren a la ciudad, integran espacios públicos, invitan a la comunidad y conectan la ciencia con la vida cotidiana. ¿Listo para descubrir cómo se habla este idioma en el paisaje?
1: En Europa, algunas universidades son verdaderos monumentos vivos de la historia. Instituciones como la Universidad de Oxford, fundada en el siglo XI, o la Universidad de Salamanca, cuyo origen se remonta a 1218, forman parte del patrimonio académico medieval del continente. Este legado ha dado origen al llamado turismo académico, que invita a recorrer ciudades para descubrir estos espacios históricos de enseñanza. Letonia también forma parte de esta ruta cultural, donde la arquitectura educativa, los estilos artísticos y sus edificios y la vida social que los rodea, crea una experiencia que combina historia, cultura y ciudad viva en un mismo recorrido. Iniciamos este periplo académico en Riga, la hermosa capital letona, ubicada en el mar Báltico, en la desembocadura del río Daugava. La ruta en esta oportunidad está diseñada para fusionar la arquitectura académica histórica y moderna de Letonia con la inmensidad de su naturaleza virgen. La primera parada les traslada a la Academia de Arte de Letonia, en el Distrito Central. Una verdadera joya del estilo neogótico con influencias del Art Nouveau. Su fachada roja de ladrillos es icónica y hacer una postal de ella es imperdible. Cerca de la academia se encuentra el barrio de las embajadas y el parque Vastekals. Este eje es perfecto para un paseo relajante y si tienes tiempo puedes cerrar la jornada con broche de oro en el Museo Nacional de Arte de Letonia. El siguiente punto en la ruta es la Universidad Técnica de Riga, ubicada en la isla Kipsala, cruzando el río Daugava. Este campus simboliza la cara más moderna de la educación en Letonia y contrasta con el entorno histórico que lo rodea. Kipsala fue durante siglos un asentamiento de pescadores y hoy se ha transformado en un barrio que combina casas de madera restauradas con arquitectura contemporánea y edificios de oficinas. Desde sus orillas se obtienen algunas de las mejores vistas del centro histórico de Riga, especialmente a lo largo de la calle Ogluyela. A pocos minutos hacia el sur se encuentra el complejo académico de la Universidad de Latvia, en el barrio de Tornakals, conocido por su desarrollo científico y tecnológico. Allí destacan la Casa de la Ciencia y la Casa de la Naturaleza, dos edificios de vidrio de diseño vanguardista que reflejan los principios de la transparencia y sostenibilidad. Este sector de la ciudad permite apreciar un contraste único, la modernidad académica integrada en un barrio histórico de ritmo más tranquilo, donde pasado y futuro conviven en equilibrio. Desde Riga viajamos unos 40 kilómetros al sur, hasta el Palacio de Helgava, actual sede de la Universidad de Ciencias de la Vida y Tecnologías de Letonia. Este conjunto barroco monumental, diseñado por Bartolomeo Rastrelli, el mismo arquitecto del Palacio de Invierno en San Petersburgo, se levanta rodeado por el río Lielupe. En un entorno de isla fluvial, es también un espacio público muy valorado por los habitantes de la ciudad. Continuamos hacia el sur, a unos 30 kilómetros de Helgava, hasta el Parque Natural de Tervete, uno de los destinos naturales más queridos por las familias letonas. Si viajas con los consentidos de casa o buscas un momento de juego, el Reino de los Gnomos es imperdible. No es un parque convencional, sino un antiguo bosque convertido en un recorrido cultural al aire libre. Para finalizar el viaje, puedes explorar la costa letona y la inmensidad de sus pantanos protegidos, como el Parque Nacional Kemeri, ubicado al oeste de Riga antes de llegar a Jūrmala. Esta área es reconocida internacionalmente por sus pasarelas de madera que atraviesan el paisaje pantanoso. Recorrerlas al amanecer se convierte en una experiencia única, donde la niebla, el silencio y el agua crean una atmósfera casi mística. Para cerrar esta experiencia, muy cerca del pantano puedes visitar el histórico sanatorio de Kemeri y sus tradicionales fuentes de agua sulfurosa, un punto clave del patrimonio termal de la región. El área también funciona como refugio para la observación de aves, gracias a la riqueza de su ecosistema. La última parada es la playa de Jurmala, conocida como la Riviera Báltica. No es solo un destino de mar, sino una ciudad balneario con una identidad propia, famosa por sus casas de madera de finales del siglo XIX y principios del XX, donde conviven estilos románticos y modernistas. Entre sus planes más característicos están pasear por la calle Homas Yela, disfrutar de la gastronomía frente al mar o simplemente caminar descalzo por su arena blanca que se extiende durante kilómetros hasta perderse en el horizonte.
0: Si buscas fotografía urbana con historia real, el distrito VEF en Riga es una parada obligada. Este antiguo complejo industrial donde se fabricaron las icónicas cámaras Minox y radios de alta gama fue uno de los motores tecnológicos del Báltico en el siglo XX. Hoy sus estructuras de ladrillo, acero y concreto siguen en pie, pero con un nuevo propósito. Espacios recuperados que invitan a recorrerlos, observarlos y reinterpretarlos. Más que un sitio abandonado, VEF es un ejemplo cómo la arquitectura industrial puede reinventarse sin perder su identidad, integrándose a la ciudad y reduciendo la necesidad de nuevas construcciones. Aquí, cada rincón cuenta una historia y cada foto también.
1: El distrito VEF, al noroeste del centro de Riga, ofrece una de las experiencias más auténticas y creativas de la ciudad. Este antiguo complejo industrial muestra cómo Riga ha sabido transformar su pasado fabril en un espacio conectado con la innovación y la cultura contemporánea. Sus enormes edificios de ladrillo y hormigón, construidos a principios del siglo XX, conservan la esencia de la arquitectura industrial con influencias funcionalistas y art déco. La escala monumental de sus estructuras refleja la ambición industrial de otra época, pero hoy el distrito renace como uno de los polos creativos y tecnológicos más importantes de Letonia. Más que un centro de oficinas, VEF se ha convertido en un barrio vivo, lleno de cafés, espacios creativos, eventos culturales y propuestas gastronómicas que invitan a recorrerlo sin prisa. Aquí, visitantes y locales conviven entre innovación, arte urbano y memoria histórica en un entorno perfecto para descubrir otra cara de Riga.
0: Cada paso en Letonia les revela apenas una parte de su riqueza cultural, pero lo más profundo aún está por descubrir. Al regresar de la pausa, nos adentramos en sus bosques, donde la naturaleza no solo crece, también cuenta historias. Aquí, muchas especies vegetales están ligadas a canciones, mitos y leyendas que han pasado de generación en generación. Un viaje al corazón más ancestral de Letonia. Ya regresamos.

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0: Letonia es una nación cubierta en más de un 50% por bosques y su historia está profundamente ligada a ellos. Desde hace siglos, su pueblo ha convivido con esta riqueza natural, dando forma a una flora que es parte de su identidad. Flores sencillas que representan la pureza, la simplicidad y la belleza de la naturaleza silvestre letona. Grandes árboles que se plantan incluso en los hogares como símbolo de protección para la familia y leyendas que llegan desde tiempos remotos, donde se habla de flores misteriosas que solo aparecen ante quienes tienen la fortuna de encontrarlas. Quédate con nosotros porque a continuación descubrimos los secretos más fascinantes de la vegetación letona.
1: La margarita de los prados, flor nacional de Letonia, cubre los campos durante el verano y simboliza la pureza, la sencillez y la conexión profunda de los letones con su entorno natural. Su presencia se vuelve aún más especial durante Hani, la celebración del solsticio de verano. Entre los gigantes de los bosques destaca el roble, símbolo de fuerza, resistencia y longevidad. Durante siglos fue considerado un árbol sagrado y muchas familias lo plantaban junto a sus hogares como un emblema de protección y fortaleza. Pero si existe una planta envuelta en misterio, esa es el helecho. Aunque en realidad nunca florece, una antigua leyenda letona asegura que durante la noche de Hani aparece una flor mágica por unos instantes. Según la tradición, quien logra encontrarla recibe fortuna, sabiduría y prosperidad. Un mito que hasta hoy sigue alimentando el espíritu romántico y ancestral de Letonia.
0: En Letonia habita el mayor cérvido que existe en la actualidad. Nos referimos al alce, un gigante de los bosques letones. Este poderoso mamífero cumple un rol fundamental como ingeniero de los ecosistemas forestales europeos, ya que con su actividad como ramoneador regula el crecimiento de las especies vegetales y favorece el desarrollo de una gran biodiversidad. Su población en el país es una de las más sanas de los Balcanes gracias a los planes de caza regulados.
1: El alce europeo, conocido científicamente como Alces alces, es el mamífero más grande de la familia de los ciervos en Letonia y uno de los grandes símbolos de sus bosques y humedales. Su presencia es clave para entender la salud y la conectividad de estos ecosistemas naturales. Este imponente animal se reconoce por la joroba sobre sus hombros, su hocico alargado y flexible y la característica campana que cuelga bajo su garganta. Su espeso pelaje de tonos marrón oscuro y negro le permite soportar las bajas temperaturas del norte europeo. Además, como dato curioso, sus largas y robustas patas están perfectamente adaptadas para desplazarse entre nieve profunda, terrenos pantanosos y bosques densos. Un macho adulto puede alcanzar hasta 2 metros de altura y pesar más de 600 kilogramos. Solo los machos desarrollan la gran cornamenta palmada que renuevan cada año, una de las características más impresionantes de la especie.
0: Aunque Letonia posee uno de los enfoques más proactivos dentro de la Unión Europea para la conservación ambiental y tiene una red de iniciativas diversificadas, considerado como la organización ejecutora más emblemática en la conservación práctica. Con una experiencia de 30 años en rescatar ecosistemas que estaban degradados. A continuación, revisamos algunos de los espacios naturales recuperados por este sistema.
1: El Fondo para la Naturaleza de Letonia trabaja junto a instituciones estatales en la gestión de parques naturales y reservas que cubren una parte importante del territorio letón. El Parque Natural del Lago Engur, escenario del primer proyecto Life Nature, centrado en la restauración de praderas costeras y hábitats lacustres que estaban en riesgo por la falta de gestión. Otro caso destacado es el Parque Natural Pape, donde la recuperación de humedales y zonas costeras han incluido la reintroducción de herbívoros salvajes como el tarpán y el uro, recuperado utilizando el pastoreo natural como herramienta de conservación. Además, se han restaurado más de 5.000 hectáreas de praderas, hábitats claves para especies en peligro como el rascón europeo, Crex crex, y el abetoro común, Botaurus estelaris. Un modelo de gestión ecológica que demuestra cómo la conservación activa puede devolver equilibrio a la naturaleza.
0: Desde este paisaje que respira vida, cerramos una edición más de Destino Verde. Soy Yunus Soner y ha sido un placer acompañarles en este recorrido por los tesoros naturales y culturales del planeta. Pero este viaje no termina aquí, continúa contigo. Síguenos en redes, comparte tu mirada en Instagram y X o escríbenos al correo que aparece en la pantalla, porque cada historia, comentario y rincón que descubrimos juntos también construye conciencia. Recordemos, proteger estos espacios no es una opción, es una responsabilidad con la vida. Nos vemos en la próxima edición y hasta entonces sigamos cuidando la Pachamama.

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0: Muy bien, aquí estamos descendiendo al plató de Telesur para presentarles Telesur Noticias. Les saluda Luis Guillermo García Bencomo y en nombre de todo el equipo, primero que todo, los titulares. El Parlamento de Venezuela reveló la relación del ciudadano colombiano Alex Saab con agencias estadounidenses y reitera que su nacionalidad de origen es un factor clave en el proceder judicial del Estado venezolano. Bolivia expulsa a la embajadora de Colombia por la supuesta injerencia del presidente Gustavo Petro tras referirse a los conflictos sociales generados por el gobierno boliviano. Rusia y China reafirman su apoyo al estatus de América Latina y el Caribe como zona de paz y se oponen a acciones que violen la Carta de la Organización de Naciones Unidas. Muy bien, vamos con estas y otras informaciones con detalles. El presidente de la Asamblea Nacional de Venezuela, Jorge Rodríguez, denunció al ciudadano colombiano Alex Saab por mantener vínculos con agencias estadounidenses desde el año 2019. El presidente del Parlamento venezolano aseveró que la lucha anticorrupción será implacable y que nadie tendrá inmunidad ante la ley. En esta línea, Jorge Rodríguez recordó que en el año 2025 él mismo sirvió de interlocutor ante el gobierno de Estados Unidos para recuperar a la niña Maikelis Espinosa y los 252 migrantes venezolanos secuestrados en El Salvador, puntualizando que ninguna de las personas beneficiadas está exenta de ser investigada por incurrir en ilícitos. Además, el alto funcionario denunció que actores externos y la mediática internacional intentan crear la figura de supuestos presos políticos para proteger a quienes cometen delitos pero militan políticamente en la oposición venezolana, llamando a este sector a denunciar los casos de corrupción y otros crímenes cometidos dentro de sus toldas políticas.
1: Desde el año 2019, y de eso nos enteramos ahora, el tema de Alex Saab es un tema de él con agencias estadounidenses. Y ya se van a enterar todas y todos ustedes qué tipo de relación tenía y tiene Alex Saab con esas agencias estadounidenses. Y si cometió alguien, alguno de los 257 recuperados por el gobierno bolivariano, con un inmenso esfuerzo, pero si cometieron crímenes o se robaron plata o cometieron o planificaron otros crímenes, simplemente tiene que ir ante la ley y tiene que ser enjuiciado.
0: Además, el presidente de la Asamblea Nacional de Venezuela, Jorge Rodríguez, abordó el caso de Alex Saab en el contexto de la lucha anticorrupción del país. Veamos cómo.
1: Alex Saab es un ciudadano colombiano. Desde ese punto de vista, esta Constitución establece con claridad, lo dice, que Venezuela no puede obstaculizar ni impedir un proceso de deportación si hay algún tipo de acción criminosa en otro país o algún tipo de acción o relación entre las agencias y en este caso Alex Saab. Lo hemos dicho varias veces. Nosotros sí vamos en serio en la lucha contra la corrupción. Nosotros sí vamos en serio en la lucha contra la impunidad. Nosotros vamos en serio en la lucha por limpiar el sistema de justicia de Venezuela. Nosotros vamos en serio en meter preso a los jueces delincuentes, a los jueces ladrones y a los fiscales inescrupulosos.
0: Por cierto que el presidente del Poder Legislativo venezolano, Jorge Rodríguez, anunció la excarcelación de 300 personas por fuera de la ley de amnistía. ¿Por qué?
1: Entre el día de ayer y este viernes, 300 personas serán puestas en libertad. Algunas incursas en hechos, en delitos demostrados. Pero por ser menores de edad, o mayores de 70 años, o portadores de una patología, se está cumpliendo, más allá de la ley de amnistía, con un proceso de darle beneficios a esas personas. Entre ellos los policías metropolitanos, la muchacha de 16 años, que llevaba los explosivos para volar la Plaza Venezuela y la Plaza de la Victoria de Mayo. Beneficio porque es menor de edad.
0: Seguimos en Venezuela esta vez porque la presidenta encargada, Delcy Rodríguez, hizo un llamado al presidente de Estados Unidos para que escuche la voz unánime del pueblo venezolano que exige no más sanciones y el cese del bloqueo criminal. La presidenta encargada enfatizó que Venezuela no descansará hasta liberarse de estas medidas coercitivas unilaterales que causaron heridas sociales y buscan dañar a la nación defendiendo su soberanía y el derecho a la paz. Asimismo, destacó que la segunda fase de la gran peregrinación nacional busca fortalecer el poder de resistencia de Venezuela y curar las desigualdades generadas por el bloqueo, reafirmando la defensa de su integridad territorial, incluyendo, por cierto, la Guayana Esequiba.
2: Y ahí está el corazón de los venezolanos, de las venezolanas, Lady. He escuchado todo y todos coincidimos en un mensaje para toda Venezuela. Cese ya del bloqueo, cese de las sanciones. Y esta peregrinación es para que nosotros invitemos a cada venezolano, a cada venezolana, vecino, familia, amigo, quienes no son nuestros amigos, pero que podemos compartir un sentir y una necesidad de que Venezuela sea libre de sanciones y que Venezuela pueda preservar y cuidar su paz. La paz de Venezuela, que es el futuro para nuestros niños y para nuestra juventud.
0: Vamos a pasar la frontera ahora hacia el oeste, hacia Colombia, porque el Ejército de Liberación Nacional, ELN, de esa nación, anunció un cese al fuego durante 48 horas, durante los comicios presidenciales del próximo 31 de mayo de 2026. A través de un comunicado, el Ejército de Liberación Nacional destacó: el Ejército de Liberación Nacional comunica al pueblo colombiano su respeto al libre derecho al voto y no interferencia en el actual proceso electoral, y para tal fin realizará un cese el fuego unilateral durante la jornada del 31 de mayo. Y ha quedado claro una vez más que el ELN no tiene como política amenazar ni atentar contra candidatos. La Dirección Nacional del ELN orienta a toda su fuerza combatiente a no realizar operaciones militares ofensivas contra las Fuerzas Armadas del Estado. El cese el fuego iniciará a las 00:00 horas del 30 de mayo y finalizará también a las 00:00 horas del 2 de junio del presente año. Ahora pasemos a Bolivia, porque más de 120 personas fueron detenidas por las autoridades policiales durante las protestas que exigen la renuncia del presidente Rodrigo Paz. Tras casi 6 meses de gobierno, el mandatario boliviano enfrenta un fuerte rechazo por parte de los gremios sindicales, campesinos, indígenas y otros sectores sociales, quienes denuncian que sus políticas no favorecen a la población. Las protestas detonaron en los últimos días debido a la escala de descontento derivado al deterioro en las condiciones de vida y la asfixia económica que enfrenta la nación. Hasta el momento se mantienen cerca de 40 bloqueos de carreteras en al menos 6 departamentos, pese a la represión policial. Y en medio de los reclamos sociales, el gobierno boliviano expulsó a la embajadora colombiana, Elizabeth García, tras declararla persona non grata. El Ejecutivo justificó la medida al acusar a Colombia de injerencia debido a las declaraciones del presidente de Colombia, Gustavo Petro, sobre la crisis en la nación plurinacional. La decisión del Estado pone en tensión entonces las relaciones con Bogotá, que en los últimos años se caracterizaron por ser estables. Bueno, hablando de manifestaciones de los trabajadores, una nueva protesta de trabajadores sanitarios de Argentina inició este miércoles contra los cortes en las prestaciones y el desfinanciamiento en la salud pública. Esto impulsado por el gobierno de Javier Milei. La movilización, liderada por organizaciones sociales, sindicatos y trabajadores de salud, parte desde la sede del Ministerio de Salud Nacional y finalizará en la Plaza de Mayo. En el recorrido, el sector busca visibilizar el deterioro de los hospitales, centros de salud y programas de medicamentos frente a los ajustes neoliberales. Expertos alertan que la situación en el sistema de salud pública es crítica, debido a que desde hace 2 años la administración de Milei viene desfinanciando áreas fundamentales del sistema. Ahora pasamos a Centroamérica, específicamente a Honduras, donde la posible salida temporal de representantes del Partido Libre y las reformas impulsadas desde el Congreso han encendido el debate sobre la exclusión de esta fuerza política en los órganos electorales, dejando al Consejo Nacional Electoral bajo decisiones de solo 2 consejeras. Nuestro compañero Karim Duarte tiene la explicación acerca de esta situación. Adelante.
3: La propuesta de reformas electorales en Honduras ha encendido las alarmas dentro del Partido Libertad y Refundación Libre, luego de conocerse intentos en el Congreso Nacional para modificar la ley electoral y permitir que únicamente 2 consejeros propietarios puedan tomar decisiones dentro del Consejo Nacional Electoral CNE, debilitando el principio de representación tripartita y la participación de las fuerzas minoritarias.
4: Hoy se encuentra realmente la razón por la que el Partido Nacional y el Partido Liberal impulsaron juicios políticos. Significaba que su intencionalidad realmente no era deducir responsabilidades por faltas cometidas, sino que la intencionalidad era apoderarse absolutamente de los organismos electorales a través de una reforma que ahora están impulsando, que va a significar permitir que el quórum se conforme con 2 y obviamente excluir a Libertad y Refundación.
3: La Comisión Especial del Congreso Nacional deberá remitir antes del 25 de mayo el listado de al menos 18 candidatos aptos para integrar los órganos electorales del país. En medio del debate, expertos aseguran la ley electoral hondureña no establece de forma explícita una representación tripartita dentro de los entes electorales.
5: Ese pacto político de poner representantes de partidos es un pacto que se hizo al margen de la ley. Por lo tanto, uno lo que les pide ahora es respetemos la ley, el diálogo debe sentarse sobre poner personas idóneas que garanticen la institucionalidad, la efectividad del proceso político electoral.
3: La representación de las 3 principales fuerzas políticas en el CNE nace del proceso de reconciliación posterior al golpe de Estado de 2009 y de los acuerdos políticos impulsados tras el Acuerdo de Cartagena de 2011, que promovieron una mayor inclusión democrática en Honduras. Actualmente, ese equilibrio construido para garantizar pluralidad y confianza electoral parece ser desconocido por sectores del bipartidismo en el legislativo, según este ex vicepresidente de ese órgano del Estado.
6: Y eso es lo que el Libre está cuestionando, porque nosotros tenemos derechos, sacamos 700.000 votos en las elecciones, tenemos más de 1 millón de votos en las alcaldías y adicionalmente tenemos más de 600 regidores a nivel nacional. Por lo tanto, tenemos el derecho de estar ahí representados. Pero aparentemente la decisión de los 2 partidos tradicionales en el Congreso es dejar a Libre sin su representante.
3: La propuesta impulsada por Tomás Zambrano, presidente del Legislativo, busca mantener operando el CNE con el consejero suplente Carlos Cardona, cuestionado por Libre luego de avalar las resoluciones del 24 y 30 de diciembre, cuando se consolidó el golpe electoral en 2025, pese a que días antes había denunciado irregularidades en el proceso electoral, provocando señalamientos e investigaciones por presuntas presiones políticas y coimas alrededor de esas decisiones. Para Telesur, desde Tegucigalpa, Honduras, Karim Duarte.
0: Bien, salimos de Honduras y saltamos hacia Beijing, hacia China, porque culmina la visita oficial del presidente ruso Vladimir Putin Ahí lo estamos observando, cómo se está despidiendo de las autoridades, tanto diplomáticas como ejecutivas de China y de sus representantes allá en la nación china. Bueno, recordemos que el presidente de Rusia, Vladimir Putin, bueno, ha viajado a China durante 2 días y declaró que las relaciones con China han alcanzado un nivel verdaderamente sin precedentes, tras mantenerse en conversaciones con su homólogo chino Xi Jinping en el contexto de los 25 años del Tratado de Buena Vecindad, Amistad y Cooperación entre ambos países. Bueno, se retira entonces el líder de Rusia, Vladimir Putin, después de una intensa y fructífera reunión con el gigante asiático, en este caso particular, con el señor Xi Jinping en representación del pueblo chino. Les cuento además que esta visita ha generado muchas polémicas. El mandatario ruso subrayó que estos vínculos son autosuficientes, no dependen de la coyuntura mundial, sino de otros aspectos como el modelo que se está desarrollando en el planeta, que busca ser cambiado justamente con estas propuestas. Pero bueno, por supuesto, acerca de las conclusiones, de los acuerdos, que fueron cerca de 40 que llegaron estas dos naciones con estos dos representantes, tendremos más información a lo largo de la programación. No se la pierdan. Vamos ahora a España. El presidente del gobierno español, Pedro Sánchez, expresó su respaldo al expresidente José Luis Rodríguez Zapatero en medio de la investigación abierta por la Audiencia Nacional en el caso relacionado con la aerolínea Plus Ultra. Durante una sesión de control en el Congreso, Sánchez reiteró su respeto a las decisiones de la justicia y defendió el principio de presunción de inocencia del mandatario, del exmandatario para ser exacto. La declaración se produjo después de que el líder del Partido Popular, Alberto Núñez Feijóo, cuestionara al Ejecutivo por la situación judicial de Zapatero y solicitara explicaciones sobre el caso. Por su parte, fuentes del gobierno español señalaron que el auto judicial no que colaborará con la investigación y responderá ante la justicia cuando sea requerido.
7: Feijóo, toda la colaboración con la justicia, toda, todo el respeto a la presunción de inocencia y todo mi apoyo al presidente Zapatero. Mire, presidente Zapatero, señor Feijóo, no nos metió en una guerra ilegal. No mintió a los españoles ante el peor atentado terrorista de la historia de España, no. El presidente Zapatero extendió derechos y libertades, nos sacó de una guerra ilegal en Irak y acabó con ETA, señoría. Eso es lo que hizo el presidente Zapatero cuando estuvo gobernando en este país.
0: Bueno, pero mientras se desarrolla esa polémica en el Parlamento español, afuera hay una huelga de médicos que continúa este miércoles en varias regiones de España, reclamando un estatuto laboral que responda a las demandas de los profesionales de la salud. Por cuarto mes consecutivo, las organizaciones sindicales del sector sanitario y asociaciones denuncian el deterioro de las condiciones laborales en la sanidad pública española. Entre las demandas, exigen la reducción de las guardias y que no sean obligatorias, contratar más personal y mejorar el salario del personal. Además, piden la renuncia de la ministra de Salud, Mónica García, tras acusarla de ignorar sus demandas.

Bueno, y hablando de salud, este miércoles el director de la Organización Mundial de la Salud, Tedros Adhanom Ghebreyesus, lanzó una seria advertencia al mundo sobre la magnitud y la velocidad del brote de ébola que afecta a varios países africanos. El jefe sanitario de la ONU subrayó que ante la ausencia de herramientas farmacológicas, la respuesta debe centrarse en medidas comunitarias y de salud pública como el rastreo de contactos, la vigilancia epidemiológica y la comunicación efectiva de riesgos. Asimismo, insistió sobre la deuda pendiente que deja enormes brechas en el acceso a la salud y demandó más cooperación internacional basada en solidaridad y no en intereses geopolíticos. En este contexto de creciente preocupación internacional ante la posible expansión de la enfermedad, los centros de control de Estados Unidos confirmaron un caso de ébola de un nacional evacuado desde la República Democrática del Congo hacia Alemania.

Por cierto, llegó a la República Democrática del Congo un cargamento con suministros de emergencia de la Organización Mundial de la Salud para enfrentar el fuerte brote de ébola que vive este país africano. Los insumos llegaron a la región de Bunia, en el centro del brote, como parte de los esfuerzos de la Organización Mundial de la Salud para frenar las muertes producidas por el virus, que hasta el momento ha alcanzado la cifra de 136 personas. El envío de 12 toneladas incluye equipos de protección personal, kits de prevención de infecciones, tiendas de campaña y material médico para el personal sanitario de primera línea. Asimismo, más de 40 expertos médicos también llegaron a Bunia para reforzar la respuesta ante esta crisis sanitaria. Y en este sentido, también autoridades de Ruanda reforzaron los controles fronterizos ante el brote mortal de ébola que sufre el país vecino, la República Democrática del Congo. Ahora, la intensificación de medidas de precaución incluye la restricción de la circulación en la zona fronteriza, mientras el brote mortal de ébola, vinculado con la cepa Bundibugyo, continúa propagándose por la región. Asimismo, en los pasos fronterizos cercanos a la ciudad de Goma, los trabajadores sanitarios están controlando la temperatura y examinando a los viajeros que entran en Ruanda.

Por su parte, Uganda pone en cuarentena a más de 100 personas por sospecha de ébola, mientras funcionarios de salud trabajan para contener el brote de esta enfermedad vinculado a la cepa Bundibugyo, como hemos dicho, de este virus. Las personas están siendo monitoreadas en un lugar no revelado, mientras equipos médicos verifican si presentan signos y síntomas de infección. Las autoridades insisten en que la situación permanece bajo control y afirman que la experiencia de Uganda en el manejo de brotes anteriores ha fortalecido su capacidad de respuesta. Bueno, la cepa Bundibugyo del virus ébola se destaca principalmente por su perfil genético y menor tasa de mortalidad en relación con otras variantes. Su tasa de letalidad oscila entre 25% y 40% y actualmente no existen vacunas ni tratamientos farmacológicos aprobados para su tratamiento. Entonces, esta situación obliga a las autoridades nacionales e internacionales a centrar respuestas sanitarias para prevenir su propagación. Bueno, vamos a pasar a otra guerra, en este caso ya no contra las enfermedades, sino real. El gobierno de Irán critica la distorsión de Estados Unidos sobre el ataque con misiles contra la escuela Shahareh de Minab. El portavoz del Ministerio de Asuntos Exteriores, Ismail Baghaei, condenó las declaraciones de Estados Unidos tras afirmar que la escuela agredida estaba ubicada cerca de una base activa de misiles de crucero. Además, calificó de descaro la distorsión del claro intento de ocultar la realidad del ataque con misil que dejó 170 estudiantes asesinados, incluyendo a sus profesores. Baghaei además exigió a los comandantes militares y autoridades estadounidenses que los responsables de este ataque deben rendir cuentas ante la ley internacional. Mientras tanto, el líder supremo de Irán, Seyed Mojtaba Khamenei, rindió un homenaje póstumo al expresidente Ebrahim Raisi en el contexto del segundo aniversario de su martirio. A través de un comunicado, el ayatolá Khamenei resaltó el sentido de la responsabilidad, atención a la justicia, la diplomacia activa y cercanía con el pueblo que caracterizó al presidente Raisi durante sus años de gestión. Asimismo, el texto señala que esta fecha también es un recordatorio del martirio de multitud de servidores públicos al servicio de esta nación islámica. Seyed Mojtaba afirmó que el mandato presidencial de Raisi demostró esfuerzo y compasión por la nación y el país, en momentos cuando mantuvo la independencia iraní.

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4: Cada 20 de mayo, desde 1996, Uruguay se moviliza en la Marcha del Silencio. Un acto de memoria y exigencia de justicia por los detenidos y desaparecidos durante la dictadura cívico-militar de 1973 y 1985. El silencio elocuente y las fotos de los ausentes son el símbolo de la lucha uruguaya por los derechos humanos, la memoria y contra la impunidad.
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0: Comenzamos acción y emoción de los deportes nacional e internacional. Principales titulares a esta hora, lo que se nos viene el programa. Bueno, imágenes de la organización One Room. Venezuela presentó de manera oficial las medallas, ¿qué les parece? De la competencia. Bueno, tuvieron que esperar 22 años. Este equipo se hizo campeón desde el sillón. Ahí, tranquilito. Miren, les voy a decir algo. Los ingleses dan un masterclass de celebración cuando se trata de campeonato. Bueno, campeón el Arsenal. Sí, señor, de la Premier League. Era la liga top de Europa que faltaba por un campeón y ha llegado. Sí, señor. Las Gunners, campeones de la temporada 25-26. ¡Uy! Las finales de conferencia de la NBA arrancaron, señoras y señores. ¡Qué finales tan parejitas! Ya una llave se jugó en tiempo extra. Y esta también, New York Knicks. Sí, señor, ¿qué les parece? Lograron ahí remontar ante el equipo de los Cavaliers. El señor Harden y compañía de Donovan Mitchell. En los momentos fríos no aparece. ¡Por Dios! Todo esto y mucho más. Miren la cara esta. De celebración, New York, no lo podía creer. Arrancamos. Deportes Telesur. Reiteramos el saludo y la bienvenida a esta hora acá a Deportes Telesur. Recuerda que estamos en redes sociales, tanto en Instagram como en X, arroba Deportes Telesur. Mi cuenta es Enrique Telesur TV en X. Bueno, arrancamos, y es que a menos de una semana para la esperada carrera internacional One Room Venezuela, la organización presentó de manera oficial las medallas que van a recibir los participantes de esta importante competencia programada para el próximo 23 de mayo. A través de sus redes sociales, el evento dio a conocer el diseño de las preseas que simbolizarán el esfuerzo, la disciplina, la pasión y, por supuesto, lo que es la entrega de cientos de corredores venezolanos que formarán parte de esta jornada. Las medallas destacan por su diseño moderno y circular, dividido en secciones geométricas y acompañado de una llamativa combinación de colores que representa la identidad visual de la competencia. Como parte de los preparativos finales, también se llevó a cabo el chequeo, validación y reconocimiento oficial de la ruta. Los organizadores supervisaron cada tramo del recorrido con el objetivo de garantizar las mejores condiciones de seguridad, logística y movilidad para todos y todas las atletas asistentes. Bien, y la delegación venezolana de kickboxing arribó al país el pasado martes luego de su sobresaliente participación en el Turkish Open Waco World Cup, competencia internacional en la que los atletas criollos dejaron en alto el nombre de Venezuela.
1: El recibimiento estuvo encabezado por el ministro del Deporte venezolano, Franklin Cardillo, quien felicitó a los atletas por el esfuerzo y compromiso demostrado durante el torneo. Entre los deportistas destacados se encuentran Guillermo Cobo, Raúl García, Joel Vázquez y Joshua Rangel, quienes formaron parte de la exitosa representación nacional. Durante su participación en el certamen, Venezuela conquistó un total de 11 medallas, distribuidas en 5 preseas de oro, 2 de plata y 4 de bronce, resultados que consolidan el crecimiento del kickboxing venezolano en la élite internacional. Asimismo, la delegación también fue recibida en el Comité Olímpico Venezolano por su secretaria general, Katiuska Santaella, quien reconoció el desempeño y la dedicación de los atletas venezolanos en esta importante competencia mundial. Con esta actuación, Venezuela continúa fortaleciendo su presencia en el escenario internacional del kickboxing y reafirma el talento de sus representantes deportivos.
0: Otros temas, y es que el tenista peruano Ignacio Buse continúa destacando en el torneo de Hamburgo tras clasificar a los cuartos de final con una sólida victoria sobre el checo Jakub Memcik. Desde el inicio del encuentro, Buse mostró un gran nivel con su servicio y una defensa impecable desde el fondo de la cancha. El peruano dominó completamente el primer set y se lo llevó con un contundente 6-0.

0: máxima expresión, porque Carlitos Alcaraz, bueno, no va a estar este martes y ya lo confirmó, no va a jugar en Wimbledon, se bajó de la competición.
1: El actual número 2 del ranking ATP informó a través de sus redes sociales que aún no se encuentra en condiciones físicas para afrontar la temporada sobre césped, por lo que también se perderá el torneo de Queens. Mi recuperación va por buen camino y me siento mucho mejor, pero desgraciadamente aún no estoy listo para poder jugar, expresó el español en su comunicado. La baja representa un duro revés para el circuito, ya que Alcaraz era considerado uno de los principales favoritos al título del All England Club, torneo donde conquistó las ediciones de 2023 y 2024. Además, el español venía de una temporada brillante en la que logró ganar el Abierto de Australia 2026 y completar el Career Grand Slam a una edad récord.
0: Bien, y el italiano Filippo Ganna se llevó la victoria en la contrarreloj de la décima etapa del Giro de Italia y Alfonso Eulalio sigue conservando ahí el liderato de la general.
1: Este martes, la Corsa Rosa retomó la competición tras la segunda jornada de descanso con una contrarreloj individual de 42 kilómetros. La prueba se disputó sobre un terreno llano y el italiano se impuso con un crono de 45 minutos y 53 segundos, superando a su compañero de equipo, Timen Arensam, quien alcanzó el segundo lugar a 1 minuto y 54 segundos, mientras que Remy Cabaña completó el podio de tercero a 1 minuto con 59 segundos. Esta es la única contrarreloj del Giro de Italia. Desestabilizó el liderazgo del portugués Afonso Eulalio, quien conservó la maglia rosa pero redujo su ventaja a solo 27 segundos sobre Jonas Vingegaard. De esta manera, la 11ª etapa llevará a los pedalistas este miércoles sobre 195 kilómetros entre las localidades de Porcari y Chiavari.
0: Bien, y el pedalista estadounidense Arthur Smith se proclamó campeón de la segunda edición de la Clásica de Dunkerque. Así que la carrera se disputó sobre 202.7 kilómetros entre Dunkerque y Mont-Saint-Éloy en la región francesa de Hautes. Smith, del Team Netcom Panineos, logró la victoria, como lo ven ahí, en solitario. No lleva a nadie cerquita en el tramo decisivo de esta jornada, marcada, como ven, por la lluvia, el viento y esas carreteras hiperrecontramojadas. Qué peligro, ¿no? El corredor de 22 años cruzó la línea de meta con tiempo de 5 horas 50 segundos, 4 segundos por delante del francés Pierre Guttrat, del belga Jordi Mus, segundo y tercero respectivamente. Ahí va, miren, solito, volteaba, miraba por el retrovisor, no había nadie. El triunfo para él supone la segunda victoria profesional para Arthur Smith y la primera de esta temporada 2026. De esta manera, estadounidense sucede en el palmarés de la clásica, el alemán Pascal Ackermann, vencedor de la edición inaugural. Ahí va llegando Smith, completamente solo, sin compañía, ¿ah? Líder en solitario y campeón. Ahí está, miren, voltea otra vez, no hay nadie y el hombre le baja ritmo al pedal. Por ahí se veía el pelotón. Breve pausa, no se muevan, ya venimos.

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Más información deportiva a esta hora y vamos rápidamente a hablar del Arsenal, que consiguió este martes coronarse campeón de la English Premier League a falta de una fecha para que finalice la temporada 25-26 desde el sillón. Y ahí completamente relajados los jugadores del Arsenal estaban viendo el partido entre el City y el Bournemouth. Y bueno, se hicieron campeones, 14 que lleva ya el Arsenal.

0: y 22 años esperaron para una vez más consagrarse en la liga más competitiva del planeta.
1: El Arsenal conquistó la Premier League 2025-2026 este martes tras el empate del Manchester City en la cancha de Bournemouth 1-1. Los jugadores dirigidos por Mikel Arteta, que cuentan con 4 puntos más que los Citizens de Pep Guardiola, a falta de una fecha para el final del campeonato inglés, toman el relevo del Liverpool, ganador de la anterior edición de la Premier. El club de Londres no conquistaba la Premier League desde hace 22 años, en la época de los invencibles de Arsène Wenger, con Henry, Robert Pires o Patrick Vieira, que cosecharon el título sin haber perdido un solo partido. La consecución del título este martes concede a los hombres de Arteta la posibilidad de centrarse exclusivamente en la final de la Champions League, que disputarán el sábado 30 de mayo ante el PSG en Budapest, aunque antes visitarán al Crystal Palace en un partido ya sin nada en juego.
0: A boca de jarro, el Arsenal tenía ya 3 temporadas quedando de segundo ahí, y hasta que se le dio, qué equipazo aquel, ¿no?, que tenía Arsène Wenger. Equipazo. Bien, y hablando de equipazo y de títulos, este miércoles el Friburgo y el Aston Villa de Dibu Martínez van a definir el campeón de la Europa League.
1: La Europa League tendrá un campeón con historia garantizada este miércoles 20 de mayo en el Beşiktaş Park de Estambul. Friburgo y Aston Villa chocarán en una final cargada de ilusión, ambición y cuentas pendientes con el fútbol europeo. Los villanos de Unai Emery buscan volver a levantar un título europeo 44 años después de ser campeones de Europa frente al conjunto alemán, que disputará su primera final continental y que tiene la posibilidad de ganar el primer título de su historia. El equipo dirigido por Julian Schuster llega después de una campaña ofensiva brillante. Terminó séptimo en la fase de liga y luego eliminó al Zenit, Celta y Braga, marcando 3 o más goles en 4 de sus 6 partidos de eliminación directa. El recorrido del equipo inglés también fue contundente. Ganó 7 de sus 8 partidos en la fase de grupos y dejó en el camino al Lille, Bolonia y al Nottingham Forest para instalarse en la gran final.
0: Otros temas, y es que el órgano de control, ética y disciplina de la UEFA decidió suspender de por vida al entrenador checo Pir Balakowski tras confirmarse que filmó sin consentimiento a las jugadoras del FC eslovaco. La decisión fue anunciada este martes por la UEFA, quien explica que Balakowski queda inhabilitado de por vida para toda actividad relacionada con el fútbol, ya que la sanción surge tras la investigación sobre conductas indecentes. Esto producto del fallo judicial de 2025, donde el entrenador fue condenado con pena suspendida de prisión y prohibición nacional de 5 años, a causa de las grabaciones sin consentimiento hechas por al menos 4 años a jugadoras mayores y menores de edad en los vestidores. En consecuencia del dictamen, se le exigió a la Federación Checa el retiro de su licencia y a la FIFA ampliar la sanción a nivel global. ¡Qué manera de arruinarse la carrera, por Dios! Y hablando de arruinarse la carrera, a menos de un mes para que arranque el Mundial de Fútbol 2026, trabajadores del Estadio de Los Ángeles en Estados Unidos lo están amenazando con huelga si el ICE opera durante el desarrollo de la cita mundialista. Y es que a solo 2 semanas del arranque del Mundial, imágenes, miren, trabajadores del estadio renombrado de Los Ángeles mantienen amenazas de huelga en caso de que la agencia migratoria ICE opere en los partidos. El sindicato del sector hostelero, que representa unos 2.000 empleados del recinto, viene exigiendo garantías de que el gobierno federal no desplegará agentes del ICE en los 8 partidos que se disputarán en el estadio de Los Ángeles. Los trabajadores del recinto deportivo advierten que la presencia del ICE podría crear un clima de inseguridad tanto para ellos como para los aficionados. Los empleados también expresaron preocupación por tener que entregar información personal a la FIFA para ser acreditados para trabajar en la justa mundialista, y piden al ente deportivo que no comparta la información ni los datos personales con ninguna de las agencias del ICE, países extranjeros u agencias de inteligencia durante el certamen. Trabajadores entonces están rechazando la presencia del ICE en el estadio de Los Ángeles. Y precisamente hablando en torno a lo que será la cita mundialista, bueno, otra selección anunció su lista de convocados. ¿Quién? Escocia. Vamos a ver, porque ya publicaron quiénes serán sus jugadores que van a representarlos en el Mundial. Bueno, y ellos lo hicieron con esta particular publicación, ¿ves? Bueno, para su regreso a una cita mundialista después de 28 años, convocando gran parte de los futbolistas estrella del país. Por ejemplo, aparecen en la lista el caso de Andy Robertson, Scott McDominay, Bill Gilmour, John McGinney, Kieran Tierney y Chip Adams. Sin embargo, uno de los puntos más destacados es la presencia del arquero Craig Gordon, quien hasta ahora, bueno, quitó del trono a Cristiano Ronaldo como el jugador más longevo en ser convocado para esta edición. Tiene 43 años. Recordemos que Gordon fue clave en el partido con Dinamarca, que terminó 4-2 para conseguir su clasificación en noviembre, además que ha mostrado avance con respecto a su lesión en el hombro desde el mes de enero. Recordemos que Escocia forma parte del grupo C, haciendo su debut ante Haití el 13 de junio, donde, por cierto, en ese grupo C está nada más y nada menos que Brasil, ajá, y Marruecos. Bien, y la selección de Irak se reunió en España iniciando el proceso de preparación con una prelista de 34 futbolistas que definirá la nómina final precisamente para el Mundial. El entrenador Graham Arnold anunció entonces en España la convocatoria ampliada de jugadores durante la primera sesión del campamento, explicando que esta etapa incluye partidos amistosos para medir el rendimiento colectivo e individual. En el comunicado se destacaron figuras como el portero Jalal Hassan, el delantero Ayman Hussein y el joven Zidane Iqbal, mencionados junto a Mirsad Dostki y Peter Garbais como referentes de la nueva generación. La información se presentó como un paso intermedio que permite configurar la nómina definitiva. Venimos al territorio de Copa Libertadores. Boca, Boca, Boca, Boca y Boca, Boca. Qué mal te veo. Partido ante Crucero, terminó igualando 1-1. El duelo correspondiente a la quinta jornada del grupo D. Así que este martes en la Bombonera, el equipo sanense salió decidido a marcar el ritmo del pitazo inicial con una presión alta liderada por Aranda, Delgado y Belmonte, quienes se sumaban a Jiménez y a Merentiel. El local pudo asfixiar por el momento la salida de un Crucero desarticulado, minuto 14, tras un centro ejecutado por Paredes. Miguel Merentiel apareció por el segundo palo para empujar el balón y abrir el marcador para Boca. El segundo tiempo arrancó con todo. Fagner empató para Cruzeiro y Cristian Alves casi le da la vuelta al marcador, pero falló. La visita se quedó con 10 hombres por la expulsión de Gerson tras una dura plancha sobre Paredes. Con este empate, Boca llegará a la última fecha del grupo. Sí, señor, frente a U Católica, obligado a ganar para mantener vivo el sueño de los octavos de final, mientras que los brasileños se mantienen líderes del grupo D y cerrarán su participación enfrentándose ante el equipo Barcelona de Ecuador. Y partido que terminó además con polémica, que fue, bueno, el árbitro principal Jesús Valenzuela, y hay que tener aplomo para tomar una decisión en los minutos finales, ¿eh?, en un estadio tan, pero tan hostil como la Bombonera. Bueno, vamos a pedir resultados ahora. Producción anda on fire. Independiente del Valle terminó 4-1 ante Libertad, Platense 1-2 ante Independiente Santa Fe, Mirasol 2-1 ante el Wiz Ready, goleada del conjunto venezolano, sí señor. Recibió 4 goles de Rosario Central, aquí marcó Di María y pudieron haber hecho 6-7 goles ante un equipo UCB que en los segundos 45 minutos jugó a que no lo golearan, ni siquiera se le buscara el partido, ¿ah? Y el Bolívar, bueno, se llevó la derrota 1-2 sobre el Fluminense en el mítico y emblemático Maracaná. Bien, la primera selección femenina mexicana de fútbol ciego, en colaboración ahí con Fondo Semillas y la colectiva de mujeres futbolistas ciegas, ha lanzado la campaña Fútbol Ciego. Ellas juegan México, dice Boy, con el objetivo de recaudar para poder participar en la Copa América Brasil 2026, que será en septiembre. Esta iniciativa busca cubrir los gastos de transporte, hospedaje, alimentación y entrenamiento del equipo, brindando además una oportunidad histórica a las mujeres con discapacidad visual en un espacio deportivo tradicionalmente negado. Este deporte adaptado, que se juega con un balón sonoro y comandos auditivos como la palabra VOY, México aspira a convertirse en el cuarto país del continente en tener una selección nacional femenil competitiva, logrando no solo visibilidad y apoyo institucional, sino también inspirar a futuras generaciones al demostrar que la discapacidad no es una barrera para pertenecer a la cancha y representar al país con orgullo. Y aquí uno se hace una pregunta y una gran duda que surge y es momento de hacérsela al señor, ¿quién? Gianni Infantino. Señor presidente de la FIFA, yo espero que usted haya visto estas imágenes y vaya que el fútbol ciego merece atención, aporte, colaboración y apoyo. De verdad que esto es bien atractivo y vale la pena apoyar este fútbol en esta modalidad, porque es bien atractivo, les digo. Si usted nunca ha visto fútbol ciego, los invito a que un día se sienten y lo vean, porque de verdad que es espectacularmente atractivo y uno dice, caramba, ¿hasta dónde el ser humano no tiene límites? Breve pausa, ya venimos.

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0: Momento de revisar finales de conferencia de la NBA. Sí, señor, el equipo de los Knicks lograron remontar un juego ante los Cavaliers. No solamente el marcador final, un equipo de los Cavaliers que, con la barba Harden y Donovan Mitchell, parece que se enfría. Un equipo que venía ganando incluso entre el segundo y el tercer periodo por casi 22 puntos. ¿Y cómo es que se deja remontar? ¿Dónde aparecen los que tienen que aparecer? Desaparecieron.
1: Si bien los Knicks fueron capaces de tener una cómoda ventaja tras el cierre del primer cuarto por 23-16, la realidad es que los Cavaliers se encargaron de silenciar las gradas en el Madison Square Garden, bloqueando los intentos por el conjunto de la Gran Manzana, volteando el marcador y llegando a ostentar una distancia de 22 unidades, rompiendo la seguridad de los Knicks, quienes venían de clasificarse tras barrer su serie anterior. Sin embargo, el equipo neoyorquino volvió a ejercer el ritmo que los ha caracterizado en estos playoffs, teniendo una ofensiva más precisa, opacando los esfuerzos de Donovan Mitchell, quien registró 29 puntos para los Cavaliers, mientras que sus rivales se acercaron en el marcador y empatando en el último segundo del partido por 101 unidades, forzando así el tiempo extra. Misma situación del oeste. Y en dicha instancia, el conjunto de la Gran Manzana selló su victoria, teniendo como estrella de la noche a Jalen Brunson, quien tuvo una actuación de 38 puntos, dejando la serie 1-0.
0: Y hoy la otra llave, que también está interesante y terminó también jugándose en tiempo extra, San Antonio. ¿Qué les parece? ¿Será que eleva la serie a su favor 2-0 o el equipo de Oklahoma la podrá igualar? Bien, otras noticias. Y es que anunciaron como miembro del Salón de la Fama del Voleibol 2026, destaca el cubano Joel Despain. Asimismo lo confirmó entonces recientemente el Salón Internacional de la Fama del Voleibol a través de sus redes sociales. Y es que Despain marcó una era importante para el voleibol masculino de Cuba durante las décadas de los 80 y 90. Siendo subcampeón con la selección durante la Copa Mundial de la Disciplina en 1989 y ostentando además la medalla de bronce en 1991. Convirtiéndose así en el primer jugador masculino de Cuba en formar parte del selecto grupo, aunque ya 8 de sus compatriotas ya eran miembros. La 40ª edición tendrá su respectiva ceremonia entre el 16 y 17 de octubre en Massachusetts, Estados Unidos. Bien, nos vamos a información de las Grandes Ligas porque los Dodgers de Los Ángeles se desquitaron y dejaron en el terreno el equipo de los Padres de San Diego para ubicarse ahora en el primer lugar de la división oeste de la Liga Nacional. Bueno, venían de perder 1-0 y miren cómo se desquitan, pero este martes en el Petco Park de San Diego, los angelinos igualaron 1-1 ya la serie de 3 contra los Padres tras vencer con pizarra final de 5-4. Los Dodgers tomaron la ventaja del primer inning con un jonrón de 2 carreras de Freddie Freeman. Sin embargo, bueno, le pagaron con la misma medicina, ¿no? Los locales no tardaron en responder y en la misma entrada Manny Machado la botó por el jardín central con hombre en base para el 2-2. Más tarde, en el tercer episodio, los Padres aumentaron la ventaja con otro cuadrangular, sí señor, del dominicano, el mismo que le dio la victoria 1-0, sí señor, en la jornada anterior, Miguel Andújar. Pero para el sexto inning, la está viendo clarita Andújar, ¿eh? Otro jonrón de quién, de Freeman, igualando el partido 4-4. Había que empezar de nuevo y la definición llegó en la parte alta del noveno con Alex Call en circulación y un elevado sacrificio de Andy Páez que le permitió anotar para llevarse la victoria de los Dodgers 5-4. Y nosotros de esta manera finalizamos por el día de hoy nuestra emisión de Deportes Telesur. Como siempre, a ustedes gracias por la preferencia y la sintonía. 26, 27 días contando para que arranque la cita mundialista. Y por supuesto, desde ya los invito, porque vamos a llevar la cobertura desde el primer día hasta el último. Nos vemos.

0: amenaza inusual y extraordinaria para alguien.
1: Hemos plasmado nuestra firma 6.230.973 cubanos y cubanas.
2: Es firmar en contra de la guerra, de las bombas y la muerte. Nuestra mayor arma no es un misil, sino una conciencia, la certeza de que otro mundo mejor es posible.
3: Que traen otro modelo, otra posibilidad para los que habitamos en este mundo tan desordenado y tan caótico. Y yo pregunto, ¿hasta cuándo el mundo va a estar tolerando este abuso? ¿Hasta cuándo el mundo va a tolerar esta política de máxima presión de los Estados Unidos contra el heroico pueblo cubano? 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Porque el mundo tiene que estar consciente de lo que se hace contra Cuba, lo que se hace contra Palestina, lo que se hace contra Irán, después se lo hacen a cualquiera. La solidaridad no se puede bloquear después.

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0: Muy buenos días, bienvenidos y bienvenidas a Conexión Global, programa donde te contamos lo que otros prefieren callar. ¿Cómo andás, Quique?
1: Muy bien, me encanta tu combinación de verdecito, ¿no?
0: ¿Qué dijiste que era una plantita, una mata? Me
1: una
0: dijiste
1: plantita
0: que era.
1: Para regala.
0: ¡Qué bárbaro! Sí. ¡Qué maldad! Bueno, ¿estás pronto para deportes?
1: Sí, por
0: bueno,
1: supuesto, vamos.
0: Prontos entonces para el programa. Arrancamos con los titulares. El presidente de la Asamblea Nacional de Venezuela, Jorge Rodríguez, denunció a Alex Saab por mantener vínculos con agencias estadounidenses desde el año 2019. La detención masiva de 127 personas en La Paz evidencia, según organizaciones defensoras de derechos humanos, la estrategia del gobierno boliviano de deslegitimar el descontento social por el colapso económico y desabastecimiento. Argentina, organizaciones sociales, sindicatos y trabajadores de la salud se movilizan bajo el lema "La salud no puede esperar" para denunciar el desfinanciamiento del sistema sanitario. China, ha finalizado la visita oficial del presidente ruso Vladimir Putin. Moscú y Beijing adoptaron una declaración conjunta que busca consolidar un frente estratégico para el fortalecimiento de un mundo multipolar. Este va a ser nuestro tema de análisis.
1: Y a menos de un mes para que arranque el Mundial de Fútbol 2026, trabajadores del Estadio de Los Ángeles en Estados Unidos amenazan con huelga si el ICE opera durante el desarrollo de la cita mundialista.
0: Y en materia cultural les contamos que la literatura china ha despertado un creciente interés entre los lectores rusos en los últimos años.

0: Lo adelantábamos en titulares, el presidente de la Asamblea Nacional, Jorge Rodríguez, dio detalles de la deportación de Alex Saab hacia Estados Unidos y ha revelado que colaboraba con las agencias de inteligencia desde el año 2019 y que traicionó la confianza del gobierno venezolano. El informe lo tenemos con nuestra compañera Madeleine García. Veamos.
1: Comenzó la sesión en el Parlamento venezolano. Tomó la palabra la bancada de la oposición radical. Pidieron abrir el debate sobre el tema de la deportación de Alex Saab.
2: Aquí se hicieron muchos acuerdos en favor de ese señor. Hay que anular todo. Incluso todos los convenios que él firmó son nulos, de nulidad absoluta. Donde está involucrado el Estado venezolano, donde está involucrado el gobierno, y tiene, por supuesto, que clarificarse, presidente. Por el bien de la República, por el bien del futuro de este país.
1: Y así fue. Jorge Rodríguez inició centrando el debate en la lucha contra la corrupción y la traición a la confianza.
3: Cuando hemos dicho que no daremos cuartel a ninguna forma de irregularidad, ni de ilícito, ni de actos cometidos contra la República. Y entonces estamos en presencia de corruptos buenos y corruptos malos.
1: Allí se detuvo y recordó cómo se logró el intercambio de Alex Saab junto con otros 254 venezolanos por prisioneros estadounidenses que transgredieron las leyes venezolanas, un proceso que encabezó como jefe del diálogo con Estados Unidos.
3: Yo tardé 3 años negociando el intercambio por Alex Saab. 9 meses el intercambio de los muchachos en El Salvador. 8 meses de los muchachos en El Salvador. Eso quiere decir que fue una acción indebida. Muy por el contrario, era nuestro deber, en la condición en la que se encontraba en esa oportunidad Alex Saab, o en la que se encontraban los 252 secuestrados en El Salvador. ¿Eso les da alguna forma de inmunidad o alguna forma de impunidad? No, no les da. Si violentó el respeto, la moral, la ética, la confianza que se depositó en él, pues quienes estamos saliendo somos nosotros a decirlo.
1: Luego de esta gestión vino la traición y con ello la corrupción.
3: Saldrá a la luz de qué forma se traicionó la confianza y de qué forma podría haber, al menos hay uno, que es usurpación de identidad. La responsabilidad frente a un crimen, lo dijo el diputado Florido, es individual. A uno o a varios crímenes. Es individual. Y allá los que nacieron para ser traidores, para ser ladrones, para ser corruptos. Allá ellos con su responsabilidad. Mientras más limpiemos nosotros este país de cualquier forma de alimaña, seremos un mejor país.
1: El caso se oscurece con otro dato.
3: Desde el año 2019, y de eso nos enteramos ahora, el tema de Alex Saab es un tema de él con agencias estadounidenses.
1: Hay una investigación abierta por falsificación de documentos.
3: Alex Saab es un ciudadano colombiano. Desde ese punto de vista, esta constitución establece con claridad, lo dice, que Venezuela no puede obstaculizar ni impedir un proceso de deportación si hay algún tipo de acción criminosa en otro país o algún tipo de acción o relación entre las agencias y en este caso Alex Saab.
1: Informó que para el día viernes habrán liberado 300 personas como parte del proceso de amnistía.
4: En las próximas horas se conocerán más detalles del caso de Alex Saab, también de los liberados, y mientras todo esto pasa, comenzó el proceso para la reestructuración del Poder Judicial. Madeleine García, Telesur, Caracas, Venezuela.
0: Muchas gracias por la información, Madeleine. Ahora continuamos con Venezuela, pero en otras noticias, porque su presidenta encargada, Delcy Rodríguez, hizo un llamado al presidente de Estados Unidos para que escuche la voz unánime del pueblo venezolano que exige no más sanciones y el cese del bloqueo criminal. La presidenta encargada hizo énfasis en que Venezuela no va a descansar hasta liberarse de estas medidas coercitivas unilaterales que han causado heridas sociales y que buscan dañar a la nación defendiendo su soberanía y el derecho a la paz. Asimismo, destacó que la segunda fase de la gran peregrinación nacional busca fortalecer el poder de resistencia de Venezuela y curar las desigualdades generadas por el bloqueo, reafirmando de esta manera la defensa de su integridad territorial, incluyendo la Guayana Esequiba.
5: Y ahí está el corazón de los venezolanos, de las venezolanas, Lady. He escuchado todo y todos coincidimos en un mensaje para toda Venezuela: cese ya del bloqueo, cese de las sanciones. Y esta peregrinación es para que nosotros invitemos a cada venezolano, a cada venezolana, vecino, familia, amigo, quienes no son nuestros amigos, pero que podemos compartir un sentir y una necesidad de que Venezuela sea libre de sanciones y que Venezuela pueda preservar y cuidar su paz. La paz de Venezuela, que es el futuro para nuestros niños y para nuestra juventud.
0: En otras noticias, el gobierno venezolano conmemoró el triunfo del presidente Nicolás Maduro en las elecciones del año 2018. La Cancillería venezolana manifestó: hace 8 años el pueblo venezolano depositó su voto y su confianza en el presidente Nicolás Maduro Moros, quien asumió un segundo mandato de 6 años con el compromiso de liderar el proyecto bolivariano y representar la voluntad del pueblo en medio de las significativas adversidades que enfrentaba nuestra nación, sometida a bloqueos económicos e intentos de desestabilización. Durante este tiempo, el presidente Maduro no solo guió al país en medio de sanciones, sino que también logró mantener la paz y abrir una nueva era de reencuentro, diálogo y redención, enfocándose en la recuperación de la economía. Nos vamos a Colombia porque algunos territorios del país no solo sufren el rigor actual de la violencia, sino que también cargan sobre sus hombros un raigambre histórico de exclusión, desarraigo y despojo generado por las élites en departamentos como el Cauca, profundizado en su capital Popayán. Hernán Tovar nos tiene los detalles al respecto. Veamos.
6: Este sendero conduce al Morro de Tulcán, una pirámide ceremonial indígena en Popayán, Cauca, que resguarda restos ancestrales. Sobre ella se erigió la estatua del conquistador Sebastián de Belalcázar, de la cual hoy solo queda un pedestal tras ser derribada. Para las comunidades aborígenes, este monumento representaba un intento de invisibilizar su identidad y el arraigo de los pueblos originarios.
7: Lo imponen como un símbolo de triunfo sobre los pueblos que ya existían aquí. Aquí no existía ninguna comunidad pequeña, ningún asentamiento, era una propiedad. El Valle de Puenza, lo que ustedes pueden ver al horizonte, donde gobernaba el cacique Payán, el cacique Calambás, el cacique Puén.
6: Popayán, la ciudad blanca, fue un importante centro colonial y eje de comercio de esclavos. Se distingue por su arquitectura, su tradición religiosa y por ser cuna de 16 presidentes vinculados a una élite terrateniente acusada de acaparar tierras y excluir comunidades. Entre ellos destaca Guillermo León Valencia, abuelo de la actual senadora y candidata de derecha a la presidencia, Paloma Valencia.
7: Paloma Valencia obviamente significa todavía la colonización, por eso ella en algún momento planteaba de que al departamento del Cauca había que dividirlo en dos, una parte para indígenas y otra parte para un sector, digamos, que no estuvieran quizás de acuerdo con las acciones que hace el movimiento indígena.
8: Porque si nos vamos a la historia, nos quitaron las tierras, nos desterraron, masacraron a los pueblos, acabaron aquí con la tribu de Puberense, o sea, la exterminaron. Y así sucesivamente a muchos otras etnias en el Cauca, pero aparece un Quintilame, aparece un Guantama, aparece un Don Calambás, aparecen otros que dan la pelea en la lucha.
6: Históricamente, la élite terrateniente del Cauca y Popayán, integrada por linajes de origen colonial, ha constituido el núcleo del poder político, económico y social, consolidando un modelo latifundista y jerárquico que perdura hasta hoy.
9: Representan para el pueblo organizado el sistema de opresión y de explotación. Las élites criollas han construido sus enormes riquezas con base en la explotación de seres humanos y de la naturaleza. Entonces, para el pueblo organizado, el pueblo campesino, para el pueblo indígena, para el pueblo negro, lo que representan es el explotador, el opresor, y que encarna el Estado que ellos mismos diseñaron, y lo diseñaron sin nosotros y sin nosotras.
6: Pese a estas estructuras, el pueblo afro, indígena y campesino se ha organizado exigiendo sus derechos y haciendo resistencia desde sus acciones de memoria e identidad. Ahora ven con mayor esperanza la llegada de un gobierno de izquierda que profundice las transformaciones sociales dejadas por Gustavo Petro. Hernán Darío Tobar Gaitán, Popayán, Departamento del Cauca, Colombia.
0: Gracias, Hernán, por el informe. Y continuamos en Colombia porque el Ejército de Liberación Nacional Colombiano anunció un cese al fuego de 48 horas durante los comicios presidenciales que se realizarán el próximo 31 de mayo. A través de un comunicado, el Ejército de Liberación Nacional destacó lo siguiente. El Ejército de Liberación Nacional comunica al pueblo colombiano su respeto al libre derecho al voto y no interferencia en el actual proceso electoral, y para tal fin realizará un cese el fuego unilateral durante la jornada del 31 de mayo. Ha quedado claro una vez más que en el ELN no tiene como política amenazar ni atentar contra candidatos. La Dirección Nacional del ELN orienta a toda su fuerza combatiente a no realizar operaciones militares ofensivas contra las Fuerzas Armadas del Estado. El cese el fuego iniciará a las 12 horas del 30 de mayo y finalizará a las 12 horas del 2 de junio del presente año. Ahora nos vamos a ir a una pausa, pero les contamos que al regreso la detención masiva de 127 personas en La Paz evidencia, según diversas organizaciones defensoras de derechos humanos, la estrategia del gobierno bolivariano desde legitimar el descontento social debido al colapso económico y desabastecimiento. Nos vamos a una pausa, pero Lola, y las invito a que no se vayan.

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0: Gracias por acompañarnos, gracias por elegir Telesur. Continuamos con más Conexión Global y nos trasladamos a Bolivia porque en el país más de 120 personas han sido detenidas por las autoridades policiales durante las protestas que exigen la renuncia del presidente Rodrigo Paz. Tras casi 6 meses de gobierno, el mandatario boliviano enfrenta un fuerte rechazo por parte de los gremios sindicales, campesinos, indígenas y otros sectores sociales, quienes denuncian que sus políticas no favorecen a la población. Las protestas detonaron en los últimos días debido a la escalada de descontento derivado al deterioro en las condiciones de vida y la asfixia económica que enfrenta la nación. Hasta el momento se mantienen cerca de 40 bloqueos de carreteras en al menos 6 departamentos, pese a la represión policial. Y precisamente para hablar de esta temática vamos a sumar a nuestro compañero Freddy Morales con los detalles. Freddy, ¿cómo andás? Muy buenos días.
1: Hola Marina, buenos días. Estamos acompañando esta movilización de vecinos del municipio de Palca, municipio vecino de la ciudad de La Paz. Son vecinos de la población de Palca y agricultores de la zona sur, que es la zona de valles prácticamente de cercanos a la ciudad de La Paz. Ellos están marchando en protesta contra el gobierno, están exigiendo también, según los estribillos que hemos escuchado, la renuncia del presidente Rodrigo Paz. Están protestando por la mala calidad de la gasolina, porque no hay compensación por el arreglo de los vehículos que han sido afectados por la mala calidad de la gasolina. También están reclamando porque se han anunciado leyes para privatizar las empresas estratégicas del país. En la ciudad del Alto continúan los bloqueos y continúa el paro del transporte urbano que empezó ayer. Hasta el momento, en lo que va de esta jornada, no se han registrado incidentes. Esta marcha que ustedes están pudiendo apreciar, insisto, de agricultores y de vecinos de un municipio cercano a la ciudad de La Paz, estará marchando por el centro de la ciudad. Están aproximadamente 6 cuadras del centro de la ciudad de La Paz, marcharán por ahí y, según nos han explicado, después de eso se retirarán. Hay mucho control policial en toda la ciudad, fundamentalmente en los accesos a la Plaza Murillo, que es donde están Palacio de Gobierno y el Legislativo. El gobierno boliviano esta mañana hizo conocer de la expulsión de la embajadora de Colombia en Bolivia, debido a que considera que el presidente Petro, presidente de Colombia, ha incurrido en injerencia en asuntos internos del país al referirse en los últimos días a los precisamente estos conflictos sociales. Es la situación hasta el momento en la ciudad de La Paz. No hay combustibles, hay filas inmensas en los surtidores, en las estaciones de servicio de venta de combustibles, de gasolina y diésel. La provisión de alimentos todos los días se reduce y todos los días aumentan los precios. También hay preocupación por el desabastecimiento de medicamentos y también por sus precios. De modo que esa es la situación que se está presentando, Marina, hasta el momento en la ciudad de La Paz. Insisto, no ha habido hasta el momento ningún tipo de incidentes, ni acá, en la ciudad de La Paz, en el centro de la ciudad de La Paz, y por lo que tenemos entendido, tampoco en la vecina ciudad del Alto, donde sí hay bloqueos y hay paro del transporte urbano. Marina.
0: Freddy, muchas gracias como siempre por la información desde Bolivia. Estaremos al pendiente. Hasta luego. Y les contamos que una nueva protesta de trabajadores sanitarios de Argentina, iniciado este miércoles contra los cortes en las prestaciones y el desfinanciamiento en la salud pública impulsado por el gobierno de Javier Milei. La movilización liderada por organizaciones sociales, sindicatos y trabajadores de salud parte desde la sede del Ministerio de Salud Nacional y va a finalizar en la Plaza de Mayo. En el recorrido, el sector busca visibilizar el deterioro de los hospitales, de los centros de salud y los programas de medicamentos frente a los ajustes neoliberales. Expertos están alertando que la situación en el sistema de salud pública es crítica debido a que desde hace 2 años la administración de Milei viene definiendo financiando áreas fundamentales del sistema. De Argentina nos vamos a Cuba porque el 20 de mayo marcó el nacimiento de una colonia disfrazada. El presidente cubano Miguel Díaz-Canel ha destacado el nacimiento de un sentimiento antiimperialista en la nación caribeña. A través de su red social X expresó: intervención, injerencia, despojo, frustración, eso significa el 20 de mayo en la historia de Cuba. Solo una cosa hay que agradecer a ese día, haber sembrado en los cubanos de entonces un sentimiento antiimperialista que cada generación posterior ha sentido profundizarse con nuevas y constantes amenazas a la independencia y la soberanía de la patria. Aquí está para probarlo otro 20 de mayo en que los asalariados del deshonor piden a gritos que regrese la república tutelada. No lo subestimemos, pero jamás olviden que por méritos del propio imperio, los antiimperialistas somos muchísimos más. Continuamos en Cuba porque el gobierno del país ha denunciado las acusaciones infundadas del gobierno de Estados Unidos y señaló que Washington agrede al pueblo cubano desde hace más de 6 décadas. A través de su cuenta en la red social X, el canciller cubano Bruno Rodríguez manifestó: el secretario de Estado repite su libreto mendaz e intenta culpar al gobierno de Cuba por el daño despiadado que provoca el gobierno de Estados Unidos al pueblo cubano. Es el vocero de intereses corruptos y revanchistas concentrados en el sur de la Florida y que no representan los sentimientos de la mayoría del pueblo estadounidense ni de los cubanos que allí viven. Sigue hablando de una ayuda de 100 millones de dólares que Cuba no ha rechazado, pero cuyo cinismo es evidente para cualquiera ante el efecto devastador del bloqueo económico y el cerco energético. Aprovecha la nefasta fecha del 20 de mayo que inauguró un periodo neocolonial para Cuba como apéndice dependiente de los Estados Unidos y a que el principal diplomático estadounidense pretende que Cuba regrese. La Cuba neocolonial y la enmienda Platt son el pasado, el presente y el futuro son la independencia y la soberanía. Nos vamos a ir a una pausa, pero les contamos que al regreso estaremos hablando de varios temas, entre ellos que ya finalizó la visita oficial del presidente ruso Vladimir Putin a China. Moscú y Beijing adoptaron una declaración conjunta que busca consolidar un frente estratégico para el fortalecimiento de un mundo multipolar. Lo estaremos analizando a la brevedad, pero las y los invito a que no se vayan para poder verlo.

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Continuamos con más Conexión Global y les contamos que este miércoles los presidentes Xi Jinping de China y Vladimir Putin han consolidado en Beijing, la capital del gigante asiático, una nueva etapa en su alianza estratégica tras una ronda de negociaciones ampliadas que ha culminado con la firma de cerca de 40 acuerdos en áreas claves como la energía, comercio, tecnología y la innovación. El presidente Putin fue categórico al asegurar frente a las amplias delegaciones de ambos países que la relación Beijing-Moscú son un modelo de asociación interestatal en el mundo contemporáneo basado en la igualdad y en el respeto mutuo de los intereses y el apoyo recíproco, la amistad y una auténtica buena vecindad. Por su parte, el presidente anfitrión Xi Jinping invocó la responsabilidad histórica de ambos países para conformar un sistema de gobernanza global más justo y razonable. El inicio de estas negociaciones ampliadas refleja no solo el fortalecimiento de los vínculos bilaterales, sino que también el creciente papel de China y Rusia como actores claves en la transición hacia un mundo multipolar.

0: Y desde Beijing, precisamente, tenemos a nuestro compañero Ángel Santa Cruz para ampliarnos la información. Hola, Ángel.
1: Sí, saludos, colegas. Desde Beijing, los presidentes de China, Xi Jinping, y de Rusia, Vladimir Putin, participaron hoy en la ceremonia de apertura de los años de educación Rusia-China 2026-2027. Durante el encuentro, ambos jefes de Estado resaltaron la importancia de los lazos bilaterales en el sector educación. La cooperación en ciencia y técnica permitirá seguir creciendo en conjunto. Estudiantes de ambos países participan en intercambios educativos como parte de los acuerdos mutuos, resaltaron durante el encuentro los mandatarios. La jornada marcó el colofón de una extensa jornada de trabajo en la que, tras ser recibido por Xi Jinping en horas de la mañana, Putin y la delegación que lo acompaña intercambiaron con sus homólogos asiáticos. También el desarrollo de una conferencia de prensa marcó la jornada en la que resaltaron los resultados actuales de las relaciones y las proyecciones futuras, además de la firma de unos 40 acuerdos, se marcaron en una extensa día de laboral. Este devino la visita número 25 de Putin a China, en la cual Beijing y Moscú celebran juntos el 30 aniversario del establecimiento de la Asociación Estratégica de Coordinación Rusia-China y el 25 aniversario de la firma del Tratado de Buena Vecindad y Cooperación Amistosa. China continúa estableciendo alianzas y mostrando al mundo el camino de la hermandad en pos de respetar los derechos de las naciones y promover la paz a nivel internacional. Por ahora, es todo en noticias. Devolvemos la señal a los estudios centrales de Telesur en Caracas, Venezuela.
0: Gracias, Ángel, por la información. Y les contamos que Rusia y China concretan la ampliación de la cooperación en temas militares, espaciales y también de seguridad. Desde Moscú, Odette Díaz nos amplía los detalles. Saludos, Odette.
2: Desde Moscú saludamos a la teleaudiencia y al colectivo. Efectivamente, entre los principales elementos acordados como parte del encuentro de este miércoles entre el presidente ruso Vladimir Putin y su homólogo chino Xi Jinping en Pekín, adoptaron una declaración conjunta que ratifica el refuerzo de su alianza estratégica de cooperación entre el sector público, privado o civil y su coordinación estratégica, así como la profundización de las relaciones de buena vecindad, amistad y cooperación. En el apartado de defensa, el texto indica que ambas partes seguirán fortaleciendo la tradicional amistad entre las Fuerzas Armadas y estrechando la confianza mutua.

0: alineados con sus intereses comunes y trabajando para elevar de forma sistémica el nivel de interacción en áreas claves. Entre los ámbitos mencionados figuran la Estación Científica Lunar Internacional, la exploración de la Luna y la del espacio profundo. Asimismo, se enfatiza que el déficit global de paz, desarrollo, seguridad, gobernanza y regulación de las relaciones internacionales sigue aumentando, y en ese contexto Rusia y China señalan que se oponen firmemente al hegemonismo y al unilateralismo y rechazan el retorno a un orden en el que rija solo la ley del más fuerte. La declaración reafirma además la autoridad y el papel central de la ONU en los asuntos internacionales. Por último, el texto condena enérgicamente cualquier intento de dictado externo por la fuerza orientado a socavar los procesos de consolidación y la cooperación en condiciones de igualdad en Eurasia. La declaración añade que China valoró la iniciativa rusa de una arquitectura de seguridad eurasiática igual e indivisible, destinada a garantizar un orden duradero y a permitir el desarrollo de todos los estados del continente sin amenaza de injerencia externa. Hasta aquí algunos pormenores de este particular. Ahora devolvemos la señal.
1: Muchas gracias, Odette, por la información. Y precisamente para analizar el tema vamos a sumar a Gabriel Fernández, analista político y director de La Señal Medios. Gabriel, ¿cómo andás?
2: Hola, ¿qué tal? ¿Cómo estás?
1: Muy bien, muchas gracias. Bueno, recién hablábamos precisamente de los puntos, pero me gustaría que refresquemos cuáles son los principales puntos que está contemplando esta declaración conjunta entre ambos mandatarios.
2: Bueno, creo que si uno toma la iniciativa de defensa estratégica y la iniciativa de seguridad que planteó Xi Jinping y Wang Yi en momentos previos, en distintas instancias de debate internacional, nos encontramos con que aquí hay una síntesis muy potente de esos planteos que habla, en uno de sus acápites, de la necesidad de reformular la Organización de las Naciones Unidas. Es decir, no dejarla de lado, tampoco dejarla como está, sino hacerla real, según el equilibrio de fuerzas presente. El otro elemento que me parece interesante es que después de la visita de Donald Trump hay un mensaje hacia el planeta: no piensen que aquí hay un nuevo cruce de alianzas. Aquí el vínculo entre la Federación de Rusia y la República Popular China es intenso, profundo, y como bien señalaron en el informe sintetizado que leyeron recién, de lo que se trata aquí es que son elementos claves. Estamos hablando del espacio, estamos hablando de energía, estamos hablando de producción y estamos hablando de relaciones pacíficas entre las naciones. Hay un fuerte impacto en el documento acerca de disponer una prohibición para aquellas naciones que quieran interferir sobre el derecho de las demás, ¿no? Recordar que las naciones son soberanas y tienen derecho a elegir a sus mandatarios, participar de elecciones, realizar su vida política interna sin injerencia externa. Y el otro tema que me parece interesante señalarlo, es que vuelven a insistir con mucho énfasis sobre la multipolaridad en construcción. ¿Por qué digo esto? Porque en los últimos días, a raíz del debate que se armó por las visitas presidenciales, se volvió a hablar de el G2 o del G3, como diciendo, acá los que mandan son Estados Unidos, China y alguno más. Y dice, no, acá hay naciones que se sumaron a los BRICS, a la Organización de Cooperación de Shanghái, a la Unión Económica Eurasiática, al ASEAN, que con distintos perfiles tienen mucho para decir y no son gobernadas por otras potentes, aun cuando estén de acuerdo con ellas. Ese mensaje multipolar que le brinda a los BRICS un aire redivivo en este periodo me parece también trascendente para analizar.
1: Gabriel, también hablaron precisamente del uso de las monedas locales. ¿Qué implicaciones tiene este uso de monedas locales en el comercio entre ambos países? Y también, ¿de qué manera se relaciona el uso de estas monedas entre Rusia y China con la estrategia económica de los BRICS?
2: Y claro, lo que ha sucedido en este caso es que lo que China llama, a la hora de hablar de definiciones estratégicas objetivo, se está tornando real. Es decir, cada uno ocupando el lugar que puede ocupar. Estados Unidos está sobre

0: endeudado. Estados Unidos lo único que está haciendo a nivel dinerario es emitir sin respaldo de producción de bienes de producción y consumo, lo cual es un verdadero problema para Estados Unidos y para el resto de las naciones, que al utilizar el dólar como moneda de reserva y como moneda de intercambio terminan favoreciendo el enriquecimiento de una nación que está en serias dificultades. Por lo tanto, ni el yuan por sí solo, ni el petróleo, ni el oro, ni el dólar, ni el euro por sí solos pueden llegar a contener las necesidades económicas existentes en la humanidad. ¿Qué hay que hacer? Y están sugiriendo buscar una vía que logre contener a los distintos espacios. Y esa vía tiene que tener un relevo del SWIFT, tiene que tener una posibilidad de acumulación que sea aceptada por el conjunto y tiene que tener la posibilidad de intercambiar en la moneda que fuere o en una eventual nueva moneda futura, según las necesidades y el costo real, el valor real de los productos que se comercializan. Por eso me parece que esta reunión ha sido un llamado en combinación con la anterior, ¿no? Con la que, donde Xi Jinping le expuso las dificultades a Donald Trump que está teniendo Estados Unidos. Esto es así, y les guste o no, podría ser mejor, podría ser peor, pero tiene un sentido. Ese sentido es que hay economías que crecen, las multipolares emergentes, que han apostado por sistemas productivos, que han apostado por el mejoramiento de sus mercados internos. Y mientras tanto, el centro occidental, tanto una zona de Europa como los Estados Unidos, han hecho caso a lo que le han sugerido las grandes corporaciones financieras. Y esto ha redituado en un debilitamiento de las economías más importantes hasta pocos años atrás.
1: Gabriel, muchísimas gracias como siempre por la información.
0: No, gracias a vos. Un placer y un abrazo.
1: Gracias, hasta luego. Continuamos con más noticias y les contamos que restos del líder de la Organización de Nacionalistas Ucranianos, Andriy Melnik, fueron exhumados en Luxemburgo tras el pedido de Kiev para su sepultura en Ucrania. Desde Moscú, Alek Yasinski nos amplía esta información.
2: Saludos desde Moscú, queridos amigos. Los restos del líder de la Organización de Nacionalistas Ucranianos, la OUN, Andriy Melnik, fueron exhumadas en Luxemburgo a pedido del régimen de Zelensky para su posterior entierro en Ucrania. En tiempos de la Segunda Guerra Mundial, Melnik fue uno de los aliados más fieles de los nazis alemanes. Es responsable directo de cientos de masacres de los ciudadanos soviéticos. Entre sus víctimas hay decenas de miles de civiles ucranianos, judíos, rusos y polacos. Este tipo de personajes en Ucrania de hoy se presentan como sus héroes nacionales. En la ceremonia solemne de la exhumación de restos de Melnik y su esposa asistieron representantes de la presidencia y de la Cancillería de Ucrania. Vladimir Zelensky afirmó lo siguiente: "Nuestros héroes ucranianos de distintas épocas que defendieron la independencia, lucharon por nuestro Estado y están enterrados en Europa, América y otros países, los estamos trayendo de vuelta. Tenemos la oportunidad y el deber moral de darles sepultura aquí en Ucrania, en su patria. Este proceso ha comenzado ahora con el coronel Andriy Melnik y su esposa Sofía. Son figuras emblemáticas de Ucrania del siglo XX, muy respetadas". Cabe recordar que inmediatamente después del comienzo de la agresión de la Alemania nazi contra la URSS, Melnik escribió a Adolf Hitler: "Pedimos que se nos permita marchar codo con codo con las legiones de Europa y nuestro liberador, la Wehrmacht alemana, y por lo tanto solicitamos permiso para crear una unidad militar ucraniana". Desde Moscú, para Telesur, Alek Yasinski.
1: Gracias, Alek, por la información. Y les contamos que Israel mantiene su agresión contra el sur del Líbano, pese a los acuerdos del alto al fuego. Desde Beirut tenemos a nuestro compañero Hisham Wanous para darnos más detalles al respecto. Hola, Hisham.
3: Hola, colegas. Saludos, amables televidentes. Los aviones de guerra de la ocupación israelí, asimismo la artillería, no han cesado los bombardeos contra las localidades y aldeas en el sur del Líbano desde la medianoche de este miércoles hasta el momento, atacando a las localidades de Al-Ganduría, Duairía, La Pasía y también de Bil, y causando bajas mortales y heridas en filas de la población civil, además de la destrucción de viviendas y infraestructura civil en estas localidades del sur del Líbano. Estos ataques se llevan a cabo en medio del alto el fuego que entró en vigor el pasado 17 de abril y que fue extendido recientemente por unos 45 días después del anuncio de la Casa Blanca, después de la tercera ronda de conversaciones directas entre el Líbano y la ocupación israelí para alcanzar un acuerdo de paz. Los ataques israelíes realmente constituyen una acusada violación a este alto el fuego y en respuesta a la resistencia libanesa no ha cesado tampoco los ataques de represalia utilizando aviones no tripulados suicidas y misiles que alcanzaron a concentraciones de los soldados oficiales del ejército de la ocupación israelí de sus vehículos militares tanto en el sur del Líbano como en el norte de Palestina ocupada. Medios de comunicación israelíes informaron de escuchar fuertes estallidos en la colonia o el asentamiento de Kiryat Shmona en Palestina ocupada debido a ataques de la resistencia libanesa Hezbollah. En momento en que también reconocieron que un ataque con un avión no tripulado que alcanzó a una casa en el sur del Líbano donde estaban reunidos oficiales del ejército de la ocupación israelí y soldados causó la muerte de un oficial de alto rango de la brigada número 401, además de dejar heridos a varios soldados y también a varios oficiales. Cabe destacar también que la resistencia libanesa atacó con lanzamisiles a concentraciones de vehículos militares en el sur del Líbano y asimismo en el norte de Palestina ocupada, infligiendo pérdidas en filas de la ocupación israelí. Los funcionarios israelíes, al igual que también funcionarios militares del ejército de la ocupación israelí, reconocieron que no existe una solución efectiva ante los aviones no tripulados suicidas de la resistencia libanesa Hezbollah que infligen grandes pérdidas en filas de las tropas israelíes. Hay que destacar que desde que entró en vigor el alto el fuego el pasado 17 de abril entre el Líbano y la ocupación israelí, el Ministerio de Salud de la ocupación israelí reconoció que ha habido 464 heridos en el ejército israelí que fueron ingresados en los hospitales debido a los ataques de la resistencia libanesa Hezbollah. Hay que destacar también que el número total de los heridos del ejército de la ocupación israelí desde que comenzó la guerra contra Irán en Líbano el pasado 28 de febrero hasta el momento ya suman más de 8.751 heridos, en su mayoría también oficiales y soldados. Por último, hay que destacar que la guerra que continúa contra el Líbano hasta el momento ha dejado, según el Ministerio de Salud del Líbano, más de 3.100 muertos, en su mayoría de la población civil, y más de 9.800 heridos, también en su mayoría mujeres, niños y también personas que no tienen nada que ver con la guerra ni con el trabajo militar. Esta es toda la información que tenemos por ahora. Adelante.
1: Gracias, Hisham, por la información. Y ahora nos vamos con nuestro espacio de deportes y nos vamos con Quique Guevara.

Bien, vamos a chequear información deportiva. Gracias, Marina, por el contacto a esta hora en Conexión Global. Y es que la primera selección femenil mexicana de fútbol ciego, en colaboración con Fondo Semillas y la colectiva de mujeres futbolistas ciegas, ha lanzado la campaña Fútbol Ciego. Ellas juegan México, dice Voy, con el objetivo de recaudar para poder participar en la venidera Copa América Brasil 2026 en el mes de septiembre. Esta iniciativa busca cubrir los gastos de transporte, hospedaje, alimentación y entrenamiento del equipo, brindando además una oportunidad histórica a las mujeres con discapacidad visual en un espacio deportivo tradicionalmente negado. En este deporte adaptado, que se juega con un balón sonoro y comandos auditivos, como la palabra Voy, México aspira a convertirse en el cuarto país del continente en tener una selección nacional femenil competitiva, logrando no solo visibilidad y apoyo institucional, sino también inspirar a futuras generaciones al demostrar que la discapacidad no es una barrera para pertenecer a la cancha y representar al país con orgullo.

0: Bien, y las finales de conferencia este arrancaron ya este martes, donde el equipo de los Knicks lograron remontar en un gran partidazo entre el equipo de los Cavaliers, donde el señor La Barba Harden y Donovan Mitchell se enfriaron después de un segundo y tercer cuarto que dominaron incluso por más de 20 puntos y se dejaron remontar.
1: Si bien los Knicks fueron capaces de tener una cómoda ventaja tras el cierre del primer cuarto por 23-16, la realidad es que los Cavaliers se encargaron de silenciar las gradas en el Madison Square Garden, bloqueando los intentos por el conjunto de la Gran Manzana, volteando el marcador y llegando a ostentar una distancia de 22 unidades, rompiendo la seguridad de los Knicks, quienes venían de clasificarse tras barrer su serie anterior. Sin embargo, el equipo neoyorquino volvió a ejercer el ritmo que los ha caracterizado en estos playoffs, teniendo una ofensiva más precisa, opacando los esfuerzos de Donovan Mitchell, quien registró 29 puntos para los Cavaliers. Mientras que sus rivales se acercaron en el marcador y empatando en el último segundo del partido por 101 unidades, forzando así el tiempo extra. Misma situación del oeste. Y en dicha instancia, el conjunto de la Gran Manzana selló su victoria, teniendo como estrella de la noche a Jalen Brunson, quien tuvo una actuación de 38 puntos, dejando la serie 1-0.
0: Bien, y nosotros de esta manera cerramos la información deportiva. Regresa nuestra compañera Marina para la información cultural.

0: Gracias, Quique, por el pase, pero tenías que hacerme así con el dedo, como yo también te hago, che. Bueno, empezamos con nuestro espacio de cultura y les contamos que la literatura china ha despertado un creciente interés entre los lectores rusos en los últimos años. Vamos a ver más a continuación.
1: Con la profundización de las relaciones diplomáticas entre China y Rusia, también se fortalece el intercambio cultural entre ambos pueblos. La literatura china es uno de los sectores que más dinamización ha experimentado. Basado en un reciente crecimiento del interés de jóvenes por conocer más sobre este arte del vecino país. A partir de este hecho, la Universidad Lingüística Estatal de Moscú creó un instituto a través del programa Año de la Educación China-Rusia, que permite a jóvenes traductores de ambos países fomentar el intercambio y el desarrollo cultural a través de la traducción literaria.
2: Frente a los grandes desafíos de la digitalización y la inteligencia artificial, es sumamente importante preservar los códigos culturales, y esos códigos están presentes principalmente en la literatura, especialmente en la ficción.
1: La tendencia también ha arropado a las bibliotecas en Rusia, donde los últimos 2 años, de acuerdo a estadísticas locales, se han creado más secciones dedicadas a la literatura china, incluso con colecciones sobre cultura, viajes, geografía, arte y filosofía chinas. Se plantea inaugurar una sala de lectura oriental el próximo mes.
3: Hemos notado la tendencia y también hemos realizado un cambio hacia el este y hacia el aumento de nuestra colección de literatura en lengua china. Solo el último año, nuestros fondos han crecido en casi 1,000 ejemplares, una cifra muy significativa en comparación con el total anterior de alrededor de 18,000 piezas.
1: Junto a este crecimiento del interés por la literatura china, el sector editorial ruso también está en aumento, con la publicación de cientos de libros nuevos en los últimos años. Los relacionamientos diplomáticos han permitido que cada vez más personas se sientan atraídas por la cultura y los espacios de conocimiento de los demás países de la región.
0: Bueno, no faltó nada hoy, cultura, deporte, de todo, Quique.
4: Sí, bueno, vamos rápidamente porque para que no quede en el vacío, el principal titular que teníamos deportivo en Conexión Global y tenía que ver con 2,000 empleados del sector hotelero en Estados Unidos que trabajan en el Estadio de Los Ángeles, se van allá a huelga laboral si el gobierno de Estados Unidos permite que el ICE permita que reciban todos los datos de las acreditaciones que tengan ellos para la cita mundialista, y esto los tiene preocupados, no solamente porque, bueno, lo que ya significa la ICE, que ya tenga presencia, algo que ha desmentido el gobierno de Estados Unidos, pero eso está todavía ahí en veremos.
0: Qué bien por los trabajadores y las trabajadoras, por querer irse a huelga ante esto, y ya empezamos con problemas, ¿no?
4: Sí.
0: Ya empezamos con algún tipo de problema que también, bueno, seguramente vamos a estar comunicando cada cosita.
4: Mira,
0: que vaya pasando.
4: 10 segundos le robó la producción. No se vayan.

0: revolución tecnológica, ¿no es cierto? La inteligencia artificial, la robótica, la internet, etcétera, en los últimos 40 años, no ha podido generar una situación de prosperidad estable y compartida entre distintos miembros de una sociedad y entre países. Hay un problema muy serio de desigualdad. Entonces, esas características de inestabilidad económica, de volatilidad, de desigualdad, hace que se repite en el tiempo, que está permanentemente ahí, a pesar de que esta situación se acentúa en ciertos periodos, afloja en otros, etcétera, pero está presente. En ese sentido, yo digo que estamos en una especie de situación de crisis, más bien estructural, ahora con otras dimensiones, como geopolítica, guerras, etcétera, que no tenía la fase de la globalización anterior. Bueno, ha ido acompañado de conflictos, pero quizás no tan agudos como la situación actual.
1: ¿Y esta hegemonía estadounidense está siendo desafiada por China, por Rusia, por los BRICS? ¿Hay algo que está andando y que podría estar cambiando, digamos, la relación de pesos y contrapesos?
0: Claro, por ejemplo, si uno compara una cosa muy importante que ha ocurrido, un evento, un proceso, quizás más bien, es que China pasó de representar, perdón, solamente 2% del Producto Interno Mundial en el año 1974, que pongo el año 1974 porque fue un año de mucho impulso a lo que se llamó el nuevo orden económico internacional, que el mundo en desarrollo, la economía de la periferia global, del sur global, trataron de cambiar un poco, impulsar a través del sistema de Naciones Unidas un cambio en el sistema económico global, más favorable al sur. Si comparamos el 74 con el 2024, por ejemplo, que son las últimas estadísticas más fiables, China subió de 2% a 22% del ingreso mundial, la participación de producto chino. Y hoy día la economía de China en tamaño global, no en ingreso per cápita, pero sí en tamaño global, es más grande que la economía de los Estados Unidos. Entonces, ese es un cambio muy, muy importante. También que ha alterado no solo el sistema económico internacional, sino que los equilibrios geopolíticos. También es un país que produce paneles solares, produce chips para los computadores, produce autos eléctricos, produce una gama de productos altamente sofisticados tecnológicamente. Entonces, no es que sea un país productor de materias primas, no es que sea un país que ha aumentado su peso mundial, sino que es un país que ha entrado a competir y en algunas áreas incluso sobrepasar la hegemonía que tenía Estados Unidos en las áreas tecnológicas y otros países también. Entonces, son cambios muy, muy importantes. Hay en general una tendencia al aumento de la importancia del Asia global, distintos países asiáticos, ¿no es cierto? China, Corea, Japón, Taiwán, la India, un país con más de 1.300 millones de habitantes, que han emergido en las últimas décadas y eso ha traído cambios extremadamente importantes, con respuestas muy complicadas también de parte de los países que han visto afectado su hegemonía. Ese es uno de los temas también que se trata en el libro.
1: Justamente entonces, Andrés, en ese aspecto, lo que han estado impulsando por lo menos el grupo de los países del BRICS, que por lo menos habría coincidencia que ya en cuanto a su potencialidad ya superó el G7, es entrar a hacer negocios con sus respectivas monedas, eso en detrimento de lo que para Estados Unidos fue, después de la Segunda Guerra Mundial, el dominio del dólar, ¿no? Y en ese sentido, eso también es parte de lo que tú llamas la desglobalización.
0: Claro, la desglobalización también se podría y se puede medir como la importancia

0: de la moneda global del país hegemónico, ¿no es cierto? Que el que ha sido hegemónico económicamente y también poco militarmente, geopolíticamente, ha sido los Estados Unidos desde el fin de la Segunda Guerra Mundial. Y ahora lo que se ha notado es una pérdida de la importancia relativa del dólar en algunos aspectos importantes, como por ejemplo las monedas que mantienen los bancos centrales. Hoy día no más del 50-60% de las tenencias de los bancos centrales son en dólares de Estados Unidos, y ese número hace 20 años era cerca del 90%. Entonces los bancos centrales han empezado a sustituir por monedas incluso no tan importantes en términos relativos, pero que, por ejemplo, el dólar australiano, la corona sueca, el franco suizo, etcétera, también ha aumentado mucho las tenencias de oro de los bancos centrales y desplazando al dólar. Sigue el dólar, sí, siendo la moneda en que los contratos dominantemente están, por ejemplo, para el petróleo, para los metales, para los bienes agrícolas, etcétera. Pero esto, lo que dice Jorge, de que, por ejemplo, entre países del BRICS se está permitiendo transar en yuanes o en las monedas relativas de cada país, saltándose el dólar, también es una tendencia importante a monitorear, que apuntan en la dirección de una pérdida de la importancia del dólar como un denominador de transacciones internacionales, moneda de reserva. Yo diría, donde claramente, y la evidencia es bastante incontrarrestable, en las tenencias de los bancos centrales de dólares que han bajado, su participación relativa en forma importante, y se está ahora notando en la moneda que se realizan los contratos internacionales y el comercio internacional.
1: Andrés, te invito a hacer una pequeña pausa. Estamos hablando con Andrés Solimano, directamente desde Santiago de Chile. Andrés es economista, exdirector del Banco Mundial y es presidente del Centro Internacional de Globalización y Desarrollo. Estamos hablando sobre la desglobalización. Ya regresamos.

0: Cada 20 de mayo, desde 1996, Uruguay se moviliza en la Marcha del Silencio. Un acto de memoria y exigencia de justicia por los detenidos y desaparecidos durante la dictadura cívico-militar de 1973 y 1985. El silencio elocuente y las fotos de los ausentes son el símbolo de la lucha uruguaya por los derechos humanos, la memoria y contra la impunidad.
1: 20 de mayo, Marcha del Silencio en Uruguay.

0: Continuamos hablando con Andrés Solimano, directamente desde Santiago de Chile. Andrés, economista, exdirector del Banco Mundial y presidente del Centro Internacional de Globalización y Desarrollo. Andrés ha escrito el libro bajo el título de, en inglés, The End of the American Era of Globalization: Historical and International Perspectives. La traducción al español sería El fin de la era estadounidense de globalización, perspectivas históricas e internacionales. Andrés, y esto justamente a través de la historia, a través del tiempo, ¿qué impacto ha tenido el paso del tiempo en el tema de la globalización y desglobalización que tú lo reflejas entonces en este libro?
1: A ver, sí, Jorge, yo diría, hay tres grandes episodios en la historia de globalización que se tratan un poco en el libro. Uno, siglo XV, siglo XVI, con la expansión de los imperios o de las coronas españolas, portuguesas, descubrimiento de América, tránsito a la India, el Lejano Oriente, etcétera, que llevó a conquista, llevó a. Y que fue determinante, por ejemplo, para la vida de América Latina, ¿no es cierto? La presencia española y la presencia colonial, y también el hecho que se buscara el oro y se enviara oro y plata principalmente de América Latina hacia las metrópolis. Después hay un segundo episodio grande de globalización que fue entre 1870 aproximadamente hasta 1914, que termina con la Primera Guerra Mundial, liderada por el Reino Unido, por Inglaterra, como principal exportador de capitales. Ellos tenían un excedente de ahorro sobre la inversión interna, entonces se exportaban capitales. También fue un periodo de grandes flujos migratorios desde Europa. Muchos de Irlanda, con la hambruna de la papa, de Italia, de España, y de Alemania, etcétera, hacia Norteamérica, Estados Unidos, Canadá, Brasil, sobre todo Argentina y después Australia, Nueva Zelanda. Ese fue el episodio de globalización que es más parecido al actual, o ¿no es cierto?, con liberalización del comercio internacional, liberalización de los flujos financieros y liberalización de los flujos migratorios. Y un tercero, el actual, con yo diría dos fases, la fase de globalización de 1900, de la década de 1980 hasta el presente y las tendencias desglobalizadoras impulsadas por la administración de Estados Unidos. Yo diría son los tres. Hubo después una fase después de la Segunda, de la Primera Guerra Mundial, en el periodo entreguerra, de desglobalización. Es interesante ese periodo muy dramático porque terminó esa globalización de fin del siglo XIX y principio del siglo XX con una guerra muy cruenta y extendida, la Primera Guerra Mundial, y después vino un periodo de ajuste difícil, caótico en las economías centrales del mundo, y después una Segunda Guerra Mundial. Entonces, bueno, eso llama la atención de que ahora está la guerra de Irán, está la situación de Gaza, conflicto en África, no necesariamente que haya, ojalá que no haya, una tercera guerra mundial, pero como que las globalizaciones terminan en conflictos armados. Y antes se pensaba de que la globalización evitaba las guerras, ¿no es cierto? Porque fomentaba el comercio, fomentaba la cooperación económica entre los países y a ninguno les convenía guerra. Y después resulta que no, que terminan en guerra, porque los países empiezan a competir por acceso a materias primas, insumos, petróleo, por ejemplo, vías de comunicación. Lo que está pasando en el estrecho de Hormuz, ¿no es cierto? Que los barcos no pueden navegar. Entonces se pasa a una fase de que el comercio internacional y la globalización produce un periodo de paz y de relativa prosperidad, a una situación donde los conflictos armados emerge.
0: No, te decía, y te quería consultar porque se nos va un poquito el tiempo, ¿cómo juega el tema de la desigualdad históricamente en todo esto?
1: Ya. La primera fase, la segunda ola de la globalización fue acompañada con una disminución de la desigualdad internacional por los flujos migratorios que llevaban a convergencias salariales entre Europa y Estados Unidos y Argentina y Australia, por poner los tres más importantes, pagaban salarios muchas veces más altos que los europeos. Y al migrar gente se hizo más escasa la población en Europa, subieron las remuneraciones y se empezaron a igualar con Estados Unidos, con Australia, con Argentina. Entonces hubo una igualización internacional, pero hubo mucha desigualdad interna en los países. Igual. El actual periodo de globalización también es un periodo que ha ido acompañado de alta desigualdad y de concentración de la riqueza en las élites económicas más poderosas de los países, y un aumento de la desigualdad también en China, que en el periodo de Mao era del orden del 25%, ahora los coeficientes de Gini son más cercanos al 45%, en Rusia, periodo soviético versus actual, un aumento de la desigualdad, un aumento muy fuerte de la desigualdad en Estados Unidos, desde la década de los 80 hasta ahora, un aumento de desigualdad en el Reino Unido, es decir, es una tendencia internacional de la desigualdad. Entonces, claro, la desigualdad trae inestabilidad, trae conflictos internos y hace más proclive a los países, en algunos, entrar en aventuras bélicas. El caso más patente me parece que es Estados Unidos, ¿no es cierto? Que no es la única causa, pero se ve acompañando esta tendencia de desglobalización y esta tendencia un poco a entrar en nuevos conflictos, aunque ha entrado en otros, pero ahora en una cosa más agresiva, coincide con un aumento de la desigualdad en este país.
0: Y también tú hablas en tu libro del tema de la relación de economía y austeridad.
1: Un tema importante, y un capítulo del libro también de eso, es la austeridad, las políticas de austeridad en lo que se llamaba el tercer mundo, que ahora se llama más bien, se le refiere más como a la periferia global o el sur global, que son implementar siempre políticas de ajuste, control de reducción del gasto público, reducción del gasto social. Consolidación presupuestaria para que tienen un efecto de nuevo distributivo adverso a los sectores medios, capas más populares, para hacer frente a problemas de la deuda externa, de desequilibrio de balanza de pago, presiones inflacionarias. En las últimas 4 o 5 décadas ha sido una característica muy importante del mundo en desarrollo, de muchos países, de Brasil, de México, de Argentina, de Turquía, las Filipinas, etcétera, de tener que aplicar políticas de ajuste asociado a préstamos de los organismos internacionales, de la institución de Bretton Woods, FMI, Fondo Monetario Internacional, Banco Mundial. Entonces, eso es parte del paisaje de la globalización, cómo le ha llegado a la periferia del sur, la periferia global o el sur global. Entonces, estas políticas de austeridad son muchas veces muy costosas, son disruptivas para el funcionamiento del sistema económico, y ahora la estamos observando. Por ejemplo, Argentina, en la administración Milei, está aplicando, por ejemplo, políticas de austeridad muy duras, de corte de programas públicos, corte de programas sociales. También acá en Chile, en la nueva administración de Kast, del presidente Kast, que lanzó un programa de reducción de impuestos a las grandes empresas, acompañado de corte de programas sociales, de gasto público, etcétera, que están muy en la lógica de la austeridad entendida de esa forma. Argentina y Chile, para poner un caso los casos más recientes en esta área del mundo. Entonces, es una temática, es como resolver desequilibrio económico en forma no traumática, digamos, lo que se debiera buscar, creo yo. ¿Cómo evitar que el costo de los ajustes, ya sea para bajar la inflación o para reducir la deuda pública, o equilibrar los presupuestos del Estado, no tenga que recaer en los programas sociales, que no tenga que recaer en los grupos medios, en los grupos más desposeídos, pobres, populares. Entonces, esa es una temática. Ese ha sido un ajuste diferente al que ha acompañado la globalización de los últimos 40 años en los países del norte, que pueden evitar, digamos, este tipo de ajuste, no todo, pero lo pueden evitar. Entonces, esa es una asimetría que se llama la atención en el libro.
0: Por último, entonces, Andrés, de alguna forma, con tu experiencia, como no solamente como economista, sino como ex director del Banco Mundial, un fenómeno que hemos visto en los últimos días en esta visita que está haciendo el presidente Trump en esta cumbre con su homólogo Xi Jinping en China. El presidente Trump, cuando algún país trata de venderle cosas, inmediatamente saca la tarjeta amarilla o la tarjeta roja y le aplica aranceles, es decir, una política completamente, digamos, defensiva, una política que, como tú decías, va totalmente en contrario a lo que fue su historia, ¿no?, que era la globalización, el comercio libre. Pero entonces llega a Beijing y va con una armada de vendedores, con una armada de vendedores de aviones, de tecnología, de todo lo que tú quieras llamar, de que es la élite, Elon Musk entre ellos, a venderle cosas a China, a ese mismo competidor que para muchos y para el mismo Trump considera que es su rival más importante, que lo viene castigando, entre comillas, con aranceles cuando no le conviene, y de pronto llega a venderle cosas a su rival más importante. ¿Cómo lees eso?
1: Sí, sí. Bueno, es bastante paradójico y hasta con ribete surrealista lo que está pasando y que tú describes muy bien, Jorge, de que el país que le imponía aranceles, que le dice no me venda más productos, que no entre autos más autos eléctricos a Estados Unidos, no quiero sus chips, etcétera, le dice, pero lo vengo a ver, ¿y por qué no me compra mejor a mí? No tiene demasiada lógica, ¿no es cierto?, porque es una mezcla entre el mercantilismo pre-libre comercio promovido desde la época de Adam Smith, hasta Montesquieu incluso hablaba del dulce comercio, digamos, y que el comercio amigaba a los países y no los separaba, eso del siglo XVIII. Y se da al mismo tiempo una lógica, antes existía el mercantilismo, que promovía que los países tuvieran superávit comerciales para acumular más oro y acumular metales preciosos, entonces poniendo la restricción a la importación. Entonces ahora, en el siglo XXI del nuevo, Estados Unidos pasa de ser un campeón del libre comercio a ser un campeón del o un campeón de la desglobalización y no el comercio. Pero eso entra en lógicas contradictorias como la mentalidad de negocios que tiene un poco el presidente Trump de Estados Unidos, o bastante, y dice, bueno, aparte de todo esto, ¿por qué no aprovechamos la oportunidad que estamos yendo a China, ofrezcámosle vender y hagamos algunos negocios? Son las contradicciones, no se puede ver una lectura conceptual, consistente, clara. Yo creo que son las contradicciones que estamos viviendo hoy día.
0: Andrés Olimano, muchísimas gracias por haber estado con nosotros.
1: Muchas gracias, Jorge, por la invitación y un gusto de conversar nuevamente. Estamos en contacto.

0: Y por eso marchamos, y por eso hemos organizado las milicias, y por eso cada campesino, y cada obrero, y cada estudiante, cada cubano que quiera su patria, tendrá un fusil y sabrá manejar ese fusil. Porque cuando un pueblo está construyendo su futuro, ese pueblo no se resigna jamás a abandonar el camino emprendido. A ese pueblo no podrán vencerlo nada ni nadie. Fidel Castro.
1: 20 de mayo de 1960. 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

Estos son los titulares de esta hora. El presidente de la Asamblea Nacional de Venezuela, Jorge Rodríguez, denunció a Alex Saab por mantener vínculos con agencias estadounidenses desde el año 2019. La detención masiva de 127 personas en La Paz evidencia, según organizaciones defensoras de derechos humanos, la estrategia del gobierno boliviano de deslegitimar el descontento social por el colapso económico y desabastecimiento del país. Organizaciones sociales, sindicatos y trabajadores de la salud se movilizan en Argentina bajo el lema "La salud no puede esperar" para denunciar el desfinanciamiento del sistema sanitario. Finalizó la visita oficial del presidente ruso Vladimir Putin a China. Moscú y Beijing adoptaron una declaración conjunta que busca consolidar un frente estratégico para el fortalecimiento de un mundo multipolar. Estas y otras informaciones las tendremos ampliadas a lo largo de nuestra programación en Telesur.

0: Estamos iniciando una emisión más de Impacto Económico. Bienvenida, bienvenido. Gracias por acompañarnos. Mi nombre es Daniel Rosas y vamos a comenzar con los titulares de esta emisión. En nuestro mundo hoy, España, los facultativos y médicos comenzaron una nueva semana de huelga nacional. En nuestro espacio de análisis estaremos abordando la ola de protestas que se han estado suscitando en Kenia por el alto precio del combustible. Y en nuestro recorrido digital, en Argentina, marcha federal en defensa de la salud pública. De esto y más hablaremos el día de hoy. Momento de iniciar con el detalle de la información. Arrancamos como lo adelantaba en España, ya que los facultativos y médicos comenzaron una nueva semana de huelga nacional para pedirle al Ministerio de Sanidad un estatuto marco que contenga las condiciones particulares de la profesión. Los promotores indicaron que se extenderá hasta el viernes 22 de mayo, convirtiéndose en la cuarta semana de paros organizada en este año por los sindicatos médicos, y ocurre a poco más de dos semanas después de la huelga que tuvo lugar del 27 al 30 de abril. Las locaciones que visitarán los manifestantes esta semana serán el Hospital Clínico San Carlos, el Hospital de Móstoles, el Ministerio de Sanidad, el Hospital La Princesa y también la sede de la Consejería de Sanidad de la Comunidad de Madrid. El descontento se ha propagado en diversas zonas, mostrándose en Cataluña, Córdoba, Alicante, Comunidad Valenciana, el País Vasco y también Castilla y León. Los autores de la huelga afirmaron que continuarán de no existir respuesta de las autoridades sobre los objetivos planteados, tales como un modelo de jornada laboral que no suponga una forma de explotación, una regulación propia del trabajo médico, una clasificación profesional mejorada y acorde y un ajuste en las guardias para que se consideren al momento de jubilarse. En más información le cuento que Rusia y China firman acuerdos y estrechan vínculos de cooperación entre ambas naciones. El presidente de Rusia, Vladimir Putin, declaró este miércoles que las relaciones con China han alcanzado un nivel, cito, verdaderamente sin precedentes. Y esto tras mantener conversaciones con su homólogo chino, Xi Jinping, en el marco del aniversario número 25 del Tratado de Buena Vecindad, Amistad y Cooperación entre ambos países. En total, se suscribieron unos 40 documentos intergubernamentales, interinstitucionales y corporativos orientados a profundizar la integración en diversas áreas prioritarias, entre las que figuran la Declaración Conjunta de Apoyo al Libre Comercio y al Multilateralismo, el Acuerdo de Cooperación en Medios de Comunicación y Eventos Conjuntos y un memorándum sobre la puesta en marcha del Instituto Ruso-Chino de Investigación Innovadora, entre otros. Putin destacó que Rusia y China son socios comerciales mutuamente importantes y recordó que en 2025 el intercambio comercial bilateral alcanzó la cifra récord de casi 240 mil millones de dólares con una estructura ampliada que incluye bienes de alto valor agregado. Y en esta misma línea, el ministro ruso de Desarrollo Económico afirmó que ambas naciones cumplen funciones estratégicas en sus respectivas economías. Los detalles en el siguiente informe.
1: El ministro ruso de Desarrollo Económico, Maxim Reshenikov, afirmó que ambas naciones cumplen funciones estratégicas en sus respectivas economías, consolidando un eje comercial cada vez más relevante frente a las presiones occidentales. Durante una entrevista previa a la visita del presidente Vladimir Putin a China, Reshenikov destacó que Moscú se mantiene como proveedor clave de materias primas y productos agrícolas para el gigante asiático, mientras Beijing fortalece su presencia industrial y tecnológica en el mercado ruso. Solo en 2025, las exportaciones agrícolas rusas hacia China crecieron más de 20%, alcanzando cerca de 8 mil millones de dólares.
2: Los lazos económicos y comerciales se desarrollan y profundizan constantemente. Por supuesto, ambos desempeñamos papeles muy importantes en las economías del otro. Las exportaciones agrícolas rusas a China han aumentado más del 20%.
1: Al mismo tiempo, los productos manufacturados chinos, especialmente vehículos y maquinaria, amplían su participación en Rusia, ocupando espacios que anteriormente dominaban empresas occidentales. El intercambio bilateral superó los 228 mil millones de dólares en 2025, consolidando a China como principal socio comercial ruso por 16º año consecutivo.
2: China, por supuesto, nos suministra una gran cantidad de productos, incluidos productos mecánicos. La industria automotriz china está ganando el mercado ruso, al igual que está ganando otros mercados, incluidos de los países occidentales.
1: El fortalecimiento de esta alianza económica refleja la consolidación de un orden multipolar, donde Moscú y Beijing buscan reducir su dependencia de los mercados y sistemas financieros controlados por Occidente, impulsando nuevas rutas comerciales y mecanismos de cooperación estratégica.
0: Pasamos a México porque el consumo de carne superó las 11,3 millones de toneladas en 2025, pese a las tensiones comerciales con Estados Unidos. Datos del Consejo Mexicano de la Carne revelan que el consumo per cápita alcanzó 85,3 kilogramos, consolidando al país como el sexto mayor consumidor de proteína cárnica del mundo. El crecimiento estuvo impulsado por el fortalecimiento del poder adquisitivo de las familias, apoyado en el aumento del salario mínimo, los programas sociales y la reducción del desempleo. La carne de pollo se mantuvo como la proteína más consumida por su menor costo, mientras el consumo de cerdo y res continuó en ascenso, pese al incremento de los precios. Sin embargo, la dependencia comercial respecto a Estados Unidos sigue marcando el comportamiento del sector. Ahora le cuento que en Chile un análisis crítico cuestiona las propuestas económicas de sectores de derecha vinculadas a José Antonio Kast, el presidente, señalando los riesgos de administrar el Estado bajo una lógica empresarial centrada en el ajuste fiscal y la reducción del gasto público. El texto sostiene que, a diferencia de una empresa privada orientada a generar ganancias, el Estado tiene la responsabilidad de garantizar derechos sociales, inversión en salud, educación y vivienda, además de reducir desigualdades. Según el análisis, tratar estas áreas como gastos prescindibles debilita el bienestar colectivo y afecta principalmente a los sectores más vulnerables. Asimismo, advierte que políticas similares aplicadas en otros países de la región, como las impulsadas por Javier Milei, profundizan las tensiones sociales y reducen la capacidad estatal para responder a las necesidades de la población. El artículo también destaca la importancia de fortalecer la educación cívica y el debate público sobre el verdadero rol del Estado en la sociedad. Le cuento ahora que diputados de la Asamblea Nacional de Nicaragua destacaron la importancia del reciclaje como eje fundamental de la economía creativa y circular del país. Durante una mención especial por el Día Mundial del Reciclaje, los parlamentarios resaltaron el impulso de políticas y estrategias orientadas a fortalecer el emprendimiento, la sostenibilidad y el desarrollo económico familiar, especialmente en las micro, pequeñas y medianas empresas. La diputada Ligia Flores, de la Comisión de Medio Ambiente y Recursos Naturales, señaló que esta práctica transforma residuos en recursos valiosos y fomenta la innovación sostenible. También Flores precisó que el Ejecutivo liderado por Daniel Ortega y Rosario Murillo ha modernizado las instituciones del Estado, como la Secretaría de Economía Creativa y el Ministerio de Atención de Emprendimientos, para promover negocios competitivos y mitigar el impacto ambiental. Asimismo, la legisladora subrayó que el reciclaje genera nuevas oportunidades de empleo y expresiones artísticas como una herramienta clave para el desarrollo de la nación. Hacemos una primera pausa, pero al volver, como parte de nuestro espacio análisis, estaremos hablando de la crisis social y económica que se está viviendo en Kenia a causa del incremento en el precio del combustible. Ya volvemos.

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0: Tras las huelgas por el incremento del precio en el combustible en Kenia, la Autoridad Reguladora de Energía y Petróleo ha rebajado de manera temporal los precios del diésel en 10,06 chelines kenianos. Sin embargo, ha aumentado el del queroseno en 38,60 chelines kenianos para frenar la adulteración de combustibles. Esta medida ya entró en vigencia y se prolongará hasta el 14 de junio del presente año, con la finalidad de terminar la huelga de minibuses, la cual ha paralizado los principales centros urbanos. Al reducir el precio del diésel y aumentar el del queroseno, los reguladores intentan desmantelar la economía sumergida de adulteración del combustible, el cual golpea el bolsillo de miles de ciudadanos en el país africano. De hecho, la nación ha estado sumida en una ola de protestas antigubernamentales en contra de este incremento al precio del combustible. Aquí los detalles.
1: Kenia atraviesa una difícil crisis sociopolítica y económica, lo que ha generado en las últimas semanas una cadena de protestas, las cuales se han intensificado por el alto costo del combustible.
2: Este gobierno nos ha estado frustrando. Los precios del combustible han subido y la vida se ha vuelto cada vez más cara. Nuestros medios de vida se han visto gravemente afectados. El coste de la vida es ahora insoportable y no podemos seguir así.
1: Es preciso indicar que el precio del combustible en el país africano habría alcanzado un máximo histórico, con un incremento del 23,5% en el precio del diésel y del 8% en el de la gasolina, dictado por el Ejecutivo.
3: Estamos luchando con el alto costo de la vida y los precios del combustible han subido. Apenas podemos permitirnos comprar comida o ropa. Oramos para que Dios nos ayude y para que la situación mejore.
1: El gobierno keniano atribuye el encarecimiento del combustible al conflicto entre Estados Unidos e Irán, así como el bloqueo del Estrecho de Hormuz, zona por donde transita el 20% del petróleo a nivel mundial. Por su parte, la Cámara Nacional de Comercio e Industria de Kenia declaró recientemente que el aumento de los precios afectaría a todos los productos y servicios del país, lo que agravará aún más la crisis económica y social.
0: El impacto del aumento de los combustibles ha generado, de hecho, un efecto dominó inmediato en el coste de vida de los kenianos. El transporte, por ejemplo, se elevó un 10% frente al 3,8% en marzo del presente año. Los alimentos y bebidas no alcohólicas se ubicaron en 8,8% más frente al 7,7% del mes anterior, mientras que la vivienda y servicios públicos se dispararon 2,4% frente al 2% del mes anterior. La educación se ubicó en 3,2% adicional y los bienes y servicios diversos también alcanzaron 2,7% más este mes. En términos mensuales, los precios al consumidor aumentaron un 1,4%, que se considera el mayor incremento desde abril del 2022. Hagamos ahora una radiografía del contexto en el que ocurre esta crisis energética. Vamos a verla.
1: Sin duda, Kenia tiende a atender cierta vulnerabilidad ante la crisis global que ha generado la guerra en Asia Occidental por su dependencia de los mercados extranjeros, al ser un importador neto de productos refinados de petróleo. Para 2024, Kenia importó en petróleo refinado unos 4,39 mil millones de dólares, convirtiéndose en el importador número 47 más grande de petróleo refinado de 226 países en el mundo. Durante el mismo año, el petróleo refinado fue de los productos número uno más importados de 1,178 más que ya ingresan en Kenia. Cabe destacar que las importaciones claves de petróleo refinado de la nación africana provienen justamente de países como Emiratos Árabes Unidos, Omán, India, Kuwait y Países Bajos.
0: Gracias. Momento de hacer una segunda pausa en esta emisión. Como parte de nuestro recorrido digital, al volver estaremos hablando de Argentina, que pues organiza una marcha federal en defensa de la salud pública. Le tengo esta y más información cuando regresemos.

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Estamos de vuelta en Impacto Económico y es momento de iniciar con nuestro recorrido digital. Hoy arrancamos con Página 12. Ese portal destacó a Argentina con el siguiente titular: Marcha Federal en Defensa de la Salud Pública. Así será la movilización en Buenos Aires. De acuerdo con el portal, la convocatoria es bajo el lema La Salud No Puede Esperar y las columnas recorrerán Avenida de Mayo desde 9 de julio hasta la Casa Rosada. Los manifestantes reclamarán en esta ocasión por el corte en las prestaciones y el desfinanciamiento en general del sistema de salud nacional, acciones que afectan directamente el acceso a medicamentos, vacunas y tratamientos. Expresaron que el gobierno nacional de Javier Milei desfinancia o viene desfinanciando áreas fundamentales del sistema, provocando que 1 millón de familias queden sin cobertura y sin respuesta frente a un Estado que abandona su responsabilidad de garantizar el acceso a la salud. Pasamos a TV BRICS, que nos informa que la Unión Económica Euroasiática registró un aumento del doble en el comercio con los países BRICS en los últimos 5 años. El Colegio de la Comisión Económica Euroasiática afirmó que entre 2019 y 2024 el volumen comercial de los Estados miembros con los países BRICS se duplicó y alcanzó los 27.300 millones de dólares estadounidenses, y resaltó que los principales productos de exportación fueron carne y productos cárnicos enviados a China y Emiratos Árabes Unidos, productos lácteos exportados a Egipto, Indonesia y Emiratos Árabes Unidos, pescado y crustáceos destinados a Indonesia y China, así como cereales suministrados a Egipto, Indonesia, Irán, Emiratos Árabes Unidos, Etiopía y Sudáfrica. Continuamos con Europa Press, que destaca lo siguiente: la Unión Europea acepta con condiciones aplicar el pacto arancelario con Estados Unidos y esquiva la última amenaza de Trump. Entre las condiciones clave que la Eurocámara ha logrado introducir en los 2 reglamentos acordados para poder aplicar el pacto arancelario, figura una fecha de vencimiento por la que estas reglas expirarán a finales de 2029, de manera automática, salvo que el bloque decida una prórroga tras una revisión completa de la situación. También se han incluido salvaguardas para superar o pausar el acuerdo en caso de que las empresas europeas resulten perjudicadas severamente o si Estados Unidos impone nuevos aranceles adicionales o dirige nuevas amenazas económicas en contra de países de la Unión Europea, como ocurrió cuando varias capitales respaldaron a Dinamarca en la crisis por Groenlandia. Y finalizamos nuestro recorrido digital con Sputnik. Nos ofrece el siguiente titular: el rublo encabeza la lista de las mejores divisas del mundo, afirman medios. El rublo ruso, dice, se fortaleció hasta convertirse en la moneda con mejor desempeño frente al dólar este trimestre, ganando un 12% en valor desde principios de abril y situándose en los 72,6 por dólar, su nivel más elevado desde febrero de 2023. Este crecimiento es atribuido al aumento de los ingresos en divisas procedentes de la venta de petróleo tras el inicio de la escalada en Asia Occidental.

Ahora vamos a revisar los indicadores petroleros al inicio de la presente jornada. Mire, el barril, el WTI, el West Texas Intermediate, marcó por barril un precio de $103.06 y esto representa una caída de $1.09. En el caso del barril del Brent, el de referencia en Europa, bueno, su precio se ubicó en $110.10, una caída de $1.18. Y finalmente el crudo promediado por la OPEP marcó un precio de $118.13. Llegamos al momento de despedirnos, de agradecerle que nos haya acompañado una vez más y recordarle que telesurtv.net, que es nuestro portal, tiene más información a su alcance. Mi nombre es Daniel Rosas, nos vemos pronto y por favor siga con la señal de Telesur.

0: Y por eso marchamos, y por eso hemos organizado las milicias, y por eso cada campesino, y cada obrero, y cada estudiante, cada cubano que quiera su patria, tendrá un fusil y sabrá manejar ese fusil. 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A ese pueblo no podrán vencerlo nada ni nadie. Fidel Castro.
1: 20 de mayo de 1960. Discurso pronunciado en la concentración popular celebrada en la ciudad de Pinar del Río, capital de la provincia de igual nombre, República de Cuba. Cada 20 de mayo, desde 1996, Uruguay se moviliza en la Marcha del Silencio. Un acto de memoria y exigencia de justicia por los detenidos y desaparecidos durante la dictadura cívico-militar de 1973 y 1985. El silencio elocuente y las fotos de los ausentes son el símbolo de la lucha uruguaya por los derechos humanos, la memoria y contra la impunidad.
0: 20 de mayo, Marcha del Silencio en Uruguay.

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0: ¿Cómo andan? Buena jornada para todos. ¿Qué tal la tardecita? ¿Tomaron un café? Ya después del almuerzo, hora latinoamericana, si están en Europa, ya entrada la nochecita. Vamos a arrancar con Conexión Digital.
1: La Asamblea Nacional de Venezuela denunció vínculos de Alex Saab con Estados Unidos. Bolivia enfrenta un descontento social por el colapso económico y el desabastecimiento. Cuba ratifica que no volverá a su pasado neocolonial. Rusia y China consolidan una nueva etapa en su alianza estratégica. Israel secuestra a casi 400 activistas de la flotilla Global Sumo.
0: Empezamos a correr las etiquetas y a pedir que nos alcance el tiempo. Venezuela, Alex Saab, vínculos con Estados Unidos, dudar es traición y no a la corrupción. Etiquetas que revisamos a partir de ahora. El presidente de la Asamblea Nacional de Venezuela en la jornada de ayer, Jorge Rodríguez, denunció a Alex Saab por mantener vínculos con agencias estadounidenses desde el año 2019. El presidente del Parlamento dijo que el Ejecutivo mantiene cero tolerancia ante la corrupción y la irregularidad. Reiteró que cualquier funcionario involucrado en delitos económicos o de narcotráfico enfrentará procesos judiciales.

0: el tema de Alex Saab es un tema de él con agencias estadounidenses. Y ya se van a enterar todas y todos ustedes qué tipo de relación tenía y tiene Alex Saab con esas agencias. Alex Saab es un ciudadano colombiano. Desde ese punto de vista, esta constitución establece con claridad, lo dice, que Venezuela no puede obstaculizar ni impedir un proceso de deportación si hay algún tipo de acción criminosa en otro país o algún tipo de acción o relación entre las agencias y en este caso Alex Saab. Lo hemos dicho varias veces, nosotros sí vamos en serio en la lucha contra la corrupción. Nosotros sí vamos en serio en la lucha contra la impunidad. Nosotros vamos en serio en la lucha por limpiar el sistema de justicia de Venezuela.
1: Cambiamos de tema. Cifra de personas aprehendidas y arrestadas en Bolivia. Más de 127. Crisis en Bolivia, tensión política, rechazo a Rodrigo Paz, violentas represiones nos llevan a revisar esta información. En un contexto donde las fuerzas de seguridad intensifican el uso de gases lacrimógenos, la situación sigue crítica y sin solución política a la vista.
2: Porque en el país más de 120 personas han sido detenidas por autoridades policiales durante las protestas que exigen la renuncia del presidente Rodrigo Paz. Tras casi 6 meses de gobierno, el mandatario boliviano enfrenta un fuerte rechazo por parte de los gremios sindicales, campesinos, indígenas y otros sectores sociales, quienes denuncian que sus políticas no favorecen a la población. Las protestas detonaron en los últimos días debido a la escalada de descontento derivado al deterioro en las condiciones de vida y a la asfixia económica que enfrenta la nación. Hasta el momento se mantienen cerca de 40 bloqueos en carreteras en al menos 6 departamentos. Pese a la represión policial.
1: La Federación de Juntas Vecinales hizo una convocatoria para seguir en las calles exigiendo la renuncia del presidente Rodrigo Paz. Hubo una jornada de violencia que se desató en la ciudad de La Paz el lunes.
3: Esta marcha convocada por las juntas de vecinos, pero también por campesinos, agricultores de la zona sur de La Paz, es la única movilización, por lo menos, que hasta el momento se tiene confirmada para las próximas horas. Se estima que estará por el centro de la ciudad de La Paz cerca del mediodía. En las últimas horas no ha habido otras convocatorias, por lo menos públicamente conocidas, sobre manifestaciones o marchas para como parte de esta huelga indefinida instruida por la Central Obrera Boliviana hace poco más de 2 semanas.
1: También hay que decir que es noticia en el mundo, Cuba etiqueta lucha antiimperialista 20 de mayo no al bloqueo, Cuba soberana. Cuando se cumple un año más del 20 de mayo, día que marcó el nacimiento de una colonia disfrazada en Cuba, el presidente Díaz-Canel destaca el nacimiento de un sentimiento antiimperialista. A través de la red social X dijo: intervención, injerencia, despojo, frustración, eso significa el 20 de mayo en la historia de Cuba. Solo una cosa hay que agradecer ese día, haber sembrado en los cubanos de entonces un sentimiento antiimperialista que cada generación posterior ha sentido profundizarse con nuevas y constantes amenazas a la independencia y la soberanía de la patria. Aquí está para probarlo otro 20 de mayo en que los asalariados del deshonor piden a gritos que regrese la República tutelada. No lo subestimemos, pero jamás olviden que por méritos del propio imperio, los antiimperialistas somos muchísimos más. Cuba denunció las declaraciones infundadas del gobierno de Estados Unidos al acusar de opresor y corrupto el liderazgo cubano, señalando que Washington agrede al pueblo.

0: pueblo desde hace más de 6 décadas, eso responde Cuba. El canciller Bruno Rodríguez en la red social X dijo: el secretario de Estado repite su libreto Mendaz e intenta culpar al gobierno de Cuba por el daño despiadado que provoca el gobierno de Estados Unidos al pueblo cubano. Es el vocero de intereses corruptos y revanchistas concentrados en el sur de la Florida y que no representan los sentimientos de la mayoría del pueblo estadounidense ni de los cubanos que allí viven. Sigue hablando de una ayuda de 100 millones de dólares que Cuba no ha rechazado, pero cuyo cinismo es evidente para cualquiera ante el efecto devastador del bloqueo económico y el cerco energético. Aprovecha la nefasta fecha del 20 de mayo que inauguró un periodo neocolonial para Cuba como apéndice dependiente de los Estados Unidos y al que el principal diplomático estadounidense pretende que Cuba regrese. La Cuba neocolonial, la enmienda Platt son el pasado. El presente y el futuro son la independencia y la soberanía. Primer portal que presentamos a continuación para chequear cómo abordan el tema. Hace 124 años se hizo la bandera nacional en el Palacio de los Capitanes Generales en La Habana. Marcó el nacimiento de una colonia disfrazada bajo el nombre de República, secuestrada realmente por el Imperio norteamericano. La fecha recuerda sacrificio, lucha y sangre que costó desatar las cadenas que dejó la neocolonia. 20 de mayo se puso en marcha un modelo político viciado por la injerencia imperialista que no se puede considerar soberanía. La fecha merece ser estudiada y recordada, dicen en esta publicación, y no implica celebración. Tercer portal. Ahí lo tienen. 20 de mayo no fue otra cosa que la consumación del dominio económico y político de Estados Unidos sobre Cuba, remachado por la enmienda Platt como apéndice vergonzoso de la Constitución aprobada en la Convención de 1901. Además, fue la imposición de un presidente títere encargado de cumplir diligentemente los dictados de Washington y la legalización del apoderamiento de riquezas naturales del país por los monopolios yanquis. Momento de hacer una pausa y vamos a hablar de estas temperaturas que suben y suben en un océano. Fíjense, están por arriba de lo normal y esto desequilibra todo un ecosistema y todo un sistema que es global. No es que les pase solamente allá lejos, ¿no? Nos pasa a todos.
1: El Océano Pacífico es el termómetro del planeta y su temperatura no para de subir. Los informes de la Organización Meteorológica Mundial y del Foro de Perspectivas Climáticas de las Islas del Pacífico, reunido en Fiji en mayo de 2026, confirman que entre octubre de 2025 y abril de 2026 se registró una frecuencia alarmante de lluvias extremas, olas de calor marinas y peligros costeros en toda la Melanesia, Micronesia y Polinesia. Estas altas temperaturas traen como consecuencias que en Papúa Nueva Guinea, por ejemplo, un alud en la comunidad rural de Cucas causó la muerte de 21 personas y 6 más por inundaciones en la provincia de Madang. En Fiji, Vanuatu y las Islas Salomón también reportaron fatales por desborde de ríos. En Niue cayeron más de 700 milímetros de lluvia en noviembre de 2025, la cifra mensual más alta en más de 120 años. En Tuvalu, un evento de vientos extremos dañó gravemente 49 viviendas en la isla de Nanumea y otras 52 están en evaluación.

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0: Presidentes de China, Xi Jinping, y de Rusia, Vladimir Putin, destacaron hoy el nivel sin precedentes de las relaciones bilaterales de ambos pueblos tras la firma de unos 40 documentos de cooperación en diversas áreas como parte de la jornada de trabajo del mandatario ruso al gigante asiático. La firma de estos acuerdos consolida la alianza estratégica entre ambas potencias en un contexto global complejo. Temas vinculados con educación, relaciones comerciales, turismo, se encuentran entre los firmados durante la jornada en pos de consolidar la confianza política entre ambas naciones. Xi instó hoy durante encuentro con Putin a alinear el 15º plan quinquenal de China con la estrategia de desarrollo rusa hasta el año 2030. Reafirmó además el compromiso conjunto de defender la autoridad de la ONU y oponerse al unilateralismo y el hegemonismo. Por su parte, Putin afirmó que la asociación estratégica integral entre Moscú y Beijing constituye un modelo de relaciones interestatales basados en la igualdad y el respeto mutuo.
1: Nuestro compañero de tareas en Beijing ampliaba ya sobre lo que ocurrió hoy en la mesa de trabajo Xi Jinping-Vladimir Putin. Se firmó una declaración conjunta, Rusia y China primera etiqueta, cooperación bilateral la segunda, acuerdos claves la tercera, mundo multipolar cuarta etiqueta, que vamos a revisar a partir de este momento. Jornada de este día, presidentes de China y Rusia consolidaron una nueva etapa en su alianza estratégica. Tenían una ronda de negociaciones ampliadas que se hizo antes. Todo esto concluyó con 40 acuerdos de energía, comercio, tecnología e innovación.
2: Como miembros permanentes del Consejo de Seguridad de la ONU, China y Rusia demostrarán decididamente un sentido de deber como potencias mundiales responsables. Defenderán la autoridad de la ONU y la justicia internacional. Contrarrestarán todas las formas de unilateralismo y hegemonía e intentarán retroceder el reloj de la historia, sobre todo acciones provocativas destinadas a negar el resultado de la Segunda Guerra Mundial y resurgir las trampas del fascismo y el militarismo. Estamos listos para trabajar hombro con hombro para construir un sistema de gobernanza global más justo y racional.
1: Tres medios de comunicación abordan así la noticia. El primero, presidente de Rusia, declaró que las relaciones con China han alcanzado un nivel verdaderamente sin precedentes tras las conversaciones con Xi Jinping. Hablamos del 25º aniversario del Tratado de Buena Vecindad, Amistad y Cooperación que llevan adelante estas naciones. Putin habló de vínculos autosuficientes y no dependen de la coyuntura mundial. Además, dijo que esos vínculos sirven de modelo para levantar relaciones entre estados y pueblos. Segundo portal, China y Rusia firmaron una declaración conjunta sobre el mayor fortalecimiento de la coordinación estratégica integral y de la profundización de la buena vecindad y la cooperación amistosa. Tercer medio de comunicación muestra así la noticia. Xi Jinping, Vladimir Putin establecieron un acuerdo para fortalecer cooperación estratégica. Tenemos esta situación, más de 400 activistas internacionales secuestrados tras el violento asalto que hicieron las tropas sionistas contra la flotilla global Sumud. Hay mucho que revisar. Ahí entonces van a ver, primero, ayuda humanitaria, es lo que no se logró llegar con alimentos, con agua potable, con medicinas al pueblo de Gaza. Hay 1 millón de niños sufriendo hambre. Flotilla Global Sumud, esta iniciativa, bloqueó a Gaza y luego violación a los derechos humanos. Cuatro etiquetas, Israel mantiene privados de libertad a quienes defienden derechos humanos, iban con ayuda humanitaria rumbo a la franja de Gaza. Se reavivan las tensiones también en torno al bloqueo contra Palestina.
3: Free, free Palestine.
1: Ahí, en ese video, estaba también Ben-Gvir, conocido por su posición ultraderechista. Así trataron a seres humanos que buscaban ayudar a otros seres humanos en Gaza. No tenían armas, no tenían celulares porque todo lo habían lanzado al mar, no tenían ni una tarjeta de crédito, solo con lo que tenían puesto, así los arrestaron, los bajaron de los barcos, así los tenían y así los trataron. Cuando le hablen de vulneración de derechos humanos en una universidad, haga correr las imágenes, muestre que esto está pasando, póngalo a debate, a reflexión, a consideración. El presidente de Colombia no dudó en hacerlo, en condenar a través de su cuenta en la red social X. El ministro del Estado, Ben-Gvir, se comporta como un verdadero nazi. Así lo trató. Así trató, dice él, a nuestras ciudadanas solo porque querían detener el genocidio en Gaza. ¿Por qué? Porque ahí en esa imagen, esa mujer, la última que vieron allí en la imagen, arrastrada literalmente por hombres, por fuerzas sionistas masculinas, esa mujer era una de las ciudadanas colombianas que iban a bordo de esta flotilla. Docentes, luchadores de trabajos sociales, albañiles, ahí había seres humanos que buscaban ayudar a otros seres humanos. Eso es lo que no quiere Israel. Y eso no es todo. Encima de haberlos tratado así, Estados Unidos también los sanciona por terroristas a estas personas, a estos trabajadores humanitarios, así como lo escucha. El ministro de Exteriores español también compartió un mensaje en la cuenta de la red social X. Escuche. Ante el trato monstruoso, indigno y humillante de un ministro de Israel a los españoles y resto de miembros de la flotilla, he convocado urgentemente a la encargada de negocios de Israel. Exijo su liberación inmediata y disculpas del gobierno de Israel. No sé si se va a dar, pero está ocurriendo.
4: He podido ver un vídeo monstruoso, inhumano, indigno, donde miembros de la flotilla eran injustamente y de manera humillante tratados por un ministro israelí y la policía. Entre ellos, por supuesto, están los españoles y las españolas de la flotilla. Y, desde luego, me parece enormemente alarmante. Insisto, ese tratamiento es monstruoso, es indigno, es un inhumano. Exijo disculpas públicas.
1: Mostramos otras imágenes de este momento. Los activistas internacionales víctimas de abusos violentos por parte de fuerzas sionistas. ¿Ustedes creen que ellos no tienen madres, que no tienen hermanos, que no tienen hijos, que no dejan nada en casa emocionalmente, que no tienen a nadie que dependa de ellos? Pues no. Estas personas tienen todo eso y más, tienen un enorme peso moral de buscar dar una mano a cantidad de niños, 1 millón de niños que necesitan comida, agua potable, medicamentos, niños que se han quedado huérfanos, niños que no tienen extremidades, porque siendo niños caminaban por algún lugar que cayó un misil y se quedaron sin brazos, sin ojos. ¿A usted le parece que esto esté pasando? Interactúe. ¿Y para qué muestra esas imágenes Israel? Para que nos peguen en el corazón y nadie quiera ir a hacer lo mismo, intentar dar una mano a quien le hace falta. En el Telegram de Telesur también va a tener otras informaciones, porque cubrimos el minuto a minuto, entonces en todas las redes sociales hay cantidad de noticias para compartir. Por ejemplo, esta está pasando en la sede de la red internacional TV BRICS, que está en Moscú. Se hizo una mesa redonda llamada Rusia y Sudáfrica. Allí debatieron sobre los enormes desafíos y las perspectivas de desarrollo en estos mercados en el llamado Sur Global. Participaron representantes del cuerpo diplomático, empresarios, expertos, que dieron enfoques prácticos para fortalecer vínculos humanitarios, culturales y socioeconómicos. Además, siempre en Telegram, canciller iraní Abbas Araghchi advirtió al ejército de Israel que el regreso al campo de batalla será un error garrafal que no debería darse. La reacción se desarrolla luego que el Servicio de Investigación de Estados Unidos presentara un informe sobre pérdidas de soldados estadounidenses en esta agresión armada contra Irán. Alertaron desde Irán los costos de las operaciones militares seguirán en alza, ni siquiera serán los 29 mil millones de dólares que Estados Unidos tiene puesto en esa agresión. Italia, autoridades detuvieron 3 cargamentos sospechosos de transportar acero de uso militar desde India hacia Israel, luego que activistas del movimiento Boycott, Desinversión y Sanciones y de la organización No Harbor for Genocide revelaran la naturaleza de esta mercancía. Por eso es tan importante, en el espacio donde cada uno tiene que luchar siempre por la verdad. 18 de mayo, un informe dice que los envíos ascendieron a 806 toneladas de acero de grado militar para supuestamente ser usados en la fabricación de hasta 17.458 proyectiles de artillería para el ejército de Israel. Artistas vistos durante una ceremonia de apertura del lago Namco nos dan esta hermosa foto del día, suroeste de China. Allí esta ceremonia, que es muy esperada en este lago, se hizo en la jornada del martes y les dio a los turistas la oportunidad de presenciar estos paisajes, mesetas, costumbres populares tibetanas, servicios de viaje mejorados. Aquí hay un poco de cada cosa aportando toda esta energía. Miren qué bella.

En lo más viral, enfrentamientos estallan en Nairobi. Se daba una huelga contra el aumento récord del precio del combustible y quienes están en desacuerdo generaron este tipo de manifestaciones. Gasolina, diésel por las nubes.

0: Cada 20 de mayo, desde 1996, Uruguay se moviliza en la Marcha del Silencio. Un acto de memoria y exigencia de justicia por los detenidos y desaparecidos durante la dictadura cívico-militar de 1973 y 1985. El silencio elocuente y las fotos de los ausentes son el símbolo de la lucha uruguaya por los derechos humanos, la memoria y contra la impunidad.
1: 20 de mayo, Marcha del Silencio en Uruguay.

0: Letonia es un país de playas abiertas, bosques profundos y una identidad marcada por su fuerte tradición educativa. Pero aquí las universidades van más allá de la ola. Son parte del paisaje, patrimonio vivo y símbolos culturales que mezclan historia e innovación arquitectónica, convirtiéndose en uno de los grandes atractivos para un turismo más consciente. Desde aquí, el Parque de Gülhane en Estambul, Turquía, les acompaña Yunus Soner. Y así comienza Destino Verde, el espacio de su multimedio Telesur, que te invita a explorar los tesoros naturales del planeta, con coincidencia y respeto.
1: En cada continente, la sangre en nuestros corazones nos mueve a un destino de nuestra gran madre, la Tierra, que extiende sus brazos por océanos, montañas, llanuras y glaciares, todos llenos de vida, regalando momentos conmovedores. La naturaleza en todo su esplendor nos llama a cuidar y proteger esta maravillosa herencia.
0: 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A continuación te presentamos las noticias ecológicas y turísticas más destacadas de esta semana en tema de turismo y sostenibilidad.
2: La Reserva Natural Nacional del Langur de Cabeza Blanca de Chonsu, en Guangxi, desarrolla un trabajo minucioso en el cuidado del primate, única especie de primates en el mundo encontrado en esta región y que cuenta en la actualidad con más de 1.400 individuos distribuidos en 130 grupos que conviven en un espacio natural en el cual los primates pueden desarrollar su vida monitoreados por el personal de la reserva.
3: Además de las tecnologías tradicionales, usamos vigilancia de campo con cámaras, imágenes infrarrojas con drones que nos permiten identificar a los grupos de primates. A través de esto, podemos monitorear eficazmente e introducir reconocimientos en los terrenos con tecnologías más modernas que permiten mejorar la calidad de vida y las condiciones de los langurs.
2: En la reserva, uno de sus atractivos que invita anualmente a miles de visitantes es la presencia de un museo de historia natural que recoge en sus instalaciones la historia del langur y los primates en China, sirviendo así de espacio para unir pasado con presente.
3: Nuestro trabajo a largo plazo es monitorear la población. Podemos identificar a cada grupo de monos, cómo se llama cada grupo de monos, cuántos monos macho y cuántas hembras hay. Esta es la composición del grupo de monos, que marcándolos se puede lograr una gestión detallada. Esperamos que cada 1 o 2 años podamos tener una comprensión detallada del cambio en el grupo, además de su distribución. También construimos un archivo para analizarlos mejor.
2: La Reserva Natural Nacional del Langur de Cabeza Blanca de Chonsu, Guangxi, con paisajes naturales que ayudan a la conservación de la especie, es un lugar único para el disfrute de visitantes. En la cama de Leonardo Marrero, desde Beijing, China, Ángel Santa Cruz, Telesur.
1: Durante el mes de abril se documentó en video la presencia de al menos 60.000 tortugas marinas en las cercanías de la Gran Barrera de Coral, en Australia. Según los expertos que monitorean el fenómeno, no se trata de una migración colectiva, sino de una gran agregación de individuos que se dirigen a zonas de anidación. Muchas hembras recorren hasta 2.600 kilómetros para desovar en el mismo lugar donde nacieron. La Gran Barrera de Coral es un santuario clave para 6 de las 7 especies de tortugas marinas del mundo, entre ellas la tortuga verde, la más emblemática. Estas especies utilizan el arrecife tanto para alimentarse como para reproducirse, especialmente en áreas protegidas como el Parque Nacional de Queensland.
0: 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Hoy recorremos una ruta diferente. Las universidades más impresionantes de Letonia, donde el conocimiento no solo se enseña, sino también se observa y se vive. 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
1: Ubicada al noreste de Europa, la República de Letonia baña sus orillas con el Mar Báltico. Limita al norte con Estonia, al este con la Federación de Rusia, al sudeste con Bielorrusia y al sur con Lituania. Posee una superficie territorial de 64.589 kilómetros cuadrados y su población para el año 2023 alcanzó 1.883.008 habitantes. El paisaje de Letonia se caracteriza por ser plano en su mayoría y tener densos bosques que se extienden por el 54% de sus tierras. En cuanto a la hidrografía, es de origen glaciar, con gran prolongación de humedales, unos 2.000 lagos, 12.000 ríos y una vasta costa arenosa de 500 kilómetros que se extiende por todo este golfo salobre. La emblemática Academia de Arte de Letonia se encuentra a 56 grados, 57 minutos, 18 segundos al norte del Ecuador, 24 grados, 6 minutos y 43 segundos al este del meridiano de Greenwich.

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1: Bien, de inmediato nos vamos a la República de Cuba. Vamos a ver qué está pasando allá en este escenario caribeño. La pretendida acusación contra el general de ejército Raúl Castro Ruz, que acaba de comunicar el gobierno estadounidense, solo evidencia la soberbia y la frustración que le provoca a los representantes del imperio la inquebrantable firmeza de la Revolución Cubana y la unidad y fortaleza moral de su liderazgo. Se trata de una acción política sin ningún basamento jurídico, que solo busca engrosar el expediente que fabrican para justificar el desatino de una agresión militar a Cuba. Estados Unidos miente y manipula los sucesos alrededor del derribo de las avionetas de la organización narcoterrorista Hermanos al Rescate en 1996. Sabe bien, porque sobran evidencias documentales, que no se actuó de manera imprudente ni se violó el derecho internacional, como si vienen haciendo fuerzas militares estadounidenses con sus fríamente calculadas y abiertamente publicitadas ejecuciones extrajudiciales sobre embarcaciones civiles en el Caribe y el Pacífico también. El 24 de febrero de 1996, Cuba actuó en legítima defensa dentro de sus aguas jurisdiccionales, tras sucesivas y peligrosas violaciones de nuestro espacio aéreo por connotados terroristas, de lo cual la administración estadounidense de turno fue alertada en más de una decena de ocasiones, pero hizo caso omiso de las advertencias y permitió las violaciones. La altura ética y el sentido humanista de su obra derriban cualquier infamia que se pretenda levantar contra el general de ejército Raúl Castro. Como jefe guerrillero y como estadista, ganó el amor de su pueblo, a lo que se suma el respeto y la admiración de otros líderes de la región y del mundo. Esos valores son su mejor defensa y un escudo moral frente al ridículo intento de menoscabar su talla de héroe. Vamos a repetir esta información a través de Telesur. La pretendida acusación contra el general de ejército Raúl Castro Ruz, que acaba de comunicar el gobierno estadounidense, solo evidencia la soberbia y la frustración que le provoca a los representantes del imperio la inquebrantable firmeza de la Revolución Cubana y la unidad y fortaleza moral de su liderazgo. Más adelante llevaremos información más precisa al respecto a través de Telesur.
2: Capital letona, ubicada en el mar Báltico, en la desembocadura del río Daugava. La ruta en esta oportunidad está diseñada para fusionar la arquitectura académica histórica y moderna de Letonia con la inmensidad de su naturaleza virgen. La primera parada les traslada a la Academia de Arte de Letonia, en el Distrito Central. Una verdadera joya del estilo neogótico con influencias del Art Nouveau. Su fachada roja de ladrillos es icónica y hacer una postal de ella es imperdible. Cerca de la academia se encuentra el barrio de las embajadas y el parque Bastet-Calz. Este eje es perfecto para un paseo relajante y si tienes tiempo puedes cerrar la jornada con broche de oro en el Museo Nacional de Arte de Letonia. El siguiente punto en la ruta es la Universidad Técnica de Riga, ubicada en la isla Kipsala, cruzando el río Daugava. Este campus simboliza la cara más moderna de la educación en Letonia y contrasta con el entorno histórico que lo rodea. Kipsala fue durante siglos un asentamiento de pescadores y hoy se ha transformado en un barrio que combina casas de madera restauradas con arquitectura contemporánea y edificios de oficinas. Desde sus orillas se obtienen algunas de las mejores vistas del centro histórico de Riga, especialmente a lo largo de la calle Ogluyela. A pocos minutos hacia el sur se encuentra el complejo académico de la Universidad de Latvia, en el barrio de Tornacals, conocido por su desarrollo científico y tecnológico. Allí destacan la Casa de la Ciencia y la Casa de la Naturaleza, dos edificios de vidrio de diseño vanguardista que reflejan los principios de la transparencia y sostenibilidad. Este sector de la ciudad permite apreciar un contraste único, la modernidad académica integrada en un barrio histórico de ritmo más tranquilo, donde pasado y futuro conviven en equilibrio. Desde Riga viajamos unos 40 kilómetros al sur, hasta el Palacio de Helgava, actual sede de la Universidad de Ciencias de la Vida y Tecnologías de Letonia. Este conjunto barroco monumental, diseñado por Bartolomeo Rastrelli, el mismo arquitecto del Palacio de Invierno en San Petersburgo, se levanta rodeado por el río Lielupe. En un entorno de isla fluvial, es también un espacio público muy valorado por los habitantes de la ciudad. Continuamos hacia el sur, a unos 30 kilómetros de Helgava, hasta el Parque Natural de Tervete, uno de los destinos naturales más queridos por las familias letonas. Si viajas con los consentidos de casa o buscas un momento de juego, el Reino de los Gnomos es imperdible. No es un parque convencional, sino un antiguo bosque convertido en un recorrido cultural al aire libre. Para finalizar el viaje, puedes explorar la costa letona y la inmensidad de sus pantanos protegidos, como el Parque Nacional Kemeri, ubicado al oeste de Riga antes de llegar a Jūrmala. Esta área es reconocida internacionalmente por sus pasarelas de madera que atraviesan el paisaje pantanoso. Recorrerlas al amanecer se convierte en una experiencia única, donde la niebla, el silencio y el agua crean una atmósfera casi mística. Para cerrar esta experiencia, muy cerca del pantano puedes visitar el histórico sanatorio de Kemeri y sus tradicionales fuentes de agua sulfurosa, un punto clave del patrimonio termal de la región. El área también funciona como refugio para la observación de aves, gracias a la riqueza de su ecosistema. La última parada es la playa de Jūrmala, conocida como la Riviera Báltica. No es solo un destino de mar, sino una ciudad balneario con una identidad propia, famosa por sus casas de madera de finales del siglo XIX y principios del XX, donde conviven estilos románticos y modernistas. Entre sus planes más característicos están pasear por la calle Homas Yela, disfrutar de la gastronomía frente al mar o simplemente caminar descalzo por su arena blanca que se extiende durante kilómetros hasta perderse en el horizonte.
3: Si buscas fotografía urbana con historia real, el distrito VEF en Riga es una parada obligada. Este antiguo complejo industrial donde se fabricaron las icónicas cámaras Minox y radios de alta gama fue uno de los motores tecnológicos del Báltico en el siglo XX. Hoy, sus estructuras de ladrillo, acero y concreto siguen en pie, pero con un nuevo propósito. Espacios recuperados que invitan a recorrerlos, observarlos y reinterpretarlos. Más que un sitio abandonado, VEF es un ejemplo cómo la arquitectura industrial puede reinventarse sin perder su identidad, integrándose a la ciudad y reduciendo la necesidad de nuevas construcciones. Aquí, cada rincón cuenta una historia y cada foto también.
2: El distrito VEF, al noroeste del centro de Riga, ofrece una de las experiencias más auténticas y creativas de la ciudad. Este antiguo complejo industrial muestra cómo Riga ha sabido transformar su pasado fabril en un espacio conectado con la innovación y la cultura contemporánea. Sus enormes edificios de ladrillo y hormigón, construidos a principios del siglo XX, conservan la esencia de la arquitectura industrial con influencias funcionalistas y art déco. La escala monumental de sus estructuras refleja la ambición industrial de otra época, pero hoy el distrito renace como uno de los polos creativos y tecnológicos más importantes de Letonia. Más que un centro de oficinas, VEF se ha convertido en un barrio vivo, lleno de cafés, espacios creativos, eventos culturales y propuestas gastronómicas que invitan a recorrerlo sin prisa. Aquí, visitantes y locales conviven entre innovación, arte urbano y memoria histórica en un entorno perfecto para descubrir otra cara de Riga.
3: Cada paso en Letonia les revela apenas una parte de su riqueza cultural, pero lo más profundo aún está por descubrir. Al regresar de la pausa, nos adentramos en sus bosques, donde la naturaleza no solo crece, también cuenta historias. Aquí, muchas especies vegetales están ligadas a canciones, mitos y leyendas que han pasado de generación en generación. Un viaje al corazón más ancestral de Letonia. Ya regresamos.

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0: Letonia es una nación cubierta en más de un 50% por bosques y su historia está profundamente ligada a ellos. Desde hace siglos, su pueblo ha convivido con esta riqueza natural, dando forma a una flora que es parte de su identidad. Flores sencillas que representan la pureza, la simplicidad y la belleza de la naturaleza silvestre letona. Grandes árboles que se plantan incluso en los hogares como símbolo de protección para la familia y leyendas que llegan desde tiempos remotos, donde se habla de flores misteriosas que solo aparecen ante quienes tienen la fortuna de encontrarlas. Quédate con nosotros porque a continuación descubrimos los secretos más fascinantes de la vegetación letona.
1: La margarita de los prados, flor nacional de Letonia, cubre los campos durante el verano y simboliza la pureza, la sencillez y la conexión profunda de los letones con su entorno natural. Su presencia se vuelve aún más especial durante Hani, la celebración del solsticio de verano. Entre los gigantes de los bosques destaca el roble, símbolo de fuerza, resistencia y longevidad. Durante siglos fue considerado un árbol sagrado y muchas familias lo plantaban junto a sus hogares como un emblema de protección y fortaleza. Pero si existe una planta envuelta en misterio, esa es el helecho. Aunque en realidad nunca florece, una antigua leyenda letona asegura que durante la noche de Hani aparece una flor mágica por unos instantes. Según la tradición, quien logra encontrarla recibe fortuna, sabiduría y prosperidad. Un mito que hasta hoy sigue alimentando el espíritu romántico y ancestral de Letonia.
0: En Letonia habita el mayor cérvido que existe en la actualidad. Nos referimos al alce, un gigante de los bosques letones. Este poderoso mamífero cumple un rol fundamental como ingeniero de los ecosistemas forestales europeos, ya que con su actividad como ramoneador regula el crecimiento de las especies vegetales y favorece el desarrollo de una gran biodiversidad. Su población en el país es una de las más sanas de los Balcanes gracias a los planes de caza regulados.
1: El alce europeo, conocido científicamente como Alces alces, es el mamífero más grande de la familia de los ciervos en Letonia y uno de los grandes símbolos de sus bosques y humedales. Su presencia es clave para entender la salud y la conectividad de estos ecosistemas naturales. Este imponente animal se reconoce por la joroba sobre sus hombros, su hocico alargado y flexible y la característica campana que cuelga bajo su garganta. Su espeso pelaje de tonos marrón oscuro y negro le permite soportar las bajas temperaturas del norte europeo. Además, como dato curioso, sus largas y robustas patas están perfectamente adaptadas para desplazarse entre nieve profunda, terrenos pantanosos y bosques densos. Un macho adulto puede alcanzar hasta 2 metros de altura y pesar más de 600 kilogramos. Solo los machos desarrollan la gran cornamenta palmada que renuevan cada año, una de las características más impresionantes de la especie.
0: Aunque Letonia posee uno de los enfoques más proactivos dentro de la Unión Europea para la conservación ambiental y tiene una red de iniciativas diversificadas, uno de sus proyectos más antiguos y con mayor capacidad ejecutiva es el Fondo Letón para la Naturaleza, considerado como la organización ejecutora más emblemática en la conservación práctica. Con una experiencia de 30 años en rescatar ecosistemas que estaban degradados. A continuación, revisamos algunos de los espacios naturales recuperados por este sistema.
1: El Fondo para la Naturaleza de Letonia trabaja junto a instituciones estatales en la gestión de parques naturales y reservas que cubren una parte importante del territorio letón. El Parque Natural del Lago Engur, escenario del primer proyecto Life Nature, centrado en la restauración de praderas costeras y hábitats lacustres que estaban en riesgo por la falta de gestión. Otro caso destacado es el Parque Natural Pape, donde la recuperación de humedales y zonas costeras han incluido la reintroducción de herbívoros salvajes como el tarpán y el uro, recuperado utilizando el pastoreo natural como herramienta de conservación. Además, se han restaurado más de 5.000 hectáreas de praderas, hábitats claves para especies en peligro como el rascón europeo, Crex crex, y el abetoro común, Potaurus stellaris, un modelo de gestión ecológica que demuestra cómo la conservación activa puede devolver equilibrio a la naturaleza.
0: Desde este paisaje que respira vida, cerramos una edición más de Destino Verde. Soy Yunus Soner y ha sido un placer acompañarles en este recorrido por los tesoros naturales y culturales del planeta. Pero este viaje no termina aquí, continúa contigo. Síguenos en redes, comparte tu mirada en Instagram y X o escríbenos al correo que aparece en la pantalla, porque cada historia, comentario y rincón que descubrimos juntos también construye conciencia. Recordemos, proteger estos espacios no es una opción, es una responsabilidad con la vida. Nos vemos en la próxima edición y hasta entonces sigamos cuidando la Pachamama.

0: Y si extranjeros poderosos intentan doblegarnos, y si extranjeros poderosos vienen a destruir esta obra, sepan que en cada brazo se encontrarán un fusil, que en cada pecho se encontrarán un héroe, 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

Bienvenidas y bienvenidos a Telesur Noticias. Les saludamos Elvis Torres, intérprete de señas, y quien les habla, Luis Guillermo García Bencomo. Juntos y con todo el equipo les presentamos primero que todo los titulares.

Mundo multipolar. Vamos con estas y otras informaciones con detalles. Atención, Cuba rechaza las acusaciones de Estados Unidos contra el general Raúl Castro y asegura que evidencia la soberbia y la frustración de un imperio. El mandatario cubano publicó en sus redes sociales lo siguiente: la pretendida acusación contra el general de ejército Raúl Castro Ruz, que acaba de comunicar el gobierno estadounidense, solo evidencia la soberbia y la frustración que le provoca a los representantes del imperio la inquebrantable firmeza de la Revolución Cubana y la unidad y fortaleza moral de su liderazgo. Se trata de una acción política sin ningún basamento jurídico que solo busca engrosar el expediente que fabrican para justificar el desatino de una agresión militar a Cuba. Estados Unidos miente y manipula los sucesos alrededor del derribo de las avionetas de la organización narcoterrorista Hermanos al Rescate en 1996. Sabe bien, porque sobran evidencias documentales, que no se actuó de manera imprudente ni se violó el derecho internacional, como sí vienen haciendo fuerzas militares estadounidenses con sus fríamente calculadas y abiertamente publicitadas ejecuciones extrajudiciales sobre embarcaciones civiles en el Caribe y el Pacífico. El 24 de febrero de 1996, Cuba actuó en legítima defensa dentro de sus aguas jurisdiccionales, tras sucesivas y peligrosas violaciones de nuestro espacio aéreo por connotados terroristas, de lo cual la administración estadounidense de turno fue alertada en más de una decena de ocasiones, pero hizo caso omiso de las advertencias y permitió las violaciones. La altura ética y el sentido humanista de su obra derriban cualquier infamia que se pretenda levantar contra el general de ejército Raúl Castro. Como jefe guerrillero y como estadista, ganó el amor de su pueblo, a lo que se suma el respeto y la admiración de otros líderes de la región y del mundo. Esos valores son su mejor defensa y un escudo moral frente al ridículo intento de menoscabar su talla de héroe. Bueno, y es que Estados Unidos, a través de un jurado en Miami, anunció una acusación contra Raúl Castro y cinco coacusados por sus funciones en el derribo del 24 de febrero de 1996 de Hermanos al Rescate. El Gran Jurado de Miami acusa al líder revolucionario de conspiración para matar a ciudadanos estadounidenses, destrucción de aeronaves y cuatro cargos de asesinato. Las víctimas eran cuatro pilotos civiles cubanos que participaban en actos de violación de la soberanía cubana. La acusación contra Castro, entonces ministro de las Fuerzas Armadas Revolucionarias Cubanas, se basa en la autorización y supervisión de una cadena de mando militar que terminó con el derribo de aviones de combate dirigidos por disidentes sobre aguas territoriales cubanas. Ahora, justo cuando Estados Unidos acusa al general de ejército Raúl Castro por el derribo de dos aviones Cessna de Hermanos al Rescate en 1996 en defensa de la soberanía territorial, son desclasificados documentos que aportan un contexto histórico clave sobre este evento. Documentos desclasificados por el Archivo de Seguridad Nacional revelan que un mes antes del derribo de dos avionetas de Hermanos al Rescate, un funcionario de la Administración de la Aviación estadounidense ya advertía sobre un escenario catastrófico si Cuba derribaba una de esas naves. Los correos electrónicos muestran que la administración Clinton temía que las repetidas provocaciones de estos sobrevuelos no autorizados llevaran a Cuba a defender su integridad territorial. A pesar de las advertencias de la Casa Blanca y del propio comandante Fidel Castro en negociaciones secretas, aún así la Fuerza Armada permitió que los vuelos continuaran. La noche previa al ataque, un asesor de Seguridad Nacional estadounidense alertó que Cuba podría intentar derribar el avión. Ahora, la aviación estadounidense ignoró la orden de la Casa Blanca de bloquear los vuelos y al día siguiente, cuatro personas murieron durante la respuesta soberana de Cuba. Bueno, y por supuesto, a través de la cuenta de X del canciller Bruno Rodríguez de Cuba, expresó
condenamos la farsa del gobierno de Estados Unidos de presentar una acusación ilegítima e ilegal contra

contra el líder de la Revolución Cubana, el general de ejército Raúl Castro Ruz. Es un acto que descansa en la mentira y oculta verdades históricas debidamente documentadas sobre los acontecimientos que llevaron al derribo en espacio aéreo cubano y en legítima defensa de dos aeronaves de la organización terrorista Hermanos al Rescate. Se pretende reforzar la narrativa fraudulenta para justificar la agresión reforzada contra el pueblo cubano. Lo hace el mismo gobierno, que ha sido cómplice de la organización y ejecución de acciones terroristas y violentas contra Cuba desde su territorio y que ha cometido recientemente crímenes de ejecuciones extrajudiciales contra cerca de 200 personas en aguas internacionales del Caribe y el Pacífico por supuestos vínculos con operaciones de narcotráfico. Cuba no renunciará a su derecho inalienable a la legítima defensa. Ratificamos nuestro firme respaldo al general de ejército y el compromiso inquebrantable con la defensa de la patria, la revolución y el socialismo.

0: Vamos a hacer contacto de inmediato con nuestro compañero José Leveña desde Washington, que seguramente tiene más información al respecto. José, ¿qué puedes agregar al respecto ante esta situación, bueno, sin precedentes, además, para Cuba?
1: Hola, muy buenas tardes, Luis Guillermo. Pues desde aquí de Estados Unidos, tanto en el Congreso como en el Senado, hoy estaban apoyando esta acusación que se anunció hace unos minutos y en la que el fiscal general de Estados Unidos habló que, a pesar de que no hay muchas pruebas de que se ha estado 30 años trabajando en el caso, se va a solicitar la cadena perpetua para el expresidente cubano. Asimismo, cuando se le cuestionó cómo podría ser un juicio aquí en territorio estadounidense, no habló o no pudo dar datos sobre cómo pudiera darse este presunto juicio al expresidente cubano, a Raúl Castro, porque dice que él se encarga de hacer la acusación, que no sabe cómo va a proceder en el futuro esta acusación que está registrada en un tribunal en el estado de la Florida.
0: Cuando tengamos más datos al respecto, esperamos tu comunicación. Estamos atentos, así que estábamos aquí a la expectativa frente a nuevos acontecimientos. Gracias, José Leveña, desde Washington.
1: Muchas gracias.
0: Gracias a ti. Bien, seguimos aquí en Telesur, llevándoles más información. El presidente de Cuba, Miguel Díaz-Canel, calificó el 20 de mayo como un símbolo de intervención e injerencia estadounidense. Desde La Habana, Cuba, Evelyn Leiva nos dice en qué se basa todo esto. Saludos, Evelyn.
2: Saludos, colega, para ti, la teleaudiencia de Telesur. Para el presidente de Cuba, Miguel Díaz-Canel, el 20 de mayo no es un día para celebrar, sino para recordar la intervención y el despojo imperial. En su cuenta de X calificó la fecha como sinónimo de intervención, injerencia, despojo y frustración. No obstante, destacó algo positivo, ya que ese día sembró en los cubanos de entonces un sentimiento antiimperialista que, según dijo, cada generación siente más profundo ante las amenazas constantes a la independencia y la soberanía de la patria. Díaz-Canel advirtió que en este nuevo 20 de mayo hay quienes piden a gritos el regreso de la República tutelada, pero subrayó que los antiimperialistas son muchísimos más y eso, dijo, es por mérito del propio imperio. Por su parte, el secretario de Estado de Estados Unidos, Marcos Rubio, escribió en X que el 20 de mayo de 1902 la bandera cubana ondeó por primera vez sobre un país independiente. También habló de la situación actual, apagones prolongados, escasez de alimentos y combustibles, pero no mencionó que el bloqueo económico, comercial y financiero impuesto por Washington a Cuba por más de 60 años es el principal obstáculo para el desarrollo de Cuba, unido a la orden ejecutiva del 29 de abril que amenaza con imponer aranceles a los países que comercialicen petróleo con la isla. Hasta aquí la información, nosotros devolvemos la señal a los estudios centrales.
0: Gracias, Evelyn. Y seguimos con este tema porque la viceministra de Relaciones Exteriores de Cuba, Josefina Vidal, a través de la red social X, comentó lo siguiente. La elección del 20 de mayo para emitir tal mensaje no es casual. Es expresión de la aspiración de Estados Unidos y del voraz y depredador capital que allí manda, de retomar el control de los destinos de Cuba para su propio beneficio y el de sus élites y no para el bienestar del pueblo. Bien, vamos a profundizar en este tema y lo vamos a hacer con la ayuda de Ricardo Domínguez Guadarrama, que es investigador de la Universidad Nacional Autónoma de México. Buenas tardes, Ricardo.
3: ¿Qué tal? ¿Cómo estamos? Buenas tardes.
0: Bueno, aquí estamos con esta situación. Queremos que nos ayudes a decodificar este asunto. ¿Cómo se manifiesta la prepotencia de Estados Unidos como potencia hegemónica cuando, según documentos desclasificados, su propia agencia de aviación advirtió sobre un escenario catastrófico y el riesgo de que Cuba derribara las aeronaves, pero aún así permitió los vuelos provocadores, violando el derecho internacional que obliga a los estados a impedir que desde su territorio se realicen actos que atenten contra la soberanía de otra nación? ¿Cómo percibe usted esto?
3: Pues de entrada es una gran mentira. He estado escuchando los argumentos de los senadores de origen cubano-americano, que además han sido especialmente críticos toda la vida y han, yo digo, estado acumulando riqueza con estas posiciones en contra de Cuba. Todo lo que están argumentando es una terrible mentira, eso cualquiera lo sabe, que hayamos seguido aquellos acontecimientos del 24 de febrero del 96, particularmente le di puntual seguimiento a aquella situación, y está en los archivos de Aviación Civil Internacional y está en los documentos que presentó el gobierno de Cuba puntualmente en aquellos años, denunciando que estas aeronaves tenían ya más de un mes estando sobrevolando varias ciudades de la isla, aventando panfletos, es decir, papelitos donde asusaban a la gente que se levantara en contra de su gobierno, en una clara violación al derecho internacional, y además no en aguas internacionales donde se suscitaban los hechos, sino eran espacio aéreo del gobierno de Cuba. El gobierno de Cuba lo denunció infinitamente ante las organizaciones internacionales y hacia los Estados Unidos. En aquella época también el gobierno de Cuba estuvo informando y estuvo denunciando esto puntualmente a las autoridades aéreas de los Estados Unidos. Entonces, todo lo que están diciendo que fue un ataque frío y que los asesinaron de manera fría y calculada es una mentira a todas luces. Entonces, esto no es un tema jurídico, es un tema totalmente político que busca justificar algo que sabemos que quieren hacer los Estados Unidos en contra de Cuba.
0: Estamos conversando con Ricardo Domínguez Guadarrama, investigador de la Universidad Autónoma de México, sobre este episodio de agresión por parte de Estados Unidos hacia la figura de Raúl Castro. Ahora, ¿con qué legitimidad moral y jurídica Estados Unidos pretende acusar al entonces ministro de Defensa cubano Raúl Castro por el derribo de estas avionetas de los hermanos al rescate, cuando los propios documentos desclasificados de su administración demuestran que Washington conocía el riesgo y permitió las provocaciones reiteradas en el espacio aéreo cubano, y fíjense que no actuó para detener a un grupo que violaba sistemáticamente la soberanía de una nación independiente, sino que dejó que siguieran haciendo esto? ¿Qué piensa usted al respecto?
3: No, pues ese, como insisto, esto es una patraña política del gobierno de los Estados Unidos a todas luces, es un pretexto para justificar lo injustificable, esta ansiedad que tiene el gobierno de Estados Unidos de atacar al gobierno y al pueblo de Cuba, y estamos ante una real amenaza de una acción posiblemente militar en contra de la isla. Entonces están armando toda una diatriba, una retórica, un discurso que pueda justificar lo injustificable. Me parece que a todas luces están mintiendo por todos lados, ¿no? Además, acuérdense que estos actos de Hermanos al Rescate, que es una filial de la Fundación Nacional Cubanoamericana, le estuvieron asusando para acabar con algunos visos de flexibilidad que se estaba notando durante el gobierno de William Clinton y el gobierno de Cuba en aquellos años, y que justo estas acciones de Hermanos al Rescate llevaron a que el gobierno de William Clinton después decretara la ley Hans Burton, que nosotros conocemos. Pero esto fue una clara medida de la Fundación Nacional Cubanoamericana para estorpear todo el avance que se tenía ya en ese momento entre el gobierno de William Clinton y el gobierno del comandante Fidel Castro.
0: Profesor Domínguez, vamos a precisar algo. ¿Dónde reside la responsabilidad principal de proteger el espacio aéreo de un país soberano cuando este es violado repetidamente por aeronaves civiles extranjeras con fines de provocación política? Es bueno precisar eso.
3: Bueno, como ustedes saben, el derecho internacional marca que el espacio aéreo corresponde a la soberanía de cada uno de los países. Incluso cuando un país quiere atravesar tu espacio aéreo, tienes que pedir permiso a las autoridades locales para que tú puedas sobrevolar ese espacio que es pertenece a la soberanía de cada estado. Entonces, hay un espacio como en el mar que es internacional, que ahí puede uno navegar sin ningún problema, pero en el caso que estamos hablando, las avionetas de Hermanos al Rescate sistemáticamente estuvieron metiéndose al espacio aéreo soberano de Cuba y estuvieron sobrevolando incluso las ciudades y aventando estos panfletos que yo platicaba. Entonces es una clara violación al derecho internacional, al derecho de la aviación internacional también, Y así fue denunciado en su momento. Yo recuerdo perfectamente bien cómo el gobierno de Cuba estuvo denunciando esta violación a la soberanía aérea del Estado cubano, y los Estados Unidos estaban perfectamente enterados incluso de dónde despegaban estas aeronaves, ¿no?, y el riesgo que se podía correr.
0: Ahora, fíjese, profesor, hay una situación aquí que, bueno, que nos preocupa, porque ¿qué límites legales y éticos tiene la soberanía de un Estado pequeño como Cuba frente a la presión de un vecino poderoso, que ya sabemos cómo es, Estados Unidos, que según documentos desclasificados permitió y advirtió sobre las acciones provocadoras de grupos radicados en su territorio? ¿Hasta dónde llega el alcance de Cuba frente a esto?
3: No, lamentablemente estamos viviendo este momento de tensión, este momento de imperialismo de los Estados Unidos, donde el derecho internacional está siendo vapuleado por todos lados. Ya tenía tiempo Estados Unidos atentando contra el derecho internacional, y lo que hizo Donald Trump de estar atacando a las Naciones Unidas. Entonces estamos en un momento muy peligroso donde naciones como Cuba y como el resto de América Latina tenemos desgraciadamente pocas posibilidades para poder tomar los instrumentos internacionales que se tenían para poder contener de alguna manera a estos ataques de la potencia Estados Unidos. Pareciera hoy que lamentablemente la de las pocas soluciones que hay es que hagamos alianza con otras potencias que puedan en algún momento detener esta necesidad que tienen los Estados Unidos por imponerse incluso militarmente en nuestro continente, ¿no? Entonces, desgraciadamente tenemos pocas posibilidades hoy de utilizar el derecho internacional, la arquitectura de la organización internacional que ha estado vapuleada en los últimos años. Lamentablemente tenemos pocas posibilidades de recurrir hoy al derecho internacional.
0: Sí, bueno, ya usted adelantó algo de lo que le voy a preguntar, sin embargo es bueno que lo aclaremos bien, porque uno se pregunta, ¿puede considerarse un acto legítimo de defensa de la soberanía el derribo de aeronaves desarmadas, porque viene la parte desarmada, que violan el espacio aéreo nacional de manera reiterada, aun cuando ese hecho derive en la pérdida de vidas humanas, como ocurrió en este caso, según el principio de integridad territorial consagrado en el derecho internacional?
3: Mira, yo creo que Cuba cumplió lo que mandan los protocolos en este caso. Tú estás recibiendo avionetas sobre tu espacio aéreo que está atentando contra tu soberanía. Todo lo que tú haces es advertir, es poner en tela de advertencia a la gente que está sobrevolando. Muchas veces la Fuerza Aérea Cubana acompañó estas aeronaves para invitarlas a salir del espacio aéreo, y en reiteradas ocasiones les hizo un llamado para que dejaran de hacerlo. Lo mismo hizo ante ONU, lo mismo hizo ante el gobierno de los Estados Unidos. Ahora, ¿por qué se puede considerar que estos aviones eran una amenaza incluso para la seguridad y la estabilidad política de Cuba? Porque estos aviones no solamente violaron el espacio aéreo, sino que además tiraban propaganda para alentar a la gente que hiciera un levantamiento civil en contra del gobierno. Eso sí es una clara amenaza a tu seguridad nacional, y Cuba en ese momento lo dejaba muy claro. No solamente están penetrando un espacio aéreo sin permiso, sino que además están alentando a la gente, ¿no?, a que se rebele en contra del gobierno. Más allá de que cualquier otra cosa que se pueda valorar, lo que estaban haciendo por todos lados era una flagrancia muy clara, no solamente al derecho internacional, sino al derecho nacional, y con una clara, legítima defensa que tenía que poner en marcha el gobierno cubano, porque estaba en juego su propia estabilidad, su propia seguridad, o sea, y eso justifica cualquier acto, pero debemos aclarar que Cuba estuvo advirtiendo mucho tiempo para que dejaran de hacer. No fue un acto de la noche a la mañana, no se tomó la decisión de derribarlos de la noche a la mañana de una manera inmediata, sino le estuvieron avisando constantemente, advirtiendo a esta gente que estaban cometiendo muchos ilícitos y estaban poniendo en riesgo la seguridad nacional de Cuba. Y eso, ¿no?, cualquier país, de acuerdo con el derecho internacional, tiene la capacidad y tiene la obligación incluso de defender su territorio y su propia soberanía.
0: Profesor Guadarrama, hay una situación acá preocupante. Hay algunos analistas que hacen un símil en lo que pasó en Venezuela con respecto al presidente Maduro y lo que pudiera pasar con Raúl Castro. ¿Cree usted que existe esa posibilidad de que haya una incursión por parte de Estados Unidos para intentar, bueno, secuestrar al líder Raúl Castro?
3: Yo creo que es una posibilidad. Yo creo que es una posibilidad, aunque no creo que sea tan fácil como desgraciadamente pasó en el caso de Venezuela. Las Fuerzas Armadas Revolucionarias de Cuba tienen mucha más experiencia, la inteligencia del Estado cubano es mucho más, ha sido mucho más efectiva en todos estos años. Tienen una población que ha estado preparada siempre latentemente contra este tipo de actividad de los Estados Unidos. No es la primera vez que existe la posibilidad real, latente, de que los Estados Unidos atenten militarmente contra la isla. Ya hemos tenido experiencias en el pasado, no solamente en el 61 con Playa Girón, sino todo el bloqueo económico del 62, con aquellos, aquel problema con la Unión Soviética y los cohetes de octubre. Entonces, y sistemáticamente hasta 1966, Cuba tuvo ahí fuerzas metidas, pagadas por los Estados Unidos para socavar a la revolución. Entonces tenemos una población que pues latentemente ha estado muy preparada para este tipo de embates. Hoy tenemos una situación muy particular con este gobierno de los Estados Unidos prepotente, ¿no? Pisoteando el derecho internacional, pisoteando las soberanías de los países. Y entonces, sí, mi respuesta es que hay una posibilidad de que los Estados Unidos intenten algo, que les vaya a resultar o no, es otra cosa, porque yo creo que la capacidad de Cuba es distinta a la que mostró Venezuela en esta circunstancia.
0: Bueno, muy agradecido al profesor Ricardo Domínguez Guadarrama, investigador de la Universidad Nacional Autónoma de México, por sus minutos que han sido muy útiles para tratar de decodificar esto que está ocurriendo y que parece que apenas comienza. Hasta una próxima oportunidad, profesor.
3: Hasta luego.
0: Bueno, con esta participación del profesor Domínguez Guadarrama cerramos esta ronda de Telesur Noticias. Será hasta una próxima oportunidad. Estén atentos, que la información está corriendo.

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1: 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A ese pueblo no podrán vencerlo nada ni nadie. Fidel Castro.
5: 20 de mayo de 1960. 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
1: 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Fidel Castro.
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0: Hola, ¿cómo están? Rusia no solamente perfecciona su capacidad misilística con el Sarmat, también su alianza estratégica con China. ¿Qué representan estos pasos en lectura geopolítica? Hoy lo analizamos en el mapa de Telesur. Bienvenidos. Por esta razón les proponemos desplegar nuestro mapa y poder identificar las claves que contienen este Sarmat, este novedoso misil ruso que además es nuclear. Para ello vamos a desplegar nuestro mapa mundi y vamos a identificar con los colores de su bandera Rusia. Nos enfocamos en su capital, en Moscú. ¿Ha consolidado la Federación Rusa esta capacidad de disuasión nuclear con el ensayo exitoso de su misil intercontinental Sarmat? Hay que decir que ha marcado un hito clave también en la modernización de su arsenal estratégico con esta demostración de su avance tecnológico para la defensa. Un sistema de nueva generación diseñado para ser invulnerable a cualquier escudo antimisiles, redefiniendo también el equilibrio estratégico global. Tras las pruebas, el presidente Vladimir Putin decía que el primer regimiento equipado con estos misiles entrará en servicio de combate a finales de este 2026. El Sarmat es el primer misil de esta clase desarrollado de manera integral en Rusia. Un sistema de combustible líquido que fue diseñado también para reemplazar a los misiles Voevoda de era soviética, que hasta ahora eran los más potentes en el mundo. Su capacidad principal es superar todas las barreras de defensa existentes y las futuras. El Sarmat podrá alcanzar inclusive velocidades hipersónicas superiores a 20.000 kilómetros por hora y cambiar su trayectoria de rumbo, la altitud también durante pleno vuelo. Esta maniobrabilidad lo hace prácticamente imposible de interceptar por los sistemas antimisiles actuales. Tiene un alcance que supera los 35.000 kilómetros, puede impactar cualquier objetivo en el planeta, volando incluso sobre el polo norte o el polo sur. Su carga útil de 10 toneladas se le permite transportar hasta 14 ojivas termonucleares o hasta 5 vehículos de planeo hipersónico de tipo AMBARD. Esta razón coloca sin lugar a dudas a Rusia como uno de los ejemplos claros del avance de tecnología para la defensa. Occidente ya la ha bautizado con otro nombre. No le llama el misil nuclear Sarmat, le llama el Satán II. ¿Qué representan estos movimientos en medio de los conflictos globales actuales? Lo analizamos con nuestros invitados. Nos acompañan en directo desde Argentina, Cristian Lamesa, analista geopolítico. Qué gusto tenerte con nosotros, bienvenido.
1: Un placer, Paola, estar una vez más con vos.
0: Sumamos también desde la Argentina, Hernando Kleimans, especialista en temas sobre Rusia. Bienvenido al mapa.
2: Hola, Paola, ¿cómo estás?
0: Muchas gracias a ambos por su tiempo para Telesur. Inicio con Cristian. Este misil, que además tiene características particulares en tiempos de conflicto, la guerra en Ucrania, el conflicto en Asia Occidental con la guerra desatada por Estados Unidos e Israel contra Irán, tiene un potente mensaje. ¿Cuál es a tu criterio?
1: Sí, el mensaje es claro, es que si persisten en esa loca idea que tienen estos globalistas que están gobernando el llamado Occidente colectivo, si persisten con esa loca idea de destruir a Rusia, de que deje de existir como Estado, de que sea desmembrado, y todo esto que dicen a la luz del día líderes de Polonia, de los países bálticos y de otros lugares, bueno, ni que hablar el Reino Unido, que ante la disyuntiva final, Rusia sin duda tiene el poderío como para que esta sea la última acción que tomen en contra de Rusia, que recordemos que no es la primera vez que intentan destruirla junto a su pueblo, en la Segunda Guerra Mundial, en la época de Napoleón y en otras agresiones que sufrió el gigante euroasiático. Entonces yo creo que en este sentido lo que hace Rusia es hacer ese apercibimiento. Estas son armas que por supuesto que se hacen con la esperanza de no usarlas nunca, pero que sean tengan un efecto de disuasión lo suficientemente convincente. Y así todo, fíjate, Paola, qué paradoja, ¿no? Que frente a esto hay muchos enloquecidos como el canciller Merz de Alemania que aboga por tener armas nucleares, lo mismo desde Polonia. O sea que esta gente parece que así todo no termina de aprender las lecciones ni entender los mensajes que manda Rusia, un país que nunca agredió, sino que más bien fue agredido.
0: Ahora, se acerca también, Hernando Kleimans, el 25 aniversario de la OCSE, una organización clave también en materia de seguridad que se va amplificando, sobre todo cuando Rusia ha marcado su postura muy, muy clara respecto a la defensa, por ejemplo, de la soberanía de otros países y el respeto a la autodeterminación. En tiempos convulsos, donde la presión, el chantaje y donde se siguen fabricando inclusive expedientes para intentar responsabilizar o criminalizar a otros y justificar acciones bélicas, se colocan sobre la mesa. ¿Qué decir sobre este aspecto?
2: Bueno, antes que nada quería completar lo que explicó muy bien Cristian. Hoy acaban de finalizar las maniobras de ejercicio de tropas nucleares rusas. Esto no es una maniobra, no ha sido una maniobra común, sino que se inscriben en la misma política, entre comillas, disuasoria de Rusia con respecto, sobre todo, a estos, con perdón de la palabra, líderes de Europa Occidental, que suponen que Rusia jamás va a aplicar este tipo de armamento a sus ante sus agresiones. Esto en primer lugar. En segundo lugar, quería referirme específicamente a una declaración que creo que es absolutamente fundamental en esta época, que es la declaración emitida luego de la cumbre entre el presidente ruso Vladimir Putin y su colega chino Xi Jinping en Beijing. Es una declaración que atiende específicamente a lo que estaba comentando Paula. Está hablando de una nueva conformación de las relaciones internacionales en el mundo, y las basa en cuatro principios para mí fundamentales, que implican de alguna manera generar una estructura que impida la agresión descarada del bloque unipolar al resto del mundo. Estos cuatro principios son, los leo rápidamente. El primero es que no existen países de primera clase en el mundo, ni un único camino hacia el desarrollo. El segundo es que la seguridad en general es indivisible. Ningún Estado puede garantizar su seguridad a expensas de otro. El tercer principio es que las normas elaboradas por un círculo reducido, el bloque unipolar, no puede y no debe sustituir al derecho internacional, para lo cual hace falta democratizar y perfeccionar la gobernanza global. Y el cuarto, fundamental para mí, es que todas las civilizaciones son iguales y los derechos humanos no pueden utilizarse para injerencias en asuntos internos. Bueno, estos cuatro principios centrales que están destacadísimos en la declaración de hoy de Beijing, tienen una referencia en la misma declaración que hace que esta sea un elemento contundente, tan contundente como el Sarmat o las maniobras nucleares en Rusia. La declaración se pronuncia taxativamente contra la política agresiva de una serie de estados que actúan con lógica hegemónica y neocolonial. Esta política atenta contra la soberanía y frena el desarrollo económico de estos países. Y puntualiza el lanzamiento desleal de ataques militares contra otros países, el descarado secuestro de líderes nacionales, el asesinato de representantes de gobiernos de Estados soberanos. Es una declaración muy fuerte que apunta específicamente a consolidar un nuevo sistema de relaciones internacionales que hoy por hoy se está desarrollando y yo diría que imponiendo en todo el mundo.
0: Y esto también nos ayuda a entender, Hernando Kleymans, la relación que tiene de estos hechos geopolíticos que nos llevan a entender también esta alianza estratégica, que ya no solamente va de una cooperación simple comercial y energética, sino es una alianza con otro tipo de antecedentes y precedentes muy marcados también en estos lineamientos. Por ello me gustaría también, Cristian, compartir esta foto que de alguna manera reseña también este otro escenario, porque esto tiene también implicaciones en torno a una política exterior muy marcada por Estados Unidos. Veamos. Vamos a compartir esta imagen, también otro elemento para el análisis. Ahí está justamente este encuentro entre el presidente de China, Xi Jinping, y su homólogo de la Federación Rusa, Vladimir Putin. Hay que decir que Rusia y China han afirmado que los planes de Donald Trump para el escudo antimisiles, la cúpula dorada, amenazan la estabilidad estratégica y que Washington había actuado de forma irresponsable al no trabajar en un sustituto para un tratado nuclear histórico. Estos planes que emprende el inquilino de la Casa Blanca para este escudo antimisiles, la denominada cúpula dorada por Trump, no solamente amenazan la estabilidad estratégica y que Washington había actuado de forma irresponsable al no trabajar en un sustituto para este tratado nuclear. Así lo ha ratificado justamente al momento de dar la bienvenida a este gran encuentro que duró 2 días entre el presidente Xi Jinping y su homólogo Vladimir Putin, con una guardia de honor y una salva de honor en el Gran Salón del Pueblo de Beijing, mientras los niños ondeaban también banderas chinas y rusas. Cristian, este es un escenario que quizás poco se habla, porque mucho se habla también de los otros aspectos que forman parte de esta cooperación estratégica. Pero hay una amenaza latente que no solamente la identifica Rusia, sino también China. La denominada cúpula dorada, la que tanto ha sido ampliamente, digamos, difundida por la mediática, sobre todo occidental, que responde a los intereses de Estados Unidos. ¿Qué podría representar también esta postura unánime, hay que decirlo?
1: Mira, Paola, yo te digo sinceramente, no, yo no creería en la cúpula dorada mucho más de lo que creería en algunas otras afirmaciones que hace Donald Trump y que están bastante lejos de la realidad. Hay que entender que mientras Xi Jinping y Putin son dos mandatarios de primer nivel, dos estadistas de clase mundial, realmente creo que ya se ganaron un lugar destacado en la historia de sus países, que no son poca cosa, tienen historias milenarias. Y mientras ellos juegan al ajedrez, Trump juega al póker, miente y se encuentra en una situación también bastante acuciante, porque está al mando de un país que tiene una crisis de deuda impresionante, está desindustrializado, no tiene muy claro el camino a seguir, lo demuestra con sus acciones, improvisa, da marchas y contramarchas, tiene una sociedad absolutamente dividida, con una clase media empobrecida, una clase trabajadora también por los suelos. Entonces, yo creo que en este sentido es un poco bluffear esto de la cúpula dorada y todo estos acorazados clase Trump que decía que iba a construir y toda esta cosa que tan grandilocuente, y en realidad lo pudimos ver en Beijing como iba como un empresario que iba a ver a un empresario mucho más poderoso a tratar de conseguir ahí algunos favores y se deshacía en halagos con esto de China is beautiful y realmente yo creo que está en una situación que sí puede ser riesgosa porque obviamente sigue siendo una gran potencia con esto, a ver, está muy por detrás de Rusia y China como potencia, digo, en lo económico comparado con China, en lo militar comparado con Rusia, obviamente sigue teniendo la capacidad de daño importante para países comunes, aunque a Irán no lo está pudiendo doblegar, pero yo creo que difícilmente pueda hacer algo frente a Rusia y a China, que lo que marcan los líderes Putin y Xi Jinping es cierto, toma estas acciones también destempladas, sale del acuerdo nuclear, no se renueva, todas estas cuestiones que son un peligro obviamente, Pero, a ver, Estados Unidos no tiene tecnología hipersónica, Rusia no solo que tiene tecnología hipersónica, sino que yo estoy convencido que la compartió generosamente con China, con Corea del Norte y con Irán, que son grandes aliados, y no solo tiene eso, sino que tiene la tecnología para interceptar misiles hipersónicos con las baterías S-500 y S-550. Entonces, yo sí creo que Estados Unidos yo creo que Rusia y China lo que quieren es mostrarle que hay otro camino y que debería considerar el tomarlo. Yo creo que a eso se refería Xi Jinping cuando le hablaba de no ser adversarios y no ser socios, que podía colaborar, que China podía ayudar a que Estados Unidos fuese grande otra vez de forma mutuamente beneficiosa. Y con esto cierro, yo creo que, yo ya lo dije en otras oportunidades, creo que Estados Unidos va como un pollo sin cabeza, mientras Rusia y China, que lo mencionaran, lo mencionaban también Putin y Xi Jinping en esta reunión, cómo trabajan por el bienestar de los pueblos de Rusia y de China, mientras otros mandatarios parecen trabajar solo por el bienestar de las grandes corporaciones globalistas, que lo único que han hecho es empobrecer a los pueblos. Así que en este sentido, yo creo que en esta disputa, evidentemente, la suerte ya está echada y el mundo es sin duda multipolar. Obviamente que hay que seguir dando la lucha para que eso se afiance y se concrete, pero bueno, yo creo que el rumbo ya está dado.
0: Ahora, en medio de esto, Hernando, también hay que tomar en cuenta que todos los acuerdos, los alcances, el fortalecimiento de estas relaciones estratégicas tienen también que ver con los acuerdos energéticos. En medio de este bloqueo naval que mantiene Estados Unidos, sobre todo en el Golfo Pérsico, trataron de afectar la economía de Irán en una guerra que no puede terminar, pese a que aún se mantiene un alto al fuego, pero con una presión bastante fuerte por parte de Israel. Se ha acordado también y se ha colocado sobre la mesa el tema del proyecto de fuerza de Siberia 2, no solamente el impacto que va a tener para el comercio energético global, sino lo que esto también va a poder representar en cuanto a la energía.

0: energético. Hablamos de petróleo, pero sobre todo de gas.
1: Que se está conformando entre Rusia y China, está por ejemplo la de Medio Oriente, ahora hackeada por los problemas que todos conocen.

0: trabajando a todo vapor, y que este segundo proyecto le va a agregar decenas de millones de toneladas de gas a la India y seguramente a Mongolia también. Mongolia no es un país para no tomarlo en cuenta. Ruego que prestemos atención porque es un país que tiene tierras raras, que tiene grandes recursos minerales y que está, curiosamente, entre China y Rusia. Así que no es casual que el Fuerza de Siberia 2 pase por Mongolia. De todas maneras, hay otro elemento a tener en cuenta que está ahora, en este momento, surgiendo, que es yo diría, decisión de la India de buscar otros recursos energéticos que no sean solamente el gas ruso. En este caso está apostando al gas de carbón. Sí, es correcto, pero el principal proveedor del gas de carbón, del carbón a la India es Rusia. Entonces se cierra el ciclo. Hay una definición clara en cuanto a cuáles van a ser las principales fuentes energéticas del mundo en los próximos tiempos. Agreguemos a esto que Estados Unidos intenta destrabar la prohibición que había de explotar el petróleo en Alaska, el gas y el petróleo en Alaska. Alaska tiene grandes reservorios, grandes yacimientos, pero primero, estamos hablando de proyectos que, en el mejor de los casos, podrían llegar a realizarse en 4 o 5 años, no antes. Y segundo, el costo de esos proyectos es enorme, enorme. Habida cuenta de lo que recién hablaba Cristian en cuanto a la crisis que afecta a Estados Unidos, no es fácil suponer que se van a destinar grandes recursos para comenzar a trabajar estos nuevos yacimientos en Alaska. Por lo tanto, terminando, la concreción de esta alianza realmente simbiótica entre Rusia y China, de nuevo tipo, más que estratégica, que tiene como base una importante riqueza de elementos económicos, esto va a terminar por consolidar el funcionamiento del nuevo orden multipolar, basado en lo que hablábamos al principio, el respeto por las civilizaciones, el respeto por las normas internacionales, el derecho internacional. Estas son las cosas que van a primar basadas en estas nuevas realidades económicas, bueno, energéticas y fundamentalmente económicas.
1: A ver si realmente construir un orden mundial que sea más justo y con soberanía para los pueblos del mundo se convierta hoy en día en un desafío sin precedentes en medio de toda esta estrategia también desplazada por Occidente, como ya lo hemos analizado también hoy aquí en el mapa. Agradecer a Cristian Lamesa y Hernando Claimans por compartir sus valiosos análisis y su visión sobre el tema en particular. Vamos a finalizar el programa y lo hacemos revisando nuestros vectores. Nuestro radar en el mapa nos refleja las tres claves sobre este tema: Rusia, Sarmat, el poderoso misil nuclear. Hablemos de ese poderío. Rusia se ha convertido en una verdadera potencia militar. Hoy cuenta con el sistema más poderoso del mundo de misiles de reciente ensayo, con el misil estratégico nuclear Sarmat. Es un potente mensaje al mundo, no solo para garantizar su seguridad, sobre todo ante cualquier amenaza externa. Hablemos de los lazos históricos como punto 2. China y Rusia han fortalecido sus relaciones y acuerdos. Esto permite seguir potenciando a ambos países en áreas como la cultura, como la educación, pero también en acuerdos comerciales y energéticos, como la consolidación de este proyecto Fuerza de Siberia 2, lo que generará un impacto en el mercado global y sobre todo en el fortalecimiento también de esta alianza estratégica. 3. China. Rusia sabe de las potencialidades del gigante asiático, un socio clave en medio de las tensiones globales. Por un lado, con la guerra en Ucrania y la guerra desatada en la región de Asia Occidental contra Irán. Y sobre todo el papel diplomático y articulador de paz que sigue jugando China para defender la soberanía de los países en el mundo. Por eso, la cumbre del Foro de la Cooperación Económica Asia-Pacífico, la PEP, es clave en el orden mundial, porque articula ya 21 economías que representan aproximadamente el 60% del PIB mundial y el 50% del comercio internacional. Y esto funciona como ese puente geopolítico y comercial muy importante entre América, Asia y Oceanía. La gran pregunta hoy sobre la mesa: ¿cuál será el desafío para afrontar este nuevo orden mundial, pero que tenga más justicia y, sobre todo, respete la soberanía de los pueblos? Soy Paola Pérez y nos vemos en otra edición del Mapa.

Hola, ¿qué tal? Bienvenidos, bienvenidas. Momento de noticias en Telesur. Les saludo a Luis Francisco Blandón desde Caracas, Venezuela. Vamos de inmediato con las informaciones más destacadas a esta hora. Comenzamos en Cuba. El gobierno de ese país ha rechazado las acusaciones de Estados Unidos contra el general Raúl Castro y asegura que evidencia la soberbia y la frustración de un imperio. El mandatario cubano publicó en redes sociales lo siguiente. Hablamos del presidente del país, Miguel Díaz-Canel. Dice: la pretendida acusación contra el general del ejército Raúl Castro Ruz, que acaba de comunicar el gobierno estadounidense, solo evidencia la soberbia y la frustración que le provoca a los representantes del imperio la inquebrantable firmeza de la Revolución Cubana y la unidad y fortaleza moral de su liderazgo.

4 de febrero de 1996, Cuba actuó en legítima defensa dentro de sus aguas jurisdiccionales tras sucesivas y peligrosas violaciones de nuestro espacio aéreo por connotados terroristas, de lo cual la administración estadounidense de turno fue alertada en más de una decena de ocasiones, pero hizo caso omiso de las advertencias y permitió las violaciones. La altura ética y el sentido humanista de su obra derriban cualquier infamia que se pretenda levantar contra el general de ejército Raúl Castro. Como jefe guerrillero y como estadista, ganó el amor de su pueblo, lo que se suma el respeto y la admiración de otros líderes de la región y el mundo. Esos valores son su mejor defensa y un escudo moral frente al ridículo intento de menoscabar su talla de héroe, dice el presidente Miguel Díaz-Canel Bermúdez.

El canciller cubano también se pronunció en redes sociales, ha comentado lo siguiente: condenamos la farsa del gobierno de Estados Unidos de presentar una acusación ilegítima e ilegal contra el líder de la Revolución Cubana, general del ejército Raúl Castro Ruz. Es un acto que descansa en la mentira y oculta verdades históricas debidamente documentadas sobre los acontecimientos que llevaron al derribo en espacio aéreo y cubano y en legítima defensa de dos aeronaves de la organización terrorista Hermanos al Rescate. Se pretende reforzar la narrativa fraudulenta para justificar la agresión reforzada contra el pueblo cubano. Lo hace el mismo gobierno que ha sido cómplice de la organización y ejecución de acciones terroristas y violentas contra Cuba desde su territorio y que ha cometido recientemente crímenes de ejecuciones extrajudiciales contra cerca de 200 personas en aguas internacionales del Caribe y el Pacífico por supuestos vínculos con operaciones de narcotráfico. Cuba no renunciará a su derecho inalienable a la legítima defensa. Ratificamos nuestro firme respaldo al general del ejército y el compromiso inquebrantable con la defensa de la patria, la revolución y el socialismo, dice el canciller de Cuba, Bruno Rodríguez Parrilla.

Estados Unidos, a través de un jurado en Miami, anunció una acusación contra el Raúl Castro y 5 coacusados por sus funciones en el derribo del 24 de febrero de 1996 de Hermanos al Rescate. El gran jurado de Miami acusa al líder revolucionario de conspiración para matar a ciudadanos estadounidenses, destrucción de aeronaves y 4 cargos de asesinato. Las víctimas eran 4 pilotos civiles cubanos que participaban en actos de violación de la soberanía cubana. La acusación contra Castro, entonces ministro de las Fuerzas Armadas Revolucionarias Cubanas, se basa en la autorización y supervisión de una cadena de mando militar que terminó con el derribo de avionetas dirigidas por disidentes sobre aguas territoriales cubanas. Y bueno, justo cuando Estados Unidos acusa al general del ejército Raúl Castro por el derribo de 2 aviones de Hermanos al Rescate en 1996 en defensa de la soberanía territorial, también son desclasificados documentos que aportan un contexto histórico clave sobre este evento. Documentos desclasificados por el Archivo de Seguridad Nacional revelan, un mes antes del derribo de 2 avionetas de Hermanos al Rescate, un funcionario de la administración del avión estadounidense ya advertía sobre un escenario catastrófico si Cuba derribaba una de esas naves. Los correos electrónicos muestran que la administración Clinton también temía que las repetidas provocaciones de estos sobrevuelos no autorizados llevaran a Cuba a defender su integridad territorial. A pesar de las advertencias de la Casa Blanca y del propio comandante Fidel Castro en negociaciones secretas, aún así la Fuerza Armada permitió que los vuelos continuaran. La noche previa al ataque, un asesor de Seguridad Nacional de los Estados Unidos alertó que Cuba podría intentar derribar el avión. La aviación estadounidense ignoró la orden de la Casa Blanca de bloquear los vuelos y al día siguiente, 4 personas murieron durante la respuesta soberana de Cuba. Tras conocerse la acusación contra el general Raúl Castro, el presidente de Estados Unidos, Donald Trump, defendió su política de máxima presión contra Cuba y descartó una escalada al considerar que el bloqueo ya cumple el objetivo de asfixia contra el pueblo cubano. Esto dijo.

0: No, no habrá escalada, no creo que sea necesario. Mira, el lugar se está desmoronando, es un desastre y han perdido el control en cierto modo.
1: Vamos a actualizar información, sumamos a nuestra compañera Evelyn Leiva, que nos amplía con más detalles sobre todo este escenario. Evelyn, adelante.
2: Hola Luis, ¿cómo está todo? Bueno, hoy todos amanecimos con el mensaje que dio Marcos Rubio para el pueblo cubano. Y justamente el presidente de Cuba, Miguel Díaz-Canel Bermúdez, salió a darle cara a ese mensaje. Él decía que justamente este mensaje que ha enviado Marcos Rubio es cínico, teniendo en cuenta de que en ningún momento en ese mensaje él hace alusión justamente a que la principal causa de los problemas que tiene el país son debido al bloqueo económico, comercial y financiero impuesto por Estados Unidos en la isla. Además, le molesta justamente que también niegue que son los culpables de un bloqueo petrolero y pregunta justamente con cierta ironía que dónde queda justamente la resolución del pasado 29 de enero de 2026, cuando ellos decidieron justamente imponer sanciones a los países que comercialicen petróleo con la isla. También decía que el Departamento del Tesoro también en múltiples ocasiones ha frenado justamente estos envíos y para él realmente resulta retorcido, decía el mandatario, solamente retorcidas pueden negar un castigo colectivo que dice él que ya es casi un genocidio. También dijo que la estrategia de Estados Unidos siempre es la misma, armar guerras, también exterminar pueblos inocentes y siempre sobre la base de la mentira. Explicó que el mundo necesita más hechos y menos palabras. Y en ese sentido dijo, quiten el bloqueo y veremos a cómo tocamos.
1: Bien, muchísimas gracias por este contacto. Nuestra compañera Evelyn Leiva desde La Habana, Cuba. Muy atentos al escenario en esa nación, en la mayor de las Antillas. Vamos ahora a Venezuela. El presidente de la Asamblea Nacional, Jorge Rodríguez, dio detalles de la deportación de Alex Saab hacia Estados Unidos y reveló que colaboraba con agencias de inteligencia desde el año 2019 y traicionó la confianza del gobierno venezolano. El informe con nuestra compañera Mabelín García.
3: Comenzó la sesión en el Parlamento venezolano. Tomó la palabra la bancada de la oposición radical. Pidieron abrir el debate sobre el tema de la deportación de Alex Saab.
4: Aquí se hicieron muchos acuerdos en favor de ese señor. Hay que anular todo. Incluso todos los convenios que él firmó son nulos, de nulidad absoluta. Donde está involucrado el Estado venezolano, donde está involucrado el gobierno, y tiene, por supuesto, que clarificarse, presidente. Por el bien de la República, por el bien del futuro de este país.
3: Y así fue. Jorge Rodríguez inició centrando el debate en la lucha contra la corrupción y la traición a la confianza.
5: Cuando hemos dicho que no daremos cuartel a ninguna forma de irregularidad, ni de ilícito, ni de actos cometidos contra la República. Y entonces estamos en presencia de corruptos buenos y corruptos malos.
3: Allí se detuvo y recordó cómo se logró el intercambio de Alex Saab junto con otros 254 venezolanos por prisioneros estadounidenses que transgredieron las leyes venezolanas, un proceso que encabezó como jefe del diálogo con Estados Unidos.
5: Yo tardé 3 años negociando el intercambio por Alex Saab. 9 meses el intercambio de los muchachos en El Salvador. 8 meses de los muchachos en El Salvador. Eso quiere decir que fue una acción indebida. Muy por el contrario, era nuestro deber, en la condición en la que se encontraba en esa oportunidad Alex Saab, o en la que se encontraban los 252 secuestrados en El Salvador. ¿Eso les da alguna forma de inmunidad o alguna forma de impunidad? No, no les da. Si violentó el respeto, la moral, la ética, la confianza que se depositó en él, pues quienes estamos saliendo somos nosotros a decirlo.
3: Luego de esta gestión vino la traición y con ello la corrupción.
5: Saldrá a la luz de qué forma se traicionó la confianza. ¿Y de qué forma podría haber, al menos hay uno, que es usurpación de identidad? La responsabilidad frente a un crimen, lo dijo el diputado Florido, es individual, a uno o a varios crímenes. Es individual. Y allá los que nacieron para ser traidores, para ser ladrones, para ser corruptos. Allá ellos con su responsabilidad. Mientras más limpiemos nosotros este país, de cualquier forma, de alimaña, seremos un mejor país.
3: El caso se oscurece con otro dato.
5: Desde el año 2019, y de eso nos enteramos ahora, el tema de Alex Saab es un tema de él con agencias estadounidenses.
3: Hay una investigación abierta por falsificación de documentos.
5: Alex Saab es un ciudadano colombiano. Desde ese punto de vista, esta constitución establece con claridad, lo dice, que Venezuela no puede obstaculizar ni impedir un proceso de deportación si hay algún tipo de acción criminosa en otro país o algún tipo de acción o relación entre las agencias y en este caso Alexa.
3: Informó que para el día viernes habrán liberado 300 personas como parte del proceso de amnistía.
6: En las próximas horas se conocerán más detalles del caso de Alex Saab, también de los liberados, y mientras todo esto pasa, comenzó el proceso para la reestructuración del Poder Judicial. Madeline García, Telesur, Caracas, Venezuela.
1: La presidenta encargada de Venezuela, Delcy Rodríguez, hizo un llamado al presidente de Estados Unidos para que escuche la voz unánime del pueblo venezolano que exige no más sanciones y el cese del bloqueo criminal. La presidenta encargada ha expresado que Venezuela no descansará hasta liberarse de las medidas coercitivas unilaterales que causaron heridas sociales y que buscan dañar a la nación defendiendo su soberanía y el derecho a la paz. Destacó que la segunda fase de la gran peregrinación nacional busca fortalecer el poder de resistencia de Venezuela y cobrar también las desigualdades generadas por el bloqueo, afirmando que la defensa de la integridad territorial incluye también la Guayana Esequiba.
7: Y ahí está el corazón de los venezolanos, de las venezolanas, Lady. He escuchado todo y todos coincidimos en un mensaje para toda Venezuela. Cese ya del bloqueo, cese de las sanciones. Y esta peregrinación es para que nosotros invitemos a cada venezolano, a cada venezolana, vecino, familia, amigo, quienes no son nuestros amigos, pero que podemos compartir un sentir y una necesidad de que Venezuela sea libre de sanciones y que Venezuela pueda preservar y cuidar su paz. La paz de Venezuela, que es el futuro para nuestros niños y para nuestra juventud.
1: La presidenta encargada de Venezuela, Delcy Rodríguez, dio inicio a la segunda fase de la peregrinación nacional por la paz para exigir el cese de las sanciones. En la red social Telegram, la presidenta encargada expresó lo siguiente: en la histórica tierra de Ciudad Bolívar, dimos inicio a esta segunda etapa de la peregrinación nacional. Ahora vamos al corazón productivo de nuestra nación, la industria, el conuco, la agroindustria y el emprendimiento, además del poder comunal. Recorrimos la empresa Cabelum. Participamos en un encuentro con el sector productivo y empresarial, reflejo del espíritu de un país que avanza, crece y transforma sus riquezas en cadenas de valor para el desarrollo nacional. Juntos defendamos la paz y una Venezuela libre de sanciones. En otro tema, el Ejército de Liberación Nacional en Colombia anunció Nacional comunica al pueblo colombiano su respeto al libre derecho al voto y no interferencia en el actual proceso electoral y para tal fin realizará un cese al fuego unilateral durante la jornada del 31 de mayo. Ha quedado claro una vez más que el ELN no tiene como política amenazar ni atentar contra candidatos. La Dirección Nacional del ELN orienta a toda su fuerza combatiente a no realizar operaciones militares ofensivas contra las Fuerzas Armadas del Estado. El cese al fuego iniciará a las 00 horas del 30 de mayo y finalizará a las 00 horas del 2 de junio del presente año, dice el comunicado del ELN. En Bolivia, más de 120 personas fueron detenidas por autoridades policiales durante las protestas que exigen la renuncia del presidente del país, Rodrigo Paz. Tras casi 6 meses de gobierno, el mandatario boliviano enfrenta un fuerte rechazo por parte de los gremios sindicales, campesinos, indígenas y otros sectores sociales, quienes denuncian que sus políticas no favorecen a la población. Las protestas detonaron en los últimos días debido a la escalada y el descontento por el deterioro en las condiciones de vida y la asfixia económica que enfrenta esa nación. Hasta el momento se mantienen cerca de 40 bloqueos de carreteras en al menos 6 departamentos, pese a la represión policial. La Federación de Juntas Vecinales del municipio Palca de Bolivia se moviliza hacia La Paz en denuncia de la situación económica, social y política que atraviesa el país. Los manifestantes abarcan desde los transportistas, comerciantes y la población civil y también señalan que el incremento del costo de la vida afecta a todos los bolivianos. La Junta Vecinal exige la renuncia del presidente Rodrigo Paz y pide frenar el alza de la canasta básica al combustible de calidad e indemnizaciones para los vehículos dañados por hidrocarburos basura.
8: Si no es capaz de gobernar, si no es capaz de cumplir, que se vaya. ¿Por qué nos ha hecho falsas promesas? ¿Por qué nos han dicho con mentiras y nosotros hemos confiado? Pero como él dice, el pueblo me ha elegido, dice, el pueblo también le está sacando.
9: Ya prácticamente nos quieren manejar, prácticamente el pueblo ya no es sonso como antes y muchas veces ya nos quieren tapar la boca. Segundo, queremos que prácticamente la alza de la canasta familiar, que es primordial y vital para nuestros vecinos, vecinas que estamos sufriendo en nuestro sector, en la zona sur, y prácticamente estamos pidiendo también lo que es la renuncia de algunos ministros incapaces, que prácticamente no dan soluciones.
1: Pasamos a Argentina. Nuevas protestas de trabajadores sanitarios inician este miércoles contra los cortes en las prestaciones, el desfinanciamiento en la salud pública, impulsado por el gobierno de Javier Milei. La movilización, liderada por organizaciones sociales, sindicatos y trabajadores de salud, parte desde la sede del Ministerio de Salud Nacional y finalizará en la Plaza de Mayo. En el recorrido, el sector busca visibilizar el deterioro de los hospitales, centros de salud y programas de medicamentos frente a los ajustes neoliberales. Expertos alertan que la situación en el sistema de salud pública es crítica debido a que desde hace 2 años la administración de Milei viene desfinanciando áreas fundamentales del sistema.

0: La presidenta de México, Claudia Sheinbaum, aseguró que desde el triunfo del expresidente Andrés Manuel López Obrador no pueden acusar al gobierno mexicano de hacer ningún tipo de pactos con criminales y rechaza las campañas desde Estados Unidos que buscan manchar el nombre de México.
1: Nosotros nadie nos puede acusar de que hacemos pactos ni por debajo de la mesa ni por encima de la mesa con algún criminal de cuello blanco o de delincuencia organizada. Pero sí tenemos que estar muy vigilantes de hasta dónde quieren intervenir algunos, ¿eh? Porque no se puede decir Estados Unidos, porque no creo en eso. Ni siquiera, la verdad, personalmente creo que sea el presidente Trump. Son algunos que lo asesoran, que están ahí. Que por cierto, como tienen elecciones en noviembre, pues ahora quieren meter a México en sus elecciones de noviembre, en una visión muy electorera de algunos cuantos. Pues no, no, México no es piñata de nadie.
0: La mandataria mexicana defendió la autodeterminación de los pueblos y aseguró que en México solo el pueblo es quien decide el futuro, no la injerencia extranjera.
1: Pues así es. Así como allá en Estados Unidos decide el pueblo de Estados Unidos. Y en Cuba decide el pueblo de Cuba. Y en Bolivia decide el pueblo de Bolivia. Y en Colombia decide el pueblo de Colombia. Y en Brasil el pueblo de Brasil. Y en cualquier lugar del mundo es la autodeterminación de los pueblos. En México la soberanía reside en el pueblo, en nadie más.
0: En las últimas horas se generó una ola de rechazo contra el video publicado por un funcionario israelí en el que humilla a los más de 400 activistas secuestrados a bordo de una embarcación humanitaria con destino a Gaza. Este video, difundido a través de la red social X por el ministro de Seguridad Nacional Itamar Ben-Gvir, en el que aparece con actitudes hostiles y violatorias contra decenas de activistas internacionales, pues provocó el rechazo de cientos de personas de todo el mundo, incluso líderes políticos que han exigido responsabilizar acción del funcionario y exigieron liberar a los detenidos. Abogaron por el fin inmediato del inhumano bloqueo que impone hambre, enfermedad y dolor a millones de gazatíes. El canciller de España, José Manuel Álvarez, catalogó el maltrato contra los activistas de la flotilla en apoyo al pueblo palestino por parte de las autoridades israelíes como un acto inhumano y exigió a Israel disculpas públicas por este suceso. Esto dijo.
2: He podido ver un vídeo monstruoso, inhumano, indigno, donde miembros de la flotilla eran injustamente y de manera humillante tratados por un ministro israelí y la policía. Entre ellos, por supuesto, están los españoles y las españolas de la flotilla. Y desde luego me parece enormemente alarmante. Insisto, ese tratamiento es monstruoso, es indigno, es un inhumano. Exijo disculpas públicas a Israel.
0: La 25ª visita del presidente de Rusia, Vladimir Putin, a China derivó en la firma de 40 acuerdos de cooperación estratégica. Nuestra compañera Hu Yugu de CGTN nos tiene más detalles. Adelante.
3: El presidente de Rusia, Vladimir Putin, arribó a China la noche del 19 de mayo. Y este miércoles, el presidente chino Xi Jinping y Putin mantuvieron reuniones oficiales en el Gran Palacio del Pueblo en Beijing. Los dos jefes de Estado firmaron en una ceremonia cerca de 40 documentos de cooperación en ámbitos como comercio, energía, ciencia y tecnología e intercambios culturales. Además, ambos suscribieron una nueva declaración conjunta, acordando extender la vigencia del Tratado de Buena Vecindad y Cooperación Amistosa. El comercio bilateral supera los 200.000 millones de dólares estadounidenses por el tercer año consecutivo, con un notable crecimiento en el uso de las divisas nacionales de ambos países en las transacciones. Los dos países también reafirmaron su postura de defender la estabilidad estratégica mundial y rechazar el unilateralismo. Esta visita profundiza la asociación estratégica integral China-Rusia en la nueva era y aporta mayor certidumbre al escenario internacional complejo y cambiante. Esta es la 25ª visita a China del presidente Vladimir Putin. Su encuentro con Xi Jinping coincide con dos importantes efemérides para ambos países. El 30 aniversario del establecimiento de la Asociación de Cooperación Estratégica China-Rusia y el 25 aniversario de la firma del Tratado de Buena Vecindad y Cooperación Amistosa entre ambos países, y con el lanzamiento oficial de los años de la educación China-Rusia. Desde Beijing, Wu Shouyu, CGTN en español, para Telesur.
0: Bien, así finalizamos esta emisión de Telesur Noticias, www.telesurtv.net, con nuestra señal en tiempo real y también en Telegram, el servicio informativo de Telesur, 24 horas del día. Siga con nosotros.

0: Bienvenidos y bienvenidas a Somos, el programa cultural de Telesur. Mi nombre es Marina Aguirre y a continuación les estaremos presentando lo que hemos preparado para ustedes. Veamos.
1: Somos, el programa cultural de Telesur, inicia con la información más destacada de los pueblos del mundo. En México, a pocos días para el inicio del Mundial de Fútbol 2026, se presentó la obra Homenaje Dancístico al Arte del Fútbol. Y en Rusia, la literatura china ha despertado un creciente interés entre los lectores en los últimos años. Además, en Argentina, una familia cambió su vida convencional para rendir un homenaje cultural al astro Diego Maradona. Todo esto y mucho más hoy en Somos.
0: Quiero recordarles las redes sociales del programa. Nos encuentran como @somostelesur en Instagram y X. Además, en la cuenta de YouTube como @somostelesur1931. Y pueden escribirnos y con gusto les vamos a responder a sus comentarios, sugerencias o a cualquier tipo de información que quieran conocer de nuestro programa. Ahora nos vamos a ir a una pequeña pausa, pero ya volvemos, no se vayan.

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Gracias por acompañarnos. Seguimos con más cultura, seguimos con más Somos. Nos vamos a México porque estamos a pocos días para el inicio del Mundial de Fútbol. La fiebre por el deporte se hizo visible en el escenario del Teatro Julio Castillo con la obra Homenaje Dancístico al Arte del Fútbol. La propuesta escénica dirigida por el coreógrafo noruego Jus Trondgren fue una carta de amor a la disciplina donde los movimientos del juego se fusionaron con las artes escénicas y la danza. El montaje fue un espacio donde cuatro bailarines hicieron propios los pases, rebotes y patadas típicas del juego, con el objetivo de destacar el valor comunitario del fútbol que permite unir a diferentes culturas en un mismo sentir. Y el ciclo de cine extranjero llega a distintas provincias de Argentina a través de la Red de Casas de la Cultura, con el objetivo de descentralizar la oferta audiovisual y acercarla a nuevas audiencias. La iniciativa, coordinada con la Cinemateca de Armenia, contempla la proyección de 12 largometrajes en provincias como Buenos Aires, Chaco, Córdoba y Santa Fe, con producciones de Uruguay, Paraguay y Europa. Se proyectarán títulos como la comedia romántica Amores Pendientes, el drama familiar Años Luz, la aclamada Julio Felices por Siempre y la propuesta animada para toda la familia Selkirk, el verdadero Robinson Crusoe. De esta manera, el ciclo busca no solo entretener, sino que también generar debates y enriquecer el acervo cultural de las comunidades del interior argentino a través del lenguaje audiovisual de calidad.

y el legado del poeta Jorge Luis Borges trasciende fronteras con una serie de homenajes que inician en Buenos Aires y que se extienden a México, España y Ginebra, buscando de esta manera preservar y difundir su universo literario. El epicentro arranca en el Centro Cultural Recoleta con la muestra Borges, Ecos de un Nombre, que recrea de forma exacta su habitación de la calle Maipú con su mobiliario y con objetos personales. En paralelo, la Biblioteca Nacional estará exhibiendo cartas inéditas y el film rescatado, Paseos con Borges. Además, la Fundación Borges inicia la digitalización monumental de su biblioteca personal con cerca de 3.000 volúmenes históricos con anotaciones manuscritas del autor para poder democratizar su acceso. Este viaje de preservación cultural va a culminar en octubre con una donación simbólica a la Caja de las Letras del Instituto Cervantes en España, manteniendo de esta forma su obra viva en el tiempo.

0: y el Museo Nacional Thyssen-Bornemisza de España, inaugurado en la exposición Gaza, donde la vida resiste. Muestra la realidad humana, dignidad y la capacidad de resistencia del pueblo palestino ante el asedio del régimen israelí. Impulsada por la Agencia de Naciones Unidas para los Refugiados Palestinos, esta muestra documental reúne 10 retratos contemporáneos realizados por un fotógrafo gazatí que permanece en el anonimato por razones de seguridad. Cada fotografía de niñas, niños, mujeres, trabajadores humanitarios y desplazados miran de frente al público español y están acompañadas de un objeto personal elegido por los mismos protagonistas, simples elementos cotidianos convertidos en símbolos de supervivencia. La exposición va a permanecer abierta hasta el 14 de junio inclusive. Les informamos que la tercera edición de ciclo de cine palestino va a iniciar en Canarias, siendo celebrada bajo el lema Todos somos Palestina, una mirada a través del cine. El evento contará con la proyección de Palestín 36 de la cineasta Anne-Marie Yassir, una pieza que revive el gran levantamiento contra el colonialismo en el año 1936. La voz de Hind Rahab, un desgarrador film de Kauser Benjanía, inspirado en la llamada de emergencia de una niña atrapada bajo el fuego en Gaza, un caso que ha conmovido la opinión pública internacional. Y para su cierre se va a estrenar el documental Put Your Soul on Shore de la realizadora iraní Sepide Farsi, que mediante su obra entrelaza las crónicas diarias y la labor de resistencia de la fotoperiodista Fátima Hassuna desde el terreno de los acontecimientos. Este ciclo audiovisual busca darle la voz a las realidades silenciadas, abordando desde las raíces del colonialismo histórico hasta las más recientes y estremecedoras vivencias de la población civil en Gaza. Viajamos a Francia porque durante la presentación de la nueva película Amarga Navidad en el Festival de Cine de Cannes 2026, el director y guionista español Pedro Almodóvar ha exhortado a los demás artistas a levantar la voz en contra de las acciones bélicas del presidente de Estados Unidos Donald Trump y del primer ministro de Israel Benjamín Netanyahu, llevando de esta manera un pin en su chaqueta con la frase Palestina libre. El cineasta también ha expresado que Europa nunca debe someterse a estas políticas. Miremos.
1: Que el creador, desde su pequeña tribuna, cada uno desde la suya, debe hablar sin sinónimos, debe hablar a cara descubierta de lo peor que está ocurriéndonos. Y también, sobre todo, como europeos, estamos también obligados a convertirnos en una especie de escudo contra estos monstruos como Trump, Netanyahu. Aquí sí obedecemos las leyes internacionales. En Europa sí hay leyes. Y entonces Trump debe saber que hay un límite para todos sus delirios y sus locuras. Y que Europa nunca va a hacer un vasallaje con respecto a las políticas de Trump.
0: Y en Beijing se inauguraron dos importantes exposiciones que despliegan tres milenios de esplendor mesoamericano de diferentes regiones de México. La exposición está organizada por el Instituto Nacional de Antropología e Historia y la Universidad Nacional Autónoma de México. Este intercambio cultural explora el simbolismo sagrado de la fauna y también del cosmos en el México antiguo. La primera muestra indaga en los animales como mitos de origen y de poder, destacando vasijas del altiplano central, y la segunda exhibe tesoros originales como figurillas de Jaina, incensarios de Palenque y réplicas de la máscara de Calakmul, articulados bajo la mística de la ceiba, el árbol que conecta el cielo, la tierra y el inframundo. Las colecciones van a permanecer en Beijing hasta el 29 de noviembre, conviviendo con el arte inca del Perú para celebrar el legado patrimonial de América Latina. Continuamos en China porque el país anunció la gala del Festival de Medio Otoño 2026 que se estará celebrando en la ciudad de Huainan. La decisión tomada por China Media Group, organizadores principales de este evento, tomó en cuenta la importancia histórica y la cultural de la ciudad al ser uno de los orígenes de la civilización china y de muchos de los caracteres de la lengua nacional. Esta iniciativa mantiene el enfoque principal del evento, que es combinar la programación cultural con el turismo y el patrimonio local. El evento va a tener lugar 15 días del octavo mes del calendario tradicional chino, que este año coincide con el 25 de septiembre, momento donde la luna alcanza su plenitud más intensa y brillante. Ahora es momento de una nueva pausa, pero al regreso les contamos que estaremos conociendo más del acontecer cultural de los pueblos del mundo. No se vayan, que ya volvemos con más Somos.

0: Gracias por acompañarnos, gracias por elegir Telesur. Continuamos con Somos y les contamos que la literatura china ha despertado un creciente interés entre los lectores rusos en estos últimos años. Veamos más a continuación.
1: Con la profundización de las relaciones diplomáticas entre China y Rusia, también se fortalece el intercambio cultural entre ambos pueblos. La literatura china es uno de los sectores que más dinamización ha experimentado. Basado en un reciente crecimiento del interés de jóvenes por conocer más sobre este arte del vecino país. A partir de este hecho, la Universidad Lingüística Estatal de Moscú creó un instituto a través del programa Año de la Educación China-Rusia, que permite a jóvenes traductores de ambos países fomentar el intercambio y el desarrollo cultural a través de la traducción literaria.
2: Frente a los grandes desafíos de la digitalización y la inteligencia artificial, es sumamente importante preservar los códigos culturales, y esos códigos están presentes principalmente en la literatura, especialmente en la ficción.
1: La tendencia también ha arropado a las bibliotecas en Rusia, donde los últimos 2 años, de acuerdo a estadísticas locales, se han creado más secciones dedicadas a la literatura china, incluso con colecciones sobre cultura, viajes, geografía, arte y filosofía chinas. Se plantea inaugurar una sala de lectura oriental el próximo mes.
3: Hemos notado la tendencia y también hemos realizado un cambio hacia el este y hacia el aumento de nuestra colección de literatura en lengua china. Solo el último año, nuestros fondos han crecido en casi 1,000 ejemplares, una cifra muy significativa en comparación con el total anterior de alrededor de 18.000 piezas.
1: Junto a este crecimiento del interés por la literatura china, el sector editorial ruso también está en aumento con la publicación de cientos de libros nuevos en los próximos años. Los relacionamientos diplomáticos han permitido que cada vez más personas se sientan atraídas por la cultura y los espacios de conocimiento de los demás países de la región.
0: Y en China, la tecnología de punta revive un tesoro artístico milenario, las grutas de Longmen. Combinan su legado con innovación para atraer un nuevo récord de visitantes. Veamos.
1: Las milenarias grutas de Longmen, un tesoro del arte budista tallado en piedra en la provincia china de Henan, viven un renacimiento. Gracias a la tecnología de vanguardia y a servicios modernizados, este patrimonio de la humanidad atrae a multitudes récord que buscan conectar con más de 1.500 años de historia a orillas del río Jie. El notable aumento de visitantes internacionales se debe en gran parte a las nuevas políticas de tránsito sin visado y a la modernización de los servicios turísticos. Ahora los viajeros pueden reservar entradas directamente con su pasaporte y utilizar métodos de pago internacionales, eliminando barreras y facilitando el acceso a esta joya de la dinastía Tang.
4: Nuestro monitoreo se centra en los entornos generales y microambientales de las principales cuevas, así como en el estado de las propias tallas en piedra. Los datos nos ayudan a realizar el trabajo de preservación de forma rápida y eficiente.
1: Para contrarrestar el desgaste natural de los siglos, los conservadores utilizan herramientas del siglo XXI. Sistema de monitoreo digital vigilan en tiempo real el estado de las grutas, mientras que la tecnología de impresión 3D permite restaurar fragmentos perdidos y reconstruir digitalmente el esplendor original de las esculturas dañadas.
5: Esta cabeza de Buda se encuentra actualmente en el Museo de Shanghai. Mediante el intercambio de datos, obtuvimos un escaneo digital de la misma. Luego creamos réplicas de esta talla usando impresión 3D. Gracias a esta tecnología, los visitantes pueden ver cómo eran originalmente estas estatuas.
1: El éxito de esta función entre pasado y futuro se refleja en cifras. El sitio recibió más de 8,5 millones de visitantes en 2025 y el turismo internacional se multiplicó por 8. Así, la tecnología no solo preserva el arte, sino que lo revitaliza para que nuevas generaciones puedan admirarlo.
0: Hermosas imágenes, ¿verdad? Ahora nos vamos a ir a una nueva pausa en Somos, pero al regreso estaremos explorando más sobre la diversidad cultural de los pueblos del mundo. No se vayan, que ya volvemos.

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0: Seguimos con más cultura, seguimos con más Somos y veíamos esas hermosas imágenes porque una familia argentina ha cambiado su vida convencional para rendir un homenaje cultural al astro Diego Maradona sobre ruedas. Vamos a ver la siguiente historia a continuación.
1: Por las calles de Buenos Aires, Argentina, recorre un autobús transformado en un santuario rodante dedicado al recordado futbolista Diego Armando Maradona. Llamada Pelusa como el apodo de infancia del deportista, la colorida autocaravana capta la atención de los transeúntes, tanto de residentes como de turistas, que se encuentran de visita en esta capital. Representando como un sueño para sus propietarios, este autobús, que también funge como casa rodante, fue el inicio de un plan de vida orientado a recordar y compartir con otros fanáticos lo que significa Maradona para toda la población argentina.
2: Surge como un cambio de vida en familia y en eso estamos leyendo en paralelo el libro Yo soy el Diego de la Gente, por el cual mi abuela me regaló y yo me hice maradoniano.
3: Cuando me dijo nada, que tenía ganas de hacer un cambio de vida y salir con esta idea, creo que fundamentalmente me dejé llevar por lo que fueron las señales, leyendo ese libro y todo encuadraba perfecto. La realidad es que después se fue escribiendo esta historia y se escribe día a día.
1: Como ventaja de este homenaje móvil, la familia puede visitar sin límites y vivir nuevas aventuras a bordo de Pelusa. Ellos mismos cuentan su grata experiencia en la que tuvieron la oportunidad de conocer a la familia de la mano de Dios.
2: Un 30 de octubre, en Fiorito, estuvimos con Claudia, Janina, con Benja, pudieron tener una charla, estuvieron adentro de Pelu, compartimos unos mates, así que fue como muy épico para nosotros porque fue justo el día de su cumple, en Fiorito y con su familia, ¿no?
1: Pero las carreteras de Argentina y las autopistas de Sudamérica no son el objetivo final de su viaje. El próximo gran reto de esta familia es transportar la autocaravana a través del Océano Atlántico hasta Nápoles, Italia, donde Maradona vivió una gran trayectoria entre 1984 y 1992 jugando con el Napoli, y en donde se convirtió en una de las figuras más importantes de esa ciudad.
0: Y de Argentina nos vamos a México porque han sido pintados murales con leyendas del fútbol internacional. Esto como parte de los preparativos para el próximo Mundial de la FIFA. Más detalles los tenemos a continuación. Veamos.
4: La ciudad mexicana de Zapopan, como parte del área metropolitana de Guadalajara, es una de las anfitrionas del Mundial de Fútbol 2026, y dentro de la programación cultural que tiene organizada para dar la bienvenida al máximo torneo de la disciplina, fueron creados varios murales con referencias de este deporte. Rostros de futbolistas famosos, como los argentinos Diego Armando Maradona y Lionel Messi, el francés Zinedine Zidane, los brasileños Pelé y Ronaldo y la española Alexia Putellas, causan sensación en una avenida principal de la localidad. Su creador destacó que la perspectiva de los personajes de anime fue una de sus inspiraciones para la obra.
5: Yo como siempre veía que manejaban las perspectivas así de los personajes como saliéndose de la cancha, me quedó como eso en la cabeza desde niño, me trajo como mucho recuerdo eso, pues quise plasmar un poco de eso que viví de niño.
4: Asimismo expresó su satisfacción al crear un arte visual que resalta identidad cultural y deportiva de la población en gran parte del mundo.
5: Es como la pasión más energética que existe, porque ahí no se distingue como por playeras o por equipos, todos apoyan a su país, ¿no? Por lo que significa para ellos el fútbol, ¿no? Esa unión, esa energía que los mantiene unidos, creo que eso es lo más importante para mí.
4: En la misma avenida también fue pintado otro colorido mural que muestra exclusivamente a jugadores mexicanos como Jorge Campos, Hugo Sánchez, Rafael Márquez y Charlin Corral. Su autora recalcó la importancia de la participación de las mujeres en este tipo de arte.
6: Yo solamente quise jugar con formas y figuras bien abstractas, utilizando esa paleta de colores, que para mí representa como justo eso, ¿no? Como la variedad y toda como la agenda cultural de lo que sucede en Guadalajara. Me gusta que también, pues, en la resistencia, ¿no? Pero sigamos estando las mujeres como presentes en los espacios públicos, haciendo chamba que antes era, pues, prácticamente exclusiva para hombres. Entonces, pues eso también es como otra satisfacción personal.
4: Por su parte, otro mural titulado El ritmo del fútbol también embellece a la ciudad. En esta ocasión, se trata de un enfoque con líneas y colores a través de los bloques de hormigón.
7: Pensé en algo minimalista que se adapta a los bloques de concreto, pero que tenga algo futurista, o sea, que se vean como líneas, que tuviera un ritmo. Entonces, este ritmo de secuencias de placas de concreto sólidas con una aplicación de color, inspirado en el cartel, pues que generara todo ese movimiento, ¿no?
4: Zapopan albergará 4 partidos de la fase de grupos del Mundial de Fútbol 2026 en el Estadio Guadalajara, siendo una de las 3 sedes de México que junto a Estados Unidos y Canadá organizarán la cita deportiva este año.
0: Y así concluye nuestro recorrido cultural del día de hoy. Nos despedimos con el tema Niño, interpretado por el cantautor argentino Milo J. Nos vemos en una próxima emisión de Somos. Que pasen una hermosa jornada. Hasta luego. Chau, chau.

0: mamá. Vi que...
1: Y por eso marchamos, y por eso hemos organizado las milicias, y por eso cada campesino, y cada obrero, y cada estudiante, cada cubano que quiera su patria, tendrá un fusil y sabrá manejar ese fusil, porque cuando un pueblo está construyendo su futuro, ese pueblo no se resigna jamás a abandonar el camino emprendido. A ese pueblo no podrán vencerlo nada ni nadie. Fidel Castro.
2: 20 de mayo de 1960. Discurso pronunciado en la concentración popular celebrada en la ciudad de Pinar del Río, capital de la provincia de igual nombre, República de Cuba.

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Qué bueno que estamos acá con ustedes de nuevo acá en Telesur con Temas del Día. Programa que a esta hora, bueno, revisando el escenario mediático, consigue información significativa que merece una profundización. Por eso contamos con la participación de ustedes. Pero antes, vamos a ver cuáles son esos temas del día.

Muy bien, esos son los temas del día. Les saluda Luis Guillermo García Bencombe y en nombre de todo el equipo hemos seleccionado pues una pregunta que está vinculada con el tema quizás que más resalta de estos tres. No sé si están de acuerdo con nosotros. Vamos a ver, vamos a colocar en Telegram, en nuestra cuenta de Telesur TV, la siguiente pregunta con este contexto. Cuba rechaza las acusaciones de Estados Unidos contra el general de ejército Raúl Castro y asegura que la maniobra evidencia la soberbia y frustración del imperio estadounidense. Entonces, nos preguntamos y les preguntamos a ustedes para que nos ayuden a confeccionar una respuesta apropiada. ¿Qué busca Estados Unidos con esta acusación contra el líder cubano? Hemos colocado cuatro opciones, cada una de ellas con su propio peso específico. Una, desmoralizar al pueblo cubano. ¿Creen ustedes que es posible? Número dos, provocar una insurrección en Cuba. ¿Eso será posible? Número tres, justificar un secuestro a Raúl Castro. Ya he pasado, ¿verdad? Y cuatro, justificar una invasión militar de Estados Unidos. ¿Cuál creen ustedes que es la respuesta que se perfila como pertinente? Bueno, acuérdense que una sola cabe en Telegram y al final vemos cuáles son las tendencias. Por supuesto, ese es el tema que abre nuestro programa de hoy, así que vamos a tomar algunos datos de allí para que podamos responder apropiadamente. Cuba rechaza las acusaciones de Estados Unidos contra el general Raúl Castro y asegura que evidencia la soberbia y la frustración de un imperio. El mandatario cubano publicó en sus redes sociales lo siguiente: la pretendida acusación contra el general de ejército Raúl Castro Ruz, que acaba de comunicar el gobierno estadounidense, solo evidencia la soberbia y la frustración que le provoca a los representantes del imperio, la inquebrantable firmeza de la Revolución Cubana y la unidad y fortaleza moral de su liderazgo. Se trata de una acción política sin ningún basamento jurídico que solo busca engrosar el expediente que fabrican para justificar el desatino de una agresión militar a Cuba. Estados Unidos miente y manipula los sucesos alrededor del derribo de las avionetas de la organización narcoterrorista Hermanos al Rescate en 1996. Sabe bien, porque sobran evidencias documentales, que no se actuó de manera imprudente ni se violó el derecho internacional, como sí vienen haciendo fuerzas militares estadounidenses con su fríamente calculada y abiertamente publicitada ejecución extrajudicial sobre embarcaciones civiles en el Caribe y el Pacífico. El 24 de febrero de 1996, Cuba actuó en legítima defensa dentro de sus aguas jurisdiccionales tras sucesivas y peligrosas violaciones de nuestro espacio aéreo por connotados terroristas, de lo cual la administración estadounidense de turno fue alertada en más de una decena de ocasiones, pero hizo caso omiso de las advertencias y permitió las violaciones. La altura ética y el sentido humanista de su obra derriban cualquier infamia que se pretenda levantar contra el general de ejército Raúl Castro. Como jefe guerrillero y como estadista, ganó el amor de su pueblo, a lo que se suma el respeto y la admiración de otros líderes de la región y del mundo. Esos valores son su mejor defensa y un escudo moral frente al ridículo intento de menoscabar su talla de héroe. En torno a esto, el canciller cubano también se pronunció en redes sociales. Condenamos la farsa del gobierno de Estados Unidos de presentar una acusación ilegítima e ilegal contra el líder de la Revolución Cubana, general de ejército Raúl Castro Ruz. Es un acto que descansa en la mentira y oculta verdades históricas debidamente documentadas sobre los acontecimientos que llevaron al derribo en espacio aéreo cubano y en legítima defensa de dos aeronaves de la organización terrorista Hermanos al Rescate. Se pretende reforzar la narrativa fraudulenta para justificar la agresión reforzada contra el pueblo cubano. Lo hace el mismo gobierno que ha sido cómplice de la organización y ejecución de acciones terroristas y violentas contra Cuba desde su territorio y que ha cometido recientemente crímenes de ejecuciones extrajudiciales contra cerca de 200 personas en aguas internacionales del Caribe y el Pacífico por supuestos vínculos con operaciones de narcotráfico. Cuba no renunciará a su derecho inalienable a la legítima defensa.

0: revolucionario de conspiración para matar a ciudadanos estadounidenses, destrucción de aeronaves y 4 cargos de asesinato. Las víctimas eran 4 pilotos civiles cubanos que participaban en actos de violación de la soberanía cubana. La acusación contra Castro, entonces ministro de las Fuerzas Armadas Revolucionarias Cubanas, se basa en la autorización y supervisión de una cadena de mando militar que terminó con el derribo de avionetas dirigidas por disidentes sobre aguas territoriales cubanas. Y ahora, justo cuando Estados Unidos acusa al general de ejército Raúl Castro por el derribo de 2 aviones Cessna de Hermanos al Rescate en 1996 en defensa de la soberanía territorial, son desclasificados documentos que aportan un contexto histórico clave sobre este evento. Documentos desclasificados por el Archivo de Seguridad Nacional revelan que un mes antes del derribo de 2 avionetas de Hermanos al Rescate, un funcionario de la Administración de la Aviación estadounidense ya advertía sobre un escenario catastrófico si Cuba derribaba una de esas naves. Los correos electrónicos muestran que la administración Clinton temía que las repetidas provocaciones de estos sobrevuelos no autorizados llevaran a Cuba a defender su integridad territorial. A pesar de las advertencias de la Casa Blanca y del propio comandante Fidel Castro en negociaciones secretas, aún así la Fuerza Armada permitió que los vuelos continuaran. Entonces, la noche previa al ataque, un asesor de seguridad nacional estadounidense alertó que Cuba podría intentar derribar el avión. La aviación estadounidense ignoró la orden de la Casa Blanca de bloquear los vuelos y al día siguiente 4 personas murieron durante la respuesta soberana de Cuba. Y tras conocerse la acusación contra el general Raúl Castro, el presidente de Estados Unidos, Donald Trump, defendió su política de máxima presión contra Cuba y descartó una escalada al considerar que el bloqueo ya cumple su objetivo de asfixiar al pueblo cubano.
1: No, no habrá escalada, no creo que sea necesario. Mira, el lugar se está desmoronando, es un desastre y han perdido el control en cierto modo.
0: Ahora, el Partido Comunista de Cuba se pronunció a través de la red social X diciendo: el gobierno revolucionario condena en los términos más enérgicos la canalla acusación del Departamento de Justicia de los Estados Unidos anunciada este 20 de mayo y pregonada durante varias semanas contra el general de ejército Raúl Castro Ruz, líder de la revolución cubana. El gobierno de los Estados Unidos carece de legitimidad y jurisdicción para llevar a cabo esta acción. Se trata de un acto despreciable e infame de provocación política que descansa en la manipulación deshonesta del incidente que llevó al derribo sobre el espacio aéreo cubano en febrero de 1996 de 2 aeronaves operadas por la organización terrorista Hermanos al Rescate, radicada en Miami y cuya reiterada violación del espacio aéreo cubano con fines hostiles era de ostensible dominio público. El gobierno estadounidense, además, desvirtúa otras verdades históricas sobre el hecho que utiliza como pretexto. Omite, entre otros detalles, las múltiples denuncias formales presentadas por Cuba en aquel periodo ante el Departamento de Estado, la Administración Federal de Aviación de los Estados Unidos, conocida también como FAA, y la Organización de la Aviación Civil Internacional, OASI, sobre las más de 25 violaciones graves y deliberadas del espacio aéreo cubano que ejecutó la citada organización entre 1994 y 1996 en abierta transgresión de las leyes internacionales y la propia legislación estadounidense. Además, ignora las advertencias públicas y oficiales emitidas por las autoridades cubanas sobre la inadmisibilidad de tales violaciones de su espacio aéreo y los mensajes de alerta trasladados directamente al presidente de los Estados Unidos sobre la gravedad y posibles consecuencias de tales transgresiones. Entonces, ¿cuál es la respuesta que se da al respecto? Bueno, la respuesta de Cuba ante la violación de su espacio aéreo constituyó un acto de legítima defensa, amparado por la Carta de las Naciones Unidas, el Convenio también de Chicago sobre Aviación Civil Internacional de 1944 y los principios de soberanía aérea y proporcionalidad. Estados Unidos que ha sido víctima del uso

La aviación civil con fines terroristas no permite ni permitirá la violación hostil y provocadora de aeronaves extranjeras sobre su territorio y actuaría como lo ha demostrado con el uso de la fuerza. Entonces, ¿qué pasa aquí al respecto? Bueno, con respecto a esta información, les informamos que la inacción del gobierno estadounidense ante las alertas trasladadas entonces por Cuba dejó en evidencia su complicidad con la planificación y ejecución desde su territorio de acciones violentas, ilegales y de carácter terrorista contra el gobierno y pueblo cubanos, una práctica reincidente y sistemática desde el triunfo de la revolución hasta hoy. Resulta que de gran cinismo que formule esta acusación el mismo gobierno que ha asesinado a cerca de 200 personas, ya ha destruido 57 embarcaciones en aguas internacionales del Caribe y el Pacífico, lejos del territorio de los Estados Unidos, con el uso desproporcionado de la fuerza militar, por supuestos vínculos con operaciones de narcotráfico nunca demostrados, lo que califica como crímenes de ejecuciones extrajudiciales acorde con el derecho internacional y asesinatos según las propias leyes estadounidenses. Esta acusación espuria contra el líder de la Revolución Cubana se suma a los intentos desesperados de elementos anticubanos por construir una narrativa fraudulenta en el esfuerzo por justificar el castigo colectivo y despiadado contra el noble pueblo cubano mediante el reforzamiento de las medidas coercitivas unilaterales, incluyendo el injusto y genocida bloqueo energético y las amenazas de agresión armada. Cuba ratifica su compromiso con la paz y la firme determinación de ejercer el derecho inalienable a la legítima defensa que reconoce la Carta de las Naciones Unidas. El pueblo cubano reafirma la decisión inconmovible de defender la patria y su revolución socialista y con la mayor fuerza y firmeza su respaldo irrestricto e invariable al general de ejército Raúl Castro Ruz, líder de la Revolución Cubana. Patria o muerte, venceremos. La Habana, 20 de mayo de 2026.

0: Bueno, es una información que está en pleno desarrollo, como dijera nuestro amigo Walter Martínez, en alguna oportunidad. Sumamos a nuestra compañera Evelyn Leiva para que nos complique con más información. Hola, Evelyn. Cuéntanos, ¿qué nuevo elemento puedes agregar a todo lo que hemos dicho que parece indetenible, ¿no?
1: Hola. Hola, colega. ¿Qué te puedo decir? ¿Qué más elementos te pudiera aportar cuando tú has hecho una explicación lo suficientemente larga, coherente, incluso con detalles históricos sobre el hecho? Simplemente no tengo mucho que agregar, solo decirte que hoy en el día, en la mañana, bueno, el pueblo cubano realmente amaneció con el mensaje que dio justamente el secretario de Estado de Estados Unidos, Marcos Rubio, al pueblo cubano. Te diré algo, Cuba ya está harta de los apagones que ascienden a más de 22 horas diarias. Las personas tienen que lidiar diariamente con los problemas con el combustible, con los problemas en el transporte, asimismo para bombear el agua, para acceder a los alimentos. Y realmente resulta muy cínico, como bien decía el presidente de Cuba, Miguel Díaz-Canel Bermúdez, que el secretario de Estado, Marcos Rubio, justamente culpe a la nación cubana, al gobierno cubano, de las penurias que está pasando el pueblo y diga que ellos no tienen absolutamente nada que ver con el tema del bloqueo petrolero, ya que olvidan la orden ejecutiva del pasado 29 de enero, donde justamente ellos decidieron imponer aranceles a los países que comercializaran petróleo con la isla. Dijo además que esa es la retórica de Estados Unidos de toda la vida para poder imponer una justificación, o sea, fabricar justificaciones para una agresión militar, que es justamente lo que están haciendo ahora con el general de ejército Raúl Castro Ruz. Lo que tratan es de desmoralizar a Raúl Castro Ruz y buscar estrategias, buscar cómo fabricar una agresión militar en Cuba, buscando justamente justificaciones que no tienen sentido ni base jurídica. También el presidente recordaba hoy que hoy 20 de mayo no es una fecha para celebrar, todo lo contrario. Esta es una fecha que recuerda a los cubanos el fin de la era colonial en Cuba, el fin de la era colonial bajo el dominio colonial de los españoles, pero que empezamos a ser parte de la neocolonia de Estados Unidos, y es a lo que no debemos regresar jamás, porque como bien dijo, eso ya está en el pasado.
0: Bien, Evelyn, entonces estamos pendientes entonces de cualquier nueva acción que se desarrolle, por supuesto, saber que está a resguardo el general de ejército Raúl Castro y el pueblo cubano pendiente ante cualquier acontecimiento. Gracias, Evelyn. Muy bien, seguimos adelante porque tenemos otros temas del día pendientes. Vamos a seguir con una coletilla importante porque tenemos un tema en desarrollo. Diríamos que otro tema en desarrollo es el de Bolivia, porque más de 120 personas fueron detenidas por las autoridades policiales durante las protestas que exigen la renuncia del presidente de esa nación, Rodrigo Paz. Tras casi 6 meses de gobierno, el mandatario boliviano enfrenta un fuerte rechazo por parte de los gremios sindicales, campesinos, indígenas y otros sectores sociales, quienes denuncian que sus políticas no favorecen a la población. Las protestas detonaron en los últimos días debido a la escala de descontento derivado al deterioro en las condiciones de vida y la asfixia económica que enfrenta la nación. Hasta el momento se mantienen cerca de 40 bloqueos de carreteras en al menos 6 departamentos, pese a la represión policial. Pero vamos a ver un poco más. Allí en Bolivia continúan entonces estas manifestaciones contra el gobierno del presidente Rodrigo Paz. Y bueno, nuestro corresponsal Freddy Morales ha estado muy atento a esto y sigue adelante. Y nos da una actualización de lo que ha pasado hasta ahorita.
2: Movilizaciones en el centro de la ciudad de La Paz. Esta vez vienen vecinos de Palca, una comunidad vecina de la ciudad de La Paz. Está en la zona sur, en los valles, se podría decir, de la ciudad de La Paz, que provee de alimentos a la capital del departamento. Vamos a conversar con una de las señoras que está marchando por el centro de la ciudad. Bienvenida a Telesur, hermana, ¿su nombre?
3: Muy buenos días, mi nombre es Marta Huanca. Yo me voy a expresar en este momento muy, muy renegado y muy furia. ¿Por qué? Porque nosotros antes, ¿cómo era? Antepasados, nuestros abuelos servían a los patrones. Ahora de los patrones nos hemos liberado de gracias a la reforma agraria. Ahora también otra vez estamos entrando en eso. Este gobierno incapaz, quiere privatizar a nuestros entes, nuestra energía, nuestro agua, nuestro gas y también la gasolina. Ha alzado subvencionado. ¿Qué está haciendo? Nuestras movilidades están ya malográndose todo. ¿Cuánto cuesta un motor? Ah, más de 5.000, 3.000, 4.000. Ahora eso, ¿quién va a dar? ¿Quién va a pagar? Por eso nosotros estamos muy molestos.
4: Eso es por la gasolina.
3: Por la gasolina. Y también nuestras tierras quieren privatizar. ¿Dónde vamos a estar? Nosotros, originarios legítimos de este territorio, vamos a vivir dentro de nuestra casa como inquilinos. Eso no se puede hacer. Este gobierno, que se vaya. Nosotros, el pueblo boliviano, pide renuncia inmediato, inmediato. Y también que libere nuestros que están agarrados en las celdas. Y también el apremio para nuestros dirigentes, que anule, que se levante esos apremios. Nosotros no vamos a permitir que nuestros dirigentes que estén encarcelados luchan por nosotros. Nosotros gritamos hasta el cielo. Somos millones, no somos así poquitos.
2: Gracias, hermana. Esta es una de las movilizaciones que hay en la ciudad de La Paz. En la vecina ciudad del Alto hay paro del transporte urbano, lo que prácticamente ha paralizado a la vecina ciudad de La Paz. Pero también en la ciudad del Alto hay bloqueos de carreteras. Y estos bloqueos ya ingresaron a su segunda semana. Los bloqueos están provocando que en las ciudades de La Paz y El Alto, en otras poblaciones del altiplano boliviano, del altiplano paceño fundamentalmente y de Oruro, haya escasez de alimentos y haya casi total escasez de combustibles. Aquí en la ciudad de La Paz y en la ciudad del Alto, las filas ante los surtidores de combustibles son prácticamente interminables y los propietarios de los vehículos están durmiendo allí en espera de que llegue algún camión cisterna para proveer de estos elementos. Esa es la situación en la ciudad de La Paz. Continúo con ustedes.
0: Bien, muchas gracias a Freddy Morales desde Bolivia. Bueno, esto sigue su proceso y nosotros vamos a estar pendientes de cuanto acontezca. Pero ahora vamos a revisar la encuesta que hemos hecho para que ustedes participen. Recordemos que está en Telegram, en nuestra cuenta de Telesur TV, y el contexto de la pregunta es uno de los temas que ustedes ya han desarrollado. Cuba rechaza las acusaciones de Estados Unidos contra el general de ejército Raúl Castro y asegura que la maniobra evidencia la soberbia y frustración del imperio estadounidense. Entonces, nos preguntamos y les preguntamos, ¿qué busca Estados Unidos con esta acusación contra el líder cubano? Hemos colocado cuatro opciones. Una, desmoralizar al pueblo cubano. ¿Creen ustedes que eso será posible? Segundo, provocar una insurrección en Cuba. ¿Será posible eso? Número tres, justificar un secuestro a Raúl Castro. Bueno. Cuatro, justificar una invasión militar de Estados Unidos. ¿Será? Una de estas opciones es la pertinente y ustedes seguramente responderán para crear la tendencia al respecto.

0: Bueno, otro de nuestros temas importantes, la 25ª visita del presidente ruso Vladimir Putin a China. Derivó en la firma de 40 acuerdos de cooperación estratégica. Y ahí nuestra compañera Wu Shouyu de CGTN nos tiene detalles precisos al respecto.
1: El presidente de Rusia, Vladimir Putin, arribó a China la noche del 19 de mayo. Y este miércoles, el presidente chino Xi Jinping y Putin mantuvieron reuniones oficiales en el Gran Palacio del Pueblo en Beijing. Los dos jefes de Estado firmaron en una ceremonia cerca de 40 documentos de cooperación en ámbitos como comercio, energía, ciencia y tecnología e intercambios culturales. Además, ambos suscribieron una nueva declaración conjunta, acordando extender la vigencia del Tratado de Buena Vecindad y Cooperación Amistosa. El comercio bilateral supera los 200.000 millones de dólares estadounidenses por el tercer año consecutivo, con un notable crecimiento en el uso de las divisas nacionales de ambos países en las transacciones. Los dos países también reafirmaron su postura de defender la estabilidad estratégica mundial y rechazar el unilateralismo. Esta visita profundiza la asociación estratégica integral China-Rusia en la nueva era y aporta mayor certidumbre al escenario internacional complejo y cambiante. Esta es la 25ª visita a China del presidente Vladimir Putin. Su encuentro con Xi Jinping coincide con dos importantes efemérides para ambos países. El 30 aniversario del establecimiento de la Asociación de Cooperación Estratégica China-Rusia y el 25 aniversario de la firma del Tratado de Buena Vecindad y Cooperación Amistosa entre ambos países. Y con el lanzamiento oficial de los años de la educación China-Rusia. Desde Beijing, Ushoy, CGTN en español para Telesur.
0: Bueno, tras esta nueva etapa de alianza estratégica bilateral, los gobiernos de Rusia y China reiteraron su rechazo a misiones nucleares por parte de estados poseedores de estas armas, ya que violan el Tratado de No Proliferación. Además, los líderes de ambas naciones expresaron su preocupación al interés de algunos países de la Unión Europea de adquirir armas nucleares e hicieron un llamado al Organismo Internacional de Energía Atómica para que actúe y que se respete el Tratado de la No Proliferación de las Armas Nucleares. Y algo muy importante y pertinente y además vigente, los gobiernos de Rusia y China reiteraron su apoyo a la zona de paz en América Latina y el Caribe, rechazando conjuntamente toda acción que viole la Carta de las Naciones Unidas. Beijing y Moscú condenaron y recalcaron que la política estadounidense actual bajo la administración del presidente Donald Trump ha sido la más hostil contra la región de Latinoamérica y el Caribe. Dichas acciones incluyen el secuestro del presidente de Venezuela, Nicolás Maduro, y su esposa, la diputada Cilia Flores, además de la amenaza militar contra Cuba, lo cual genera un deterioro irreparable en el orden y la estabilidad globales. Mediante acuerdos, los líderes fijan el fortalecimiento de la asociación integral y la cooperación entre Beijing y Moscú, así como la profundización de las relaciones de buena vecindad, amistad y cooperación.

Hacemos punto y seguimos con Argentina, porque una nueva protesta de trabajadores sanitarios de ese país inició este miércoles contra los cortes en las prestaciones y el desfinanciamiento en el sistema de salud pública, impulsado por el gobierno de Javier Milei. La movilización, liderada por organizaciones sociales, sindicatos y trabajadores de salud, parte desde la sede del Ministerio de Salud Nacional y finalizará en la Plaza de Mayo. En el recorrido, el sector busca visibilizar el deterioro de los hospitales, centros de salud y programas de medicamentos frente a los ajustes neoliberales. Expertos alertan que la situación en el sistema de salud pública es crítica, debido a que desde hace 2 años la administración de Milei viene desfinanciando áreas fundamentales del sistema de salud.

Bueno, estamos ansiosos por ver cómo ha sido la participación de ustedes en esta pregunta que hemos hecho, que tiene mucho que ver con la realidad cubana. Cuba rechaza las acusaciones de Estados Unidos contra el general de ejército Raúl Castro y asegura que la maniobra evidencia la soberbia y frustración del imperio estadounidense. Vamos a ver qué dijeron ustedes ante esta pregunta. ¿Qué busca Estados Unidos con esta acusación contra el líder cubano? Bueno, la primera opción que colocamos fue desmoralizar al pueblo cubano, 34%. Un tercio piensa así. Segundo, provocar una insurrección en Cuba, 14% así lo cree. Justificar un secuestro a Raúl Castro, otro tercio piensa de esa manera, 31%. Y la que más se impuso, con más de la mitad, con 55%, es que esta acción de Estados Unidos busca justificar una invasión militar de Estados Unidos.

Bueno, como siempre agradecemos su participación, estamos pendientes frente a todas las cosas que están desarrollándose y estaremos de nuevo para presentarles otro programa de temas del día por Telesur.

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0: Y si extranjeros poderosos intentan doblegarnos, y si extranjeros poderosos vienen a destruir esta obra, sepan que en cada brazo se encontrarán un fusil, que en cada pecho se encontrarán un héroe, que en cada cubano se encontrarán un soldado, y que de nuestra tierra no hay quien nos arranque, y que de nuestros sueños no hay quien nos arranque, y que la patria que estamos haciendo no hay quien nos la destruya, porque nuestro lema es Patria o Muerte. Fidel Castro.
1: 20 de mayo de 1960. Discurso pronunciado en la concentración popular celebrada en la ciudad de Pinar del Río, capital de la provincia de igual nombre, República de Cuba. 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
4: Cree el aldeano vanidoso que el mundo entero es su aldea. Y con

0: Muy buenas tardes, damas y caballeros, sean todos bienvenidos, un gusto saludarlos. A esta hora estamos listos para revisar nuestra actualidad deportiva y obviamente comenzar con nuestros titulares más destacados del día de hoy. La 11ª etapa del Giro de Italia fue dominada por el ecuatoriano Jonathan Narváez. Este miércoles se jugó la gran final de la Liga de Europa entre el Friburgo y el Aston Villa en el parque Besiktas Park. Dallas Mavericks destituyó a su entrenador Jason Kidd luego de dirigir al equipo los últimos 5 años. Con esto y mucho más comenzamos Deportes Telesur. Grato placer saludarlos, damas y caballeros, sean todos bienvenidos una vez más. Quien tiene el placer de hablar para todos ustedes, su fiel servidor Luis Fernando Villasmil Gómez, recordándoles nuestras redes sociales como @deportes_telesur. Comenzamos con la 11ª etapa del Giro de Italia, que fue dominada por el ecuatoriano Jonathan Narváez, mientras que el liderato sigue en manos del portugués Afonso Eulalio.
1: Este miércoles el ciclista del UAE Team Emirates volvió a imponer su autoridad para conquistar la tercera victoria de etapa de la Corsa Rosa 2026. La prueba tuvo 195 kilómetros de recorrido y Narváez se adjudicó el primer lugar con un tiempo de 4 horas, 33 minutos y 45 segundos, superando en el sprint final al español del Movistar Team, Henry Mas, quien alcanzó el segundo lugar con el mismo tiempo, mientras que el italiano del equipo Astana, Diego Ulisi, completó el podio en la tercera plaza a 8 segundos del ganador. Asimismo, la clasificación general no sufrió cambios y Alfonso Eulalio sigue como líder con 27 segundos de ventaja. Con estos resultados, el Giro de Italia continuará este jueves con la 12ª etapa, en una jornada de media montaña y 175 kilómetros entre la ciudad de Imperia y la comunidad de Novi Ligure.
0: Este miércoles se disputó la primera etapa de los 4 días de Dunkerque, que fue denominada por el pedalista del Team Red Bull Bora, Laurence Pitti. La primera jornada contó con un recorrido de 177.3 kilómetros entre Lakhni Lee y Zac Laon. El ciclista neozelandés de 23 años firmó la tercera victoria profesional de su carrera al superar en la llegada al francés Brian Coquard y al británico Lewis Askey con un tiempo de 3 horas, 54 minutos y 20 segundos. Gracias a las bonificaciones, Laurence Pitti lidera la clasificación general, mientras que Brian se sitúa segundo a 4 segundos del líder. Los 4 días de Dunkerque continuarán este jueves con la segunda etapa, con un recorrido total de 187.4 kilómetros entre Glissy y Liévin. Y a menos de una semana para la esperada carrera internacional en Venezuela, One Run, la organización presentó oficialmente las medallas que van a recibir los participantes de esta importante competencia deportiva programada para el próximo 23 de mayo. Así que a través de sus redes sociales el evento dio a conocer el diseño de las preseas que simbolizarán el esfuerzo, la disciplina y el pasión de cientos de corredores venezolanos que formarán parte de la jornada. Las medallas destacan por su diseño moderno y circular, dividido en secciones geométricas y acompañado de una llamativa combinación de colores que representa la identidad visual de la competencia. Como parte de los preparativos finales, también se llevó a cabo el chequeo, validación y reconocimiento oficial de la ruta. Los organizadores supervisaron cada tramo del recorrido con el objetivo de garantizar las mejores condiciones de seguridad, logística y movilidad para todos los atletas y asistentes. La delegación venezolana de kickboxing arribó al país el pasado martes, luego de su sobresaliente participación en la Turkish Open Walking World Cup, competencia internacional en la que los atletas criollos se dejaron en alto el nombre de Venezuela. Veamos.
2: El recibimiento estuvo encabezado por el ministro del Deporte venezolano, Franklin Carrillo, quien felicitó a los atletas por el esfuerzo y compromiso demostrado durante el torneo. Entre los deportistas destacados se encuentran Guillermo Cobo, Raúl García, Joel Vázquez y Joshua Rangel, quienes formaron parte de la exitosa representación nacional. Durante su participación en el certamen, Venezuela conquistó un total de 11 medallas, distribuidas en 5 preseas de oro, 2 de plata y 4 de bronce, resultados que consolidan el crecimiento del kickboxing venezolano en la élite internacional. Asimismo, la delegación también fue recibida en el Comité Olímpico Venezolano por su secretaria general, Katiuska Santaella, quien reconoció el desempeño y la dedicación de los atletas venezolanos en esta importante competencia mundial. Con esta actuación, Venezuela continúa fortaleciendo su presencia en el escenario internacional del kickboxing y reafirma el talento de sus representantes deportivos.
0: El tenista peruano Ignacio Buse continúa destacando en el torneo de Hamburgo tras clasificar a los cuartos de final con una sólida victoria sobre el checo Jakub Benčík. Desde el inicio del encuentro, Buse mostró un gran nivel con su servicio y una defensa impecable desde el fondo de la cancha. El peruano dominó completamente el primer set y se lo llevó con un contundente 6-0. Ya en la segunda manga mantuvo el control del partido, aunque Benčík intentó reaccionar, pero no logró superar la consistencia y la seguridad del peruano, que cerró el compromiso con un claro 6-3. Buse llegó motivado a este duelo luego de eliminar al vigente campeón del torneo, el italiano Flavio Cavoli, resultado que lo posiciona como uno de los favoritos ahora para luchar por el título en Hamburgo. De esta manera, damas y caballeros, vamos a una breve pausa y ya venimos con mucha más información acá en Deportes Telesur.

0: Y por eso marchamos, y por eso hemos organizado las milicias, y por eso cada campesino, y cada obrero, y cada estudiante, cada cubano que quiera su patria, tendrá un fusil y sabrá manejar ese fusil. Porque cuando un pueblo está construyendo su futuro, ese pueblo no se resigna jamás a abandonar el camino emprendido. A ese pueblo no podrán vencerlo nada ni nadie. Fidel Castro.
1: 20 de mayo de 1960. Discurso pronunciado en la concentración popular celebrada en la ciudad de Pinar del Río, capital de la provincia de igual nombre, República de Cuba.

0: Estamos de regreso, damas y caballeros, con mucha más información acá en Deportes Telesur. Y este miércoles se jugó la gran final de la Liga de Europa entre el Friburgo y Aston Villa en el Beşiktaş Park de Turquía. El club inglés anotó dos golazos en la primera mitad. Primero a los 41 minutos, el belga Youri Tielemans le mandó a guardar con una volea solo dentro del área. En el tiempo agregado, ya en el 48, el argentino Emiliano Buendía amplió la ventaja con un zurdazo al borde del área grande que se coló en el ángulo del arco defendido por el alemán Noah Atubul. El segundo tiempo, ya en el minuto 58, el centrocampista Morgan Rogers marcó uno más por los villanos para definir en el área pequeña tras un pase de Buendía. 3-0 ganó el Aston Villa al Friburgo para conseguir un nuevo título europeo en su poder tras la Copa de Europa ganada en el año de 1982 y también de la Supercopa de Europa de 1983. El Arsenal consiguió este martes coronarse campeón de la Premier League a falta de una fecha para que culmine la temporada 2025-2026. Veamos.
1: El Arsenal conquistó la Premier League 2025-2026 este martes tras el empate del Manchester City en la cancha de Bournemouth 1-1. Los jugadores dirigidos por Mikel Arteta, que cuentan con 4 puntos más que los Citizens de Pep Guardiola, a falta de una fecha para el final del campeonato inglés, toman el relevo del Liverpool, ganador de la anterior edición de la Premier. El club de Londres no conquistaba la Premier League desde hace 22 años, en la época de los Invencibles, de Arsène Wenger, con Henry, Robert Pires o Patrick Vieira, que cosecharon el título sin haber perdido un solo partido. La consecución del título este martes concede a los hombres de Arteta la posibilidad de centrarse exclusivamente en la final de la Champions League, que disputarán el sábado 30 de mayo ante el PSG en Budapest, aunque antes visitarán al Crystal Palace en un partido ya sin nada en juego.
0: El órgano de control ética y disciplina de la UEFA decidió suspender de por vida al entrenador checo Petr Vlahovský tras confirmarse que filmó sin consentimiento a jugadoras del Fútbol Club Eslovaco. La decisión fue anunciada este martes por la UEFA, quien explica que Vlahovský queda inhabilitado de por vida para toda actividad relacionada con el fútbol, ya que la sanción surge tras la investigación sobre conductas indecentes, producto del fallo judicial del año 2025, donde el entrenador fue condenado con pena suspendida de prisión y prohibición nacional de 5 años, a causa de las grabaciones sin consentimientos hechas por al menos 4 años a jugadoras mayores y menores en los vestidores. En consecuencia del dictamen, se le exigió a la Federación Checa el retiro de su licencia y a la FIFA ampliar la sanción a nivel global. La selección de Irak se reunió en España iniciando el proceso de preparación premundialista de 34 futbolistas que van a definir lo que sería esa nómina para el próximo Mundial 2026. Así que el entrenador Graham Arnold anunció en España la convocatoria ampliada de jugadores durante la primera sesión del campamento, explicando que esta etapa incluye partidos amistosos para medir el rendimiento colectivo e individual. En el comunicado se destaca figuras como el portero Al-Hassan, el delantero Ayman Hussein y el joven Zidane Hikbal, mencionados junto a Mercha Sadowski y Peter Wargis como referentes de la nueva generación. La información se presentó como un paso intermedio que permite configurar la nómina definitiva. Y la ciudad de Miami aprovecha el auge que tendrá esta ciudad con el Mundial de Fútbol e inauguran el Museo Science Force con una nueva exposición sobre la ciencia detrás de disciplinas y deportes extremos. Así que el Museo de Miami, este nuevo museo de la ciudad estadounidense, será anfitriona del Mundial de Fútbol con una nueva exposición sobre la ciencia detrás de esta disciplina del fútbol y los deportes extremos, con experiencias interactivas e investigación sobre la mente de los atletas élites. La exhibición denominada Deportes Extremos Más Allá de los Límites Humanos. Estará disponible desde ya hasta el próximo 7 de septiembre, ofreciendo a los visitantes actividades interactivas sobre escalada, parkour y fútbol, entre otras disciplinas, para que conozcan la ciencia detrás de ellas. La muestra, realizada en alianza con el Centro de Ciencias de Ontario en Canadá, estará disponible también mientras Miami acoja en junio y julio 7 partidos del Mundial de Fútbol de la FIFA, incluyendo cuartos de final, el tercer lugar, y equipos también que van a jugar allí como Brasil, Colombia y Uruguay. La exposición tiene estaciones interactivas, artefactos y testimonios de atletas que practican disciplinas como apnea a profundidad, escalada, paracaidismo, caminatas en cuerda floja, en las alturas, ciclismo de montaña, surf y también todo deporte extremo. La primera selección femenil mexicana de fútbol ciego, en colaboración con Fondos Semillas y colectivas de mujeres futbolistas ciegas, han lanzado una campaña Fútbol Ciego, Ellas Juegan. México dice voy, con el objetivo de recaudar para poder participar en la Copa América Brasil 2026, que se va a celebrar en el mes de septiembre. Así que esta iniciativa busca cubrir los gastos de transporte, hospedaje, alimentación y entrenamiento del equipo, brindando una oportunidad histórica a las mujeres con discapacidad visual en un espacio deportivo tradicionalmente negado. En este deporte adaptado, que se juega con un balón sonoro y comandos auditivos como la palabra voy, México aspira a convertirse entonces en el cuarto país del continente en tener una selección nacional femenil competitiva, logrando no solo visibilidad y apoyo institucional, sino también inspirar a futuras generaciones al demostrar que la discapacidad no es una barrera para pertenecer a la cancha y representar a su país con orgullo. Vamos a una breve pausa, damas y caballeros. Mientras tanto, ustedes no se muevan porque ya venimos con mucha más información en Deportes Telesur.

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1: ¿Es Cuba una amenaza inusual y extraordinaria para alguien?
2: Hemos plasmado nuestra firma 6.230.973 cubanos y cubanas.
3: Es firmar en contra de la guerra, de las bombas y la muerte. Nuestra mayor arma no es un misil, sino una conciencia, la certeza de que otro mundo mejor es posible.
4: Que pueda haber otro modelo, otra posibilidad para los que habitamos en este mundo tan desordenado y tan caótico. Y yo pregunto, ¿hasta cuándo el mundo va a estar tolerando este abuso? ¿Hasta cuándo el mundo va a tolerar esta política de máxima presión de los Estados Unidos contra el heroico pueblo cubano? Si están tan preocupados, que levanten el bloqueo, porque los principales problemas del pueblo cubano tienen que ver con la imposición de ese bloqueo durante tanto tiempo. Porque el mundo tiene que estar consciente de lo que se hace contra Cuba, lo que se hace contra Palestina, lo que se hace contra Irán, después se lo hacen a cualquiera. La solidaridad no se puede bloquear después.

0: Y estamos de regreso, damas y caballeros, con mucha más información acá en Deportes Telesur. Vamos a pasar ahora al deporte de las alturas, específicamente en la NBA, porque se conoció la información que Dallas Mavericks destituyó a su entrenador Jason Kidd luego de dirigir al equipo los últimos 5 años. Veamos.
1: Si bien Kidd mantenía uno de los vínculos más estables dentro de la NBA, los directivos dieron a conocer que ya no continuará al frente de los Dallas Mavericks. Y es que en estos 5 años, dirigió en 2 ocasiones al equipo a las finales de la Conferencia Oeste, peleando directamente por el título en 2024, liderado por Luka Doncic en ambas ocasiones. Sin embargo, los resultados a partir de la temporada pasada, además de ocupar el 10º lugar en la tabla de su conferencia, con uno de sus récords más deplorables en los últimos años, hicieron parte de esta decisión, que se proyecta como un cambio estructural en la franquicia texana, ya que su proyecto a corto plazo basado en Anthony Davis fue un fracaso, aunque la situación de Kidd se veía desde que el nuevo presidente de los Mavericks, Masai Ujiri, no quisiera responder sobre la permanencia de su entrenador para la nueva temporada.
0: En más de materia de la NBA, arrancaron la conferencia del Este, porque arrancó este martes donde los Knicks de Nueva York lograron remontar el juego 1 ante los Cleveland Cavaliers con marcador de 115-104.
2: Si bien los Knicks fueron capaces de tener una cómoda ventaja tras el cierre del primer cuarto por 23-16, la realidad es que los Cavaliers se encargaron de silenciar las gradas en el Madison Square Garden, bloqueando los intentos por el conjunto de la Gran Manzana, volteando el marcador y llegando a ostentar una distancia de 22 unidades, rompiendo la seguridad de los Knicks, quienes venían de clasificarse tras barrer su serie anterior. Sin embargo, el equipo neoyorquino volvió a ejercer el ritmo que los ha caracterizado en estos playoffs, teniendo una ofensiva más precisa, opacando los esfuerzos de Donovan Mitchell, quien registró 29 puntos para los Cavaliers, mientras que sus rivales se acercaron en el marcador y empatando en el último segundo del partido por 101 unidades, forzando así el tiempo extra. Misma situación del oeste. Y en dicha instancia, el conjunto de la Gran Manzana selló su victoria, teniendo como estrella de la noche a Jalen Brunson, quien tuvo una actuación de 38 puntos, dejando la serie 1-0.
0: Y un grupo de paratletas palestinos en el campamento de Neusirat, cerca de la Franja de Gaza, demuestran sobre la cancha que el deporte se ha convertido en una herramienta de supervivencia y dignidad bajo el lema «Seguimos aquí». Así que seguimos aquí un contundente mensaje de dignidad que resuena con fuerza desde el Club de Servicios Neusirat en el centro de la Franja de Gaza, en una región donde la guerra ha dejado miles de personas con discapacidades permanentes. Una ONG local organizó esta jornada deportiva para desafiar la destrucción. Pese a la falta de canchas techadas y la severa escasez de sillas de ruedas adaptadas para el deporte de alta competencia, estos paratletas han convertido el baloncesto en una terapia de supervivencia y un reclamo de visibilidad, esperando que este evento sea un comienzo para que las personas con discapacidad puedan volver a practicar este deporte. Y con esta excelente iniciativa hemos llegado al final por el día de hoy acá en su programa Deportes Telesur, recordándoles nuestros puntos de contacto en las plataformas 2.0 como @deportes_telesur. Así que hasta una próxima oportunidad.

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0: Bienvenidos a esta emisión de Telesur Noticias. Qué placer acompañarles. Soy Paula Pérez. Pónganse cómodos, aquí nuestros titulares. Cuba está rechazando las acusaciones de Estados Unidos contra el general del ejército Raúl Castro Ruz y asegura que la maniobra evidencia la soberbia y frustración del imperio estadounidense. En Bolivia, más de 120 personas están detenidas por las autoridades policiales en el marco del desarrollo de las protestas y movilizaciones que siguen exigiendo la renuncia del presidente Rodrigo Paz. Los trabajadores sanitarios en Argentina inician una nueva jornada de protestas. Están rechazando los cortes en las prestaciones y el desfinanciamiento en el sector impulsado por el gobierno de Javier Milei. Iniciamos con el desarrollo de las noticias. Cuba está rechazando las acusaciones de Estados Unidos contra el general Raúl Castro Ruz. Asegura que esto evidencia la soberbia y la frustración de un imperio. El mandatario cubano publicaba este mensaje a través de sus redes sociales, en el que se puede leer cómo la pretendida acusación contra el general del ejército Raúl Castro Ruz, que acaba de comunicar el gobierno de los Estados Unidos, solo evidencia la soberbia y la frustración que le provoca a los representantes del imperio, la inquebrantable firmeza de la revolución cubana y la unidad y fortaleza moral de su liderazgo. Se trata, dice este mensaje, de una acción política sin ningún basamento jurídico, que solo busca engrosar el expediente que fabrican para justificar el desatino de una agresión militar a Cuba. Estados Unidos miente y manipula los sucesos alrededor del derribo de las avionetas de la organización narcoterrorista Hermanos al Rescate en 1996. Sabe bien, porque sobran evidencias documentales, que no se actuó de manera imprudente ni se violó el derecho internacional, como sí vienen haciendo fuerzas militares estadounidenses con sus fríamente calculadas y abiertamente publicitadas ejecuciones extrajudiciales sobre embarcaciones civiles en el Caribe y el Pacífico. El 24 de febrero de 1996, Cuba actuó en legítima defensa dentro de sus aguas jurisdiccionales tras sucesivas y peligrosas violaciones de nuestro espacio aéreo por connotados terroristas, de la cual la administración estadounidense de turno fue alertada en más de una decena de ocasiones, pero hizo caso omiso de las advertencias y permitió las violaciones. La altura ética y el sentido humanista de su obra derriban cualquier infamia que se pretenda levantar contra el general del ejército Raúl Castro Ruz como jefe guerrillero y como estadista que se ha ganado el amor de su pueblo, a lo que se suma el respeto y la admiración de otros líderes de la región y del mundo. Esos valores son una mejor defensa y el mejor escudo moral frente al ridículo intento de menoscabar su talla de héroe, escribe el presidente cubano. También se pronunciaba el canciller de Cuba, Bruno Rodríguez Parrilla, con este mensaje. Es un acto que descanse la mentira y oculta verdades históricas debidamente documentadas sobre los acontecimientos que llevaron al derribo en el espacio aéreo cubano y en legítima defensa de dos aeronaves de esta organización terrorista Hermanos al Rescate. Se pretende reforzar la narrativa fraudulenta para justificar la agresión reforzada contra el pueblo cubano. Lo hace el mismo gobierno que ha sido cómplice de la organización y ejecución de acciones terroristas y violentas contra Cuba desde su territorio y que ha cometido recientemente crímenes de ejecuciones extrajudiciales contra cerca de 200 personas en aguas internacionales del Caribe y el Pacífico. También dice que por supuestos vínculos con operaciones de narcotráfico. El canciller cubano destaca que Cuba no renunciará a su derecho inalienable a la legítima defensa, ratificando el firme respaldo al general del ejército y el compromiso inquebrantable con la defensa de la patria, con la revolución y con el socialismo. Estados Unidos daba a conocer esta jornada que a través de un jurado en Miami decide acusar al líder de la revolución de conspiración para matar a ciudadanos estadounidenses, destrucción de aeronaves y cuatro cargos de asesinato. Las víctimas eran cuatro pilotos civiles cubanos que participaban en actos de violación de la soberanía de la mayor de las Antillas. Una acusación contra el general Raúl Castro Ruz, entonces ministro de las Fuerzas Armadas Revolucionarias de Cuba, se basa en la supuesta autorización y supervisión de una cadena de mando militar que terminó con el derribo de estas dos aeronaves. Y justo cuando Estados Unidos acusa al general del ejército Raúl Castro Ruz por el derribo de dos aviones de los hermanos Rescate en 1996 en defensa de la soberanía territorial, son desclasificados documentos que aportan un contexto histórico clave sobre los hechos. Estos documentos desclasificados por el Archivo de Seguridad Nacional están revelando sobre todo material clave sobre un escenario catastrófico. Si Cuba derribaba una de esas naves, los correos electrónicos muestran que la administración de Clinton temía que las repetidas provocaciones de estos sobrevuelos no autorizados llevaran a Cuba a defender su integridad territorial a pesar de las advertencias de la Casa Blanca y del propio comandante y líder de la revolución, Fidel Castro Ruz, en medio de las negociaciones secretas. Aún así, la Fuerza Armada permitió que los vuelos continuasen. La noche previa al ataque, un asesor de seguridad nacional de los Estados Unidos alertaba que Cuba podría intentar derribar el avión. La aviación estadounidense ignoró la orden de la Casa Blanca de bloquear los vuelos y al día siguiente 4 personas murieron durante la respuesta soberana de Cuba. Y el presidente de Estados Unidos, Donald Trump, reaccionaba así ante la acusación que fue presentada por el Departamento de Justicia contra el general del ejército, Raúl Castro Ruz. Esto es lo que decía.
1: No, no habrá escalada, no creo que sea necesario. Mira, el lugar se está desmoronando, es un desastre y han perdido el control en cierto modo.
0: Pero Cuba sigue recibiendo la solidaridad internacional. Es el caso del pronunciamiento del Partido Comunista de Turquía, de su Comité Central, que rechaza las acusaciones de Estados Unidos contra el general del ejército.

0: Desde el Estado de Mérida, el presidente de la Asamblea Nacional, Jorge Rodríguez, lideraba esta segunda fase de la gran peregrinación nacional por una Venezuela libre de sanciones y en paz. Acompañado así, como se ven las imágenes, de productores, enfatizaba también el esfuerzo que han venido desarrollando para impulsar la economía, para que sea autosustentable. Una economía que esté basada en la realidad de la producción nacional, decía. Añadía que en cada recorrido se siguen recogiendo propuestas y soluciones que serán elevadas hasta el seno del órgano legislativo a fin de convertirlas en leyes que sigan promoviendo avances en dichas áreas.
1: Yo quería compartir un poco con ustedes lo emocionado que me siento de este tipo de actividades. La presidenta encargada, después del gran éxito que significó, después del gran impacto que tuvo la primera peregrinación para el levantamiento completo de todas las sanciones que afectan a todos y cada uno de los venezolanos y las venezolanas, planteó la necesidad de irnos por la Venezuela profunda, en las catacumbas donde vive la Venezuela que trabaja, la Venezuela que resiste, la Venezuela que vence, la Venezuela que triunfa, la Venezuela que piensa en que sus hijos y sus hijas tengan un futuro mejor al que nosotros hemos tenido.
0: Justamente esa segunda fase de la gran peregrinación por una Venezuela sin sanciones y en paz aglutina a todos los sectores productivos del país, sobre todo la economía comunal. Ahí destacaba el presidente de la Asamblea Nacional, Jorge Rodríguez, que radica la solución para Venezuela.
1: Es una cosa diferente lo que estamos planteando. Lo que estamos planteando es irnos a cada pueblo, a cada caserío, a cada ciudad, a cada zona productiva, a escuchar a la gente, porque de escuchar a la gente surge la solución, porque nadie más que ustedes saben lo que aquí está pasando, con el cacao, con el café, con el turismo, con las hortalizas, con la vialidad agrícola. Nadie más que ustedes. Y si nosotros, las diputadas y los diputados, nos quedamos en el Palacio Federal Legislativo, nunca nos vamos a enterar de cuáles son las fuerzas y las vicisitudes del pueblo de Venezuela.
0: En otras noticias, el Ejército de Liberación Nacional de Colombia, el ELN, anunciaba un cese de fuego de 48 horas durante el desarrollo de los comicios del próximo 31 de mayo. Este es el comunicado que compartían también a través de sus plataformas digitales. El Ejército de Liberación Nacional comunica al pueblo colombiano su respeto al libre derecho al voto y la no interferencia en el actual proceso electoral. Y para tal fin realizará un cese el fuego unilateral durante la jornada del 31 de mayo. Ha quedado claro una vez más que el ELN no tiene como política amenazar ni atentar contra candidatos. La Dirección Nacional del ELN orienta a toda su fuerza combatiente a no realizar operaciones militares ofensivas contra las Fuerzas Armadas del Estado. El cese del fuego iniciará a las 0 horas del 30 de mayo y finalizará a las 0 horas del 2 de junio del presente año. Pero seguimos en Colombia, pues la población se moviliza, exige la aprobación de una reforma agraria, uno de los ejes centrales de demanda en ese país. Hernán Tobar está con nosotros para ampliarnos detalles.
2: Gracias, un saludo para ustedes y para toda la teleaudiencia que nos ve a través de las pantallas de Telesur y nos sigue a través de nuestra multiplataforma informativa. El día de hoy a nivel nacional y en las principales plazas públicas del país se han movilizado y han hecho un plantón, un meeting, diversas organizaciones sociales y sobre todo campesinas, que en el marco de la discusión que se está realizando sobre la jurisdicción agraria en el Congreso.

0: Congreso, pues tienen una serie de mensajes precisamente a los integrantes de estas células legislativas para que nos hable cuál es la exigencia en el marco de la movilización de hoy. Nos encontramos con, me recuerda su nombre y la organización a la que representa.
1: Vale, muchas gracias. Germán Martínez, de la Federación Nacional Sindical Unitaria Agropecuaria FENSOAGRO. Bueno, nosotros estamos acá y nos estamos movilizando en todo el país desde el movimiento agrario y campesino, exigiendo que se cumpla y que se apruebe la legislación agraria, ya que pues para nosotros, como siendo reconocidos como sujetos de derecho, los campesinos y campesinas, eso debe tener un marco legal, y eso es la jurisdicción agraria, un marco legal diferenciado. No se puede dejar la ruralidad con las leyes normales y actuales. El campesinado necesita una parte diferencial a nivel judicial para que podamos desarrollar pues una vida en paz. Entonces, por eso, en todas las ciudades capitales del país nos estamos movilizando como movimiento agrario, sobre todo, para defender esto y para que el Congreso lo apruebe. Sabemos que sí hay un sector de los partidos en Colombia, el Pacto Histórico, por ejemplo, que lo está promoviendo, pero hay otro sector que no quiere aprobarlo. Y la semana pasada, esta semana ha pasado lo mismo, y por eso seguimos en movilización permanente.
0: Muchas gracias, muy amable por su participación con Telesur. La discusión seguirá en el Senado de la República y se espera que la ley que se está tramitando, que le da los dientes a la justicia para tramitar o resolver los conflictos a nivel rural, se pueda aprobar. Por eso esta movilización de los campesinos. Nosotros seguiremos muy atentos al desarrollo de esta información aquí en Colombia. Sigan ustedes con más de Telesur.
2: Gracias, Hernán. Pendientes también de lo que sucede en ese país. Y en Bolivia, más de 120 personas han sido detenidas por la policía durante el desarrollo de protestas, movilizaciones que siguen exigiendo la renuncia del presidente Rodrigo Paz. Tras casi 6 meses del gobierno con tinte neoliberal, los sectores sindicales, campesinos, movimientos indígenas se suman a esta gran movilización exigiendo por más de 2 semanas la renuncia del jefe de Estado. Las protestas detonaron en los últimos días debido a la escalada del descontento derivado al deterioro de las condiciones de vida y la asfixia económica que está enfrentando la población boliviana. Hasta el momento se mantienen cerca de 40 bloqueos en distintas carreteras del territorio nacional, pese a la represión policial. Y en medio de reclamos sociales, el gobierno de Rodrigo Paz decide declarar persona no grata a la embajadora colombiana en Bolivia, Elizabeth García, y le solicita abandonar el país en las próximas horas. El Ejecutivo ha justificado esta medida al acusar a Colombia de injerencia debido a las declaraciones vertidas por el presidente Gustavo Petro sobre la crisis que atraviesa el Estado Plurinacional de Bolivia. La decisión del Estado pone en tensión las relaciones con Bogotá, que en los últimos años se ha caracterizado por ser estables. En imágenes vemos a la Federación de Juntas Vecinales del municipio Palca movilizándose hasta la sede de gobierno. Denuncian la situación económica crítica que atraviesa Bolivia, además de la crisis social y política. Los manifestantes abarcan desde los sectores de transporte, comerciantes, población civil, que se van sumando a esta huelga general indefinida convocada por la Central Obrera Boliviana. La Junta Vecinal también exige la renuncia del presidente Rodrigo Paz, así como frenar el alza de la canasta básica, y debido a la mala calidad del combustible exigen también indemnizaciones inmediatas.
3: Si no es capaz de gobernar, si no es capaz de cumplir, que se vaya. ¿Por qué nos ha hecho falsas promesas? ¿Por qué nos han dicho con mentir si nosotros hemos confiado? Pero como él dice, el pueblo me ha elegido, dice, el pueblo también le está sacando.
4: Ya prácticamente nos quieren manejar. Prácticamente el pueblo ya no es sonso como antes, y muchas veces ya nos quieren tapar la boca. Segundo, queremos que prácticamente la alza de la canasta familiar, que es primordial y vital para nuestros vecinos, vecinas que estamos sufriendo en nuestro sector, de la zona sur, y prácticamente estamos pidiendo también lo que es la renuncia de algunos ministros incapaces, que prácticamente no dan soluciones.
2: En Argentina se desarrolla una marcha federal, también hay protestas en ese país, por lo que se genera el recorte al personal médico, que está afectando sin lugar a dudas al sector y sobre todo impactando en la población. Allá Nancy nos tiene más detalles hasta ahora, bienvenida.
5: Muchísimas gracias por el contacto. Me encuentro en la Plaza de Mayo, el epicentro de esta marcha por la salud pública convocada por diferentes sindicatos, por diferentes hospitales, sectores de salud, también trabajadores y pacientes que vienen a reclamar en contra de las políticas de ajuste que lleva adelante el gobierno de Javier Milei en lo que a la salud respecta. En la semana pasada se conoció un nuevo recorte de 63 mil millones de pesos para el sector, como también la anulación de diferentes programas que están vinculados, por ejemplo, a enfermedades como el VIH, la sífilis, también a la repartición de medicación. Hay un abandono del sistema vinculado a las enfermedades de tratamiento de cáncer. No se están entregando los medicamentos que necesitan los pacientes, por ejemplo, de cuidados paliativos, justamente para paliar el dolor en los momentos terminales de la enfermedad. Tampoco se están entregando preservativos para justamente prevenir enfermedades de transmisión sexual. Los trabajadores de los diferentes hospitales reclaman la falta de insumos para trabajar, también la falta de la distribución de vacunas. Argentina se encuentra en este momento en su piso histórico de vacunación, perdiendo la inmunidad de rebaño de varias de las enfermedades que se daban por erradicadas. Es en este contexto que al menos mencionamos algunos de los puntos en donde realmente decenas de miles de personas decidieron movilizarse desde la Secretaría de Salud, era un ministerio, pero a partir de él la asunción de Javier Milei se devino en Secretaría y se caminó por la Avenida 9 de Julio, Avenida 9 de Mayo, hasta llegar aquí a la Plaza de Mayo, frente a la Casa Rosada, para reclamarle a Milei de manera abierta que la salud no puede esperar. Entonces hay que ver si los legisladores y el Congreso escuchan este reclamo por parte de los trabajadores del área de salud que están alertando que los sistemas pueden llegar a colapsar, informó Ayer Messi desde Telesur Argentina.
2: Pendientes también de lo que se registra en Argentina. Vamos a cambiar de escenario. Persisten inundaciones, esto en Surinam, que ponen en manifiesto una vez más el problema que enfrenta la nación para tratar de mitigar los fenómenos climatológicos. La presidenta se ha pronunciado explicando que su país está afrontando fuertes lluvias. Aseguró que las inundaciones no solamente son consecuencia de las intensas lluvias, sino por la falta de mantenimiento y una deficiente planificación territorial. Denunció también que su administración ha heredado una situación en la que los canales y otros sistemas de drenaje recibían muy poco o ningún mantenimiento, una escasez de recursos que también se suma, que dificultan las tareas de reacondicionamiento, instando por ello la primera autoridad a sus ciudadanos a reportar afectaciones para garantizar una mejor respuesta. Y la presidenta de México, Claudia Sheinbaum, asegura que desde el triunfo del expresidente Andrés Manuel López Obrador no pueden acusar al gobierno mexicano de hacer ningún tipo de pactos con criminales. Así rechazaba el tipo de campañas mediáticas que se cursan desde Estados Unidos y que intentan manchar el nombre de México. Así lo decía.
6: Pero nadie nos puede acusar de que hacemos pactos ni por debajo de la mesa ni por encima de la mesa con algún criminal de cuello blanco o de delincuencia organizada. Pero sí tenemos que estar muy vigilantes de hasta dónde quieren intervenir algunos, ¿eh? Porque no se puede decir Estados Unidos, porque no creo en eso. Ni siquiera, la verdad, personalmente creo que sea el presidente Trump. Son algunos que lo asesoran, que están ahí. Que por cierto, como tienen elecciones en noviembre, pues ahora quieren meter a México en sus elecciones de noviembre, en una visión muy electorera de algunos cuantos. Pues no, no, México no es piñata de nadie.
2: En esa misma línea, la mandataria mexicana hacía énfasis de que la autodeterminación de los pueblos debe ser uno de los principios que rija la función de la ejecución de planes y proyectos de cualquier gobierno en el mundo. En México manda el pueblo, decía.
6: Pues así es. Así como allá en Estados Unidos decide el pueblo de Estados Unidos, y en Cuba decide el pueblo de Cuba, y en Bolivia decide el pueblo de Bolivia, y en Colombia decide el pueblo de Colombia, y en Brasil el pueblo de Brasil, y en cualquier lugar del mundo es la autodeterminación de los pueblos. En México la soberanía reside en el pueblo, en nadie más.

0: La República Islámica de Irán advierte sobre planes de Estados Unidos e Israel para desencadenar en una nueva guerra en la región de Asia Occidental. El presidente del Parlamento, Mohamed Bagheer Khalafi, ha denunciado los planes de Occidente para llevar adelante esta estrategia. Ha reconocido el aumento del costo de la vida en el territorio persa y las dificultades económicas debido a las agresiones iniciadas por Estados Unidos e Israel pasado 28 de febrero. También consideró crear un comité para supervisar la distribución de bienes básicos, abogando por la unidad nacional ante el aumento de tensiones que sigue manteniendo Donald Trump y Benjamin Netanyahu. Sobre este mismo escenario, los medios internacionales alertan sobre la coordinación entre Emiratos Árabes Unidos, Israel y el Comando Central de Estados Unidos para reanudar la guerra en Asia Occidental y lograr que fracasen las negociaciones con la mediación de Pakistán. Medidas que se preparan en torno a las próximas negociaciones bajo el pretexto de un posible fracaso y confrontación militar con el pueblo iraní. Y la Guardia Revolucionaria Islámica de Irán informaba que 26 embarcaciones, incluyendo petroleros, han cruzado el estrecho de Hormuz bajo su coordinación en las últimas 24 horas. Aseguran el tránsito de buques que llevan previa autorización y colaboración con sus fuerzas. Teherán está reafirmando su soberanía sobre esta ruta estratégica ante el bloqueo naval que mantiene Estados Unidos en el Golfo Pérsico. En las últimas horas se genera una ola de rechazo contra el vídeo que ha sido publicado por el ministro de Seguridad de Israel, en el que humilla a los más de 400 activistas que han sido secuestrados a bordo de esta embarcación humanitaria, la flotilla Sumut, que iba con destino a Gaza, una flotilla humanitaria que llevaba consigo ayuda solidaria para el pueblo palestino. A través de su red social X, el ministro de Seguridad Nacional, Itamar Ben-Gvir, en el que aparece él en persona con actitudes hostiles, violatorias a los derechos humanos contra decenas de activistas internacionales. Su acción provocó, sin lugar a dudas, también el rechazo de cientos de personas en el mundo, incluyendo líderes políticos, que han exigido responsabilidades ante esta acción. Abogan también por el fin inmediato e inhumano del bloqueo que aún mantiene el sionismo contra los más de 1 millón de palestinos.
1: En las costas palestinas, el israelí han comenzado con el abordaje en aguas internacionales frente a las costas.
0: El ministro de Relaciones Exteriores, José Manuel Álvarez de España, catalogaba el maltrato contra los activistas de esta flotilla humanitaria en apoyo al pueblo palestino por parte de las autoridades de Israel como un acto inhumano, así lo decía.
2: He podido ver un vídeo monstruoso, inhumano, indigno, donde miembros de la flotilla eran injustamente y de manera humillante tratados por un ministro israelí y la policía. Entre ellos, por supuesto, están los españoles y las españolas de la flotilla. Y desde luego me parece enormemente alarmante. Insisto, ese tratamiento es monstruoso, es indigno, es un inhumano. Exijo disculpas públicas a Israel.
0: Así finaliza esta emisión de Telesur Noticias. Como siempre, agradecerles por su gentil sintonía. Sigan con nosotros.

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1: 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Y si extranjeros poderosos intentan doblegarnos, y si extranjeros poderosos vienen a destruir esta obra, sepan que en cada brazo se encontrarán un fusil, que en cada pecho se encontrarán un héroe, que en cada cubano se encontrarán un soldado, y que de nuestra tierra no hay quien nos arranque, y que de nuestros sueños no hay quien nos arranque, y que la patria que estamos haciendo no hay quien nos la destruya, porque nuestro lema es Patria o Muerte. Fidel Castro.
2: 20 de mayo de 1960. Discurso pronunciado en la concentración popular celebrada en la ciudad de Pinar del Río, capital de la provincia de igual nombre, República de Cuba.

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0: Para miles de migrantes en Estados Unidos, el miedo dejó de estar en la frontera. Ahora está en cada esquina y puede terminar en una detención de ICE. La política migratoria impulsada por Donald Trump ha endurecido las redadas, expandido los centros de detención y convertido al ICE en una de las fuerzas más agresivas del país, transformando radicalmente el panorama para los inmigrantes indocumentados y solicitantes de asilo. Esta nueva fase, impulsada por un discurso de seguridad nacional y deportaciones masivas, se caracteriza por la aplicación de protocolos que han sido ampliamente criticados por organizaciones de derechos humanos. El Servicio de Inmigración y Control de Aduanas, conocido como ICE por su abreviatura en inglés, se ha convertido en el principal brazo ejecutor de esta estrategia, aumentando su presupuesto y su presencia en todo el territorio nacional. Lejos de ser una simple actualización de políticas, el giro actual representa un cambio de paradigma que prioriza la disuasión sobre la integración, afectando de manera desproporcionada a las comunidades más vulnerables y redefiniendo el concepto de crisis humanitaria en la llamada frontera sur.
1: Las estadísticas y reportes más recientes reflejan la crudeza de la nueva política migratoria de la Casa Blanca. Solo en las primeras 8 semanas de 2026, el Servicio de Control de Inmigración y Aduanas, el llamado ICE, arrestó a más de 1.200 personas en estados como Nueva York, triplicando las cifras del mismo periodo de 2025, según datos del Departamento de Seguridad Nacional. Aunque la tasa de deportación bajó al 16% por la detención masiva de personas sin cargos, la situación es más grave entre menores de edad. La administración Trump ha detenido a más de 6.200 infantes en lo que va del año, un aumento del 842% respecto al final del mandato anterior, según el proyecto Marshall. Más de 3.600 menores han sido deportados, mientras se revelan contratos millonarios con empresas privadas para su localización y custodia. Y la reapertura de centros de detención familiar con capacidad para 2.400 personas. Todo esto ocurre mientras se cierran oficinas que investigaban abusos en el sistema migratorio y crecen las denuncias sobre violencia física y uso de sustancias químicas en contra de las personas migrantes.
0: La maquinaria migratoria del gobierno de Donald Trump opera hoy a su máxima capacidad, con cifras que superan todos los registros históricos conocidos. El Servicio de Inmigración y Control de Aduanas realiza actualmente más de 1.000 arrestos diarios en promedio, según análisis de datos publicado en The Boston Globe en marzo de 2026.
2: Con Trump, el ICE no ha cambiado en términos de su naturaleza, sino en términos de escala y en términos de velocidad y descaro político. Lo que antes muchas veces se presentaba como un proceso burocrático de aplicar la ley migratoria, hoy lo que estamos viendo es que se presenta abiertamente como una campaña de guerra contra las comunidades migrantes. Pero definitivamente hay una continuidad funcional. Obama deportó a millones, Biden mantuvo a gran parte de la arquitectura fronteriza y de detención. Trump lo que hace es radicalizar ese aparato, lo expande y lo convierte a la vez en un espectáculo político. Entonces el problema no es solo Trump, sino un Estado que necesita una población trabajadora precarizada, vigilada y siempre amenazada con la deportación. Trump intensifica una maquinaria que ya existía y la pone a servicio de una ofensiva más abiertamente racista y autoritaria.
0: Además, mantiene bajo custodia a más de 70.000 personas en centros distribuidos por todo el territorio estadounidense, como lo han informado cadenas locales de comunicación, citando al Departamento de Seguridad Nacional. Esta realidad contrasta radicalmente con la observada hace apenas 2 años, cuando las detenciones masivas no formaban parte del repertorio habitual de la agencia. Otras cifras, como las suministradas por Instituto Vera de Justicia en Nueva York, indican que la población de detenidos migratorios alcanzó un récord histórico en enero de 2026, superando las 73.000 personas detenidas en un solo día. Este número representa un aumento significativo respecto a los picos anteriores, incrementando la marca de agosto de 2019. Por otra parte, un centro de investigación y organización sin fines de lucro de la Universidad de Syracuse reportó que a finales de enero de 2026, el sistema de detención mantenía bajo custodia un poco más de 70.000 personas, de las cuales el 74,2%, unas 52.500 personas, no registraba antecedentes penales.
3: ¿Qué hace, digamos, el Global North para ayudar el Global South o aquellos países donde los jóvenes hoy no encuentran un futuro y entonces viven ese sueño, todos quieren ir hacia el norte, pero tantas veces el norte no tiene respuesta como ofrecer la posibilidad. Muchos sufren, el tema del trato humano, de trafficking, etcétera, viene también en la migración.
0: En cuanto a los arrestos, durante enero de 2026 se han detenido a más de 38.000 migrantes, en comparación con los más de 12.000 arrestos de enero de 2025. A nivel nacional, las deportaciones desde el interior del país se quintuplicaron durante el primer año del segundo mandato de Donald Trump, con un aumento de 5 veces en comparación con los niveles de la administración del presidente Joe Biden. Igualmente, un medio digital de Nueva York, basado en datos del Departamento de Seguridad Nacional, informó que se produjeron más de 1.200 arrestos en las primeras 8 semanas de 2026. Aunque la tasa de deportación cayó al 16%, muy por debajo del 74% registrado en el mismo periodo de 2025.
4: Para un estado como el norteamericano, no existe tal justificación. Lo que existe es la construcción del no sujeto de derecho, creo yo. Y ahí tú tienes lo que llaman la no justificación legal y ética, donde las potencias occidentales y coloniales siempre han creado como categorías de seres humanos a los que no se les aplica la ley como debería ser. Al buscar terminar con el Acuerdo Flores, que era el que establecía los estándares mínimos para menores detenidos, el Estado elimina activamente las protecciones legales para fabricar jurídicamente al menor migrante como un no sujeto torturable, y aquí es donde se da la creación de un espacio de excepción legal.
0: Uno de los aspectos más alarmantes de esta política es el impacto sobre las niñas, niños y adolescentes migrantes. Un informe del Proyecto Marshall, una organización periodística independiente, reveló que han detenido a más de 6.200 menores durante el segundo mandato de Trump, lo que representa un aumento de 842% frente a los registrados al final de la administración Biden. Se han documentado un promedio de 226 infantes y adolescentes encarcelados por día desde que el republicano asumió el cargo, en contraste con los 24 inocentes detenidos diariamente hacia el cierre del mandato de Joe Biden. Asimismo, en enero de 2026, la cifra de menores detenidos superó los 550, alcanzando su punto más alto hasta la fecha.
2: Y lo que estamos viendo es que incluso los niños y las niñas migrantes se han convertido en mercancía. Entonces, es una lógica completa del capitalismo de frontera. Cada etapa en el proceso migratorio produce contratos, ganancias y expansión burocrática.
0: Igualmente, las condiciones dentro de los centros de detención han sido duramente criticadas por activistas y legisladores. El informe de la referida organización de investigación sin fines de lucro y no partidista, enfocada en el sistema de justicia penal de los Estados Unidos, documenta atención médica deficiente, falta de acceso a la educación y suministro de comidas caducadas o de bajo valor nutricional. En este sentido, investigaciones periodísticas han destapado la participación de empresas privadas en la localización y detención de niñas y niños migrantes, generando una ola de indignación internacional. Medios locales estadounidenses han reportado que en Virginia contrataron una empresa de seguridad privada que ha sido acusada de tortura, desapariciones forzadas y abuso infantil. Esta misma compañía participó activamente en el secuestro y transporte de infantes migrantes durante la política de separación familiar del primer mandato de Trump. Paralelamente, el gobierno de Donald Trump ha solicitado que una parte de su presupuesto para 2027 sea destinada a la compra de hasta 30.000 camas familiares, lo que supone una ampliación prevista de la capacidad de detención de familias migrantes. El Instituto Vera de Justicia documentó que han abierto 152 nuevos centros de detención durante el segundo mandato del republicano en la Casa Blanca, en 39 estados, 13 de los cuales fueron inaugurados en 2026, y ha reabierto 170 instalaciones que no estaban en uso durante el año anterior a la llegada de Trump a la presidencia. La política migratoria del actual gobierno de Estados Unidos responde a una estrategia deliberada que combina un discurso de seguridad nacional con medidas administrativas diseñadas para maximizar los arrestos y minimizar las vías legales de permanencia. Desde el Instituto Cato, organización sin fines de lucro en Washington, el Departamento de Seguridad Nacional suspendió el procesamiento de muchas solicitudes de tarjetas de residencia, lo que permite el arresto incluso a migrantes legales. Entre ellos refugiados, personas con protección condicional y cónyuges de ciudadanos estadounidenses de otras nacionalidades. Esta suspensión ha reducido a la mitad la aprobación de nuevas tarjetas de residencias.
2: No podemos basar la defensa de los migrantes en la idea de el inmigrante bueno versus el inmigrante malo, porque esa división es una trampa. El problema no es la falta de papeles, o sea, el problema más bien es un sistema que necesita la legalidad condicionada para controlar la mano de obra.
0: El proyecto Datos de Deportación de la Universidad de California en Berkeley documentó que los arrestos callejeros se multiplicaron por 11 durante el primer año de la administración Trump, pasando de ser una práctica excepcional a una maniobra sistemática. Igualmente, el gobierno triplicó la capacidad de camas de detención utilizadas para arrestos en el interior del país desde el inicio de la administración Biden y ahora bajo el gobierno de Trump, en gran parte mediante la expansión de contratos con corporaciones penitenciarias privadas que operan con fines de lucro. Estas medidas, según los investigadores, han transformado radicalmente el sistema migratorio estadounidense, priorizando la detención masiva y la deportación acelerada y su monetización sobre cualquier consideración humanitaria o de debido proceso.

0: Cada 20 de mayo, desde 1996, Uruguay se moviliza en la Marcha del Silencio. Un acto de memoria y exigencia de justicia por los detenidos y desaparecidos durante la dictadura cívico-militar de 1973 y 1985. El silencio elocuente y las fotos de los ausentes son el símbolo de la lucha uruguaya por los derechos humanos, la memoria y contra la impunidad.
1: 20 de mayo, Marcha del Silencio en Uruguay.
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0: En su afán por imponer un supuesto orden, el ICE ha recurrido a tácticas cada vez más agresivas y violatorias de derechos fundamentales. Se ha documentado, por ejemplo, el uso de armas químicas, como granadas de gas o aerosoles de pimienta concentrada, utilizadas no solo dentro de los centros de detención, sino también en espacios públicos, como en operativos cerca de escuelas, poniendo en riesgo a niñas, niños, adolescentes y, por supuesto, también a transeúntes. La violencia institucional ha llegado a tal punto que estados como Illinois ha demandado al gobierno federal, acusando a los agentes migratorios de utilizar armas químicas y tácticas militares que han sembrado el terror en comunidades enteras, impidiendo incluso la celebración pacífica de fechas culturales como el 5 de mayo, debido a las amenazas de redadas masivas. Paralelamente, desde este mes se ha implementado una nueva red de vigilancia que incluye pues sistemas biométricos y bases de datos compartidas para rastrear a los migrantes, incluso después de ser liberados, creando un estado de control permanente.
1: El Servicio de Inmigración y Control de Aduanas de Estados Unidos, ICE por sus siglas en inglés, se ha convertido en una de las agencias de represión más visibles y cuestionadas de la última década. Sus operativos, centrados en la detención y deportación de migrantes indocumentados, requieren un protocolo de uso de la fuerza que, según analistas, viola el derecho fundamental consagrado por Naciones Unidas. Este protocolo autoriza métodos que van desde el control físico hasta la utilización de armas consideradas no letales, aunque en la práctica sus efectos pueden ser devastadores. La tensión entre el abuso, la eficacia operativa y el respeto a los derechos humanos es el eje sobre el que gira toda la discusión.
2: La doctrina de seguridad del trumpismo migratorio ha derogado en la práctica cualquier vestigio de aplicación de la ley para abrazar una lógica de disuasión por medio del terror. Se trata de una doctrina de contrainsurgencia doméstica, podríamos decir así, que trata a las comunidades migrantes como territorios a ocupar, ¿no? Formalmente, creería yo que se define por tres pilares. Uno sería la doctrina del enemigo interno, el segundo sería la deshumanización operativa, y quizás el tercero sería más bien el paradigma de guerra no declarada.
1: Dentro de los operativos de campo, el ICE ha empleado armas químicas como el spray de pimienta y gases lacrimógenos para dispersar grupos o someter a individuos. Estas herramientas, diseñadas para minimizar daños permanentes, han causado sufrimiento extremo, especialmente en niños y personas con afecciones respiratorias. Los informes de organizaciones civiles documentan decenas de casos donde el uso de estas sustancias fue considerado desproporcionado ante una resistencia mínima y otras veces sin oponerse absolutamente al arresto. La justificación oficial apunta a la seguridad de los agentes, pero la realidad muestra una frontera entre el control de una amenaza y el castigo preventivo. El periódico halló casi 800 casos en los que los guardias usaron violencia física o sustancias químicas contra inmigrantes encarcelados durante el primer año del segundo mandato de Donald Trump, lo que representa un aumento del 37% en comparación con 2024.
2: Por otro lado, pues la expansión del complejo industrial penitenciario es también afectado. Allí la violencia contra los menores pues es un modelo de negocio, un sistema que fracasa en su supervisión y que aprueba automáticamente el cumplimiento para mantener los contratos lucrativos, ¿no? Y necesita, por ende, así llenar sus celdas. Lo que llaman la mano de obra, entre comillas, cautiva, incluso infantil, es un engranaje justamente en la máquina de acumulación de capital de las prisiones privadas.
1: Simultáneamente, la agencia ha expandido su vigilancia hacia actividades culturales, generando alarma en comunidades de inmigrantes. Se ha documentado la presencia de agentes en festivales latinos, celebraciones religiosas y ferias comunitarias, bajo el argumento de identificar a posibles fugitivos migratorios. Un caso de esta afectación cultural se registró en mayo de 2026, cuando en las ciudades de Houston, Chicago, Filadelfia y San Luis cancelaron sus tradicionales desfiles del 5 de mayo, festividad mexicana, por precaución ante la presencia de agentes de inmigración. Los organizadores optaron por suspender los eventos anuales ante el temor fundado de que los operativos migratorios se ensañaran con los asistentes, muchos de ellos familias con estatus migratorio mixto. La decisión evidencia cómo la simple amenaza de una redada o vigilancia intensiva basta para erosionar décadas de tradición comunitaria.
2: Yo creo que estos eventos comunitarios que a veces se cancelan por miedo a estar redadas, anula de facto la primera enmienda para las comunidades racializadas, creando un régimen diferenciado a la ciudadanía. Evidentemente, al existir autocensura y estado de sitio psicológico, se vacían las calles por miedo. Y así el Estado, pues, en grosso modo, no necesita prohibir formalmente el derecho a la reunión. Basta con generar las condiciones para que la población se autovigile y tenga miedo y se asuste. Y entonces se fabrica como una parálisis social donde el ejercicio de un derecho constitucional se convierte como en un acto suicida.
1: Por otra parte, la agencia impulsó la implementación de una nueva red de vigilancia para migrantes. Este sistema ya no depende solo de operativos callejeros, sino que combina reconocimiento facial, monitoreo mediante una aplicación que exige fotos para validar identidad por algoritmos y base de datos biométricas de huellas dactilares. A ello se suman el análisis de publicaciones, contactos y geolocalización en redes sociales, así como información extraída de dispositivos móviles con herramientas forenses.
2: Y eso es absolutamente indefendible y representa una perversión del contrato social que consolida un estado de vigilancia corporativa, y aquí Estados Unidos no es la excepción. Existe una traición a la confianza y existe además un colonialismo de datos.
1: El nivel de acceso a la información es uno de los puntos que más preocupa a expertos y organizaciones. Entre los datos que pueden utilizarse se encuentran registros de servicios públicos, agua, luz o alquiler, información geoespacial captada por cámaras en patrullas, puentes y estacionamientos privados, así como actividad en redes sociales y datos biométricos como rostros o huellas. Las empresas tecnológicas privadas juegan un papel clave al proporcionar herramientas de análisis geoespacial y cruce de datos, lo que amplía aún más la capacidad de vigilancia estatal.
2: Eso es una estrategia para hacer la vida inviable y forzar la autodeportación, algo muy parecido a lo que sucedía durante el periodo hitleriano del 39 al 45 en Alemania.
3: Esto es una campaña de terror. Entonces, el impacto es para los migrantes en esta ciudad y en todas las ciudades de Estados Unidos ha sido tener que vivir con miedo todos los días. Miedo a salir de tu casa, a ir al trabajo, a llevar a un niño a la escuela, a ir al médico. O sea, esto ha redundado en niños que han perdido meses de educación, o sea, que va a tener impactos a largo plazo. Personas que no han ido al doctor y después tienen que lidiar con un problema de salud grave porque no lo atendieron a tiempo. Entonces, el terror no afecta solo a la persona migrante, también destruye familias enteras, o sea, comunidades, y va desgastando el tejido social.
1: En los últimos años, demandas colectivas han exhortado a la agencia a modificar los protocolos, especialmente en el uso de gas pimienta contra menores. No obstante, la operatividad organizacional sigue privilegiando la disuasión por encima del cuidado.
3: Desde el sur global, o sea, desde las plataformas populares del sur global, yo creo que la tarea ahora mismo, lo más importante es romper el cerco mediático. Precisamente lo que estamos haciendo aquí. O sea, conectar las luchas migrantes dentro de Estados Unidos y el resto del norte global con las luchas antiimperialistas en el sur global. Porque, o sea, no podemos hablar de migración sin hablar del capitalismo y el imperialismo. Los mismos países del norte que crean las condiciones para la migración a través de la devastación económica y bélica de las sociedades del sur, después reprimen y criminalizan.
1: Ante este escenario, la organización expone la contradicción clásica del Estado de Derecho. La protección de las fronteras no puede lograrse a costa de los derechos fundamentales. La actual red de vigilancia para migrantes, el uso de químicos y las amenazas a actividades culturales deben reorientarse bajo principios de necesidad y proporcionalidad. De lo contrario, la fuerza del ICE no será recordada como una herramienta de justicia migratoria, sino como un aparato de miedo y represión, dejando un costo humano y ético grande en la sociedad de los Estados Unidos.
0: En resumen, la actuación del ICE y las políticas migratorias vigentes delinean un sistema profundamente discriminatorio, racista y xenófobo. además de violentar los derechos humanos. La administración Trump ha institucionalizado una dinámica en la que la nacionalidad y el origen étnico se han convertido en sinónimo de criminalidad, promoviendo la vulneración sistemática de derechos fundamentales. Desde la contratación de empresas acusadas de torturar para localizar menores, hasta la creación de un sistema de detención masiva en almacenes reconvertidos. Queda claro que el objetivo no es una reforma migratoria justa, sino la expulsión o el encarcelamiento de comunidades enteras basándose en su lugar de origen. Este enfoque, lejos de resolver problemas estructurales, fomenta el odio y la xenofobia. Destruye el tejido social y convierte a los agentes del orden en verdugos de una población que solo busca refugio y oportunidades, en su mayoría a consecuencia del desmantelamiento y políticas de extractivismo estadounidense en los países de origen migratorio. Se trata de justicia histórica. Terminamos así, pero la invitación es a que nos siga como siempre en redes sociales y a que nos acompañe a conocer testimonios de resistencia, lucha y esperanza que cruzan fronteras. Nos vemos la próxima semana con más de Entre Fronteras.

0: Y si extranjeros poderosos intentan doblegarnos, y si extranjeros poderosos vienen a destruir esta obra, sepan que en cada brazo se encontrarán un fusil, que en cada pecho se encontrarán un héroe, que en cada cubano se encontrarán un soldado, y que de nuestra tierra no hay quien nos arranque, y que de nuestros sueños no hay quien nos arranque, y que la patria que estamos haciendo no hay quien nos la destruya, porque nuestro lema es Patria o Muerte. Fidel Castro.
1: 20 de mayo de 1960. Discurso pronunciado en la concentración popular celebrada en la ciudad de Pinar del Río, capital de la provincia de igual nombre, República de Cuba.

0: 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Porque cuando un pueblo está construyendo su futuro, ese pueblo no se resigna jamás a abandonar el camino emprendido. A ese pueblo no podrán vencerlo nada ni nadie. Fidel Castro.
1: 20 de mayo de 1960. Discurso pronunciado en la concentración popular celebrada en la ciudad de Pinar del Río, capital de la provincia de igual nombre, República de Cuba. 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

Hola, ¿qué tal? Muy buenas tardes, sean bienvenidos a su reporte 360 desde Caracas, Venezuela, sede principal de los estudios de Telesur. Les saluda Evelyn Guarenas. Comenzamos enseguida repasando nuestros titulares. Cuba rechaza las acusaciones de Estados Unidos contra el general del ejército Raúl Castro Ruz y asegura que la maniobra evidencia la soberbia y la frustración del imperio estadounidense. China y Rusia adoptaron una declaración conjunta que los consolida como un frente estratégico para el fortalecimiento de un mundo multipolar. Pueblos del mundo condenan el secuestro de los activistas de la flotilla Global Summit durante una misión que buscaba romper el cerco humanitario que mantienen en la Franja de Gaza.

Bien, iniciamos su reporte 360 repasando lo más destacado del día de hoy. Tiene que ver con Cuba, que rechaza las acusaciones de Estados Unidos contra el general Raúl Castro y asegura que la evidencia la soberbia y la frustración de un imperio. El mandatario cubano publicó en sus redes sociales la pretendida acusación contra el general del ejército Raúl Castro Ruz, que acaba de comunicar el gobierno estadounidense, solo evidencia la soberbia y la frustración que le provoca a los representantes del imperio. La inquebrantable firmeza de la Revolución Cubana y la unidad y fortaleza moral de su liderazgo. Se trata de una acción política sin ningún basamento jurídico que solo busca engrosar el expediente para justificar el desatino de una agresión militar a Cuba. Estados Unidos miente y manipula los sucesos alrededor del derribo de las avionetas de la organización narcoterrorista Hermanos al Rescate en 1999. Saben bien, porque sobran evidencias documentales, que no se actuó de manera imprudente ni se violó el derecho internacional, como sí vienen haciendo fuerzas militares estadounidenses con sus fríamente calculadas y abiertamente publicitadas ejecuciones extrajudiciales sobre embarcaciones civiles en el Mar Caribe y en el Pacífico. El 24 de febrero de 1996, Cuba actuó en legítima defensa dentro de sus aguas jurisdiccionales tras sucesivas y peligrosas violaciones de nuestro espacio aéreo por connotados terroristas, de lo cual la administración estadounidense de turno fue alertada en más de una decena de ocasiones, pero hizo caso omiso de las advertencias y permitió las violaciones. La altura ética y el sentido humanista de su obra derriban cualquier infamia que se pretenda levantar contra el general del ejército Raúl Castro. Como jefe guerrillero, como estadista, ganó el amor de su pueblo, a lo que se suma el respeto y la admiración de otros líderes de la región y del mundo. Esos valores son su mejor defensa, un escudo moral frente al ridículo intento de menoscabar su talla de héroe. El canciller cubano también se pronunció en redes sociales. Condenamos la farsa del gobierno de Estados Unidos de presentar una acusación ilegítima e ilegal contra el líder de la Revolución Cubana, general del ejército Raúl Castro Ruz. Es un acto que descansa en la mentira y oculta verdades históricas debidamente documentadas sobre los acontecimientos que llevaron al derribo en espacio aéreo cubano y en legítima defensa de dos aeronaves de la organización terrorista Hermanos al Rescate. Se pretende reforzar la narrativa fraudulenta para justificar la agresión reforzada contra el pueblo cubano, lo que hace el mismo gobierno que ha sido cómplice de la organización y ejecución de acciones terroristas y violentas contra Cuba dentro de su territorio y que ha cometido recientemente crímenes de ejecuciones extrajudiciales contra cerca de 200 personas en aguas internacionales del Caribe y el Pacífico por supuestos vínculos de operaciones de narcotráfico. Cuba no renunciará a su derecho inalienable a la legítima defensa. Ratificamos nuestro firme respaldo al general del ejército y el compromiso inquebrantable con la defensa de la patria, la revolución y el socialismo. Y por su parte, el Partido Comunista de Cuba calificó como una provocación política esta acusación de Estados Unidos contra el líder revolucionario Raúl Castro Ruz y defendió sus acciones como un acto de legítima defensa. A través de sus redes sociales, el organismo manifestó: el gobierno de los Estados Unidos carece de legitimidad y jurisdicción para llevar a cabo esta acción. Se trata de un acto despreciable e infame de provocación política que descansa en la manipulación deshonesta del incidente que llevó el derribo sobre el espacio aéreo cubano en febrero de 1996 de dos aeronaves operadas por la organización terrorista Hermanos al Rescate, radicada en Miami, cuya reiterada violación del espacio aéreo cubano con fines hostiles era ostensible dominio público. Asimismo, señaló que la respuesta de Cuba ante la violación de su espacio aéreo constituyó un acto de legítima defensa amparado por la Carta de las Naciones Unidas, el Convenio de Chicago sobre la Aviación Civil Internacional de 1944 y los principios de la soberanía aérea y proporcionalidad.
Estados Unidos, que ha sido víctima del uso de la aviación civil con fines terroristas, no permite ni permitiría la violación hostil y provocadora de aeronaves extranjeras sobre su territorio y actuaría, como lo ha demostrado, con el uso de la fuerza. Finalmente, el comunicado destacó que esta acusación espuria contra el líder de la Revolución Cubana se suma a los intentos desesperados de elementos anticubanos por construir una narrativa fraudulenta en el esfuerzo por justificar el castigo colectivo y despiadado contra el noble pueblo cubano, mediante el reforzamiento de las medidas coercitivas unilaterales, incluyendo el injusto y genocida bloqueo energético y las amenazas de agresión armada. Cuba ratifica su compromiso con la paz y la firme determinación de ejercer el derecho inalienable a la legítima defensa que reconoce la Carta de las Naciones Unidas.

Estados Unidos, a través de un jurado en Miami, anunció una acusación contra Raúl Castro y cinco coacusados por sus funciones en el derribo del 24 de febrero de 1900.

0: Y justamente cuando Estados Unidos acusa al general del ejército Raúl Castro por el derribo de dos aviones Cessna de Hermanos al Rescate en 1996 en defensa de la soberanía territorial, son desclasificados documentos que aportan un contexto histórico clave sobre este evento. Documentos desclasificados por el Archivo de Seguridad Nacional revelan que un mes antes del derribo de las dos avionetas de Hermanos al Rescate, un funcionario de la Administración de la Aviación estadounidense ya advertía sobre un escenario catastrófico si Cuba derribaba una de estas naves. Los correos electrónicos muestran que la administración Clinton temía que las repetidas provocaciones de estos sobrevuelos no autorizados llevaran a Cuba a defender su integridad territorial, a pesar de las advertencias de la Casa Blanca y del propio comandante Fidel Castro en negociaciones secretas. Aún así, se permitió que los vuelos continuaran. La noche previa al ataque, un asesor de seguridad nacional estadounidense alertó que Cuba podría intentar derribar el avión. La aviación estadounidense ignoró esta orden de la Casa Blanca de bloquear los vuelos y al día siguiente cuatro personas murieron durante la respuesta soberana de Cuba. Y tras conocerse la acusación contra el general Raúl Castro, el presidente de los Estados Unidos, Donald Trump, defendió su política de máxima presión contra Cuba y descartó una escalada al considerar que el bloqueo ya cumple su objetivo de asfixiar al pueblo cubano.
1: No, no habrá escalada, no creo que sea necesario. Mira, el lugar se está desmoronando, es un desastre y han perdido el control en cierto modo.
0: Mientras tanto, los senadores demócratas en los Estados Unidos buscan frenar una posible acción militar contra Cuba en respuesta a la creciente presión de la administración de Donald Trump contra la isla. Un grupo de senadores del Partido Demócrata presentó una resolución para impedir que el presidente Trump utilice el ejército contra Cuba. Los legisladores Tim Kaine, Adam Schiff y Rubén Gallego impulsaron una iniciativa al amparo de la Ley de Poderes de Guerra con el objetivo de bloquear cualquier acción militar contra la isla. Esta medida llega en medio del recrudecimiento de la hostilidad de la administración Trump, que ha intensificado la presión contra el gobierno cubano, acusando al general del ejército de Cuba, Raúl Castro. La resolución demócrata busca frenar una escalada bélica que violaría la soberanía del pueblo cubano.

Bien, momento de revisar nuestros portales en nuestra sección de breves 360. Iniciamos con el portal web is.ru que titula: los sistemas de defensa aérea destruyeron 12 drones ucranianos sobre territorio ruso en 6 horas. Los sistemas de defensa aérea derribaron 12 drones de las Fuerzas Armadas de Ucrania sobre regiones rusas en 6 horas, según informó el Ministerio de Defensa ruso. Según el Ministerio, los drones fueron derribados en las regiones de Belgorod, Bryansk, Voronezh, Volgogrado y Kaluga. Avanzamos con el siguiente portal web, Xinhua, que titula: China presenta normas sobre implementación de ley de recursos minerales. El primer ministro chino, Li Qiang, firmó un decreto del Consejo de Estado para publicar un nuevo conjunto de regulaciones sobre la implementación de la ley de recursos minerales del país. Estas regulaciones están diseñadas para garantizar la implementación efectiva de la ley y facilitar el desarrollo y la utilización apropiada de los recursos. Tenemos un último portal, se trata de Hispam TV, titula: líder de Irán alaba las gestas del pueblo ante dos ejércitos terroristas. El líder de la Revolución Islámica ha destacado las epopeyas y la resistencia histórica del pueblo iraní frente a los ejércitos terroristas de Estados Unidos e Israel, afirmando lo siguiente: ahora nos hallamos ante las gestas de la nación de Irán en su resistencia histórica y sin parangón frente a dos ejércitos terroristas del mundo, ha afirmado el ayatolá Seyed Mojtaba Jamenei. Bien, momento de hacer una pausa en su reporte 360. Al regreso les contamos que tras una intensa jornada de negociaciones ampliadas, los mandatarios de China y Rusia firmaron cerca de 40 acuerdos bilaterales en áreas de vanguardia como tecnología.

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0: Gracias por seguir con nosotros en su reporte 360. Este miércoles, los presidentes Xi Jinping de China y Vladimir Putin de Rusia consolidaron en Beijing, la capital del gigante asiático, una nueva etapa en su alianza estratégica. Esto tras una ronda de negociaciones ampliadas que culminó con la firma de cerca de 40 acuerdos en áreas clave como energía, comercio, tecnología e innovación. El presidente Putin fue categórico al asegurar frente a las amplias delegaciones de ambos países que la relación Beijing-Moscú son un modelo de asociación interestatal en el mundo contemporáneo basado en la igualdad y el respeto mutuo de los intereses y el apoyo recíproco, la amistad y una auténtica buena vecindad. Por su parte, el presidente anfitrión Xi Jinping invocó la responsabilidad histórica de ambos países para conformar un sistema de gobernanza global más justo y razonable. El inicio de estas negociaciones ampliadas refleja no solo el fortalecimiento de los vínculos bilaterales, sino también el creciente papel de China y Rusia como actores claves en la transición hacia un mundo multipolar.
1: Como miembros permanentes del Consejo de Seguridad de la ONU, China y Rusia demostrarán decididamente un sentido de deber como potencias mundiales responsables. Defenderán la autoridad de la ONU y la justicia internacional. Contrarrestarán todas las formas de unilateralismo y hegemonía e intentarán retroceder el reloj de la historia. Sobre todo, acciones provocativas destinadas a negar el resultado de la Segunda Guerra Mundial y resurgir las trampas del fascismo y el militarismo. Estamos listos para trabajar hombro con hombro para construir un sistema de gobernanza global más justo y racional.
0: Tras esta nueva etapa de alianza estratégica bilateral, los gobiernos de Rusia y China reiteraron su rechazo a misiones nucleares por parte de estados poseedores de estas armas, ya que violan el Tratado de No Proliferación. Además, los líderes de ambas naciones expresaron su preocupación al interés de algunos países de la Unión Europea de adquirir armas nucleares e hicieron un llamado al Organismo Internacional de Energía Atómica a que actúe y que se respete el Tratado de No Proliferación de las Armas Nucleares. Bien, y en Rusia el gobierno reafirmó ante la comunidad internacional sus auguros de que el crédito millonario entregado por la Unión Europea a Ucrania será robado. Nuestra compañera Odette Díaz nos ofrece más detalles. Adelante, Odette, saludos.
2: Desde Moscú saludamos al colectivo y a la teleaudiencia. El representante permanente de Rusia ante la ONU, Vasily Nebenzia, aseguró que el nuevo préstamo otorgado por la Unión Europea a Ucrania será robado al referirse a los múltiples escándalos de corrupción en la cúpula gobernante de Kiev. Recordemos que a finales de abril el bloque comunitario del denominado viejo continente refrendó un préstamo de 90 mil millones de euros para Kiev. La aprobación llegó poco después que Ucrania reanudara el 22 de abril los suministros a través del oleoducto Druzhba, construido en la era soviética, ante lo cual el diplomático ruso recalcó que a Moscú no le cabe duda de que el paquete de ayudas europea para un periodo de 2 años también será saqueado. En ese sentido, Nebenzia argumentó que se trata de un modelo institucional profundamente arraigado en los mecanismos del poder ucraniano y no de casos aislados de abusos de poder. Asimismo, añadió que ese modelo se ha vinculado a la distribución de la ayuda financiera y militar provista por Occidente, que previamente fue a parar a propiedades inmobiliarias de lujo y a zonas offshore. El régimen de Kiev jamás podrá librarse de las monstruosas maquinaciones que salieron a la luz durante la operación Midas y quedaron registradas en las llamadas cintas de Mindish, enfatizó el representante del gigante eurasiático. A finales del año pasado, el empresario ucraniano Timur Mindish, conocido como la billetera de Zelensky, huyó de Ucrania en medio de acusaciones por corrupción, entre las que se incluyen las especulaciones de precios en la compra de drones o sus componentes. El último en caer ha sido Andrei Yermak, jefe de la oficina presidencial ucraniana, sospechoso de estar implicado en un grupo organizado que blanqueó unos 10,46 millones de dólares en la construcción de viviendas de lujo en las inmediaciones de Kiev. Y pese a las advertencias de Rusia y a pesar de las pruebas, son varios los países que, mientras alardean Sus gobiernos, supuestamente atentos a la honestidad administrativa, continúan financiando un régimen como el ucraniano que da muestra de corrupción a costa del dinero de sus ciudadanos. Hasta aquí los pormenores de esta información. Ahora devolvemos la señal.
0: Muchas gracias a nuestra compañera Odette Díaz desde Rusia. Seguimos. Estonia confirmó este miércoles el derribo de un dron ucraniano que sobrevolaba su territorio con dirección a Rusia en una operación inédita para un país de la OTAN desde Moscú. Alex Jasinski nos trae todos los detalles. Adelante, Alex.
3: Saludos desde la capital rusa, queridos amigos. Aparece nueva información sobre el dron ucraniano derribado ayer por Estonia sobre su territorio. Fue el primer caso cuando un país de la OTAN ha utilizado sus cazas para derribar drones ucranianos que se dirigían contra Rusia. Las fuerzas estonias recibieron información de sus colegas lituanos sobre un dron que se acercaba hacia ellos, tras lo cual el objetivo fue captado por el radar estonio. Para neutralizarlo se despegó un caza rumano F-16 perteneciente al grupo Patrulla Aérea Báltica de las fuerzas de la OTAN, el que derribó el dron, identificado como ucraniano. No es la primera vez que Ucrania utiliza el espacio aéreo de los países bálticos para atacar territorio ruso, pero anteriormente la reacción de los gobiernos de estas repúblicas había sido completamente distinta. Durante algún tiempo sus autoridades o bien ignoraban estos hechos o culpaban a Rusia de la aparición de drones ucranianos en su espacio aéreo. Rusia varias veces ha expresado sospechas de que los países bálticos están cediendo deliberadamente su espacio aéreo para atacar su territorio. Ahora los medios rusos dan diferentes lecturas de lo sucedido. Según unos, el único dron ucraniano derribado sobre Estonia debe ser parte de una operación mediática para anular estas acusaciones. Y según otros, es una muestra que no todas las autoridades de los países bálticos quieren que la OTAN los involucre en una guerra contra Rusia. Sin embargo, todos coinciden que lo más probable es que Kiev siga lanzando ataques contra Rusia utilizando el corredor aéreo báltico. Desde Moscú, para Telesur, Alek Jasinski.
0: Muchas gracias a nuestro compañero Alek Jasinski desde Rusia. Nosotros ahora pasamos a comentar la situación en Europa, y es que en España una concentración por los detenidos en la flotilla rumbo a Gaza y contra las agresiones del Estado sionista de Israel ha tenido lugar en la Plaza de Callao, en el centro de Madrid. Nuestro corresponsal Álvaro Fragua nos comparte los detalles.
4: Muy buenas, compañeros, y un fuerte saludo a toda la audiencia de Telesur. Efectivamente, nos encontramos en la Plaza de Callao, en el centro de Madrid. A mis espaldas continúa esta protesta pacífica contra el Estado sionista de Israel y las agresiones y detenciones ilegales en aguas internacionales a los integrantes de la flotilla que pretendía romper el bloqueo sionista y llevar ayuda humanitaria hasta Gaza. Son más de 400 las personas detenidas de nacionalidad española, ha trascendido de que hay 44. Y a mis espaldas siguen estos discursos críticos con el gobierno sionista, en particular con el ministro de Israel, Ben Gurión, que ha salido en un vídeo en redes sociales insultando, humillando e incluso agrediendo a algunos policías militares sionistas, a los miembros de la flotilla, unos tratos inhumanos que denuncian los manifestantes, pero también que han puesto la denuncia el gobierno de España a través del canciller José Manuel Álvarez, ha hablado de trato monstruoso y ha llamado a consultas a la encargada de negocios de la Embajada de Israel en España. Es algo que los manifestantes consideran insuficiente, dicen que si tuviera de verdad voluntad de hacer algo y de pasar de las palabras a los hechos, el gobierno de España cerraría la Embajada de Israel en España, y eso es aplicable, dicen los manifestantes, a todos los gobiernos europeos, que parece que juegan pues a unos grises, que parece que dicen mucho, pero al final no hacen nada. Mientras tanto, el gobierno sionista continúa con sus ataques y su genocidio en Gaza, también en Cisjordania o en Líbano, sin olvidar que ayer, por ejemplo, en un ataque israelí murieron dos familias libanesas, más de 20 personas, y esto es el día a día de los pueblos árabes cercanos a Israel, que siguen sufriendo los ataques de una entidad colonial, según dicen los manifestantes. Nosotros nos vamos a quedar por aquí un ratito a ver cómo se desarrolla esta protesta pacífica y os devolvemos la conexión a estudio, compañeros.
0: Gracias, Álvaro Fragua, por el reporte. Atentos entonces a la información. En Palestina, los habitantes de la Franja de Gaza vivieron una noche de terror al recibir mensajes de evacuación inmediata por parte de las fuerzas israelíes. Nuestra corresponsal Uda Egasi, desde el lugar, nos tiene el reporte. Adelante.
5: Una noche bastante terrorífica en el interior de la Franja de Gaza debido a los mensajes de evacuación de distintas zonas del enclave costero palestino, así como de los ataques sorprendentes a distintas viviendas y puntos en el interior del enclave costero palestino. Ayer noche y justamente a las 11 de la noche, soldados del ejército de Israel comenzaron a llamar por números desconocidos a varios civiles inocentes gazatíes en el interior de la Franja de Gaza, avisándoles de que debían de desalojar sus viviendas y la zona de los alrededores, ya que el ejército de Israel iba a realizar distintos ataques aéreos. Esos mensajes de aviso se produjeron en dos zonas, una de ellas en la zona central de la Franja de Gaza, concretamente en la zona de Al-Maghazi, en el campamento número 7, así como en la zona sur de la Franja de Gaza, concretamente la zona de Jan Yunes, en la zona de Al-Katiba. En el campo de refugiados de Al-Maghazi, justamente en el campamento número 7, se avisó a una vivienda de que debía de desalojar a sus habitantes, así como a los vecinos. E inmediatamente después de este mensaje, justamente después de 10 minutos, el régimen de Israel llevó a cabo distintos ataques. Sin embargo, eso no quedó allí, sino que también el régimen de Israel volvió a llamar a esos mismos ciudadanos, avisándoles de que iban a realizar otros dos ataques más a esa misma vivienda bombardeada, y así fue. Israel bombardeó con otros dos misiles esa vivienda, provocando gran destrucción en la zona, así como la lesión de varias personas. Y en la zona sur de la Franja de Gaza, concretamente en la zona de Jan Yunes, se bombardeó un punto perteneciente a la policía civil, que provocó la muerte de al menos un sargento de policía, así como la lesión de varias personas. Ese ataque fue sorprendente, además del ataque de aviso que el régimen de Israel había enviado. También en el día de hoy, hace tan solo unos instantes, el régimen de Israel ha vuelto a enviar un mensaje de aviso a un colegio de refugiados, también en el centro de la Franja de Gaza, concretamente en la zona de Al-Maghazi, en donde al parecer varios de refugiados que se refugiaban en ese colegio han recibido llamadas por parte del régimen de Israel de que deben de evacuar de manera inmediata, ya que las tropas israelíes van a realizar distintos ataques aéreos. En este momento, los refugiados que se encuentran en este colegio están evacuándolo, ya que en cualquier momento el régimen de Israel podría bombardearlo. Otro de los ataques que también se han llevado a cabo durante la noche de ayer y la jornada de hoy ha sido en la ciudad de Gaza, donde me encuentro en este momento, en donde el régimen de Israel bombardeó una vivienda en el centro de la ciudad de Gaza, concretamente en la zona de Al-Nasser, provocando la muerte de al menos dos gazatíes y la lesión de tres personas. Un ataque sorprendente y sin previo aviso que lamentablemente, literalmente, hizo que la ciudad de Gaza temblase. Sin embargo, los bombardeos no son las únicas violaciones que está realizando el régimen de Israel, sino también la restricción hacia los cruces fronterizos y hacia las fronteras. El régimen de Israel durante estas últimas semanas ha estado restringiendo mucho la ayuda humanitaria, la comida y otros suministros básicos como medicinas y gas butano. Esto está afectando a distintos sectores y en concreto al sector de las organizaciones humanitarias, en donde organizaciones fundamentales como la organización The World Central Kitchen ha anunciado de que ha despedido entre 500 a 800 trabajadores de esa agencia, ya que no se puede realizar el trabajo en el interior de la Franja de Gaza. Ese motivo ha sido ya que supuestamente las comidas que ellos prestaban a los refugiados gazatíes dentro de los campos de refugiados se han reducido de 1 millón de comidas que se prestaban de manera diaria a 200.000. Es decir, estamos hablando de que aproximadamente el 80% de las comidas que se daban de manera diaria se han restringido por completo. Eso ha hecho que aproximadamente entre 500 a 800 los trabajadores hayan tenido que dejar su puesto, y todo esto es por las restricciones que está poniendo a cabo el régimen de Israel, ya sea a esta organización como muchas otras organizaciones que intentan brindar ayuda humanitaria en el interior de la Franja de Gaza y por lo tanto podemos ver cómo literalmente las violaciones en el interior del enclave costero palestino, ya sean ataques como restricciones, no tienen fin.
0: Gracias a nuestra corresponsal Uda Egassi por comentarnos y actualizarnos la información desde la Franja de Gaza. Nosotros ahora pasamos a revisar la información desde Latinoamérica. Iniciamos en Argentina. En los primeros cuatro meses del año ha aumentado en un 56% la tasa de suicidios, según el Centro de Epidemiología del Ministerio de Salud de esta nación. Nuestro corresponsal Fabián Restivo nos comparte los detalles. Adelante, Fabián.
6: ¿Qué tal por allá? Bueno, la noticia no es una noticia grata. Los suicidios crecen en Argentina. En los primeros cuatro meses de este año han crecido un 56%. Es una cifra dramática. Tanto es así que la cifra es oficial, es del Centro de Epidemiología del Ministerio de Salud de la República Argentina. 172 suicidios. Hemos venido hablando de otros, inclusive. En Argentina informábamos hace no mucho tiempo que se suicida un adolescente por día y que se está suicidando gente en las Fuerzas Armadas, habida cuenta la falta de atención por parte de IOSFA, de la obra social de las Fuerzas Armadas. Bueno, se suma a este concierto del horror, podríamos decir, esta cifra oficial. Es la cifra más alta en muertes violentas. Los médicos dicen que una de las razones es la constante depresión y el exceso de psicofármacos, que pareciera que se consiguen muy fácilmente, algunos con recetas falsas, otros sin recetas, pero el asunto en cuestión es ese. En los últimos cuatro meses, los suicidios en Argentina crecieron en un 56%. Angustia, situación económica, obviamente no solamente eso, para que se llegue al suicidio pasan otro montón de cosas. Pero una de las cosas que dicen los psicólogos es que la situación general no ayuda a sobrellevar las otras cuestiones que pueden hacer que alguien tenga tanta angustia en la vida que decida tomar una decisión de esta. Esto es lo que tenemos por el momento. Sigo con ustedes, adelante.
0: Gracias, Fabián Restivo, por el reporte realmente alarmante de la cifra, ¿no? 56% de aumento de suicidios en Argentina. Por eso es importante siempre ocuparse de la salud mental y en ello pues juega un entorno importante la familia y también una buena autoestima. Así finalizamos su reporte 360. Gracias por su sintonía. Se despide de ustedes, Evelyn Guarenas.

¿Qué tal? ¿Cómo les va? Bienvenidas, bienvenidos. Estamos iniciando una emisión más de Impacto Económico a través de la señal de Telesur. Mi nombre es Daniel Rosas. Como siempre, quiero agradecer el favor de su compañía y vamos a comenzar con los titulares del día de hoy. En América Latina, para reducir emisiones contaminantes, aeropuertos brasileños comenzaron a usar vehículos eléctricos chinos. En contexto veremos cómo se ha expandido el consumo global de productos cosméticos. Y en 360, China y Rusia firman acuerdos y fortalecen sus vínculos. Vamos a comenzar.

0: Le cuento que aeropuertos brasileños Florianópolis, Vitoria y también Macaé pasaron a usar vehículos eléctricos chinos para reducir las emisiones contaminantes y ampliar el uso de tecnologías sostenibles en sus operaciones. Cada terminal recibió 5 vehículos que serán utilizados por la concesionaria Zurich Airports Brasil en actividades operativas dentro de áreas restringidas de los aeropuertos, como por ejemplo la inspección de pistas, aterrizaje y despegue, además de apoyo a equipos técnicos y tácticos. La concesionaria estimó que esta iniciativa inicial permitirá reducir cerca de 15.000 kilogramos de emisiones de dióxido de carbono al año. Los vehículos utilizados son modelos eléctricos 4x4 RD6 fabricados por la empresa china Ridara, los cuales cuentan con una autonomía de hasta 400 kilómetros, potencia de 550 caballos y torque instantáneo. Asimismo, la compañía señala que el proyecto forma parte de un plan de sustitución gradual de su flota por vehículos eléctricos e híbridos para los próximos años. Esta adopción se enmarca en las iniciativas del sector de transporte y logística para reducir los gases de efecto invernadero y avanzar en metas de sostenibilidad ambiental. En Argentina, la Asociación de Trabajadores del Estado encabeza una masiva movilización en la Avenida General Paz y es un reclamo por el cierre de 25.000 pequeñas y medianas empresas durante la gestión de Javier Milei. Basándose en datos de la Superintendencia de Riesgos del Trabajo, entre noviembre de 2023 y marzo de 2026, el secretario general de la Asociación Trabajadores del Estado, Rodolfo Aguiar, afirmó que las políticas actuales han sido más letales que la pandemia, periodo en el que cerraron 14.000 empresas. El dirigente alertó sobre la pérdida de más de 300.000 empleos registrados y el desplome de la capacidad industrial por debajo de los 50%, lo que empuja a los trabajadores hacia la informalidad. Ahora bien, un informe del Centro de Investigación Fundar ratificó la crisis, detallando 24 caídas interanuales consecutivas en empresas activas y la pérdida de 266.000 empleos formales, afectando a 23 de las 24 jurisdicciones del país. El estudio vincula este escenario con la apertura de importaciones y el freno a la obra pública, factores que provocaron cierres de plantas emblemáticas como Cabot Argentina, Cocot, Dufour y también Electrolux. Según informó la asociación, la movilización contará con la participación de distintas organizaciones sindicales, entidades públicas y educativas, además de referentes políticos vinculados al sector, quienes firmarán un documento conjunto de denuncia. Le cuento ahora que Nicaragua consolida el crecimiento de su sector turístico mediante nuevas inversiones hoteleras, mayor conectividad aérea y la expansión de su infraestructura. La codirectora del Instituto Nicaragüense de Turismo, me refiero a Anasha Campbell, resaltó la operación de 3 hoteles de la cadena Marriott Internacional y adelantó próximas aperturas, especialmente en la zona de la carretera costanera. En cuanto a la conectividad, la aerolínea española Iberia, mediante el plan de establecer un nuevo vuelo desde Europa, pues está ya trabajando, para lo cual el aeropuerto internacional Augusto César...
1: Buenas tardes, bienvenidos a este contacto de último minuto. De inmediato enlazamos con la señal de Cubavisión, el programa Mesa Redonda, donde se trata el tema de las acusaciones que el día de hoy hizo Estados Unidos contra el jefe del ejército Raúl Castro Ruz.
2: Invitarme a mí, invitar a los compañeros aquí a la Mesa Redonda. El anuncio principal es la acusación, que tú calificas como fraudulenta, correctamente se califica así, contra el general de ejército y otros compañeros cubanos. Y es fraudulenta porque es una acusación que no tiene asidero legal, no tiene asidero político, ni asidero moral alguno. Y debe verse como parte de la escalada agresiva creciente que hemos visto a lo largo de este año de parte de Estados Unidos contra Cuba. No se trata de un hecho aislado, forma parte de esa agresividad, un acto canalla dentro de esa agresividad. Y forma parte también, o puede verse también como una especie de favor político a una camarilla no representativa de Estados Unidos, ni siquiera representativa de los cubanos que viven en Estados Unidos, pero políticamente bien posicionado, económicamente bien posicionado, y que gracias a la naturaleza corrupta del sistema político estadounidense, tiene una influencia desproporcionada en las decisiones que toma el gobierno, en particular el gobierno actual. Y debe verse también como parte de un fenómeno que ha venido ocurriendo en las últimas semanas, en que se ve a la gran prensa, tanto internacional como varios medios de la gran prensa estadounidense, empujando la idea y alimentando la idea de la supuesta inevitabilidad de una agresión militar de Estados Unidos contra Cuba. Y han usado este pretexto como síntoma de eso que está ocurriendo, y es un fenómeno al que, reitero, se ha incorporado varios de los grandes medios de prensa estadounidenses, pero algunos que no son estadounidenses, pueden estar motivados por solicitudes del propio gobierno de Estados Unidos, o pueden estar motivados por el afán de sensacionalismo de vender la noticia. Ahora, la acusación descansa en un hecho específico, un incidente, en el derribo de dos avionetas procedentes de Estados Unidos que violaron el espacio aéreo cubano el 24 de febrero de 1996. Y hay que decir, ante todo, que este es un hecho en el que hay una absoluta responsabilidad del gobierno de los Estados Unidos. Se perdieron vidas y hay una absoluta responsabilidad del gobierno de los Estados Unidos. Y debe recordarse cómo sucedieron los acontecimientos en ese momento. Como se dice en la nota del gobierno revolucionario, se produjeron decenas de incursiones aéreas de la organización Hermanos al Rescate sobre el territorio aéreo cubano entre 1994 y 1996. En 25 ocasiones, el gobierno cubano se dirigió por vía diplomática al Departamento de Estado y a la Administración Federal de la Aviación de los Estados Unidos, no solo denunciando el hecho, sino expresando la preocupación por el peligro que esto entrañaba, por el hecho de estarse violando por una organización hostil el espacio aéreo de nuestro país, y que Cuba iba a tener que tomar medidas con respecto a esto, y advirtió reiteradamente sobre este peligro. Nuestro gobierno además reclamó al gobierno de los Estados Unidos que le retirara las licencias de vuelo. Incluso el gobierno de los Estados Unidos llegó en esa época a retirarle la licencia de volar al líder de esa organización, un tal Basulto. Y aún así continuó volando, conociéndolo el gobierno y las autoridades estadounidenses. El 15 de enero de ese año, unos 40 días antes de los incidentes, el gobierno cubano emitió un comunicado público en el que decía textualmente que cualquier aeronave que volara sobre su territorio, su espacio aéreo, sin autorización, sería interceptada y, de ser necesario, neutralizada. Y se advertía además que Cuba contaba con los medios con los cuales proteger su espacio aéreo. Ahora, estas violaciones del espacio aéreo cubano no eran secretas. O sea, esta información no la conocía Cuba por información de inteligencia o secreta. Esto era público. Se divulgaba por las radios. Se alardeaba de ellas como se alardeaba de las acciones terroristas.
3: Era notorio en Miami.
2: Basulto llegó a convocar a los medios de prensa NBC locales de Miami y traerlo en una de sus expediciones volando sobre La Habana, demostrando la impunidad con que lo hacía y argumentando que Cuba no contaba con defensas para proteger su espacio aéreo, un planteamiento muy peligroso. El gobierno cubano incluso llegó en enero del 1996, por vía de relaciones diversas, a trasladar un mensaje directo al presidente de los Estados Unidos. Y hubo constancia de que se recibió, advirtiendo y alertando sobre este peligro. Y el día de los hechos, se sabe que el gobierno de Estados Unidos, tanto el Departamento de Estado como el Consejo de Seguridad Nacional, como la Autoridad de la Aviación Civil, conocían que esta incursión de vuelo iba a ocurrir. Lo conocían incluso desde la noche anterior, lo conocía la Casa Blanca, y no actuaron. Tomaron la decisión de no actuar. O sea, hubo complicidad en ese hecho. Pero además de eso, hay más información. Con posterioridad, años posteriores, se ha desclasificado información que incluye comunicaciones del Departamento de Estado y de otras agencias del gobierno de los Estados Unidos, en los que reconocen que esto es una violación del derecho internacional. Alertan sobre el peligro que tiene e incluso mencionan un escenario catastrófico de consecuencias nefastas si continuaran estas provocaciones. Llegan a decir incluso que era muy probable que Cuba en algún momento tomara una acción para proteger su espacio aéreo.
3: Ayer mismo lo revelaba el Archivo de Seguridad Nacional de los Estados Unidos.
2: Es parte de lo que se ha revelado. Y reitero, sin embargo, el gobierno de los Estados Unidos no actuó. Lo que quiere decir que había tolerancia y que había una responsabilidad de parte de ellos. Ahora, Cuba actuó en defensa de su soberanía. La acción de Cuba en ese momento fue en defensa de su soberanía y de la paz. Y ejerció con una gran demostración durante años de paciencia y de tolerancia, ejerció el derecho a proteger su espacio aéreo y la paz del pueblo de Cuba. Esa es la verdad histórica, esa es la verdad de los hechos. Cuba reclamó repetidas veces al gobierno de los Estados Unidos que tomara acción y no lo hizo. Y por tanto, estamos ante un acto en que hubo una responsabilidad absoluta del gobierno de los Estados Unidos. Los compañeros aquí imputados en esta acusación actuaron cumpliendo con un deber, con el deber de proteger el espacio aéreo, la patria y la paz de los cubanos. Por tanto, lo que se hizo hoy fue no un acto de justicia, fue un acto de injusticia contra un grupo de compañeros cubanos, empezando por el general de ejército, que estaban cumpliendo con su deber. Además, es importante tomar en cuenta, y posiblemente Yusniel se refiere a esto, esta acusación conlleva una amenaza adicional, puesto que se sabe de la práctica oscura de los Estados Unidos de utilizar acusaciones como esta para actuar militarmente contra Estados soberanos. Su amparo no es la justicia, su amparo es el uso del poderío militar descomunal que tiene el gobierno de los Estados Unidos. Y debe decirse, y debe quedar claro, que cualquier intento de utilizar esta excusa para una acción contra estos compañeros dentro de Cuba, se topará con una resistencia feroz del pueblo cubano. Es lo que yo puedo decir sobre estas acusaciones.
3: Sin duda, además es un escenario escogido para el hecho, como usted decía, Miami, alentar y contentar a esa mafia de Miami, pues llevó a que fuera en escenarios de la Florida, que fuera todo realmente preparado, no como un anuncio judicial, sino más bien como un show político. Pero de ese escenario y de lo que representa, por supuesto, esta acusación supuesta de la Fiscalía estadounidense, les propongo que hablemos ahora en nuestra mesa redonda.
1: Bien, es el programa Mesa Redonda desde Cubavisión, tratando el tema que ha sido noticia el día de hoy, y son las acusaciones del Departamento de Justicia contra Raúl Castro Ruz por las acciones cometidas en 1996 en el derribo de dos avionetas Cessnas que violaron el espacio aéreo cubano. Y bueno, pues hacía la exposición el vicecanciller Carlos Fernández de Cossio, que el pueblo cubano y los líderes cubanos ejercieron su derecho a la defensa, a la soberanía en aquel momento, en el año 1996. Y lo que expuso como más preocupante es que se suele utilizar este tipo de excusas para luego justificar intervenciones militares correspondientes, como ha ocurrido en el pasado. Esta ha sido su preocupación principal y la expresaba aquí en este programa Mesa Redonda que se desarrolla desde la isla de Cuba. Dijo que en enero del año 1996 se envió un mensaje al presidente de los Estados Unidos donde se le advirtió que no se tolerarían violaciones a su espacio aéreo, y aún así, pues la Casa Blanca, el Estados Unidos, realizó esta incursión, se ejerció el derecho a defender el espacio aéreo. Es el debate que ha copado la atención mundial e internacional de los medios durante el día de hoy, esta jornada miércoles 20 de mayo del año 2026, y pues también ha habido pronunciamientos por parte del canciller cubano Bruno Rodríguez Parrilla, pues rechazando obviamente estas acusaciones del Departamento de Justicia de los Estados Unidos contra el líder de la Revolución Cubana, Raúl Castro Ruz. Son las informaciones que son noticias el día de hoy. Usted puede consultarlas también en el portal de Telesur, telesurtv.net, y acá les hemos estado haciendo seguimiento justamente a esta noticia. Cuba condena la maniobra política de Estados Unidos contra el general del ejército, Raúl Castro Ruz. Así se considera esta acción por parte de los Estados Unidos y que se conoció el día de hoy. Así finalizamos este contacto de último minuto.
4: De Future Market Insights estiman que el sector pasará de 11.900 millones de dólares en 2026 a 21.500 millones en 2036, con un crecimiento anual sostenido del 6.1%, reflejando cómo la llamada KBOT dejó de ser una moda pasajera para integrarse de forma estructural en la industria mundial de la cosmética. El avance del sector se apoya en el fortalecimiento de conglomerados surcoreanos y en el interés creciente de corporaciones occidentales por adquirir sus marcas especializadas. Empresas como L'Oréal y Estée Lauder ampliaron su presencia en el ecosistema coreano mediante adquisiciones estratégicas y expansiones en plataformas digitales como TikTok Shop y Sephora, consolidando la influencia de Corea del Sur en el comercio global de productos dermatológicos y cosméticos. El fenómeno también transforma las dinámicas logísticas y comerciales. Estados Unidos emerge como principal mercado consumidor, mientras Europa y Asia profundizan la demanda de fórmulas sostenibles, productos veganos y soluciones personalizadas mediante inteligencia artificial. Paralelamente, el comercio electrónico y las redes sociales fortalecen la internacionalización de marcas coreanas, reduciendo barreras de acceso y ampliando la competencia global. Sin embargo, el crecimiento plantea desafíos vinculados a la sostenibilidad, regulación sanitaria y concentración corporativa, en un contexto donde las grandes multinacionales buscan controlar segmentos estratégicos de la industria cosmética mundial.
0: En el marco del aniversario número 25 del Tratado de Buena Vecindad, Amistad y Cooperación entre China y Rusia, y del aniversario número 30 del establecimiento de su asociación estratégica, los dos países firman acuerdos y fortalecen sus vínculos que, por décadas, han promovido el progreso, cooperación y avance en diversas áreas. Aquí los detalles.
5: Al término de la cumbre Rusia y China, los mandatarios de ambas naciones firmaron una declaración conjunta sobre el fortalecimiento de la asociación integral y la cooperación estratégica. Durante esta cita, el presidente de China, Xi Jinping, y su homólogo ruso, Vladimir Putin, abordaron temas en materia económica, en el que suscribieron unos 40 documentos intergubernamentales, y lo que el mandatario ruso reafirma que se da en un contexto donde las relaciones son más sólidas en medio del tenso escenario mundial.
6: Las relaciones entre Rusia y China han alcanzado un nivel sin precedentes y continúan desarrollándose. Nuestras relaciones son autosuficientes y no dependen de la situación global actual, sirviendo de ejemplo de cómo los países y los pueblos deberían construir sus relaciones en la actualidad.
5: Entre los acuerdos figuran la Declaración Conjunta de Apoyo al Libre Comercio y al Multilateralismo. En materia energética se pactó la construcción conjunta de un nuevo enlace ferroviario a través de la frontera común Zabaykalsk-Mansouli, que de materializarse en un futuro podría aumentar la capacidad anual en 11 millones de toneladas para 2030, junto con la firma que plantea los principales parámetros del gasoducto Fuerza de Siberia 2, aunque según las autoridades rusas, faltan detalles para determinar entre ambas partes y lo que el presidente Xi Jinping destaca como logros y un desarrollo más rápido.
7: Ambas partes han profundizado continuamente la confianza política mutua. La cooperación en la economía, el comercio, la inversión, la energía, la ciencia y la tecnología, la cultura y a nivel local ha avanzado de manera constante. Los lazos entre los pueblos se han fortalecido aún más. La relación China-Rusia ha entrado en una nueva etapa de mayores logros y un desarrollo más rápido.
5: El presidente de Rusia ratificó que Rusia y China son socios comerciales mutuamente importantes, recordando que en 2025 el intercambio comercial bilateral alcanzó la cifra récord de casi 240 millones de dólares, con una estructura amplia que incluye bienes de alto valor agregado y respaldada por operaciones de exportación e importación ruso-chinas, realizadas en rubros y yuanes. Los acuerdos que van van desde la seguridad energética hasta la coordinación diplomática en foros multilaterales, demuestra la voluntad de ambas potencias de operar con autonomía financiera y política en medio de las tensiones geopolíticas actuales.
0: En este mismo sentido, le contamos que en España la confianza del consumidor se deteriora por la incertidumbre geopolítica y la desaceleración económica. Así lo dio a conocer el informe Panorama Baikantar, correspondiente al primer trimestre del 2026. Este indicó que las expectativas a corto plazo empeoran tanto respecto a la economía europea como la española, mientras que el índice de confianza del consumidor registra una ligera caída. Las perspectivas sobre la economía personal y familiar a 6 meses, descendieron 17 puntos ante la previsión de un aumento de la inflación y una moderación del crecimiento del PIB, y la capacidad para afrontar los gastos mensuales se mantiene estable, aunada a la afirmación del 76% de los consumidores de llegar a fin de mes, aunque uno de cada 5 continúa teniendo dificultades. Con respecto al ahorro, el informe detalla que 8 de cada 10 consumidores afirman contar con margen para ahorrar y el 80% asegura mantener o incrementar sus ahorros con niveles similares a los registrados en el primer trimestre del 2025. Le cuento ahora que la tasa de inflación de la eurozona escaló en abril al 3% y al 3,2%, esto en la Unión Europea. La Eurostat indicó que esto supone una aceleración de 4 décimas respecto del dato de marzo y el mayor aumento del coste de vida en la región desde septiembre de 2023. Con respecto a los países, las tasas anuales de inflación fueron del 0,5% en Suecia, 1,2% en Dinamarca, 2,1% en la República Checa, 2,5% en Francia, 2,8% en Italia, 2,9% en Alemania, 3,5% en España, 5,4% en Croacia, 6% en Bulgaria y 9,5% en Rumanía. La tasa de inflación interanual de la zona euro en abril reflejó una subida de 10,8% interanual del coste de energía frente al aumento del 5,1% registrado en marzo, mientras que los alimentos frescos se encarecieron un 4,6%, 4 décimas más que en el mes anterior. Y agregó que la tasa subyacente, que además de los precios de la energía deja fuera el del cálculo también a los alimentos, el alcohol y el tabaco, se moderó también una décima hasta el 2,2%.

Vamos ahora a revisar cómo se encuentran los precios del petróleo y vamos a iniciar como todos los días con el West Texas Intermediate, el WTI de referencia en Estados Unidos. Marcó un precio de $99.08 y eso representa una caída de $5.07. En el caso del barril del Brent de referencia en Europa, se ubicó en $105.58, cayendo también $5.70, mientras que el crudo promediado por la OPEP cayó 17 centavos de dólar al registrar un precio de $18.13. Llegamos así al final de esta emisión. Gracias como siempre por su compañía. Telesurtv.net es nuestro portal y impactoeconomico@telesurtv.net, nuestro correo electrónico. Me despido por ahora, pero le invito a seguir en la señal de Telesur, en donde tenemos más para usted. No se vaya.

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2: 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Cada 20 de mayo desde 1996, Uruguay se moviliza en la Marcha del Silencio. Un acto de memoria y exigencia de justicia por los detenidos y desaparecidos durante la dictadura cívico-militar de 1973 y 1985. El silencio elocuente y las fotos de los ausentes son el símbolo de la lucha uruguaya por los derechos humanos, la memoria y contra la impunidad.
1: 20 de mayo, Marcha del Silencio en Uruguay.
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0: Hola, ¿qué tal? Muy buenas noches. Bienvenidos a Edición Central desde Caracas, Venezuela, sede principal de los estudios de Telesur. Les saludamos Luis Francisco Blandón y Evelyn Guarenas. ¿Qué tal? ¿Cómo estás?
1: Un gusto, Evelyn, saludarte hasta ahora. A todos ustedes, gracias por mantenerse en sintonía de nuestro multimedio. De inmediato, titulares en Edición Central.
0: Así es, iniciamos y les contamos que Cuba rechaza acusaciones de Estados Unidos contra el general Raúl Castro Ruz y asegura que evidencia la soberbia y la frustración de un imperio.
1: También el escenario en Bolivia, más de 120 personas fueron detenidas por autoridades policiales durante las protestas que exigen la renuncia del presidente del país, Rodrigo Paz.
0: En Argentina, los trabajadores sanitarios iniciaron una nueva jornada de protestas en rechazo a los cortes en las prestaciones y el desfinanciamiento en salud pública impulsado por el gobierno de Javier Milei.
1: Bien, y nuevas investigaciones reactivan el caso de Jeffrey Epstein tras salir a la luz nuevas denuncias de abusos sexuales a menores ocurridos hace décadas. Más adelante, en Enclave Mediática.
0: Y ya nuestro compañero Luis Fernando Villamil está listo con el adelanto de la información deportiva. Adelante, Luis.
2: Hola, muchas gracias, chicos. Saludos, Evelyn. Saludos, Luis. ¿Qué tal? Un gusto saludarlos a esta hora acá en Edición Central para comenzar acerca del acontecer deportivo. Como titular principal tenemos que la 11ª etapa del Giro de Italia, la Corsa Rosa, fue dominada por el ecuatoriano Jonathan Narváez. Pero estos detalles y otras informaciones, mucho más adelante.
0: Gracias, Luis. Y hoy en nuestro segmento de Cultura les comentaremos que hay un aumento de la curiosidad los lectores rusos en la literatura china. Se trata del programa Año de la Educación China-Rusia. Más adelante les contamos los detalles.

0: Vamos al adelanto de la noticia. Nuestro compañero Mateo Grille desde Uruguay nos adelanta hasta ahora. Adelante.
1: 30 años marchando contra la impunidad de ayer y de hoy. ¿Dónde están? Bajo esta consigna, decenas de miles de uruguayos y uruguayas marcharán en la noche de hoy en la 30ª Marcha del Silencio, reclamando memoria, verdad y justicia para los crímenes cometidos durante los años del terrorismo de Estado, para saber dónde están los y las desaparecidas durante ese periodo histórico del Uruguay. En una conferencia de prensa realizada ayer en la sede de del PIT-CNT, de la Comisión Nacional de Trabajadores del Uruguay, los familiares de los desaparecidos le reclamaron al gobierno nuevamente que exija a las Fuerzas Armadas saber qué sucedió durante esos años con los ciudadanos desaparecidos.
2: Gracias a Mateo Grille desde Uruguay. Iniciamos edición central. Les contamos que Cuba rechaza las acusaciones de Estados Unidos contra el general Raúl Castro y asegura que evidencia la soberbia y la frustración de un imperio. Nuestra corresponsal Evelyn Leiva nos tiene todos los detalles. Adelante, Evelyn, cuéntanos más sobre las reacciones que ha desatado esta decisión del Departamento de Justicia de Estados Unidos.
3: Hola Evelyn, hola Luis, un gusto saludarles en la edición central. La presidencia y el gobierno de Cuba justamente acaba de sancionar y de criticar en los términos más enérgicos la reciente imputación del Departamento de Justicia de los Estados Unidos contra el general de ejército Raúl Castro Ruz, un acto que consideran la soberbia y la frustración de un imperio. El gobierno de Estados Unidos no tiene legitimidad ni jurisdicción en este caso, ni para realizar estas acciones, y ha considerado este hecho como una provocación política. Hay que decir que en febrero de 1996, dos aeronaves pertenecientes a la organización terrorista Hermanos al Rescate violaron el espacio aéreo de Cuba. Tenemos que señalar que en ese momento el gobierno cubano en varias ocasiones, más de 25 veces, alertó a los organismos y entidades correspondientes del gobierno de Estados Unidos sobre la violación del espacio aéreo.

0: onda. Y vamos a poner un fragmento de lo que está diciendo en estos momentos.
1: La acusación descansa en un hecho específico, un incidente, en el derribo de dos avionetas procedentes de Estados Unidos que violaron el espacio aéreo cubano el 24 de febrero de 1996. Y hay que decir, ante todo, que este es un hecho en el que hay una absoluta responsabilidad del gobierno de los Estados Unidos. Se perdieron vidas y hay una absoluta responsabilidad del gobierno de los Estados Unidos.
0: También en otro orden de información, el presidente de Cuba, Miguel Díaz-Canel Bermúdez, y el canciller Bruno Rodríguez Parrilla también denunciaron la reciente declaración del secretario de Estado de Estados Unidos, Marco Rubio. Condenaron como cínico el hecho de que dijeran que el gobierno de Estados Unidos no tiene culpa del bloqueo petrolero a la isla, y aún más que culparan al gobierno cubano por las penurias que pasa el pueblo. En ese sentido, hablaban justamente de la incoherencia, y se hacía el presidente justamente una pregunta bastante irónica cuando decía: ¿y dónde queda la legislación del 29 de enero de este año, cuando Estados Unidos justamente arremetió y amenazó con sanciones a aquellos países que comercializaran con petróleo con Cuba? También decía que si quieren verdaderamente un cambio, que quiten el bloqueo. Y vamos a ver a cómo tocamos. Hay que decir que también el presidente decía que esta fecha es necesaria recordarla como el restablecimiento de una república neocolonial, teniendo en cuenta que Cuba pasó de manos de España a formar parte de una neocolonia de Estados Unidos, un pasado al que no se quiere regresar, porque lo que queda en el futuro es independencia y soberanía. Devuelvo la señal a los estudios centrales.
2: Muchísimas gracias, Evelyn, por la información. Nuestra compañera Evelyn Leyva desde La Habana, Cuba. Y bueno, justo cuando Estados Unidos acusa al general del ejército Raúl Castro por el derribo de dos aviones Cessna de Hermanos al Rescate en 1996 en defensa de la soberanía territorial, son desclasificados documentos que aportan un contexto histórico clave sobre este evento.
3: Documentos desclasificados por el Archivo de Seguridad Nacional revelan que un mes antes del derribo de dos avionetas de Hermanos al Rescate, un funcionario de la Administración de la Aviación estadounidense ya advertía sobre un escenario catastrófico si Cuba derribaba una de estas naves. Los correos electrónicos muestran que la administración Clinton temía que las repetidas provocaciones de estos sobrevuelos no autorizados llevaran a Cuba a defender su integridad territorial. A pesar de las advertencias de la Casa Blanca y del propio comandante Fidel Castro en negociaciones secretas, aún así se permitió que los vuelos continuaran. La noche previa al ataque, un asesor de seguridad nacional estadounidense alertó que Cuba podría intentar derribar el avión. La aviación estadounidense ignoró la orden de la Casa Blanca de bloquear los vuelos, y al día siguiente, cuatro personas murieron durante la respuesta soberana de Cuba.

0: Y bueno, tras conocerse la acusación contra el general Raúl Castro, el presidente de Estados Unidos, Donald Trump, defendió su política de máxima presión contra Cuba y descartó una escalada al considerar que el bloqueo ya cumple su objetivo de asfixiar al pueblo cubano. Esto dijo.
1: No, no habrá escalada, no creo que sea necesario. Mira, el lugar se está desmoronando, es un desastre y han perdido el control en cierto modo.
2: Bien, senadores demócratas en los Estados Unidos buscan frenar una posible acción militar contra Cuba en respuesta a la creciente presión de la administración de Donald Trump contra la isla. Un grupo de senadores del Partido Demócrata presentó una resolución para impedir que el presidente Trump utilice el ejército contra Cuba. Los legisladores Tim Kaine, Adam Schiff y Rubén Gallego impulsaron una iniciativa al amparo de la Ley de Poderes de Guerra, con el objetivo de bloquear cualquier acción militar contra la isla. La medida llega en medio del recrudecimiento de la hostilidad de la administración Trump, que ha intensificado la presión contra el gobierno cubano, acusando al general del ejército de Cuba, Raúl Castro. La resolución demócrata busca frenar una escalada bélica que violaría la soberanía del pueblo cubano.

0: Vamos ahora a otro tema y lo hacemos en Venezuela, país que inicia la segunda fase de la peregrinación nacional. Y desde el estado Mérida, nuestra compañera Madeleine García nos actualiza, por supuesto, de esta jornada. Madeleine, muy buenas noches. Adelante.
1: Hola, muy buenas noches, Luis. Acabamos de llegar del estado Mérida precisamente en esa segunda fase de la peregrinación. ¿Y en qué consiste en esta oportunidad? Bueno, nuevamente en encontrarse con los venezolanos, en caminar juntos, en construir el país que sueñan y sobre todo seguir exigiendo a Estados Unidos el levantamiento de las sanciones. El enfoque en esta segunda oleada de peregrinar, de ir Venezuela adentro por los pueblos, por las ciudades, por todos los estados del país, es encontrarse con los sectores productivos, aquellos que han resistido durante todos estos años las consecuencias de las sanciones ilegales y con músculo propio han podido avanzar y aportar a la economía del país, que se ubica ya en más de 19 trimestres consecutivos de crecimiento, y también que Venezuela en este momento, según la CEPAL, es el principal país que va a crecer en Latinoamérica, y todo esto pese a las sanciones ilegales. Pero ¿qué dicen? Si las sanciones ilegales se levantan, Venezuela podría despegar más. En medio de esto, los líderes de la Revolución Bolivariana están escuchando pueblo adentro, a los productores, para saber en dónde están los nudos y poder de esta manera avanzar. Por ejemplo, en el estado Mérida escuchamos a los productores decir: miren, necesitamos que nos ayuden con arreglar las carreteras que han sufrido consecuencias por las fuertes lluvias y se han ido muchas de las carreteras. Esa es una de las fases. Otras cosas que hay que ir afinando para poder avanzar en la economía venezolana, y todo esto están tomando nota para poder de esta manera mejorar y avanzar. ¿Y cómo están construyendo el país entre todos? Es decir, saber cuáles son las debilidades, cuáles son las fortalezas y avanzar. De eso se trata, y eso fue una orden de la presidenta encargada, Delcy Rodríguez, precisamente para ir ahora a construir ese país, esos sueños, seguir exigiéndoles a Estados Unidos que levanten las sanciones. En el día de ayer la presidenta decía eso: no vamos a desistir, de decirle al presidente Donald Trump que ya las legales en Venezuela está lista para eso, para seguir avanzando, y además que ya hay la construcción de un diálogo diplomático con la administración Trump. En el día de hoy, pues estuvo Jorge Rodríguez en el estado Mérida, allí lo acompañamos, y Diosdado Cabello también está recorriendo el país. Así que nosotros vamos a estar aquí haciéndole seguimiento a este tema para escuchar también las voces de los venezolanos, de los productores, de ver cuáles son las expectativas que hay y cómo ellos ven ese crecimiento del país, bueno, para seguir avanzando en la producción nacional, en todos los sectores además, Luis.
0: Bueno, estamos muy atentos, Madeleine. Muchísimas gracias por este contacto. Nuestra compañera Madeleine García desde Venezuela.
2: Así es, nosotros seguimos en Venezuela, pero en otro contexto, y es que los jueces y juezas de paz continúan en formación permanente para garantizar una resolución de los conflictos justa y equitativa en las comunidades. Desde Caracas, nuestra compañera Michelle Ramírez nos tiene los detalles.
3: La Escuela Nacional de la Magistratura, ubicada en Caracas, es la sede en la que cada semana se congregan los jueces y juezas de paz del Distrito Capital y los estados Miranda y La Guaira.
4: Esfuerzo diario, y lo observo y se lo agradezco profundamente.
3: En Organización Popular acuden a estas formaciones que abarcan ejes temáticos claves como la actualización en técnicas de mediación, conciliación, resolución pacífica de conflictos y derechos humanos.
5: Este plan de formación es para fortalecer un poco el conocimiento de los jueces de paz referente a las normativas que regulan la legislación venezolana y que nos pueden orientar a solucionar los conflictos que se establezcan dentro de las comunidades.
3: En esta ocasión abordaron los derechos ambientales para la resolución de conflictos sobre áreas verdes compartidas, cauces de aguas cercanos, manejo de desechos sólidos dentro de su jurisdicción territorial.
6: Esto para nosotros va a ser de buen provecho por cuanto las situaciones en las comunas y en cada situación, en cada parte del país, son completamente diferentes. Por ejemplo, nosotros aquí en San Agustín son la contaminación sónica, es la disposición de las basuras en lugares no adecuados. Y bueno, esto nos va a servir de mucho para la conciliación y la mediación entre las comunidades.
3: Estas actividades académicas están diseñadas para que los jueces y juezas de paz actúen como líderes sociales, promoviendo una justicia humanizada, rápida y cercana a los ciudadanos.
5: Nos inspira el amor, primero que nada, que tenemos hacia nuestro vecino, hacia nuestra comunidad, y unificar el criterio de la paz, que bueno, en nuestros tiempos de verdad ha acrecentado mucho las guerras y el odio en nuestras sociedades, y bueno, nosotros estamos acá para eso, para sensibilizar y orientar de que esos tipos de odios y guerras.
3: Cada uno de ellos agradeció al Estado venezolano por impulsar estas formaciones que garantizan una capacitación técnica profunda y respaldo legal, mientras que a las comunidades les asegura justicia gratuita, rápida y soluciones pacíficas.
7: Gracias. Primeramente, gracias, porque eso ha servido a que muchas personas...
0: Vamos con información a esta hora desde Cuba, a propósito de esta entrevista a las autoridades cubanas sobre el tema de la acusación contra el Raúl Castro Ruz. Vamos a ver más a esta hora en Mesa Redonda.
8: El combustible que Estados Unidos impide que llegue a Cuba es el necesario para la generación eléctrica. O dicho de otra manera, tenemos inmensas dificultades con la generación eléctrica porque Estados Unidos nos priva de la llegada de combustible. Es el que es necesario para el suministro de agua. Es necesario para la producción de alimentos, para el transporte público, para el saneamiento, para los servicios comunales, para el transporte de mercancía que se requiere para el comercio subsidiado del que depende una parte importante de la población. Ese es el combustible, o sea, es el combustible que se requiere para la vida. Pero las presiones de Estados Unidos también van contra las líneas aéreas, con la cual puede el cubano transportarse a otros países y recibir turismo, que es una industria importante para nuestro país y que hoy está profundamente deprimida. Pero está tomando acciones hoy contra el transporte marítimo, contra las empresas navieras que tienen como actividad comercial transportar a Cuba mercancías. O sea, es privar a Cuba de la posibilidad de recibir mercancías como lo hace cualquier país del mundo, es la naturaleza del comercio. Pero también ejercen presiones contra las empresas extranjeras que suministran a Cuba partes, piezas, insumos de consumo, de las que depende de la salud, la industria, el funcionamiento del país. Presionan a los bancos, de modo que Cuba no tenga instituciones financieras con las cuales realizar pagos o realizar cobros para la economía, a empresas hoteleras. Y todas estas además sufren, desafortunadamente, en el mundo que vivimos, la desprotección de sus respectivos gobiernos frente a la presión política y la coerción de los gobiernos del gobierno de los Estados Unidos. Y aquí incluye empresas que están radicadas en Cuba, que llevan años trabajando con nuestro país y que sufren esa agresión también. Entonces es muy difícil sostener, cuando uno habla con honestidad, que esto es, como dice el secretario de Estado hoy mismo, que es responsabilidad del gobierno. Hay que tener una desvergüenza muy grande, un desprecio a la inteligencia humana y una absoluta conciencia de que no importa alguno diga, sino lo que importa es la aplicación de la fuerza. Ahora, la víctima fundamental de todo esto es el pueblo cubano, y no tengamos duda. Somos el pueblo cubano. Es el que sufre el efecto, la presión insoportable de las carencias en Cuba, la angustia cotidiana que tiene el pueblo. No tiene sentido que la describamos, puesto que la conocemos. Es fruto y es el gobierno de los Estados Unidos, de manera fría y calculada, utilizando al pueblo cubano como rehén con el ansia de obtener ventajas políticas y rendir a un país que ha luchado tanto en la defensa de su soberanía. Es muy difícil que no se entienda quien analiza esto fríamente y razonadamente, y si es honestamente, por supuesto, que se trata de una guerra calculada del gobierno de los Estados Unidos para liquidar la economía cubana y las vías de sustento de la población. Estados Unidos, además, como sabemos, promueve esta política acompañada de otra campaña de gran intensidad y ampliamente financiada, dirigida a desvirtuar la realidad, a tratar de convencer al pueblo cubano en su momento de irritación, en su momento de angustia, en su momento a veces de desesperanza, de que debe culpar a la autoridad que tiene más cerca, porque el gobierno de Estados Unidos está muy lejos. Culpar al gobierno, a la autoridad que tiene cerca cuando no le llega la luz, cuando no tiene agua, cuando los alimentos se encarecen, por el encarecimiento, por ejemplo, reciente del combustible. Estados Unidos solo ha permitido que entre en Cuba combustible para el sector privado, que representa una fracción ínfima de las necesidades del país. Ese privado lo importa además de manera más cara que lo normal, puesto que no puede traerlo un tanquero, tiene que traerlo en pequeños depósitos, que le llaman isotanquero. Lo que duplica el precio del combustible para el empresario privado cubano, el MIPIMERO, que lo importa. Y por tanto, a la hora de venderse, tiene un precio mayor que el precio subsidiado que ponía el Estado cubano hasta este momento. No puede esperarse que ahora el Estado cubano asuma el costo adicional y deprima ese precio. Ese precio tiene que corresponder a la situación que tiene el mercado internacional. Naturalmente hay incomprensión, naturalmente hay irritación de aquellos que tienen el privilegio de comprar gasolina para sus automóviles, que por cierto es la minoría de la población. Y lo peor de esto es que esto afecta a los precios de toda la economía, porque la mercancía requiere transportarse, distribuirse, etcétera, y todo eso requiere el combustible. Y lo pongo como ejemplo para demostrar el sentimiento cruel de las personas que fríamente se calculan, diseñan y procuran la manera de causarle el mayor daño posible al pueblo cubano en su conjunto y al cubano individualmente, a él, a ella, a su familia, a sus hijos, a su esposa, a sus padres, a los ancianos que viven en la casa, el mayor daño posible en aras de conquistar un objetivo político. Esa es la naturaleza de la guerra que vive el pueblo cubano hoy. Estados Unidos no tiene otro nombre que no sea una guerra económica despiadada, dirigida a hacer sufrir al pueblo cubano.
9: Un castigo colectivo contra toda una nación que hace recordar aquella reconcentración de Weyler del siglo XIX y también hace recordar, por supuesto, que se ha multiplicado por muchas veces aquel intento de la ley Hans-Burton de doblegarnos a través del bloqueo. Los Mallory de estos tiempos.
0: Bueno, ahí teníamos al vicecanciller cubano Carlos Fernández de Cosío sobre las afectaciones del bloqueo energético de los Estados Unidos sobre la industria naviera, sobre el empresariado, el turismo y, bueno, las carencias cotidianas, decía, del pueblo cubano, que ha sido, dijo, utilizado como rehén de una política de agresión que tiene la intención de culpar a las autoridades de la isla por las asimetrías derivadas de este cerco petrolero que afecta, ha dicho, los precios del petróleo, afecta los precios de toda la economía. Y bueno, son declaraciones que compartimos con ustedes desde el programa Mesa Redonda a propósito del acontecer informativo que hemos también nosotros desde Telesur compartido con ustedes. En primera instancia, pues, el hecho de las acusaciones por parte de Estados Unidos contra el general del ejército Raúl Castro Ruz y también sobre el vicecanciller cubano y este bloqueo energético que sigue afectando al pueblo cubano.
2: Así es la situación en Cuba que ha dominado el escenario informativo durante el día de hoy, pero continuamos con más en Edición Central y lo hacemos en Venezuela, donde más de 500 jóvenes de diversos sectores y tendencias políticas se dieron cita en el primer foro de la juventud para la convivencia democrática y la paz. Nuestra corresponsal, Andrea Romero, nos trae los detalles.
10: En este espacio, más de 500 jóvenes debatieron propuestas concretas para consolidar la unidad nacional y el diálogo.
11: Es el encuentro propicio para seguir debatiendo formas que nos inviten a todos y a todas a seguir construyendo la soberanía, pero sobre todo la aglutinación de ideas que va a seguir permitiendo a esta juventud consolidarse en el tiempo. La peregrinación que hoy nosotros vamos a llevar a cada una de nuestras comunidades y consejos comunales se vivió en estos espacios, en mesas, en unidades de base, donde se debatieron preguntas generadoras que van a seguir consolidando la paz y la democracia, pero sobre todo la unidad de toda la juventud venezolana. No es la de izquierda, no es la de derecha, son todos y todas. Venezuela, desde Rubio hasta el Esequibo, Venezuela toda hoy peregrina la paz, pero sobre todo la convivencia nacional.
10: Estudiantes, deportistas, emprendedores y cultores coincidieron en la proyección de la juventud hacia el futuro, estrechando los lazos entre la academia y las estructuras comunales.
12: Eso era una de las líneas discursivas, una de las líneas a discutir en las mesas de trabajo que tuvimos ayer a las tarde horas de la noche, donde bueno, la juventud daba sus planteamientos de cómo no solamente ellos veían al país en la actualidad, sino cómo nos veíamos en el futuro, donde bueno, haciendo puentes, como nos decía nuestra secretaria general, para no solamente la convivencia, sino de cómo nos vemos la juventud en las universidades, en las comunidades. Y ahora el gran regalo que nos dio nuestro presidente Nicolás Maduro, como son las comunas.
13: Es necesario que la juventud se sume porque es la manera de nosotros poder ver realmente la transformación que necesita el país. Nuestro país está atravesando un momento en el que todos debemos hacer un alto, sumarnos, llamarnos a la paz y seguir adelante para poder seguir transformando las realidades, el futuro, los sueños de la juventud.
10: El liderazgo juvenil reafirmó que su agenda contempla iniciativas orientadas a la producción y la estabilidad del país.
14: Por mientras un sector mínimo, pequeño, minúsculo de la población juvenil venezolana ha intentado en los últimos días generar caos, salir a la calle de manera no propositiva, nosotros desde este foro hoy queremos anunciarle a toda Venezuela que tenemos propuestas, que tenemos iniciativas, que tenemos programas y que tenemos acciones concretas y contundentes que vamos a promover como jóvenes líderes de nuestro país.
10: Este primer foro quedó sellado con una declaración colectiva que rechaza el extremismo y define el rol activo de las nuevas generaciones en las grandes transformaciones de la nación.
15: Asumimos el diálogo y la convivencia democrática como la única ruta para salvar la República del odio promovido por los extremismos que durante años generaron profundas heridas en la sociedad venezolana.
16: Nos convocamos al estudio, al trabajo y la lucha permanente por la construcción de un futuro glorioso de nuestro país. Solo la sabiduría y el ímpetu de nuestra juventud hará de este tiempo terreno fértil para los cambios y transformaciones que anhela la población venezolana.
10: A más de 100 días de su inicio, el Programa para la Convivencia Democrática y la Paz ha logrado congregar a diversos sectores políticos, estudiantiles, productivos y comunales en un debate plural para blindar el territorio nacional. Desde Caracas, en la Cámara de Marcos da Silva para Telesur, Andrea Romero.
0: La presidenta encargada de Venezuela, Delcy Rodríguez, participó en el primer Encuentro Nacional de Transportistas Públicos 2026, celebrado en el Palacio de Miraflores.
2: Este evento tiene el objetivo de avanzar en planes de acción para mejorar la calidad del servicio de transporte en todo el país. La reunión contó con la participación del ministro de Transporte y del vicepresidente sectorial de Obras Públicas y Servicios. En este sentido, el mejoramiento del sector se enmarca en lo establecido en la segunda transformación de la Ley Orgánica del Plan de la Patria, que busca consolidar el concepto de ciudades humanas para el buen vivir, enfocándose en la modernización, optimización y expansión de los servicios públicos, así como el desarrollo sustentable de la infraestructura nacional.
0: Vamos ahora hasta Bolivia, país en donde continúan las manifestaciones contra el gobierno del presidente Rodrigo Paz. Nuestro corresponsal Freddy Morales, atento a todo lo sucedido, nos actualiza a esta hora. Freddy, muy buenas noches. Adelante.
17: Gracias, Luis. Buenas noches, Evelyn. Efectivamente, hoy se cumplen 18 días de las movilizaciones instruidas por la Central Obrera Boliviana que se iniciaron para exigir que el gobierno atienda un pliego de peticiones de los sindicatos afiliados a la Central Obrera. El gobierno los rechazó y la Central Obrera derivó sus exigencias en la renuncia del presidente Rodrigo Paz. Hoy hubo una movilización de sectores campesinos, agricultores de la zona sur de la ciudad de La Paz, de los valles que proveen de alimentos a la ciudad de La Paz. En tanto que el presidente Rodrigo Paz ha pedido que haya un corredor